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Hoy hablaremos sobre una superbanda, quizás la más grande de todos los tiempos en el mundo del rock. Los Beatles, capítulo número uno. En un programa que se transmite por Radio Nacional de Venezuela, cuya presidenta es Silvemar Jiménez. Este programa es producido y conducido por quien les habla, Arsenio Moreno Pérez. Certificado de locutor 61.318. Productor nacional independiente 32.199.

Al noroeste del continente europeo se encuentran un grupo de islas conocidas antiguamente como las Bretañas, siendo la Gran Bretaña la más importante. Según los historiadores, los celtas llegaron a las islas británicas en el siglo V antes de Cristo. Venían de Europa, principalmente de Grecia, y se asentaron en todas las islas que habían en aquel archipiélago. Esto duró varios siglos, hasta el año 43 a.C., cuando llegaron los romanos y movieron las piezas para convertir Britania en una provincia romana. Durante 5 siglos se mantuvieron las islas británicas bajo la tutela de Roma.

El siglo V fue crucial para las Britanias, pues coinciden el abandono de las huestes romanas con la invasión de los anglos, los jutos y los sajones. Este periodo concluye con la supremacía de lo anglosajón sobre lo celta.

En los siglos siguientes, los vikingos asentados en Normandía conquistaron Inglaterra, pero se abrió una época de anarquía y guerras civiles con gobiernos inestables, hasta que la nobleza media se unió a la burguesía urbana, aspirando limitar el avasallante poder que tenían los reyes. Por supuesto, mediaron siglos para que sucediera esta situación. Y de alguna manera estaba naciendo la semilla del parlamento. Un parlamentarismo que tuvo que debatirse entre situaciones de violencia, de guerra y de conflicto social, pues las novedades que se generan en los procesos históricos jamás van exentas de antagonismos. Se mantenía el conflicto entre este absolutismo que representaban los reyes y el parlamentarismo representado por una burguesía que se estaba apilando en los centros urbanos, hasta que en el siglo XVIII estalló la gran revolución industrial, donde Inglaterra fue el protagonista número uno, cambiando el rumbo de la humanidad, transformando las técnicas de producción tradicionales y sentando las bases del actual capitalismo. Se avecina el siglo XX y trae consigo dos guerras mundiales, catástrofes originadas por los ciclos despiadados de un capitalismo que busca siempre un protagonismo en la ganancia como un dios imperante. En los años 50 del siglo XX, sucesos importantes marcaron los años de esta década. El inicio de la guerra de Vietnam en 1955. La firma del Pacto de Varsovia, donde la Unión Soviética y los otros estados del bloque comunista se unen política y militarmente contra la OTAN. Fallece el genial Albert Einstein. Sucede la crisis del Canal de Suez con un enfrentamiento militar entre Egipto versus Francia e Inglaterra. En 1957 se firma el Tratado de Roma y nace la Comunidad Económica Europea. La música del mundo pierde un astro muy grande llamado Pedro Infante. En 1958 se crea la NASA. Y finalizando la década, triunfa la Revolución Cubana y cae el general Marcos Pérez Jiménez en Venezuela. En medio de todos estos acontecimientos, Liverpool, una ciudad inglesa, se convierte en la protagonista de un acontecimiento musical, social y cultural extraordinario.

Todo comenzó con el skiffle, un tipo de música originado por los negros norteamericanos en la década de los años 20 y basado en armonías sencillas y ejecutado con instrumentos acústicos.

la década de los 50 estalló como un género autónomo en la Gran Bretaña, desarrollando una corriente popular de gran masividad que identificó a los adolescentes como grupo social y fue definido como el rock and roll sin electricidad.

Entre los años 1956 y 1958, aparecieron centenares de bandas de jóvenes. Un fenómeno social que desbordó lo musical, conocido como el Sky Free Craze, lo que traduce la locura del Sky.

Una característica resaltante fue la incorporación masiva de la guitarra en la cultura musical británica, lo que constituyó una ruptura completa con el pasado, en la que prácticamente ningún músico sabía tocar la guitarra y resultaba extraño al oído de las generaciones anteriores.

0: En el año 1956, a los 16 años, John Lennon creó un grupo llamado The Quarrymen con varios compañeros del colegio, motivado por el lanzamiento del disco Rock Is Online de Lonnie Donegan.
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0: Lonnie Donegan era el máximo representante del Sky Free en Inglaterra.
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0: Los temas que hemos escuchado anteriormente han sido interpretados por este artista. Podemos entonces identificarlo como una de las influencias de los Beatles.
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The Quarrymen era parte de un movimiento musical originado en Liverpool y fundado por Bill Haron, uno de los compañeros de clase de Lennon en el Liverpool Art College. Harry llevaba cuadernos recopilando información sobre grupos locales de Liverpool. Y un día escribió en el periódico The Daily Mail: Liverpool es como la Nueva Orleans en los cambios de siglo, pero con el rock and roll en lugar del jazz.

música Beat o el Mercy Beat se caracteriza por la influencia de las diferentes músicas de la ciudad y la sincronización rítmica de la guitarra, el bajo y la batería. Eric Griffiths, Pete Chuton, Len Garry, Colin Hanton y Rob Davis integraron la primera banda de John Lennon con Nigel Wallace como representante. En 1957, Paul McCartney, con 15 años de edad, conoció a Lennon en una fiesta que era amenizada por The Quarrymen. Se unió como guitarrista y cantante. Y en enero de 1958, Paul invitó a George Harrison, de 14 años, a unirse a la banda como guitarra líder de la formación. Poco a poco, The Quarrymen se fueron alejando del Skyfree para orientarse hacia el rock and roll. The Quarrymen realizó una grabación histórica compuesta por Paul McCartney llamada In Speed of All the Danger.

una grave enfermedad de Nigel Warren, el representante, provocó la disolución de la banda, quedando reducida a un trío de guitarras, con John Lennon, Paul McCartney y George Harrison como guitarra solista.

Para ese entonces, Lennon y McCartney comenzaron a frecuentar los clubes musicales de la comunidad negra en Liverpool. Hicieron gran amistad con Harold Adolphus Phillips, mejor conocido como Lord Woodbine.

Irvine, un músico inmigrante trinitense denominado a veces como el sexto Beatle o el Beatle negro. Este músico, junto con la comunidad afro de Liverpool, influenciaron a los Beatles hacia la diversidad de los ritmos negros. También los motivaron a crear temas propios y a la inclusión de un baterista dentro de la banda. También fue muy importante la presencia de este músico trinitense para el futuro que les aguardaba en Alemania, en la ciudad de Hamburgo.

The Quarrymen había demostrado ser un nombre precario. La idea del cambio de nombre surgió de un gran amigo de Young, llamado Stuart Sutcliffe, que en 1960 se había unido al grupo como bajista. Lennon y Stuart, que eran grandes admiradores de Buddy Holly, quien suena en la cortina de este comentario con el tema That Will Be The Day, comentaban que la banda de Buddy Holly se llamaban los Crickets, es decir, los grillos. Luego de pensar en varios insectos, Stuart le propuso llamarlos los Beatles, los escarabajos. Pero John le dijo, bueno, pero cambiando la sílaba Beat por Beat, Beat, que en inglés suena igual. Y hace referencia al movimiento Beat liverpulense al cual ellos pertenecían.

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11: Son las 8:30.
12: Conforme al semáforo que establecimos, vamos a determinar si la vivienda se puede habitar, pero previamente debe hacerse algún tipo de trabajo en aquellas viviendas que perdieron paredes o que las paredes están impactadas. Ese trabajo de recuperación de esas viviendas que en el semáforo se encuentran en color amarillo será abordado por la misión Barrio Nuevo, Barrio Tricolor, además de la Vicepresidencia de Obras y Servicios, que abordará en su conjunto la recuperación. Y bueno, en el semáforo también sabemos que el color verde es para las viviendas que se pueden habitar y el color rojo es para las viviendas que definitivamente se perdieron y no hay forma de recuperar.
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15: Se realizó una primera reunión de trabajo para conducir el proceso de diálogo político. 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Este encuentro tuvo lugar en el Salón Tríptico del Palacio Federal Legislativo. 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

principal puerto marítimo de Alemania y el tercero más grande del mundo. Había sido reducido a escombro durante la Segunda Guerra Mundial. Y ya en los años 60, cuando llegaron los Beatles, tenía una reputación en toda Europa como una ciudad de vicio, prostitución y delincuencia.

En agosto de 1960, llegaron a Hamburgo 5 jóvenes con un contrato para presentarse en el Club Indra. John Lennon, Paul McCartney, George Harrison, Stuart Sutcliffe y Pete Best. Les correspondía amenizar las noches del barrio rojo de la ciudad, con sesiones maratónicas de 8 horas diarias los 7 días de la semana, en un club que anteriormente era un local de striptease.

Todo un reto, proveerse de un amplio y heterogéneo repertorio para satisfacer las demandas de la clientela. Por lo que en algunas ocasiones optaron por dilatar los temas por más de 20 minutos, a lo largo de los cuales realizaban varios solos.

Su alojamiento era en un viejo almacén, un lugar lúgubre, situado detrás de una pantalla de cine que también era propiedad del dueño del local que los había contratado.

pocas semanas, el Club Indra tuvo que cerrar sus puertas, por lo que se trasladaron a otro club propiedad del mismo dueño, donde alternarían con otra banda de Liverpool. Serían maratónicas sesiones de 12 horas repartidas con el grupo Rory Storm and the Hurricanes, que era considerado el mejor grupo de Liverpool en aquel tiempo.

la noche de Kaiser Killer, el club donde estaban tocando los Beatles, conocieron a Ringo Starr, batería de Rory Stone and the Hurricanes. En ocasiones, este joven sustituiría a Pete Best en las ausencias de este, y esto sucede previo a la formación del grupo como lo conocemos el día de hoy.

finales de octubre de 1960, Peter Elkhorn, dueño del club Top Team, se interesó por el grupo ofreciéndoles un contrato con más dinero, mejores condiciones laborales, mejor sonido y una residencia más digna que aquel sucio y oscuro antro en el que habitaban. Kochemider, despechado por la aceptación de los Beatles de este nuevo contrato, movió las piezas para que fuese deportado George Harrison, quien tenía 17 años y por ser menor de edad no podía ejercer este trabajo. También denunció a McCartney y a Best de intento de incendio por tremenduras de muchachos sin ninguna consecuencia, por lo que fueron arrestados y luego deportados. Concluyó así la primera estadía de los Beatles en Hamburgo.

en el mes de abril de 1961. Cumplida la mayoría de edad de George Harrison, los Beatles arribarían de nuevo hacia Hamburgo, esta vez directo al Club Tonten. Trabajarían de 7 de la noche hasta las 2 de la madrugada, con 15 minutos de descanso por cada hora de actuación, con buenas condiciones laborales y la suerte que estaba a punto de cambiar sus vidas para siempre. El Top Ten contaba entre sus artistas con el cantante y guitarrista Tony Sheridan, y los Beatles lo acompañaban en sus actuaciones. El tema The Signs, interpretado por Tony Sheridan, acompañado por los Beatles.

Sheridan vivió algún tiempo con Paul, John y George, quienes declararon que aprendieron muchísimo de él. Por esta razón lo llamaban Tony Sheridan, Teacher.

El tema My Bonnie. Tony Sheridan acompañado con los Beatles. Por aquellas fechas, Bert Kampfer, el compositor, músico, arreglista, director de orquesta, que acostumbraba a frecuentar el Tin Tops buscando nuevos talentos, se acercó y le propuso a Sheridan grabar un disco con el sello Polydor, acompañado con la banda de los Beatles. Algo que lo decepcionó en cierta forma como banda a ellos, pues esperaban una oportunidad más relevante. La grabación se realizó en junio de 1961, sin la participación de Stewart, que había decidido dejar la banda, y su lugar lo ocupó McCartney como bajista, pues ni John ni Harrison estaban dispuestos a dejar la guitarra. Este tema, My Bonnie, fue el más significativo éxito de esta producción musical.

hay dos canciones que fueron interpretadas en este álbum exclusivamente por los Beatles. Una de ellas cantada por John Lennon, que se titula Ain't She Sweet.

El empresario Brian Epstein se propuso ser el representante de esta banda. Y de hecho, Bert Kampfer acordó liberarlos del contrato discográfico que tenían en Alemania. Brian Epstein logró que la compañía discográfica Decca Studios les realizara una prueba conocida como la audición Decca. Esta se concretó el 1 de enero de 1962, grabando 15 temas, incluyendo 3 de la autoría de Lennon y McCartney. Sin embargo, Decca decidió no editar ni sacar adelante la grabación, argumentando que los grupos de guitarra estaban en plena decadencia y el proyecto sería un fracaso absoluto. Tamaño error, señores. Tamaño error del sello discográfico Decca.

En abril decidieron regresar nuevamente para Hamburgo. Allí tocarían 42 días en el Star Club y grabarían un disco en vivo sin las bondades del estudio. El disco se llamó Los Beatles Live in Star Club. Escuchemos algún tema de esta producción, que la consideramos como una grabación doméstica.

Indudablemente que las bondades que ofrece el estudio cambian totalmente el sonido de una producción musical. En este concierto también incluyeron una canción de Consuelo Velázquez, haciendo alarde los Beatles de la influencia caribeña dentro de la producción musical que estaban realizando. Escuchemos un segmento del tema Bésame Mucho.

El 31 de mayo de 1962, Brian Epstein consiguió una audición para la casa disquera EMI en los estudios Abbey Road, lo que constituyó uno de los momentos más trascendentales en la historia de los Beatles.

Al término de la audición, George Martin decidió contratar al grupo y sugirió que Pete Best debía ser reemplazado, alegando que este no era lo suficientemente bueno. Ringo Starr, con quien habían compartido escenario en Kaiser Cure, sería el sustituto de Pete Best. El 18 de agosto de 1962, el conjunto tal y como lo conocemos hoy se presentaría en The Cover Club, y el 5 de octubre del mismo año se puso en venta el single Love Me Do, el cual vendió 10.000 copias en tan solo 2 días.

Posteriormente, en el mes de noviembre, comenzaron a grabar lo que sería su segundo sencillo, Please Please Me, y debutaron en la televisión, en transmisión directa en el programa regional People and Please, de la Granada Televisión. Los Beatles se estaban afianzando como la superbanda más grande de todos los tiempos.

0: Y hasta aquí este primer capítulo sobre la historia de los Beatles. Quedan cordialmente invitados para el segundo capítulo en el programa El Universo de la Música.
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10: Son las 8:59.
11: Un histórico acuerdo con el gobierno de los Estados Unidos. Y aquí hay una pregunta legítima que todo venezolano tiene derecho a hacer. ¿Cuánto recibe Venezuela? Tomando como referencia un precio de $65 por barril, que puede ser más, puede ser menos, pero los ingresos de nuestro país llegarían a un total de $209,335 millones para el Estado venezolano. Esto significa que por cada barril producido y vendido, cerca de $19 ingresan directamente a nuestro país.
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14: En compañía del secretario general del Partido Socialista Unido de Venezuela, Diosdado Cabello, y la juventud de la Tolda Política, la presidenta de la República, Delcy Rodríguez, encabezó la agenda de trabajo del PSUV, donde se evaluó el despliegue del Plan Venezuela Renace para la reconstrucción de infraestructuras en las comunidades impactadas por los terremotos del pasado 24 de junio. Asimismo, el equipo político fijó la ruta de cara a la elección de proyectos comunales del próximo 18 de octubre y ratificó su apoyo unánime a el acuerdo energético suscrito este fin de semana entre Venezuela y Estados Unidos. Reportó para ustedes Fabiana Márquez, RNB Noticias. Luego de inspeccionar las labores de reconstrucción en zonas impactadas por los terremotos en La Guaira, la presidenta de la República, Delcy Rodríguez, entregó más de 200 viviendas rehabilitadas en el urbanismo Ana Victoria de la entidad costera, con el propósito de garantizar el retorno de las familias afectadas a un espacio seguro.
15: Me da una gran felicidad estar aquí justamente en Urimare, en La Guaira, y estamos entregando 210 viviendas rehabilitadas por el Plan Venezuela Renace. Pero detrás de esas 210 viviendas rehabilitadas, lo más importante es cuántas madres, cuántos niños, niñas, abuelos, abuelas, bueno, hombres, mujeres, que están volviendo a sus hogares, que durante 2 meses estuvieron fuera de su casa y hoy la emoción de regresar y volver a casa. Una casa que fue rehabilitada, recuperada por el Plan Venezuela Renace. Esa es nuestra mayor satisfacción.
14: Según la mandataria, el gobierno nacional continúa con las inspecciones de infraestructuras, logrando hasta el momento la revisión de al menos 61.000 edificaciones.
15: Ya al momento se han realizado más de 61.000 inspecciones de viviendas y eso ha arrojado, como ustedes saben, luz amarilla cuando hay que hacer algún tipo de reparación, luz roja cuando tiene algún tipo de daño estructural. Algunos serán recuperables, la mayoría, otros no serán recuperables, pero en su conjunto lo que estamos es una acción coordinada con metodología, con ciencia, con técnica para proteger a nuestro pueblo y para acompañarlo en sus vicisitudes.
14: La jefa de Estado afirmó que el trabajo coordinado entre las autoridades ha sido el eje fundamental para lograr el renacimiento del Estado La Guaira. Reportó para ustedes Fabiana Márquez, RNB Noticias.
16: En la reciente jornada de trabajo en el estado La Guaira, la presidenta de la República, Delcy Rodríguez, constató el avance en la construcción de 2.000 viviendas tetrafamiliares dirigidas a las familias afectadas por el doble terremoto del 24 de junio. Asimismo, entregó 210 viviendas reacondicionadas en el urbanismo Ana Victoria de Urimare.
15: Y me da una gran felicidad estar aquí en Urimare, en La Guaira, y estamos entregando 210 viviendas rehabilitadas por el Plan Venezuela Renace. Pero detrás de esas 210 viviendas rehabilitadas, lo más importante es cuántas madres, cuántos niños, niñas, abuelos, abuelas, bueno, hombres, mujeres, que están volviendo a sus hogares, que durante 2 meses estuvieron fuera de su casa y hoy la emoción de regresar y volver a casa. Una casa que fue rehabilitada, recuperada por el Plan Venezuela Renace. Esa es nuestra mayor satisfacción.
16: Durante su recorrido, la mandataria nacional también dio detalles de las inspecciones realizadas a las viviendas para conocer las condiciones de habitabilidad.
15: Al momento se han realizado más de 61.000 inspecciones inspecciones de viviendas. Y eso ha arrojado, como ustedes saben, un semáforo, luz amarilla, quienes pueden habitar esas casas, luz verde, corrijo, luz amarilla cuando hay que hacer algún tipo de reparación, luz roja cuando tiene algún tipo de daño estructural. Algunos serán recuperables, la mayoría, otros no serán recuperables, pero en su conjunto lo que estamos es una acción coordinada, con metodología, con ciencia, con técnica, para proteger a nuestro pueblo y para acompañarlo en sus vicisitudes. Y bueno, La Guaira, no tengo duda, gobernador, alcalde, pueblo de La Guaira, La Guaira va a renacer y lo estamos viendo y lo vemos en sus niños, en sus niñas, en su gente.
16: Con estos programas de vivienda, el Ejecutivo Nacional le dará respuesta a las familias que quedaron sin hogar tras los terremotos del 24 de junio. Este proyecto habitacional en el estado de La Guaira también contempla espacios deportivos y recreativos para el desarrollo integral de todos los ciudadanos, informó Eliana Hernández, RNB Noticias.
17: Tras una intervención integral que contempló la colocación de más de 4.000 toneladas de asfalto y la recuperación de 34.000 metros cuadrados, este fin de semana finalizaron los trabajos de reconstrucción en el distribuidor El Trébol, ubicado en el estado La Guaira. La estructura fue entregada por la presidenta Delcy Rodríguez en compañía del gobernador José Alejandro Terán y del vicepresidente sectorial de Obras Públicas y Servicios, Juan José Ramírez, quien estuvo al frente de las maniobras de la infraestructura que beneficiarán a 137.000 guaireños. Este proyecto abarcó además la construcción de torrenteras en muros de contención, mantenimiento de defensas del puente de demarcación vial e instalación de nuevos sistemas de iluminación y riego para las áreas verdes. Con la culminación de estas labores, el distribuidor queda totalmente operativo para optimizar la movilidad y el embellecimiento del litoral central. Reportó para ustedes Fabiana Márquez, RNB Noticias.
16: En la reciente jornada de trabajo en el estado La Guaira, la presidenta de la República, Delcy Rodríguez, constató el avance en la construcción de 2.000 viviendas tetrafamiliares dirigidas a las familias afectadas por el doble terremoto del 24 de junio. Asimismo, entregó 210 viviendas reacondicionadas en el urbanismo Ana Victoria de Urimare.
15: Y me da una gran felicidad estar aquí en justamente en Urimare, en La Guaira, y estamos entregando 210 viviendas rehabilitadas por el Plan Venezuela Renace. Pero detrás de esas 210 viviendas rehabilitadas, lo más importante es cuántas madres, cuántos niños, niñas, abuelos, abuelas, bueno, hombres, mujeres, que están volviendo a sus hogares, que durante 2 meses estuvieron fuera de su casa y hoy la emoción de regresar y volver a casa. Una casa que fue rehabilitada, recuperada por el Plan Venezuela Renace. Esa es nuestra mayor satisfacción.
16: Durante su recorrido, la mandataria nacional también dio detalles de las inspecciones realizadas a las viviendas para conocer las condiciones de habitabilidad.
15: Al momento se han realizado más de 61.000 inspecciones de viviendas. Y eso ha arrojado, como ustedes saben, un semáforo, luz amarilla, quienes pueden habitar esas casas, luz verde, corrijo, luz amarilla cuando hay que hacer algún tipo de reparación, luz roja cuando tiene algún tipo de daño estructural. Algunos serán recuperables, la mayoría, otros no serán recuperables, pero en su conjunto lo que estamos es una acción coordinada, con metodología, con ciencia, con técnica, para proteger a nuestro pueblo y para acompañarlo en sus vicisitudes. Y bueno, La Guaira, no tengo duda, gobernador, alcalde, pueblo de La Guaira, La Guaira va a renacer y lo estamos viendo y lo vemos en sus niños, en sus niñas, en su gente.
16: Con estos programas de vivienda, el Ejecutivo Nacional le dará respuesta a las familias que quedaron sin hogar tras los terremotos del 24 de junio. Este proyecto habitacional en el estado de La Guaira también contempla espacios deportivos y recreativos para el desarrollo integral de todos los ciudadanos, informó Eliana Hernández, RNB Noticias. En su mensaje al pueblo venezolano, la presidenta de la República, Delcy Rodríguez, resaltó que el reciente acuerdo estratégico con Estados Unidos dará un gran impulso al país, al tiempo que resaltó que Venezuela mantiene la soberanía sobre sus recursos.
15: Escogimos el camino de la diplomacia con los Estados Unidos de América para transformar nuestras diferencias en cooperación. Y esa cooperación en inversión, producción, bienestar, resultados concretos para los venezolanos. Agradezco al presidente Donald Trump, al secretario Rubio, a su gobierno, por el esfuerzo que tanto su gobierno como nuestro gobierno, todo el equipo venezolano, que dedicó tiempo para alcanzar este acuerdo. Pero hay algo que debe quedar absolutamente claro. Venezuela conserva la propiedad y la soberanía sobre sus recursos, mientras utiliza capital, tecnología, capacidad operativa para apalancar la recuperación de una industria estratégica duramente golpeada por sanciones.
16: En este sentido, la mandataria nacional destacó los objetivos que se persiguen con el acuerdo.
15: Un histórico acuerdo con el gobierno de los Estados Unidos, que tendrá un gran impacto en la vida de todos los venezolanos en el mediano, largo plazo. Estamos decididos en la Venezuela del futuro próspero, que podamos tener los venezolanos, las venezolanas, una mirada hacia el futuro dentro de un año, 5 años, 10 años, 50 años. Estamos pensando en la Venezuela del futuro. Como todos lo saben, nuestro país tiene las mayores reservas petroleras del mundo. Pero tener recursos bajo tierra no es suficiente. Necesitamos inversión, tecnología, infraestructura, capacidad productiva para convertir esa riqueza en bienestar para nuestra gente.
16: La jefa de Estado, Delcy Rodríguez, reiteró que el acuerdo suscrito con Estados Unidos por 25 años convertirá las reservas petroleras en oportunidades de bienestar y progreso para todo el pueblo venezolano. Informó Eliana Hernández, RNB Noticias. La presidenta de la República Bolivariana de Venezuela, Delcy Rodríguez, realizó una inspección a los espacios que servirán de manera temporal al Aeropuerto Internacional de Maiquetía. En la ruta de inspección constató el avance de los trabajos de recuperación que garantizan la conectividad del país tras las afectaciones causadas por el doble terremoto del 24 de junio. En la infraestructura se tiene la capacidad de atender de manera fluida a más de 700 personas que estén de salida en el área internacional y 480 en el área nacional. En estos espacios también están garantizados los servicios esenciales para asegurar la operatividad y traslado de los pasajeros a las estructuras modulares y posiciones de estacionamiento de las aeronaves. Igualmente está activa la conexión a internet, la atención al pasajero las 24 horas, así como puntos de carga para dispositivos electrónicos, sistemas de aire acondicionado, cámaras de seguridad, servicio médico, dispensadores de alimentos y bebidas, así como la asistencia directa de los funcionarios de las líneas aéreas. Informó Elianet Hernández, RNB Noticias.
18: La presidenta de la República, Delcy Rodríguez, realizó un recorrido por las instalaciones de los terminales temporales del Aeropuerto Internacional Simón Bolívar y así inspeccionar las labores de recuperación para garantizar la conectividad aérea del país. Ante esto, la jefa de Estado le extendió un saludo de reconocimiento a los entes aeronáuticos por la pronta solución que se le otorga al pueblo venezolano.
15: Muy impactante lo que estoy viendo acá. Felicito a los equipos, Ministerio de Transporte, Aeropuerto de Maiquetía, el Instituto de Aviación Civil, porque realmente es impresionante que en tan poco tiempo estamos dando solución al pueblo venezolano.
18: Además, la presidenta Rodríguez enfatizó que el 1 de septiembre se reinician las operaciones aéreas desde Maiquetía y anunció el avance de recuperación de la pista del principal aeropuerto del país.
15: Ya el día martes arrancan los primeros vuelos desde Maiquetía, a pesar de los estragos que sufrió el aeropuerto, la pista, pero mientras tanto, que ya tenemos esta solución que luce realmente muy bien, también estamos recuperando el aeropuerto de Maiquetía. Así que vuelos nacionales, vuelos internacionales, martes 1 de septiembre ya inician sus operaciones en el aeropuerto Simón Bolívar.
18: Durante la actividad de la jefa de Estado estuvo acompañada por la vicepresidenta sectorial administrativa y de gobierno digital, Anabel Pereira, el vicepresidente sectorial de Obras Públicas y Servicios, Juan José Ramírez, el ministro de Transporte y presidente de la Comisión para la Evaluación de Habitabilidad de Infraestructura, Francisco Garcés, y el presidente de Conviasa, Aníbal Bellorín. Reportó Lisanier Quintero Luna, RNB Noticias.
19: con más del 70% se iniciarán las operaciones de los vuelos nacionales e internacionales en los terminales temporales del Aeropuerto Internacional de Maiquetía Simón Bolívar este martes 1 de septiembre. Así lo informó el ministro del Poder Popular para el Transporte, Francisco Garcés. En exclusiva, durante el programa Vía Alterna, conducido por la periodista Isbemar Jiménez y transmitido por el canal informativo de Radio Nacional de Venezuela.
20: Ya nosotros tendríamos un poco más del 70% que teníamos antes del sismo, con la puesta en servicio de Maiquetía. Posteriormente nosotros vamos a ir recuperándolo y, porque bueno, estamos en esta primera fase, comenzamos con 4 vuelos nacionales, después esto se prevé vayan aumentando. Y bueno, las primeras rutas que inauguran el vuelo de mañana va a ser el nacional, va a ser Conviasa, que va a salir más temprano hacia Valera, y tenemos el de Conviasa, que también va hacia Santa Lucía, en México. Posteriormente tenemos otro par de vuelos de láser, digamos, donde cada uno de un vuelo hacia Miami, ahí está la cartelera en la cual tenemos estos primeros 4 vuelos. Esto va a ir aumentando en función de poder ajustar, digamos, estas operaciones que se van a ir llevando desde estos dos terminales, los cuales, en primer lugar, quiero decirle a la población que la inspección que hemos hecho relata un muy buen trabajo, una muy buena atención. Yo creo que la población se va a sentir bien.
19: Aseguró el titular de la cartera de transporte que para el mes de diciembre se espera la reanudación de más de 50% de la conectividad aérea internacional.
20: Bueno, primero que nada, hay la certificación nacional a través del INAI y también tuvimos la visita de un par de organismos internacionales, los cuales también verificaron y certificaron que todo está puesto en marcha de manera adecuada, ¿no? El Aeropuerto Nacional Internacional Maiquetía tiene alrededor del 70%, un poco más tal vez, de la conectividad internacional de Venezuela. Inicialmente se espera recuperar un 25% de esta conectividad, la cual va a ir progresivamente aumentando y esperamos que a final de año se pueda lograr cerca del 50% que teníamos antes del sismo. Paralelamente continúan las partidas de vuelos, llegadas de vuelos en los terminales de Valencia y de Barcelona.
19: Finalmente, el ministro del Poder Popular para el Transporte, Francisco Garcés, aseguró que con la apertura de los terminales temporales, los usuarios y usuarias tendrán una atención de óptima calidad. Yelixa Maza, RNB Noticias.
21: La aerolínea Láser anunció su reactivación a través de los vuelos directos entre Venezuela y República Dominicana a partir del próximo 1 de septiembre, tras haber suspendido sus operaciones durante más de 2 meses a causa de las afectaciones generadas en el país por los recientes eventos sísmicos. De acuerdo con la empresa, la conexión entre el Aeropuerto Internacional Simón Bolívar de Maiquetía y la capital de República Dominicana contará con 2 frecuencias semanales programadas para los días miércoles y domingos. Los vuelos despegarán de Maiquetía a las 11:30 de la mañana con llegada proyectada a Santo Domingo a la 1 de la tarde. En el trayecto de retorno, la salida desde la capital dominicana será a las 2:30 de la tarde para arribar a suelo venezolano a las 4 de la tarde. De forma paralela, la compañía aérea informó sobre la activación e itinerarios de sus rutas de larga distancia hacia Madrid en España y Miami, Estados Unidos. Al tiempo que ratificó que las operaciones de las rutas hacia Bogotá se mantendrán temporalmente desde y hacia el Aeropuerto Internacional General José Antonio Anzoátegui en Barcelona. Reportó Lisander Quintero Luna, RNB Noticias.
22: Desde la Casa Guipuzcoana, sede del gobierno de La Guaira, se dio la firma del comodato para la instalación de una nueva sede del Ministerio Público. Así lo informó el gobernador de la entidad, José Alejandro Terán.
23: Vamos a formalizar un comodato para que el Ministerio Público tenga una nueva sede acá en el estado de La Guaira, específicamente en lo que es el terminal de pasajeros de la capital del estado, en la parroquia La Guaira, desde donde muy pronto ya van a abrir sus puertas para poder atender con el amor, con el profesionalismo que caracteriza a esta institución, a nuestro amado pueblo de La Guaira.
22: El gobernador Terán destacó el trabajo del Ministerio Público desde los campamentos transitorios.
23: Ya lo brindan desde acá también, desde la sede de la Fiscalía Municipal, y incorporado en los campamentos transitorios y en todas las jornadas sociales. No se ha parado nunca el Ministerio Público y el sistema de justicia en La Guaira, pero ahora van a tener pues una sede nueva con todas las características para poder brindar un mejor servicio, sin renunciar a que renacerá también el Ministerio Público en Catialamar en el futuro.
22: La instalación de esta nueva sede del Ministerio Público en La Guaira contó con la firma y participación del Fiscal General de la República, doctor Larry Daboe, que consolida así el acceso a la justicia y garantías constitucionales para el pueblo guaireño. Para Radio Nacional de Venezuela, reportó desde el estado La Guaira, Luis Ortega.
0: Bajo el plan Venezuela Renace, avanza la construcción de nuevas viviendas en Catialamar para brindar una respuesta inmediata a las personas afectadas por el doblete sísmico del pasado 24 de junio. Las obras se concentran en el sector La Meseta de Mamo, donde se intervienen 21 hectáreas para la edificación inicial de 500 módulos tetrafamiliares. El proyecto contempla una meta de 2.000 soluciones habitacionales proyectadas a dar cobijo a 12.000 personas. Las viviendas contarán con una estructura de 77,70 metros cuadrados, distribuidos en 3 habitaciones y 2 baños, además de las áreas comunes. La evolución del urbanismo contó con la visita de inspección de la mandataria nacional, Delcy Rodríguez, en compañía con el jefe del Estado Mayor para Campamentos Transitorios, Jorge Rodríguez. Asimismo, estuvieron acompañados por las ministras Anabel Pereira y Paola Posani, junto al gobernador José Alejandro Terán y el alcalde José Manuel Suárez, ratificando el compromiso institucional con el litoral. El desarrollo residencial estará equipado con una amplia red de espacios públicos e infraestructura deportiva. El plan incluye la incorporación de áreas recreativas, canchas, gimnasios verticales, plazas, parques infantiles y zonas biosaludables orientadas al esparcimiento comunal. Informo para ustedes, Carlota Torreyes, RNV Noticias. La ministra del Poder Popular para el Turismo, Daniela Cabello, supervisó las condiciones turísticas y la movilización vacacional en los municipios Páez y Brión de Barlovento, Estado Miranda. El recorrido incluyó balnearios como playas Daiquirí, Playa Colada y Puerto Francés. Durante la inspección en el litoral mirandino, la ministra invitó a la población a visitar las costas de la entidad y manifestó su satisfacción con el estado actual de las playas.
4: Decidimos venir a las costas barloventeñas, el estado Miranda, que además tiene una franja costera inmensa. Nos llevamos realmente la sensación bonita de ver a la gente movilizarse por un espacio seguro, que es sin lugar a dudas el municipio de Brión, por un espacio bonito, por unos prestadores de servicio que tienen los brazos abiertos para recibir a todas aquellas personas que quieren acercarse al municipio de Brión y disfrutar de la belleza de sus playas, de la belleza de todos los espacios que pueden permitirse venir a vivir una experiencia distinta acá en las costas del estado Miranda. Queremos desde acá, desde esta playa de Puerto Francés, hacer una invitación inmensa para seguir impulsándonos como un gran destino turístico que es las costas del estado Miranda.
0: Asimismo, valoró el trabajo de campo y las orientaciones del Ejecutivo en distintos destinos del país. La ministra enfatizó el compromiso de atención continua en el territorio.
5: Y tienen al Ministerio de Turismo, tienen al Poder Popular, tienen a la Alcaldía, tienen a la Gobernación y a la Presidenta Delcy pendiente del desarrollo de todos nuestros destinos turísticos. ¿Qué vamos a hacerlo juntos?
0: El despliegue contó con la presencia de la viceministra de Turismo Nacional, Nadia Mignona, la alcaldesa del municipio Brión, Olga Pacheco, y el alcalde del municipio Páez, Adrián Rodríguez, como parte de las acciones institucionales del Ministerio del Poder Popular para el Turismo y el Instituto Nacional de Turismo, se realizaron 2 asambleas de trabajo junto a más de 50 prestadores de servicio turístico para consolidar la atención y potenciar la economía local. Informo para ustedes, Carlota Torreyes, RNV Noticias.
19: Expertos internacionales de los 4 continentes han arribado a Venezuela para estudiar las características poco comunes del sismo que ocurrió el pasado 24 de junio, afirmó el ministro del Poder Popular para el Transporte y presidente de la Comisión de Evaluación para la Habitabilidad e Infraestructura, Francisco Garcés.
6: Además que este sismo lo estamos estudiando de manera muy profunda.

0: y en conjunto con los expertos internacionales está dando que es un sismo de características muy especiales, muy destructores, un sismo que tiene características poco comunes dentro de la sismología mundial, de lo que se ha registrado, y que además potencia uno de los sismos que van a pasar, por supuesto, en Venezuela, por supuesto, que ya es un sismo histórico desde el punto de vista de su magnitud, de su capacidad de daño, pero también va a pasar un sismo histórico a nivel mundial, y por ello es el interés que tienen muchas partes del mundo. De hecho, te puedo decir que han llegado gente de cuatro continentes.
1: Resaltó Garcés que estos trabajos de investigación permite entender más el comportamiento de la Tierra y el comportamiento estructural.
0: Primero, entender más sobre el comportamiento de la Tierra. Es un elemento importante que de acá sale enseñanza no solo para Venezuela, sino para el mundo entero, claro. Sobre todo por el tipo de sismos que son este sismo, que es un sismo que denominamos de campo cercano, sobre el cual existe poca información y es necesario que el mundo lo conozca para mejorar e incorporarlo en sus normas, porque casi nadie, tal vez una o dos países, pueden considerar este tipo de sismo, pero de manera muy somera, ¿no? Sí. Y por otra parte, también comprender mejor el comportamiento estructural que hubo en cuanto a la respuesta de las estructuras que tenemos.
1: El presidente de la Comisión de Evaluación para la Habitabilidad e Infraestructura, Francisco Garcés, reiteró que de manera responsable y profesional se han verificado más de 62.000 viviendas con la metodología del semáforo. Estas declaraciones fueron ofrecidas en exclusiva durante el programa Vía Alterna, conducido por la periodista Isbemar Jiménez y transmitido por el canal informativo de Radio Nacional de Venezuela. Yelixa Maza, RNV Noticias.
2: Para seguir fortaleciendo el sistema educativo nacional, el ministro de Educación, Héctor Rodríguez, dio a conocer que actualmente se está trabajando en la etapa de rezonificación de los estudiantes y maestros, además de flexibilizar la entrega de las documentaciones para las inscripciones.
3: Y en este momento estamos en la etapa de rezonificación. Si hay algún niño que por alguna u otra razón no tiene algún tipo de documentación, no tiene notas, no tiene cédula, no tiene partida de nacimiento, usted me lo inscribe y luego, durante el año administrativo, vamos poniendo al día el expediente que haga falta.
2: Asimismo, enfatizó que ningún niño quedará fuera del sistema de educación del país.
3: Pero por razones burocráticas no puede quedar ningún niño fuera del sistema educativo. Nos quedan prácticamente 2 semanas, pero no se puede quedar ningún niño sin escolarización. Esta es la principal tarea de acá al 14 de septiembre.
2: En este sentido, el ministro de Educación también informó de la recuperación de más de 1,000 instituciones educativas que fueron afectadas por los sismos registrados en el país. Reportó Lisander Quintero Luna, RNV Noticias.
4: A través de un comunicado publicado en sus redes sociales, el Ministerio de Educación Universitaria informó que la OCSU extendió hasta el 4 de septiembre la fase de modificación de opciones del Sistema Nacional de Ingreso 2026 para bachilleres no asignados en la primera fase. Para el 7 de septiembre se espera revelar los resultados de la segunda fase de asignación nacional y de las distintas instituciones de educación universitaria, donde podrán descargar los listados oficiales a partir del 10 de septiembre. El proceso comprende una serie de pasos, los cuales serían: número 1, consultar el libro de oportunidades de estudio; número 2, ingresar al portal de SNI; paso número 3, buscar el módulo para cambiar sus opciones de carrera y revisar las sedes; y por último, paso número 4, guardar y conservar las opciones seleccionadas. Finalmente, el Ministerio indicó que 136.170 aspirantes que no obtuvieron un cupo directo pueden mantener vigente su certificado del SNI, lo que permite gestionar su entrada a otras universidades. Cabe destacar que este proceso está dirigido tanto a los bachilleres del año 2026 como para los egresados de años anteriores que no resultaron asignados en la primera etapa. Quien les informó, Vanessa Valdés, RNV Noticias.
2: A 200 bolívares quedó fijado el precio del pasaje urbano a partir del 1 de septiembre. Así lo informaron representantes del Comando Intergremial de Transporte y la Federación Nacional de transporte. Este incremento es el equivalente a $0.25 según la tasa oficial del Banco Central de Venezuela del último día del mes. De igual manera, detallaron la tabla de pasaje para las rutas suburbanas de acuerdo a la distancia de los recorridos. Las tarifas oscilan entre los 280 bolívares para trayectos de 0 a 10 kilómetros hasta 990 bolívares en tramos superiores a 90 kilómetros. Los transportistas aseguran que se mantienen las condiciones preferenciales. Adultos mayores y personas con discapacidad siguen exonerados, mientras que los estudiantes pagan la mitad de la tarifa. Reportó Lisander Quintero Luna, RNV Noticias.
4: Con el objetivo de intercambiar conocimientos y fortalecer la administración para la reconstrucción de infraestructura, luego del doble sísmico del pasado 24 de junio, la presidenta de la misión Venezuela Renace, Jacqueline Faría, sostuvo un encuentro de trabajo con representantes del Banco Mundial. La información la dio a conocer la principal representante de la misión Venezuela Renace a través de su cuenta de la red social X, resaltando que se abordan aspectos importantes para afianzar las acciones para la gestión de riesgo. Finalmente, diversos especialistas del Banco Mundial realizaron el acompañamiento en la evaluación de necesidades posteriores al desastre. Quien les informó, Vanessa Valdés, RNV Noticias.
5: El Ejecutivo Regional del Estado Lara llevó a cabo la primera rueda de negocios junto a la Embajada de Barbados en Venezuela, en una jornada orientada a diversificar el aparato productivo local e instalar a la entidad como un punto estratégico para el comercio exterior en la región caribeña. La reunión estuvo liderada por el Secretario de Desarrollo Económico de la entidad, Tomás Elías Reyes Flores, y el Embajador de Barbados, Aquinas Clark. El encuentro contó además con la participación de representantes de la Empresa Mixta de Comercio Exterior del Estado Lara, en COEX, y la estatal AgroLara. Durante la mesa de trabajo, el sector empresarial larense detalló su capacidad instalada y de producción para cubrir la demanda regional e internacional. Como resultado directo de la jornada de cooperación bilateral, se acordó el envío proyectado de muestras de productos locales hacia Barbados en las próximas semanas, paso previo a la congresión de los acuerdos finales de suministro. Reportó para ustedes Gabriel Corredor, RNV Noticias.
2: En representación de la presidenta Delcy Rodríguez, el ministro para Relaciones Exteriores y Comercio Internacional, Félix Plasencia, otorgó la Orden Francisco de Miranda en su primera clase, grado generalísimo, al embajador de la República Árabe de Egipto en Venezuela, Karim Amin, durante un acto protocolar realizado en la Casa Amarilla Antonio José de Sucre, ubicada en Caracas. El canciller reconoció el trabajo diplomático realizado por el embajador durante los últimos 4 años en el país, resaltando su aporte al fortalecimiento de los lazos bilaterales y a la ampliación de la cooperación en diversas áreas para el beneficio de ambas naciones. Asimismo, el ministro agradeció la gestión del embajador egipcio para concretar el apoyo solidario tras el doble terremoto del pasado 24 de junio. Dicha ayuda consistió en un cargamento humanitario de 5 toneladas de medicamento enviadas a principio de agosto a través del aeropuerto de Valencia para fortalecer el sistema público nacional de salud. De esta manera, Venezuela y Egipto reafirman sus lazos de amistad y cooperación bilateral, fortalecidos tras más de 7 décadas de relaciones diplomáticas. Informo para ustedes, Carlota Torreyes, RNV Noticias.
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6: Son las 9:36.
7: Yo he agradecido a los diputados y a las diputadas porque aprobaron la ley de promoción y protección de la construcción de vivienda. 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
12: Sí, gracias por este contacto informativo que establecemos a esta hora desde el estado Táchira, y es que el gobernador de la entidad, Freddy Bernal, junto a la comisión presidencial encargada por el vicepresidente de Obras Públicas y Servicios, Juan José Ramírez, realizaron una visita a uno de los sectores más afectados recientemente por las lluvias, como lo es la comunidad de Barrancas, municipio Cárdenas. Desde allí, el vicepresidente de Obras Públicas explicó lo que pudieron observar en la zona y probablemente las medidas a tomar luego de que se registre junto a los funcionarios de Protección Civil Táchira el daño ocurrido en esa zona.
13: Aquí estamos efectivamente en este sector que fue ampliamente afectado. Pudiéramos catalogar esta vivienda que fueron totalmente colapsadas producto del empuje de tierra que tuvo por las precipitaciones que ocurrieron en los últimos días. Aquí nos acompaña también la alcaldesa de aquí del municipio, Marta Gallo, en esta calle. Y hay muchas viviendas que están pérdida total, producto de que el empuje de la tierra hizo que colapsara en el mismo sitio. Pues afortunadamente no hubo personas heridas ni fallecidas y se está atendiendo a la población. Pero sin embargo, bueno, con el equipo en conjunto, la ministra Paola, el ministro Gasset, estamos evaluando todo lo que tiene que ver con los servicios públicos, viviendas que se perdieron.
12: Para el Sistema Radio Nacional de Venezuela del estado Táchira, le reportó Zulia Colmenares. Adelante, estudio.
14: Gracias por el contacto a esta hora desde el estado Yaracuy. En la comuna General Manuel Cedeño de la parroquia San Javier, en el municipio San

0: Felipe, se realizó una jornada denominada Sopazo Militante del Partido Socialista Unido de Venezuela, donde fueron debatidos diversos temas de la actual coyuntura política nacional e internacional. Dicha actividad fue encabezada por el diputado Ricardo Molina en representación de la Dirección Nacional del PSUV.
1: Siempre admirado del nivel de organización y disposición y convicción política del pueblo yaracuyano, 112 comunas y circuitos comunales en todo el territorio del estado de Yaracuy activados, discutiendo, analizando, demostrando que aquí hay unidad pétrea, que hay decisión de apoyar a nuestra presidenta Delcy Rodríguez en todos los frentes de batalla, y por eso es que nosotros decimos Yaracuy vencerá.
0: Por su parte, el gobernador del estado Yaracuy y enlace político regional del PSUV, Leonardo Intossi, se refirió a los recientes acuerdos suscritos entre Venezuela y los Estados Unidos.
2: La ordinaria asamblea, en la que bueno, se ha dado todo un debate necesario para la coyuntura, pero sobre todo profundas reflexiones en todo lo que hemos estado viendo, celebrando también, bueno, todo lo que ha sido el acuerdo entre los países para mejorar no solo la situación de nuestro país, sino para seguir avanzando más allá de las dificultades. Nuestro hermano Ricardo Molina ha dirigido una extraordinaria asamblea como representante de la Dirección Nacional del Partido, y esta comuna ha quedado contenta y preparada para lo que será la próxima consulta popular.
0: En esta jornada de Sopazo Militante también se fijaron prioridades acerca de los proyectos que serán postulados por el pueblo de cara a la consulta nacional popular del próximo 18 de octubre. Desde el estado Yaracuy, para Radio Nacional de Venezuela, reportó Fabián Velázquez. El gobernador de la entidad, Leonardo Intossi, en compañía de los equipos de salud del gobierno nacional y regional, entregaron nuevos quirófanos destinados a cirugías de carácter electivo en el Hospital Central Plácido Daniel Rodríguez Rivero de la ciudad de San Felipe.
3: Tenemos de extraordinaria noticia allá. Estamos entregando 4 quirófanos, comienzan funciones para operaciones de carácter electivo. 4 quirófanos que están totalmente bajo todo este equipamiento que hemos recibido, parte de presidenta Delcy Rodríguez, totalmente nuevo. Con este mismo quirófano, con esta máquina, vamos a comenzar también a hacer cirugía bariátrica. Sí. Pero bueno, tenemos casos que realmente tienen que ver con la salud. Torre de la paroscopia, torre de artroscopia, tomógrafo nuevo, equipo de reloj X nuevo, cranotomo, gasómetro.
0: Por su parte, el doctor Freddy Montaño, director de este centro de salud, precisó parte de las intervenciones quirúrgicas que se realizarán en estas nuevas instalaciones.
4: Vamos a iniciar con cirugía laparoscópica, donde se van a abordar diferentes especialidades como cirugía general, ginecología oncológica, cirugía oncológica y urología.
0: De igual manera, se habilitaron las áreas de preanestesia, sala de recuperación, osteosíntesis, así como también espacios académicos para la formación de nuevos profesionales de la salud. Desde el estado Yaracuy, para Radio Nacional de Venezuela, reportó Fabián Velázquez.
5: Con un despliegue simultáneo en los 5 ejes territoriales del estado Falcón, el gobernador Víctor Clark llevó a cabo la segunda edición del maratón Abrazando la Salud. Con más de 7.000 atenciones asistenciales de servicios especializados, y se realizaron cirugías de baja, media y alta complejidad.
6: Todos los municipios se han integrado, comité de salud, vienen equipos especializados de Caracas, como por ejemplo en el Hospital Cardón, que tenemos también los especialistas en oftalmología, del Domingo Luciani en oftalmología de posgrado, y que bueno, estamos haciendo las operaciones de catarata y pterigio, estamos poniendo en funcionamiento un tercer equipo de oftalmología de intervención de catarata que hemos adquirido con apoyo de la presidenta Delcy Rodríguez, y más de 6.000 pacientes atendidos de manera simultánea en distintos servicios de salud.
5: La beneficiaria Josefa Guanipa aplaudió la iniciativa por su dedicada organización y capacidad de dar respuestas a las personas que más lo necesitan.
7: Estas jornadas son muy buenas, porque en verdad benefician a toda la comunidad y a todos los municipios. Vine porque tengo mucha patología y me mandaron a hacer una serie de exámenes, placas, entonces las estoy logrando por acá. De verdad, muy bien.
5: Tras duplicar su capacidad quirúrgica y de atención en esta segunda edición, el equipo de salud ya afina detalles para la captación y evaluación de pacientes con miras a una tercera jornada. Desde el estado Falcón, para Radio Nacional de Venezuela, reportó Silvia Camargo.
8: El gobernador del estado Zulia, Luis Caldera, resaltó el impacto que tendrá el acuerdo energético binacional firmado entre Estados Unidos y Venezuela, precisando que de los 17.000 pozos petroleros evaluados en el país, 8.000 corresponden a la entidad y más del 60% se ubican en el lago de Maracaibo. Caldera detalló que la inversión permitirá impulsar tanto la perforación como la producción de estos yacimientos, clasificados bajo la categoría tipo A2 para su reactivación inmediata. A juicio del mandatario regional, esta alianza petrolera permitirá el desarrollo de la nación.
9: Que nuestras reservas petroleras, providencia que Dios nos ha dado en petróleo y gas, sea la palanca para el desarrollo luego de años de bloqueo, luego de años de sanciones. El Zulia fue uno de los más afectados. De los 17.000 pozos petroleros que se están evaluando en el país con la inversión, 8.000 son del Zulia. Más del 60% son en el lago de Maracaibo. Esa inversión va a servir no solamente para la perforación de algunos pozos, sino nuevamente para la producción. Desde el Zulia vamos a seguir proponiendo que sea la prioridad la educación, la salud, la electricidad, pero sobre todo la producción.
8: Asimismo, Caldera recordó que el Zulia sigue siendo el motor energético del país, aportando 34% del petróleo actual, y destacó que el incremento de la renta petrolera fortalecerá el sistema de salud con la inversión en hospitales, recuperación vial como la autopista Lara Zulia y la recaudación en los municipios de la costa oriental del lago. Desde el estado Zulia, para Radio Nacional de Venezuela, reportó Taina Villa.
5: Como parte de la agenda de la celebración de los 499 años de Coros, se efectuó la carrera 10K y la caminata 4K familiar, que puso a vibrar el centro histórico con la promoción de la actividad física y salud en beneficio de los afectados de La Guaira por el doble terremoto del pasado 24 de junio. El gobernador Víctor Clark manifestó su complacencia con este tipo de actividades que dinamiza el turismo y la economía local.
10: Y al mismo tiempo convocando ahora para octubre a otro evento deportivo más, que sería la próxima carrera LED, y donde cada una de las ciudades tenemos que seguir promoviendo iniciativas como esta, que promueve la actividad física, la salud de nuestra familia, pero también dinamiza la ciudad, porque el deporte motiva el turismo, activa el comercio y es un ganar-ganar, y hoy nos sentimos muy orgullosos y felices de participar como uno más en esta carrera.
5: Los protagonistas de esta actividad manifestaron su agrado de apoyar la causa de los hermanos de La Guaira que todavía requieren de ayuda.
11: Pablo Ramones, orgulloso de correr acá y de ayudar a los niños de La Guaira.
12: Mi nombre es María Jala García, yo soy de Punto Fijo. Me encantó de verdad la organización, la alegría de la gente en todas las esquinas. Me gusta muchísimo más cuando estas cosas se hacen a beneficio o por ayudar a nuestros hermanos que aún nos necesitan y nos van a seguir necesitando.
5: El evento fue organizado por la Gobernación del Estado Falcón y la Alcaldía del Municipio Miranda, con el apoyo de la empresa privada, instancias que siguen posesionando a Coro como capital de grandes eventos deportivos. Desde el Estado Falcón, para Radio Nacional de Venezuela, reportó Silvia Camargo.
13: En el marco del Plan Nacional de Renovación de Vocerías de los Consejos Comunales en el Estado Cojedes, vivió una jornada de participación democrática y protagonismo popular en el municipio Tinaco. Así lo expresaron los líderes comunales Neuris Herrera y Pedro Pinto.
14: Haciendo las renovaciones del Consejo Comunal, ya que esto es un beneficio, a partir de aquí, cada comité que representa este Consejo Comunal es el beneficio hacia la comunidad. Agradecida con todo el comité electoral que nos encontramos aquí, a las comunidades que ha sido participativa.
15: La organización que hay, la planificación y algo muy importante, la participación, que eso nos permite, nos ayuda pues a fortalecer la revolución, nos ayuda a fortalecer la democracia. El tema de la participación es sumamente importante porque esa es la que determina un proceso.
13: El proceso de renovación de vocerías de los consejos comunales se realiza de manera progresiva por municipios y comunas como parte del Plan Nacional de Renovación para postular y ejecutar proyectos en las consultas populares. Desde el Estado Bolivariano de Cojedes, para Radio Nacional de Venezuela, reportó Mauro Aular, RNV Noticias.
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17: ¿Por qué debemos ahorrar energía? 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
17: Conocer nuestro consumo ya no es solo una opción, es una necesidad para garantizar la estabilidad del servicio y preservar los recursos naturales. Para entender dónde gastamos más, debemos mirar los números reales de nuestros hogares, el gran bloque 80%, destinado principalmente a la refrigeración, la generación de agua caliente y cocción de alimentos. El bloque restante 20%, utilizado para la iluminación, la nevera y el funcionamiento de otros electrodomésticos cotidianos. Es por eso que hoy debemos analizar la regla de oro. Antes de conectar cualquier artefacto, revisa su potencia en vatios. La fórmula del consumo energético depende directamente de dos variables: potencia y tiempo. Elegir aparatos que demanden menos potencia o utilizarlos por el tiempo justo es la clave.
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17: Recuerda que debemos hacer prácticas inteligentes para el ahorro diario, así que cuidado con el consumo fantasma. Muchos equipos siguen gastando energía aunque estén apagados, con el simple hecho de permanecer conectados a la red.
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8: Son las 9:58.
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nuestra historia del compositor, cantante y actor venezolano Roque Valero. El tema central de la canción es la aceptación de un amor atípico y contradictorio, sin reglas convencionales ni libretos perfectos. Un retrato honesto que pudiera ir más allá de las relaciones de pareja, distantes de idealismos románticos y tradicionales, con sus pesos del pasado y sus miedos al porvenir. Relaciones complejas, imperfectas y realistas. Raras historias que van y regresan con la esperanza de ser un poco diferentes. Una misma historia puede tener dos caras. Cada persona la vive de manera única. Igual estará llena de aprendizajes, desafíos y momentos especiales que van definiendo el camino. Cada vivencia, alegría o dificultad forma parte de quien eres hoy. Por eso vale la pena estar atentos y atentas ante algunas respuestas y dinámicas que nos reflejan. Puede ser una buena opción para fomentar el autoconocimiento y el respeto mutuo con nuestro entorno. Bienvenidas y bienvenidos a un nuevo y mágico encuentro con el amor, los recuerdos y las canciones que siempre serán nuestras canciones en boleros y baladas inolvidables. Como siempre, es un inmenso placer saludarles. Isbemar Jiménez, en la presidencia de Radio Nacional de Venezuela, la señal que recorre la patria. José Llanes, en la edición y montaje, y en la producción y conducción, tu servidora, Mirna Navarro.

Tengo mucho que aprender de ti es interpretada por el cantante mexicano Emmanuel. Fue lanzada en el año 1980 y escrita por los famosos autores Manuel Alejandro y Ana Magdalena. Es un clásico de la música romántica por su mensaje de amor profundo, humildad y por la disposición de mejorar gracias a la otra persona. Es un diálogo de un amor sincero que ha madurado y reconoce las propias imperfecciones frente a esa pareja u otro ser que puede enseñarle a perdonar, a amar, a consolar y a vivir con mayor plenitud, a dejar el ego a un lado y a suspender el juicio para aprender los verdaderos valores de la vida a través de otra presencia guía.

Llegar a ti en la voz de la cantante Jaycee Velázquez es una balada pop y de música cristiana lanzada en el año 1999. Llegó a los primeros lugares en las listas de las favoritas y fue nominada al Latin Grammy en el año 2000 por mejor interpretación vocal pop femenina. La canción posee un doble sentido poético, siendo tanto una declaración de amor romántico como una alabanza de fe. Su letra describe una transformación interna y una búsqueda de paz. La frase "como lluvia en el desierto estás aquí" simboliza una fuente de alivio, esperanza y renovación en tiempos de sequía emocional o dificultad. "Eres tú la fuerza que me hace creer" muestra además que esa presencia especial es un motor de fe que renueva las ganas de vivir. El llegar a ti representa el esfuerzo del creyente o del amante por superar las distancias y las tribulaciones de la vida hasta alcanzar ese refugio o espacio seguro que sirve de inspiración para conectar con lo esencial e intangible como principio y guía para renacer.

Cuando estoy contigo es un clásico bolero compuesto por el maestro Armando Manzanero, interpretado en esta ocasión en una colaboración del cantante puertorriqueño Cheo Feliciano y la rondalla venezolana. Una versión inolvidable lanzada originalmente en 1984 como parte del álbum titulado Soñar. La unión del estilo romántico y las guitarras tradicionales de la agrupación Patrimonio Cultural de Venezuela, junto a la voz profunda y sentimental del icónico salsero boricua, convirtieron este tema en un referente de la música romántica latinoamericana. Cuando estoy contigo es un reflejo de complicidad inmediata en una relación sanadora que pareciera llevan conociéndose desde siempre. Y lo que sigue también tiene mucho de estas características. Se trata del poema Amémonos, perteneciente al libro Las Pasionarias del reconocido poeta mexicano Manuel María Flores, publicado en 1882, convertido en canción. A diferencia de las versiones tradicionales masculinas, la cantante Mirna Ríos nos ofrece en su hermosa voz su adaptación con una perspectiva femenina, manteniendo la esencia poética original.

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1: Son las 10 y 28 minutos.
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No me olvides es una canción que identifica una época y al cantautor español Lorenzo Santamaría. Fue compuesta por Ray Girado y lanzada oficialmente en el año 1975. La balada nos habla sobre la distancia, el recuerdo y el deseo de mantener vivo el amor a través de los pequeños detalles.

arrojó hacia la dama un ramillete gritando: "No me olvides". Desde entonces, esa flor y la frase representan un amor eterno y una memoria inquebrantable. Para que no me olvides y nuestro amor llegue a ser eterno, romperé las distancias y detendré para siempre el tiempo.

Te recuerdo dulcemente. Es la frase de una emblemática ranchera compuesta por el divo de Juárez, Juan Gabriel, popularizada mundialmente por una de las grandes artistas hispanas de la historia, consagrada como la reina de las rancheras y la española más mexicana, Rocío Dúrcal. El tema pertenece a su álbum del año 1977, titulado Canta a Juan Gabriel, volumen 1. La canción es un clásico de la música latina que nos habla sobre la nostalgia, la permanencia de los momentos compartidos con esa persona especial en fechas importantes como el cumpleaños y las navidades. Definitivamente hay personas que dejan huellas tan profundas en nosotros que su presencia continúa en la memoria y en el corazón sin importar el paso del tiempo o la distancia. Si enfocas tu atención de forma voluntaria en las vivencias positivas y utilizas esos estímulos sensoriales para revivirlas, se producirá la activación del sistema de recompensa del cerebro, que libera hormonas del bienestar como la dopamina y la serotonina. El resultado concreto es que al evocar el pasado con nostalgia selectiva, disminuirás el estrés, elevarás tu estado de ánimo y fortalecerás tu resiliencia emocional.

de León, el sonero del mundo y faraón de la salsa, nos regala esta versión de Anhelante. Es una adaptación en ritmo tropical del emblemático vals venezolano, letra y música del reconocido también venezolano José Pollo Cifontes, inspirado en el amor hacia su esposa, la cantante Raquel Castaños. Oscar de León le otorgó a este tema, incluido en su álbum Más que Amor Frenesí del año 2001, un matiz melódico y bailable muy característico, adaptándolo al formato de su orquesta. Anhelante expresa el deseo profundo, la espera paciente y la nostalgia por un amor distante, una ansiedad esperanzada por volver a ver a ese ser querido, aunque sea por un instante.

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1: Que no me gane la soledad. Esta es una emotiva balada de la cantautora brasileña-mexicana Denise de Calafe, incluida en su producción discográfica Hacer y Deshacer. La canción profundiza en la resiliencia emocional, el proceso de sanar una ruptura amorosa y el esfuerzo por no permitir que el aislamiento apague la esperanza de volver a empezar. Se dice que refleja el sentimiento de ausencia, distancia y nostalgia que sintió Denise de Calafe mientras estaba lejos de su madre, que se encontraba en Brasil, y de su lucha interna contra la tristeza viviendo sola en México. Aprender de la soledad también puede significar transformar el miedo a estar sin compañía en una oportunidad para autoconocerte, madurar y aprender a disfrutar también de tu propia presencia. Y así, reflexionando sobre lo posible, nos acercamos al final de nuestro mágico encuentro con el amor, los recuerdos y las canciones que siempre serán nuestras canciones. Fue un inmenso placer acompañarles. Isuemar Jiménez, en la presidencia de Radio Nacional de Venezuela, la señal que recorre la patria. José Llanes, en la edición y montaje. Y en la producción y conducción, tu servidora, Mirna Navarro. Para cerrar, elegimos Un Te Quiero, un poema que rompe con el concepto de amor romántico tradicional y a veces aislado, para transformarlo en un amor que se construye compartiendo ideales y trabajando unidos por causas sociales. En la calle, codo a codo, somos mucho más que dos. Musicalizado y grabado por Alberto Favero y Nacha Guevara en el año 1976, disfrutemos de Te Quiero, de Mario Benedetti. Quedan en mi corazón. Hasta un próximo y mágico encuentro con boleros y baladas inolvidables.

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8: Son las 10 y 58 minutos.
9: Héctor Rodríguez, ministro del Poder Popular para la Educación.
10: Para el 14 de septiembre, que vamos a empezar clase, todos los niños de Venezuela van a estar rezonificados. Estamos en esa etapa. Esto significa ubicar a ese estudiante en la escuela más cercana a su espacio de hábitat. Eso incluye a las personas cuya vivienda quedó en buen estado o a quienes están en campamento. Y de las 67 escuelas que se utilizaron como campamento, con este protocolo de entrega de viviendas, de alquiler de viviendas, de compra de vivienda o de mudanza a un campamento que le dé mayor intimidad, o de las 3.000 casas que van a estar listas, casas temporales en Ciudad Caribe, nosotros tenemos un cronograma para, antes del inicio de clases, garantizar el despeje.
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7: Son las 11 y 27 minutos.
6: Francisco Garcés, ministro del Poder Popular para el Transporte.
8: Seguimos trabajando en recuperar las capacidades del aeropuerto de Maiquetía, que en las próximas semanas también estará habilitado parcialmente para atender los vuelos nacionales e internacionales. Y asimismo también hemos podido recuperar gran parte del trabajo portuario que se lleva desde Maiquetía, reforzando también las operaciones de Puerto Cabello. De esta manera, el trabajo del Ministerio de Transporte, al igual que todo el Gobierno Nacional y la Vicepresidencia de Obras y Servicios, ha logrado destacar en la respuesta ante la eventualidad del sismo que tuvimos y sobre todo lo que requieren nuestras familias venezolanas.
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9: Sí, gracias a los estudios por este contacto informativo. Efectivamente, nos encontramos en vivo y directo desde las afueras de la Asamblea Nacional, donde un grupo de venezolanos se encuentra reunido. A esta hora vamos entonces a conversar con el concejal del MBR de la costa oriental del lago desde la Asamblea Nacional y para RNB Noticias les reportó Roberto Gago González. Volvemos.
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5: Son las 11 y 58 minutos.
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0: A continuación, Himno Nacional de la República Bolivariana de Venezuela. Letra de Vicente Sayas y música de Juan José Landaeta. Interpreta el comandante supremo y eterno de la Revolución Bolivariana, Hugo Chávez Frías.

0: ¡Viva Venezuela! ¡Viva la revolución bolivariana! ¡Que viva el pueblo venezolano! ¡Que viva Bolívar! ¡Viva Chávez!
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0: Bienvenidos a Pulso Geopolítico. Gracias a Francisco Díaz, que está en los controles, siempre tan amable. Wilmaris Mendoza, que está en el streaming. Y por supuesto, todos bajo la coordinación, la jefatura de Isbemar Jiménez, que es la presidenta de Radio Nacional de Venezuela, por supuesto, y a Joseito Blanco, que está en los controles de la Radio del Sur, que retransmite este programa Pulso Geopolítico. Recuerde que, siempre prestos a lo que siempre sucede en nuestro país, pendiente de todas las situaciones. La radio está para eso, para informar, para estar pendiente, proteger a todo nuestro pueblo, ¿no? Y siempre que se preste, nosotros estamos unidos bajo siempre una programación especial que Radio Nacional no inmediatamente monta, como debe ser, porque eso es nuestra responsabilidad. Y teníamos como 2 meses en programación especial, no quiere decir que todavía no lo sigamos, nosotros somos de la casa, y así estar prestos a cualquier emergencia, como bueno, precisamente ocurrió en estos días, que con respecto a la onda tropical que también está pasando por nuestro país, ¿verdad? Mucha precaución a todos y a todas. Pero bueno, hoy mi invitado es Vladimir Adrianza, y por supuesto el tema va a ser un tema de geopolítica. Un tema de geopolítica, y que, bueno, teníamos bastante tiempo que queríamos tocar, que es un poco algo que es estructural y que nos compete a todos los países, pero sobre todo un descalabro en buena parte de esa situación, que ya se torna casi que impagable. Va a ser prácticamente también una especie de perturbación también mundial, y estamos hablando de cuánto asciende, profesor, ya la deuda de los Estados Unidos, la deuda que mantiene, se puede decir deuda externa, ¿no? Usted siempre lo recuerda en los programas, porque eso también tiene que ver con digamos, con lo que nosotros entendemos como sistema mundo, ¿no? Que es precisamente que el mundo esté de alguna u otra manera coordinado, ¿no? O por lo menos no tan perturbado. Pero además de las guerras, que también son forman parte de la geopolítica, el estudio de la guerra, de todo tipo de guerra, también está el tema económico, que de alguna manera perturba también América Latina, Asia y buena parte del mundo. Bienvenido, profesora, a Pulso Geopolítico.
1: Muy estimada Nieves y todos los escuchas de Radio Nacional de Venezuela. Sí, como tú lo has dicho, definitivamente una de las aristas justamente que conlleva la situación de inestabilidad que tiene el mundo actualmente tiene que ver con problemas estructurales y particularmente financieros, y dentro del financiero de divisas, dentro del contexto de lo que es la potencia hegemónica actual, que son los Estados Unidos. Aunque definitivamente ya no podemos decir que Estados Unidos sea la primera potencia del mundo, puesto que sin exagerar, podemos decir que China básicamente está ejerciendo una avanzada en ese sentido, en toda una serie de aspectos, pero indiscutiblemente los Estados Unidos tiene graves problemas, y entre los problemas que tiene es que la semana pasada alcanzó 40, oigan esta cifra por favor, 40 billones de dólares. Cuando decimos billones, no decimos billions, decimos trillions. Realmente estamos hablando de la deuda externa más grande del mundo. Cuando nosotros hablamos de esa deuda externa, estamos hablando de que el apalancamiento financiero, así se describe eso en términos de lo que son las finanzas, de los Estados Unidos. Estados Unidos está dependiendo en 40 billones, es decir, 40 millones de millones de dólares del flujo de sectores privados, pero también de gobiernos fuera de los Estados Unidos. Más o menos la deuda en manos de estados extranjeros de los Estados Unidos ronda los 9 billones de dólares, siendo la más alta hasta este momento. Porcentualmente no, pero sí cuantitativamente. Entonces, esa situación indiscutiblemente genera una inestabilidad que tiene sus repercusiones. Por ejemplo, lo que sucedió aquí el 3 de enero tiene una relación directa justamente con el equilibrio macroeconómico de los Estados Unidos y particularmente con el hecho de la deuda. Esa deuda hoy en día, entre otras cosas, como lo dijo Donald Trump y J.D. Vance, por ahí en febrero de este año, básicamente se sustenta, entre otras cosas, pretende sustentarse, equilibrarse con el control de las reservas de petróleo del mundo occidental. Dígase, en este caso, con la que significó que para los Estados Unidos, el controlar las reservas del país que tiene mayores reservas en el mundo de crudo, indiscutiblemente genera un marco de estabilidad. Sin embargo, nosotros no vemos que esa estabilidad sea solamente inherente a lo que es Estados Unidos en sí, puesto que cuando nosotros vemos lo que está sucediendo, por ejemplo, en Japón, en estos momentos estamos hablando de que Japón es el país que tiene porcentualmente la deuda externa respecto a su PIB más grande del mundo. Entonces, estamos hablando del 250% de PIB tiene Japón, de deuda respecto a PIB tiene Japón hoy en día. La mitad de esa deuda está colocada en bonos que a su vez le emite el Banco de Tokio, el Banco de Japón, perdón. Y el Banco de Japón justamente tiene la mitad de esa deuda por emisión de bonos. O sea, ellos mismos se han pagado y se han dado el vuelto. En estos días se les presentó un complejo problema que dio como resultado que por primera vez en el mundo, ellos, por primera vez en estos tiempos, mejor dicho, ellos piden ayuda a los Estados Unidos para que los ayude a evitar la devaluación del yen, la cual ya va por 150 yenes por dólar, lo cual es bastante, está en 140 hace unos meses. Y entonces estamos hablando de 160 y ellos, la actual ministra de Japón, primera ministra de Japón, pide ayuda a los Estados Unidos, pero Estados Unidos en vez de emitir, en vez de comprar deuda, yenes en dólares, los compra en euros. Y eso es una cuestión que primera vez que sucede. En pocas palabras, compró y no mucho. De paso, compró algunos cuantos yenes para equilibrar justamente la moneda japonesa y los compró para utilizando los euros que ellos tienen también dentro de la economía que maneja los Estados Unidos.
0: Es primera vez que además...
1: Es primera vez que sucede.
0: Que usted, que es un estudioso de la economía mundial, ¿eso qué significa exactamente entonces?
1: Eso significa que
0: hay una desconfianza en el propio dólar, ¿no? Y del valor del dólar.
1: Eso tiene una palabra. Y la palabra es algo así como, así como desconfiar de lo que se tiene. Entonces, desconfiar, ¿por qué? Porque los Estados Unidos, en vez de comprar deuda con sus propios dólares, los compra con euros. ¿Por qué? Porque si sigue comprando con sus propios dólares, el que se ve afectado es el dólar. Entonces, indiscutiblemente, esa situación está sucediendo ahorita y es muy probable que en los próximos meses, sí, pues no estamos hablando de días, pero sí meses, pudiera presentarse algo similar con otro país dentro de la órbita de lo que Samir Amin llamaba los Estados Unidos, la triada, los Estados Unidos, Europa y Japón. Y entonces, en el cual alguna economía europea, que de paso están todas las economías europeas, están sobregiradas, es decir, tienen deudas por encima del PIB. Aunque no es una excepción, porque ahorita China está llegando a los 90 al 90% justamente de su PIB en deuda externa, pero la capacidad que tiene China es inmensa, la capacidad de productiva es inmensa. China es el país que va
0: ¿Ah? Y de pagar buena parte de esa
1: no solamente esa buena deuda. Paga que ha logrado a raíz de la crisis que crearon los Estados Unidos justamente en el estrecho de Hormuz, se ha hecho una realidad en estos días el contexto y el concepto de lo que es el petroyuan, que antes era una suerte de experimento y ahora ha pasado a ser la segunda moneda, la segunda divisa en la que se están mercadeando el petróleo a nivel mundial, lo cual no deja de ser un gran asombro, sobre todo después de 50 años en el cual reinó el dólar, el petrodólar, como única moneda para transar petróleo y para como principal moneda de reserva a nivel del mundo.
0: Bueno, nosotros estamos conversando con el profesor Vladimir Adrián, analista internacional, pero el profesor tiene buena parte de su vida estudiando, muy estudioso además, de la economía, todo lo que significa este panorama que nos está dibujando. Y la pregunta entonces, profesor, es cómo, de qué manera eso, si él es capaz de comprar esa deuda en euros, ¿cómo eso afecta el equilibrio económico mundial? Porque lo que se dice es que a pesar de esta deuda que ha acumulado, que usted habla de 4 billones, ¿no?
1: 40 billones.
0: Así
1: 40. No son cuatro conchas de ajo.
0: ¿Cómo incide en la geopolítica? Y tiene que ver, porque estamos hablando de cómo entonces yo obtengo más dinero, aunque la deuda me supere, ¿no? Uh-huh. Pero yo tengo que sobrevivir, pero además tiene que mantener un sistema, ¿verdad? El sistema que de los Estados Unidos, un sistema netamente consumista, ¿no? Con un nivel de consumo impresionante en energía. Y ya nos vamos a ir también para el tema de petróleo, que usted maneja muy bien. Estaba, siempre reviso los trabajos de Jalife, ¿no? Que a usted le gusta también sus análisis, el mexicano. Y él hablaba precisamente de lo que nosotros siempre hemos analizado acá, profesor, que son el fracking y cómo buena parte del petróleo estadounidense se obtenía del fracking, ¿verdad? Que además daña la corteza terrestre, pero que eso es prácticamente, se acaba muy rápido, ¿no? Porque no hay capacidad para extraer petróleo de esa manera y es mucho más costoso también.
1: Fíjate.
0: Y por eso es la búsqueda entonces hacia América Latina, ¿verdad? América del Sur y después entonces el gran interés también de transformar la geopolítica como de lugar en América Latina, donde hay grandes, ya creo que los mayores yacimientos de gas, ¿qué le puedo decir? Litio y petróleo que tenemos.
1: Bueno, lo primero que hay que decir es que tenemos que ser consecuentes con nuestros talentos nacionales. ¿Por qué lo digo? Porque la primera vez que yo escuché, uno venía leyendo y yo asistí a una reunión que convocó el profesor Carlos Mendoza Potelá en 2012, en el auditorium del Banco Central de Venezuela, y él hacía una alerta justamente a Venezuela de que el gobierno de ese entonces, Barack Obama, había empezado justamente la aceleración de la extracción del fracking, de los esquistos y lutitas, por la vía del método llamado fracking. Y entonces él hacía una serie de percepciones. Y hay cosas que yo no voy a decir aquí en la radio porque me da pena, pero yo recuerdo que en ese entonces yo consulté a un poco de gente, yo hice mi trabajo de grado del IAS justamente en el tema del fracking, y cuando yo planteé a quienes tenía que planteárselo, todo el mundo desconocía lo que era eso. Entonces, evidentemente, yo me recuerdo, yo terminé haciendo mi trabajo de grado, que fue mención, publicación, honor al mérito, y este

0: y el profesor, y manteniendo la comunicación que siempre la mantuvimos con el profesor Carlos Mendoza Potelá. Pero cuando no existía Jalife y cuando no existía más nadie que hablara de eso a nivel internacional, ya aquí en Venezuela hablábamos de eso. Y tengo que meterme porque indiscutiblemente yo era uno de los que hablaba de eso. Está cuando no se hablaba del cenit petrolero, ya aquí había gente como Fernando Travieso y luego como este modesto servidor que definitivamente conversamos justamente de esas cosas. Y perdóname que diga esto, porque es que muchas veces nosotros los venezolanos pasamos por tímidos en muchos aspectos, y dejamos con mucho más fuerza alguna referencia extranjera que lo que hemos sido capaces de hacer. Yo, por ejemplo, y tengo que decirlo así, yo tengo ahorita al lado una excelente periodista, Nieves Valdés. Yo, hacer un programa con Nieves es un honor, y no solamente es un honor, sino que intercambiamos información porque somos dos personas dedicados a la investigación en diferentes partes. Entonces, eso es algo que nosotros, más allá de egos y cosas de esas, tampoco podemos dejar de tomar en cuenta. Pero volviendo al tema, el tema inicial. El tema se relaciona, la deuda externa de los Estados Unidos se relaciona justamente con un problema grave que tienen los Estados Unidos, que es el hecho, que es algo que parece mentira, lo apunta también Donald Trump. Estados Unidos en los años 80, ellos prácticamente, muchas de sus compañías se fueron al exterior por buscar mejores costos, pagar menos, pues en pocas palabras, en mano de obra, cosa que indiscutiblemente los tigres asiáticos, como se llamaban en ese entonces, aprovecharon. Entonces, esos tigres asiáticos, indiscutiblemente, de Japón, Corea del Sur, y por supuesto China, Tailandia, etcétera, por supuesto capitalizaron todo ese conjunto de oportunidades, por decirlo así, y eso de alguna forma descapitalizó a los Estados Unidos de lo que era la producción que ellos tradicionalmente venían haciendo ahí, particularmente en todo lo que tiene que ver con el comercio de vehículos, los vehículos particulares, vehículos y otras cosas más, pero definitivamente los vehículos indiscutiblemente salen prácticamente de lo que es el marco productivo dentro de los Estados Unidos y se trasladan en diferentes partes, de México para adelante. Entonces, buscando el capital, menores costos de producción para una maximización de ganancias. Eso produjo justamente un desbalance en la balanza de pago de los Estados Unidos, y nosotros podemos ver, yo tengo aquí cifras en mis manos que voy a ir conversando con nuestra audiencia, y que por ejemplo nosotros si vamos en los últimos 20 años, la deuda externa de los Estados Unidos ha crecido desde 10.02 billones de dólares, de 10 a 40 billones de dólares. Ha crecido 4 veces. Según esta tabla, que esto es parte de la información provista de las Reservas Federal de los Estados Unidos. Entonces, indiscutiblemente, nosotros ya
1: ellos
0: vimos...
1: Ellos han perdido, profesor, esa capacidad que tenían antes de la maquinita de los billetes verdes, producto inclusive de las propias guerras, porque hasta eso ha mermado en el aparato. No estamos hablando de su capacidad nuclear ni nada de eso, porque la mantienen, pero sí ha habido una especie como de repensar y de pensar meterse en guerras tradicionales y convencionales. Y de hecho, buena parte, en la segunda parte del programa vamos a tocar específicamente lo que ha pasado con Irán, ¿no?
0: Fíjate que tú acabas de tocar una pregunta maravillosa, mi querida Nieves. Y eso, valga decir lo siguiente: ¿por qué la maquinita de hacer billete se ha mermado? Porque la maquinita de hacer billete estaba basada en algo que se hizo en la administración Nixon, lo cual no fue del conocimiento del mundo. Entonces, ¿qué fue lo que se hizo? Simplemente, Nixon contrató de secretario del Tesoro a un señor de apellido Simon. Y ese hombre de apellido Simon era muy bueno manejando justamente letras y todo lo demás en la Bolsa de Nueva York y todo lo demás. Y entonces llegaron y y había una dupla ahí que era Henry Kissinger. Henry Kissinger fue a Arabia Saudí y le dijo que ya que estaba Nixon estaba abandonando el patrón oro, que ellos habían, entre comillas, lo voy a decir diplomáticamente, con mucho agrado, de que Arabia Saudí vendiera su petróleo única y exclusivamente en dólares, porque si no era papel toalero lo que podía producir la economía de los Estados Unidos. Entonces, bueno, tal vez no usó ese término, pero eso se lo agregué yo. Pero el hecho es que, el rey Faisal llegó y les preguntó, bueno, ¿y qué pasa si no lo hacemos? Entonces, bueno, los invadimos. Es sencillo con eso. Pero entonces Estados Unidos, por un lado la zanahoria y por otro lado el garrote, manda al señor Simo. Y el señor Simo se pone de acuerdo con el rey Faisal para que ellos simplemente reciclar, o sea, en la medida en que solamente usaran el dólar como moneda para mercadear el petróleo, pues, por supuesto esos activos iban a venir a los bancos de los Estados Unidos y ellos iban a garantizar a raíz de eso la protección al régimen saudí. ¿Qué pasó con eso? Hay una cuestión que lo comentaba el presidente Hugo Chávez en algún programa de los que hizo, que decía que, bueno, ¿cómo es eso que un sobrino mató al rey Faisal? Y es verdad, un sobrino, en una de esas recepciones que hicieron allá en Riad, se le acercó al rey Faisal y le pegó un tiro, sencillo como eso. Entonces, ¿qué pasó ahí? Entonces, era un sobrino que había estudiado en los Estados Unidos, que ahí eso nos lleva justamente a la relación que existe entre algo que ha hecho, y hay que reconocerlo que lo han hecho bien los Estados Unidos, toda la gente que ha ido a estudiar allá, simplemente sale con la mentalidad que ellos quieren que salga. Entonces,
1: bueno, ahora no es necesario ni siquiera ir para que mentalidad sea de esa manera, porque ya hay redes sociales y hay algoritmos preparados para que usted piense como ellos quieran que piense. Bueno, Francisco, tú me dices a qué hora hacemos el corte. ¿Hacemos el corte en este momento? Ok, vamos a identificar a Radio Nacional de Venezuela. Ya regresamos con el profesor Vladimir Adrianza en su pulso geopolítico.
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1: Son las 12 y 36.
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9: Bueno, seguimos en Pulso Geopolítico por Radio Nacional de Venezuela. Gracias a todos nuestros usuarios y usuarias de nuestra querida radio. Los temas de los programas. Eso no significa que en cualquier momento retomemos, ¿verdad?, algún tema que nos interese profundizar acerca, de todo lo que ha acontecido en Venezuela y, por supuesto, el renacer que está prácticamente la presidenta Delcy Rodríguez está empeñada por hacer de nuestro país y en estos momentos, ¿verdad?, difíciles y de una crisis climática impresionante. Profesor, eso también vamos a ir tocándolo, porque esos son temas que abordan en la generalidad y el mundo. Pero estamos hablando de una deuda de los Estados Unidos y su influencia en la geopolítica, ¿no? Y yo le preguntaba al profesor que si precisamente el hecho de que no como antes, que tenían una especie de maquinita, como puedo sugerir, porque ellos hacían una guerra y tenían una maquinita para hacer dólares, ¿no? Ahora eso no es tan fácil. El mundo ha cambiado. Y como lo ha dicho el propio profesor, es indudable que China esté precisamente en una de esas causas de que eso no sea así, pero también está otro jugador del ajedrez geopolítico, que es Irán. Nada menos controlando un estrecho donde pasa el 20%, ¿verdad?, de toda la producción petrolera. Eso es importante también. Profesor, también hacia América Latina, hemos visto también esa correlación de fuerzas, ese cambio, que ya sabemos que tiene que ver con muchas aristas, incluyendo el manejo de los algoritmos, de las redes, de la guerra cognitiva, para cambiar la visión y lo que antes en publicidad se llamaba, ¿verdad?, que es un poco lo que eso que manejaba la publicidad, que es precisamente el engaño, ¿no? Precisamente para mostrarte una realidad que no es, ¿no?, ideal, para que usted pueda entonces al final votar por alguien que inclusive está en contra de sus propios intereses de clase, ¿no?
10: Fíjate que tú has tocado un tema que es fascinante. En los años 80, autores como Kotler, como Stanton, hablaban de las estrategias de mercadeo. Entonces, justamente decían que el mercadeo, hay una diferencia con respecto a las ventas. O sea, tú vas a vender algo y tú tienes, ejemplo, vas a vender un vaso de jugo y tú lo que vendes es jugo. Y el que te quiera comprar, te compró jugo, porque tiene aseo, por lo que quiera tomar o lo que fuera. Pero el mercadeo es totalmente diferente. El mercadeo significa poner ideas en la mente de las personas para que esas personas tiendan a consumir un determinado

0: determinado producto. Y ese determinado producto no necesariamente está en base a las necesidades de las personas, sino en base a los intereses de alguien que aplica lo que en economía se llama la ley de SAI. O sea que toda oferta genera una demanda. Entonces, esa ley tiene una serie de bemoles, pero definitivamente esa oferta que se genera, genera esa demanda, y eso es justamente lo que han trasladado en tiempos ya de el difunto Carlos Andrés Pérez. Hablaban de John Napolitan, que era un hombre que se encargaba de hacer el mercadeo de los candidatos. Bueno, ahora ese mercadeo de los candidatos simplemente ha sido transformado lo que llamamos hoy en día la guerra cognitiva mezclada con la guerra informática. Lo que nosotros nos aplicaron aquí en 2024 fue justamente eso. Ellos intentaron, a través de un hacker que estaba en Chile y que luego se delató todo en una entrevista que publicó Madeleine García, justamente dijo todas las cosas que habían hecho para evitar que de las máquinas de votación fluyera la información al CNE y se diera a tiempo la información electoral. Entonces ahí empezaron a hablar de que era que se estaba haciendo algún tipo de triquiñuelas para que Maduro ganara, para que no ganara Urrutia y sí, todo lo demás, pero realmente
1: para con el comenzar tiempo una narrativa que después le sirviera a ellos, ¿verdad? Para desestabilización, para golpes de Estado y bueno, para precisamente todo lo demás, para todo lo que vino después.
0: Entonces, como aquí definitivamente se le picó adelante, ¿qué hizo el presidente Nicolás Maduro? Bueno, apeló al Estado. ¿Y el Estado era quién? El Tribunal Supremo de Justicia. El Tribunal Supremo de Justicia concretó un equipo de trabajo que se encargó de revisar justamente todo lo que fue los recaudos que recibió en definitiva el Consejo Nacional Electoral, y se corroboró que aquí había ganado el presidente Nicolás Maduro Moro, lo cual no deja de ser un golpe. Porque si nosotros un golpe para las intenciones del imperio y para las intenciones de sus aliados en ese momento. Porque cuando nosotros vemos eso y vemos el pobre sistema electoral que tiene Colombia hoy en día, es porque, y no solamente eso, yo me acuerdo haber visto en elecciones pasadas que ese sistema, cualquier persona que estaba en una esquina llenaba cualquier papel y eso era un voto. Entonces, eso no puede ser. Definitivamente, eso es algo totalmente vulnerable. Y fue ahora cuando el señor Petro, expresidente hoy de Colombia, se dio cuenta justamente en esa jugada que le hicieron allí en Colombia, donde montaron a Del Espriella, definitivamente, del cual hay todas las dudas de que haya ganado las elecciones, pero ese era el candidato de Donald Trump. En pocas palabras, los Estados Unidos, detrás de esa cuestión, los Estados Unidos para imponer justamente unas reglas de juego que son las que ellos quieran, como han impuesto, como han intentado forzar en diferentes partes de América Latina, Ecuador, Perú, allá en Chile y en Argentina, justamente el interés de vivir.
1: Precisamente hablando de Chile, profesora, hay toda una denuncia, ya con nombre y apellido de quienes inclusive manejaron todo este sistema electoral en base a Vox y a lo que uno cree que es una verdadera percepción de la realidad, y lo que está es manipulado completamente por millones y millones de Vox, que por cierto es algo terrible, hasta también afecta también el clima, puesto que todos esos laboratorios de Vox necesitan mucha agua, ¿no?
0: Y mucha energía
1: para poder producir la cantidad de tweets o la cantidad de narrativa que ellos utilizan en las redes sociales. Entonces, creo usted que cree que es la mayoría del pueblo, resulta que no es la mayoría del pueblo, y precisamente en Colombia hay grandes denuncias de que, bueno, que precisamente y eso se va a saber, profesor, porque al final nada de lo que puede ser manipulado los pueblos son sabios y nosotros sabemos que en cualquier momento, además fue histórico lo que obtuvo el pacto histórico. Pero estamos hablando precisamente de todas las consecuencias de lo que en materia económica tiene en este momento Estados Unidos y cómo eso influye en la geopolítica, ¿no? Y hablábamos precisamente también de Irán, ¿no? De estrecho de Hormuz que bueno, también se ha convertido también en un elemento geopolítico de suma importancia porque ha habido reveses, ¿no? Ahí, bueno, vamos a la guerra, lanzamos una bombita, vamos y recogemos y las bolsas de valores entonces allí son las que ganan.
0: Fíjate que para concluir el tema anterior, es evidente que todas estas estrategias de guerra, yo por cierto ya escribí hace dos meses lo terminé un libro y hay alguien que me ha prometido que me lo va a publicar, que tiene que ver sobre todas las guerras, estilos de guerra que se han aplicado aquí en Venezuela en los últimos 26 años. Entonces justamente se hace una explicación, y hay una explicación en el libro de todos los esquemas de guerra que nos han aplicado. Pero volviendo al tema de lo que sucedió allá en Chile o de lo que sucedió aquí más cerca en Colombia, evidentemente son técnicas que han funcionado en otros países por la debilidad, por una parte del sistema electoral y por otra parte del sistema político. Es evidente que cuando nosotros vemos que aquí en Venezuela la gente dio un resultado diferente al que realmente esperaba el imperio, y de paso que el imperio sabía, porque hay que recordar que en el año 2024, en el primer mes, mes de enero, sí, vino la comunidad de agencias de inteligencia de los Estados Unidos, llegaron y publicaron el hecho de que, según sus informaciones, Nicolás Maduro iba a ganar aquí en Venezuela. Entonces, y lo dejaron así como diciendo, ¿qué vamos a hacer para que eso no suceda? Pero el hecho es que lo dijeron públicamente, y al decirlo públicamente, indiscutiblemente la gente se dio cuenta de que cuál era la realidad de las cosas y qué es lo que venía detrás. Lo que venía detrás fue justamente el ataque del 28 de julio, y que ya para el mes de septiembre, octubre, si mal no me acuerdo, no solamente se había hecho el trabajo que hizo el Consejo Nacional Electoral y el Tribunal Supremo de Justicia, sino que ya se había develado el complot que desde Chile se había intentado hacer desde un hacker chileno, un hacker que está basado en Chile, justamente se había intentado hacer aquí en Venezuela. Y él no se dio cuenta, echó todo el cuento al aire, y definitivamente ese cuento que echó al aire definitivamente desmontó justamente en la práctica cualquier duda que pudiera haber. Luego de eso, periódicos de los Estados Unidos también hicieron énfasis en eso, así resultó, así pasó, y de ahí justamente la operación militar que se le aplica a Venezuela desde mediados del año 2025, la cual tuvo como consecuencia el rapto, el secuestro del presidente Nicolás Maduro Moro, el cual todavía está pagando injusta cárcel, y que todos aspiramos que en algún momento el río cambie la corriente para que se vea realmente qué fue lo que pasó.
1: Entonces, hay una arista que también que dice que Donald Trump lanzará una especie de ofensiva económica y financiera contra Irán, que busca aislar, ¿verdad?, a Irán y forzar la apertura del estrecho Hormuz. Vamos a hablar un poquito de eso, ya nos quedan algunos minutos.
0: Bueno, hay un artículo el que te envié, y yo lo publiqué también en mi blog, el cual yo lo encabezo justamente con eso. Digo, en las palabras de Donald Trump, el 19 del corriente mes, muestra cómo ellos prácticamente han amenazado a Irán de que le van a hacer la guerra económica más difícil que haya enfrentado cualquier nación. Y además de eso, una de las cosas que dijo Donald Trump es que cualquier país que ayudara a Irán iba a recibir semejantes consecuencias. Entonces, el hecho es de que hoy aparecen en prensa justamente que ya ellos van a hablar de las primeras acciones que van a hacer contra Irán, pero Irán definitivamente sigue muy bien parado, y sigue muy bien parado porque no, eso es una consecuencia de que por la vía de la guerra, la cual tú y yo cubrimos, por cierto, desde un 28 de febrero de este año, no pudieron en varios meses, hasta el mes de, hasta la fecha de hoy, por lo cierto, sí, y esperemos que en lo sucesivo, no pudieron derrotar la mezcla o la combinación de Israel con los Estados Unidos, no pudieron derrotar al Estado Islámico. Entonces, al Estado Islámico, perdón, al Estado, a la República Islámica de Irán. Y entonces, justamente eso ha sucedido, y de ahí que Donald Trump se la está jugando por la vía económica. Vamos a ver qué logra hacer, porque estamos hablando, y por eso es que tiene que ver con eso de la deuda que estamos hablando en la parte anterior. No es como mucha, no es que se subestime las capacidades de los Estados Unidos, que sigue siendo la economía centro en la circunstancia mundial, o por lo menos intenta hacerlo. Entonces, pero definitivamente Irán se las ha jugado. Irán tiene un concepto que es el que ellos manejan socialmente. Ellos, Estados Unidos se ha y Donald Trump en particular se ha estrellado contra un muro de piedra en un valor que está en la sociedad iraní, que es el concepto del mártir. Para nosotros hablamos de mártir, suponemos que es alguien que está recibiendo un martirio. No, para ellos mártir es una persona que es capaz de inmolarse, o sea, de arriesgar su vida, de poner en juego su vida por una causa noble. Y entonces, indiscutiblemente, ese concepto del mártir está en toda la sociedad israelí, en la sociedad iraní, y es lo que enfrenta justamente a la sociedad israelí y a la sociedad occidental. Entonces, ese contexto es justamente lo que está viviendo hoy en día. Los iraníes han demostrado no solamente que tienen una capacidad defensiva, sino que como lo ha dicho las autoridades actuales, el canciller y otros funcionarios de Irán, ellos están en capacidad de responder, de pasar de esa capacidad defensiva a una capacidad ofensiva. Y evidentemente los Estados Unidos no le ha ido bien con la cuestión de la guerra, toda vez que los dos portaaviones, más bien tres, que mandaron para allá, colapsaron. Entonces, y colapsaron justamente en el marco de lo que es la relación economía-guerra. Y esa economía-guerra tiene que ver con lo siguiente. Mientras los Estados Unidos les cuestan millones de dólares cada misil que lanza, a los iraníes con su estrategia, sus AJ-136 y todo lo demás, definitivamente han logrado golpear severamente a todos los objetivos militares que han tenido por el frente, de la gente que les ha hecho los Estados Unidos y los aliados que le han hecho el ataque. Un Shahed cuesta entre 10 y 20 mil dólares, pero un misil de los Estados Unidos cuesta 1 millón o hasta 5 millones de dólares y mucho más. Entonces, evidentemente, cada vez, y además cuesta mucho más en producirse, mucho más tiempo en producirse, y por supuesto la rata de producción, la cantidad de misiles producidos por unidad de tiempo es muchísimo menor en los Estados Unidos, a un costo mucho mayor que el que tiene Irán con esos simples aparatos que vuelan y dicen que suenan como el motor de una motocicleta. Entonces es así. Entonces, esa situación es la que estamos viendo ahorita. Los Estados Unidos ha entrado en el desespero, evidentemente ellos...
1: Y nosotros pudiéramos, no siempre en investigación, una investigación seria no es para creer que saber lo que va a pasar en el futuro, nunca no, así, no. ¿Verdad? Pero nosotros hemos venido estudiando la historia, por ejemplo, de las crisis estadounidenses. Estamos hablando del 29, ¿correcto?
0: Uh-huh.
1: Que al 29 tuvieron entonces que salir Roosevelt, el delano, ¿no?
0: Uh-huh. Después.
1: Ajá, exactamente, para el New Deal, ¿no? Y poder rescatar, exactamente, estratificar otra vez la economía, una especie de lo que ellos odian, de que el Estado sea el que controla. Tuvieron que controlar toda la economía estadounidense para poder salir de esa crisis. Después, en los 80, tuvieron una crisis también bien marcada, y tuvieron que salir también buena parte de ese estado que nosotros le llamamos estado profundo, ¿verdad? Porque no se sabe que... Bueno, y hay toda una combinación de quiénes son los que realmente mandan en los Estados Unidos. Estamos avizorando, profesor, una nueva crisis estructural, ya no solamente de la economía, sino del propio capitalismo.
0: Como decía Kondratiev, Kondratiev fue el científico social economista ruso que justamente creó lo que se llama los ciclos de Kondratiev. Lástima que sus divergencias con Stalin no le permitieron terminar la teoría. Pero el hecho es que el capitalismo, y fíjate con otra cosa, Federico Brito Figueroa, en su libro Venezuela Económico y Social, tomo uno y tomo dos, hace referencia justamente a esos embates de las crisis del siglo XIX sobre la economía en Venezuela en esos tiempos. Pero bueno, volviendo al tema, lo que queda en el marco de todo esto es que evidentemente hay una crisis, pero una crisis fue cuando se desbalancea lo productivo de lo financiero. Estados Unidos jugó a la financiarización de la economía, de su economía, creyendo que con eso realmente podía, y con el control de la moneda, podía manipular el mundo. Ahora, la situación que ha pasado aquí en Venezuela, las acciones que tuvieron que ellos emprendieron, mejor dicho, aquí en Venezuela, el día 3 de... que culminaron particularmente, que tuvieron su punto de inflexión el 3 de enero, demostraron, como ellos mismos lo dijeron el mes de febrero, los dos ligaditos, Donald Trump y J.D. Vance, justamente que la economía no solamente se mide por todo lo que son las nuevas tecnologías, sino que todavía depende del petróleo. Y sobre todo depende de la producción.
1: Bueno, profesor, gracias por estar con nosotros y siempre dilucidar temas que no son tan sencillos de comprender, y menos en una hora de radio, ¿no? Pero que uno busca de alguna u otra manera algunos elementos para poder establecer ya lo que a uno le interesa estudiar, en el sentido que marca buena parte del ajedrez del mundial, ¿verdad? Gracias por estar aquí, el profesor Vladimir Adrianza, analista internacional y experto en economía. Tiene varios doctorados allí. Bueno, gracias a Francisco Díaz, también a Wilmaris Mendoza, que estuvo en el streaming, ¿verdad?, de la Radio Nacional de Venezuela, y todos bajo el liderazgo de Ibermar Jiménez. Se despide Nieves Valdés, hasta el próximo lunes, Dios mediante.
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3: Es la 1:03.
5: Francisco Garcés, ministro del Poder Popular para el Transporte.
8: 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De esta manera, el trabajo del Ministerio de Transporte, al igual que todo el Gobierno Nacional y la Vicepresidencia de Obras y Servicios, ha logrado destacar en la respuesta ante la eventualidad del sismo que tuvimos y sobre todo lo que requieren nuestras familias venezolanas.
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11: Akenemato Huachecono, le saludamos en el idioma yecuana. El 18 de diciembre de 2019, la Asamblea General de las Naciones Unidas proclamó el periodo comprendido entre 2022 y 2032 como década internacional de las lenguas indígenas del mundo.
12: Au cariña, auranano, auranta, eroma. Soy cariña y hablo mi idioma materno.
11: Iniciamos en nuestro tejido informativo de los pueblos originarios de Venezuela y el Avia Yala.
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11: Desde el estado del Tamacuro se reafirma la cultura originaria, con encuentros ancestrales en los municipios Tucupita, Pedernales, Antonio Díaz y Casacoima, donde participaron voceros indígenas de la región, con la finalidad de reafirmar la historia, dignidad y la vigencia del pueblo guarao. Un espacio de debate, hermandad y reafirmación cultural que ratifica el compromiso con la preservación de los saberes ancestrales y los derechos de las comunidades originarias. Más de 160 niños y niñas aguayú cuentan con una educación digna y de calidad en el municipio fronterizo Guajira del estado Zulia, con la inauguración de la escuela Ángel Enrique Arévalo. Así lo informó el gobernador de la entidad, Luis Caldera.
6: Seguimos reivindicando los derechos de los niños y niñas indígenas en la Guajira venezolana, donde nace la patria. Entregamos una escuela nueva para los niños y niñas de la frontera. Tiene 164 niños y niñas, 5 aulas, baños, cocina, comedor, anfiteatro, cerca perimetral, plaza cívica, electricidad, es decir, dignidad para la educación gratuita, integral, intercultural y, por supuesto, bilingüe para todas y todos.
11: El presidente del Instituto Nacional de Idiomas Indígenas, Armando Marín, expresa que los pueblos originarios preservan la biodiversidad de la madre tierra en los territorios ancestrales.
14: Los pueblos indígenas, como esencia, pues, esenciales para la humanidad, para la defensa y protección de la naturaleza, resguardan una gran variedad de culturas y el aporte de saberes ancestrales, cuidado de la madre tierra, protección de la biodiversidad, del agua.
11: Para el pueblo cumanagoto, los calendarios socioproductivos comunitarios fortalecen la sabiduría ancestral y territorial de los originarios. Así lo informó el director de Formación Sociocultural y Lingüística del Instituto Nacional de Idiomas Indígenas, Miguel Cortés.
15: Para el pueblo cumanagoto, el ciclo anual y la cosmovisión que coincide con el inicio de la temporalidad de lluvia y la cosecha. También que se destaca la importancia de fenómenos naturales como el arco iris y la fase de la luna y en las prácticas agrícola y la salud. También mencionaron que los cumanagoto es concebido por los propios pueblos que su vida está relacionada con la madre tierra y la naturaleza.
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11: Desde Ecuador, el joven indígena Eduardo Peralta expresó que las voces de los pueblos indígenas se deben fortalecer y unificar junto a los derechos de las comunidades originarias.
17: Este es un espacio y un momento que nos invita a reflexionar, unificar a los pueblos indígenas, fortalecer todos los derechos. También está el Plan de Acción Iberoamericano para seguir fortaleciendo, desarrollando desde los territorios, escuchando a los territorios.
11: Así cerramos la presente emisión de nuestro tejido informativo. En la presidencia de Radio Nacional de Venezuela, Isbemar Jiménez. Edición y montaje, José Llanes. En la producción y narración, quienes habla, Mayerlin González. Nos despedimos con un yaquera. Gracias en el idioma guarao.
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11: Patume Tubaraeman. Le saludamos en el idioma Yucpa. El 18 de diciembre de 2019, la Asamblea General de las Naciones Unidas proclamó el periodo comprendido entre 2022 y 2032 como década internacional de las lenguas indígenas del mundo.
18: Yo soy guayú y hablo mi idioma.
11: Iniciamos en nuestro tejido informativo de los pueblos originarios de Venezuela y el Abya Yala.
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11: 5 comunidades indígenas de la parroquia Luis de Vicente en el municipio Mara, en el estado Zulia, son beneficiadas con la construcción de un aula tipo R3 en la Escuela Básica Nacional Sierra Azul. Esta obra fortalece y garantiza la atención educativa integral de los niños, niñas y adolescentes guayú de los sectores Casusain, Nueva América y Guayumana de esta zona fronteriza. En el estado Zulia, la docente guayú Marixa Fernández expresa que la enseñanza ancestral debe prevalecer en los territorios indígenas.
19: Tengo una forma de autoafirmación, una reivindicación de nuestros derechos territoriales y esa resistencia cultural que hemos conllevado. El compromiso de nuestro pueblo, de mantener la enseñanza dentro de nuestros territorios, garantizando que los niños y jóvenes conozcan la historia de nuestros ancestros en su propia lengua materna.
11: En el estado Anzoátegui, el pueblo cariña expresa que los calendarios socioproductivos fortalecen la sabiduría ancestral y territorial de las comunidades originarias, informó el director de Formación Sociocultural y Lingüística del Instituto Nacional de Idiomas Indígenas, Miguel Cortés.
15: Para el pueblo cariña, un mensaje importante es que su calendario socioproductivo es tan profundamente arraigado en su conmoción, que esto se organiza en torno a tres mundos y su relación con el Creador, dueño del universo, que los cariños organiza su vida social en los económicos y en los rituales, basándose en los ciclos astronómicos y ecológicos. En su subsistencia están la agricultura, la caza, la pesca y la recolección de frutos. Dicen que en la parte de la espiritualidad los cariños tienen conocimientos, valores y creencias de su identidad, se transmiten a través de los ancestros y los sueños.
11: La presidenta de la Comisión Permanente de Pueblos Indígenas de la Asamblea Nacional, diputada Cariela Aray, hace un llamado a la juventud originaria a trabajar en favor de las comunidades ancestrales.
20: A la juventud indígena de nuestros pueblos indígenas, guiado por la cosmovisión de cada uno de nuestros pueblos, pero sobre todo por la consolidación de los liderazgos de hoy y de mañana, en un país que será próspero para nuestros hijos, para nuestras hijas, para nuestros nietos y para nuestras nietas. Esta es la juventud que Chávez ha formado para que nuestras comunidades indígenas se sigan fortaleciendo y que se consoliden como la potencia indígena del mundo. Así como nuestro país será próspero porque sus pueblos indígenas también lo serán.
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11: Desde Ecuador, la joven indígena del pueblo Quichua, Yarina Méndez, expresó que la juventud originaria presenta propuestas para el bienestar de los pueblos indígenas de su país.
21: Cada vez somos más jóvenes los que asumimos el compromiso de impulsar iniciativas y propuestas desde nuestros territorios para fortalecer nuestras identidades, nuestros conocimientos y el cuidado de la biodiversidad. Como juventudes indígenas, tenemos la responsabilidad de mantener vivos los conocimientos, las enseñanzas y la sabiduría que nuestros mayores nos han heredado. Por ello, estamos impulsando espacios de diálogo sobre salud intercultural, salud sexual y reproductiva, medicinas tradicionales y saberes ancestrales, porque son parte de nuestros derechos y forman parte de nuestras vidas. También estamos trabajando en temas de cambio climático, porque estos desafíos son parte de nuestras realidades y también requieren participación de nuestras niñas, niños, adolescentes y jóvenes indígenas.
11: Así cerramos la presente emisión de nuestro tejido informativo. En la presidencia de Radio Nacional de Venezuela, Isbemar Jiménez. Edición y montaje, José Llanes. En la producción y narración, quien les habla, Mayerlin González. Nos despedimos con un Ausha. Gracias en el idioma Pumé.
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3: A las 8 de la mañana del Jueves Santo, tanto la Plaza Mayor como la Iglesia Matriz de Caracas se hallaban colmadas de muchas personas de toda clase y condición. El cabildo caraqueño recibió la visita del capitán general Vicente Emparan. El asunto es importantísimo y requiere meditación.
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11: Es la 1:30.
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8: Es la 1:59.
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13: Mis amigos de Radio Nacional de Venezuela, estamos de nuevo al aire con un programa más. Cabalgando hacia Carabobo. Con Ubaldo García, Desde las montañas trujillanas, hoy tenemos cielos encapotados por estos mundos de las cordilleras de los Cuicas. Un fuerte abrazo para todos los oyentes de Radio Nacional, para la dirección de la emisora, Ismael Jiménez. Hoy tenemos también a Andrés Álvarez en los controles.

0: y estamos en disposición de entrarle a cabalgar hacia Carabobo. Es un programa, un espacio dedicado para la interacción con las comunidades sobre los aspectos importantes de nuestra historia. En esta oportunidad voy a hablar de la venida, de la existencia del Libertador por tierras trujillanas en vía hacia Maracaibo, para que nos ubiquemos después de la batalla de Carabobo. El Libertador a tierras trujillanas vino en 4 oportunidades, de la que voy a hablar, agosto de 1821, después de Carabobo, el Libertador pasa por esta tierra, va camino a Maracaibo. Sabemos muy bien que Maracaibo, durante la mayor parte de la guerra, estuvo en poder de los españoles. No fue sino hasta el año 20, cuando se logró el traslado, el traspaso del gobierno monárquico a la república. Estoy hablando del 28 de enero de 1821, discúlpenme, 1821. Fue un arreglo de palabra sin disparos lo que ocurrió allí, y a lo cual voy a dedicar parte de otro programa para hacer algunas explicaciones, por cuanto siempre se dijo oficialmente que ese traslado, digamos, ese paso hacia la liberación de la provincia de Maracaibo había sido porque los habitantes y las autoridades de una manera especial se trasladaron, quisieron formar parte de la República Colombiana, que entonces, estoy hablando de Colombia la Grande, y que fue espontáneo. Realmente no fue espontáneo. Realmente allí hubo la influencia de los patriotas, del mismo Libertador, de Rafael Urdaneta como artífice principal y de algunos otros oficiales, pero que voy a detallar en otro programa. En este momento quiero hacer un acercamiento a esas fechas interesantes, por cuanto la primera vez el Libertador por primera vez hace presencia en Maracaibo en ese septiembre de 1821. Y debido a esto, también se está organizando un encuentro de historiadores en Maracaibo para celebrar ese acontecimiento, que el Libertador se presenta en Maracaibo y permanece desde el día 31, desde el día 30 por la noche hasta el 18 de septiembre, que sale de nuevo por el lago y se embarca por los ríos Zulia y Catatumbo hacia Cúcuta. Entonces, el 25 de septiembre, Dios mediante, mañana es primero, se va a celebrar en Maracaibo un encuentro, una suerte de ponencias sobre temas inherentes a nuestra historia de importancia. Hoy tenía como invitado especial en este programa a William García, pero por algunas circunstancias no está presente con nosotros. Un saludo desde el Trujillo para William García, Premio Nacional de Historia en este año. Mis alegrías y felicitaciones. Pues bien, vamos entonces a entrarle al programa. Quiero que nos ubiquemos. Se da la campaña de Carabobo, se rompe el armisticio y se inicia la campaña en Trujillo. Después van a Barinas, y ya que han transcurrido los 40 días que estaban plasmados en el arreglo, en la tregua, pues entonces se inicia la campaña, que termina en Carabobo con un triunfo resonante de parte de los patriotas. Bolívar y las divisiones de la República triunfan, lo que queda del ejército realista huye hacia Valencia y después hacia Puerto Cabello, donde se encierran. se penetran en la ciudad amurallada, es bueno que sepamos que Puerto Cabello para entonces era una ciudad amurallada, que podía permanecer allí largo tiempo algunas fuerzas militares dentro de las murallas. Era difícil lograr romper ese cerco, como efectivamente también se logró más adelante. Y el Libertador va a Caracas, entra de nuevo triunfal a Caracas en ese año 21. Recordaremos que había salido en el año 14 cuando la emigración a Oriente, en aquella larga y dolorosa caravana con media Caracas huyendo de las patas de los caballos de Boves, que venía matando y asesinando desde el año 14, hacía unos 6, 7 años que el Libertador no estaba en su ciudad natal, y todo el mundo creía que Bolívar se iba a quedar allí para hacer gobierno, para ser presidente. El Libertador estaba terminando una empresa y ya tenía empezada otra. Ya estaba pensando en una nueva campaña. Y cuando todo el mundo, digo todo el mundo, los oficiales, los PAES, los Mariños, los Bermúdez, se preparaban para hacer gobierno, Bolívar les dijo, no voy a estar aquí, tengo ocupaciones, vámonos al sur, la patria es América. El Libertador no tenía límites. Para Bolívar la independencia no era parcelada. Para el Libertador Simón Bolívar la independencia era continental. Ya tenía claridad de que el ejército y el imperio español, si no íbamos por ellos a las fortificaciones peruanas donde eran más poderosos, ellos vendrían tarde que temprano para acabar con el sueño de una república. Por lo tanto, esa nación que proyectó en un principio Miranda y que ejecutó y estaba ejecutando el Libertador Simón Bolívar, necesitaba redondearse, esa Colombia. Había que liberar a Quito, a Guayaquil y después ir por el Perú. Y después liberar el Alto Perú, que después nació Bolivia. Ese plan lo tenía el Libertador, y cuando en esa fecha, después de Carabobo, en Caracas, él le decían que cómo iba a ser, él dijo, yo no me voy a quedar en Venezuela porque tengo mucho que hacer. Nombró, dividió en departamentos el país y nombró sus representantes, a Páez, a Mariño, le dio su torta y le dijo, ya vengo, un momentico, que tengo que hacer. Y entonces es cuando, con un grupo numeroso de soldados, que tenían la experiencia de Boyacá y ahora de Carabobo, los invitó y se vinieron. Salieron de Valencia cuatro batallones, unos 2.500 hombres, el batallón vencedor, los rifles, el batallón tiradores de la guardia, y marcharon hacia el occidente. Vinieron a San Carlos, estuvieron en Barquisimeto el 15 de agosto, vean ustedes, el 15 de agosto de 1821, y después siguieron por el Tocuyo, Carora, y estaban en la ciudad de Trujillo el 23 de agosto. Uno, leyendo los documentos, mis amigos, encuentra que no era fácil mover 2.500 hombres. Era una tarea que se la encomendaba tal vez el Libertador, porque así como llegó a San Carlos, ya estaba dando una orden al gobernador o al jefe de Barquisimeto para que preparara, matara 100 reses y tuviera los tasajos y la carne seca para alimentar a tantos hombres. Y cuando digo 80, 100 reses, no estoy exagerando. Hay una orden que el Libertador emite desde Barquisimeto para el jefe de Altagracia, de los puertos de Altagracia, donde le dice que es necesario embarcar allí, que va a desembarcar allí un grueso contingente de soldados que van a coro y que se necesitan por lo menos matar 300 o 400 reses y prepararlas con sal para tener las raciones disponibles para la alimentación de la tropa. Yo no sé si los oyentes de este programa me darán la razón, pero cuando hablamos de este tipo de órdenes, eran órdenes casi imposibles de cumplir, pero que se cumplieron. Hay una orden del Libertador desde Maracaibo para Mariano Montilla, que está en Santa Marta, donde le dice: los batallones van por Perijá, por La Guajira. Se fueron caminando desde Maracaibo por La Guajira hasta Río de Hacha y de Río de Hacha a Santa Marta. Y le dice: prepare 50.000 o 60.000 raciones de carne y de menestras porque van para allá los batallones. Bueno, uno dice: voy a atender. Discúlpenme que repita estas cosas, pero es que estos detalles no nos los contaron en la escuela. Y uno se queda así como diciendo: pero ¿cómo se movían 2.500 hombres? ¿Todos tenían caballos? No, todos no tenían caballos. Habían algunos de a caballo, pero mucha de esa gente iba a pie, era infantería. Los rifles eran infantería y se movían a pie. Y cómo dormían, uno muchas veces piensa en atender a 15 personas y ya la logística para atender a 15 personas es enorme. Tal vez me puedan decir: sí, pero esa gente no era muy exigente en esos tiempos. Pues sí, no eran muy exigentes, a lo mejor iban descalzos, a lo mejor dormían en el pleno piso, debajo de un árbol, pero a la larga comían y necesitaban alimentarse y se necesitaban armas. Total que el Libertador viene a Trujillo por Barquisimeto, está en Carora. En Carora pasa 3 días, en Carora está el día 18, el 16 está en el Tocuyo. El 18 y 19 y 20 está en Carora. Después de Carora se mueve hacia un pueblo que está por allí que se llama Barbacoas, camino hacia la cordillera trujillana. Después de Barbacoa, para los que me están oyendo y conocen la región, está un lugar paradisíaco que se llama la Quebrada del Vino. Hoy en día es un lugar turístico allí, hay un balneario hermoso y por allí corría la ruta que movió a estos hombres hacia el lugar que se conoce también allí como más adelante como Agua de Obispos, donde se dio una batalla en el año 1813, y después Carache. Es decir, que el día 22 de agosto de 1821, el Libertador pernoctó en Carache con sus hombres. Y las órdenes iban adelante, como ya lo dije. Cuando estaba en Carache, ya en Trujillo habían llegado los postas para informar que iba la tropa, que iba el Libertador. En esa cuarta oportunidad, el camino transcurre por Santa Ana, el pueblo donde se había encontrado con Morillo en el año 20, el año anterior. Yo creo que allí tal vez el Libertador recordaría y pernoctó en Santa Ana de nuevo y recordaría el momento del encuentro con los españoles cuando les miró la cara. Y allí estaría también la piedra, la gigantesca piedra que habían movido con intenciones de levantar un monumento. Esa piedra permaneció en el camino, en el lugar del encuentro, mucho tiempo. Hoy en día hay un hermoso monumento, un obelisco. Se proyecta también desde el gobierno de Trujillo la construcción de un monumento en pirámide, como dicen los documentos. El Libertador pasó por ese lugar de nuevo en ese agosto y el 23 está en la ciudad de Trujillo. En Trujillo es la cuarta oportunidad en la que viene. Permanece 23, 24, 25, 26, 27. Sale el 28, se mueve hacia Valera, que ya existía para tal fecha. Valera es muy nueva, había sido fundada la parroquia en el año anterior. Ya existen documentos en el 21 desde Valera. Después el Libertador va a Escuque y pernocta en Betijoque. El 28 por la tarde-noche, el 29 amanece en Betijoque y se mueve hacia el puerto de Mocoro, que está en las orillas, dicen los documentos, en la costa de la laguna, porque el lago de Maracaibo para entonces le decían la laguna, en Mocoro. Se embarca en Mocoro y navegando toda la noche aparece en Maracaibo el día 30 por la noche. Hay una carta del día siguiente, 31, en el que el Libertador dice: recibí los documentos anoche al llegar al puerto de esta ciudad de Maracaibo. Está allí durante 18 días, dos semanas, casi tres semanas se queda el Libertador en la ciudad de Maracaibo. Era la primera vez que iba. Voy a volver a repetir lo que dije empezando este programa. Maracaibo había estado en poder de los realistas durante prácticamente toda la guerra. No fue sino hasta el año anterior, en ese mismo año 21, cuando ya se suma la provincia de Maracaibo, no se llamaba Zulia, se llamaba Maracaibo. Hay un río que pasa cerca de Cúcuta, que se llama el río Zulia, que viene desde la Nueva Granada, desde Colombia, viene desde Pamplona. Pasa cerca de Cúcuta, ese río transcurre y después recibe más adelante de Cúcuta, recibe al río Táchira. Recordemos que el río Táchira es frontera allá en San Antonio. Bueno, ese río Zulia en ese tiempo era navegable. Y ese río Zulia, después de muchas serpentinas, vueltas y vueltas, viene a unirse con el río Catatumbo, que viene de la cordillera de Perijá, y siendo navegable permitían el traslado de bongos, de flecheras que se movían. El Libertador se embarca, atraviesa el lago prácticamente desde Maracaibo hasta una ciudad que existe hoy en día que se llama San Carlos. Allí está el río Escalante y Zulia. Está de un lado Santa Bárbara del Zulia y del otro San Carlos. Hay una carta, dos cartas del Libertador desde San Carlos, donde dice que va navegando hacia Cúcuta. Ustedes dirán que hablo mucho de geografía, pero es que considero siempre muy útil la relación de la geografía con la historia. Por eso estos conversatorios ojalá se hicieran junto a un gran mapa para ir señalando las distancias. El Libertador y todos estos próceres tenían mucha claridad en la cartografía, en las distancias, en los pueblos, en la escabrosidad de los caminos, en los obstáculos naturales. Por supuesto que, ya también lo hemos dicho, se aprovechaban o usaban a los vaqueanos, a los conocedores, a los viajeros, para que le contaran los detalles, para poder adelantar las vanguardias, para poder hacer las exploraciones con lo que se llamaba la descubierta o las avanzadas, que eran hombres de a caballo que cuando no se tenía claridad de los territorios si eran peligrosos, pues iban con adelanto haciendo las exploraciones necesarias para que después tuvieran seguridad las tropas que venían avanzando. Por supuesto, también para preparar las comidas, para cortar la leña, para tener claridad de asegurar los potreros, para saber dónde se iban a matar las reses, que hubiese facilidad para el agua de un río, de una quebrada. Todas estas cosas es importante tenerlas porque la historia nos la contaron así como decir Bolívar salió de Trujillo y llegó a Maracaibo tal día. Y entonces uno como que no se detiene a pensar nada y es como tan fácil, ¿no? Resulta que eran momentos muy difíciles, de mucha preparación, con mucha logística. Bueno, vamos entonces a una pausa, oímos alguna melodía y ya regresamos en este su programa Cabalgando hacia Carabobo con Ubaldo García.
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11: Son las 2 y 27 minutos.
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0: Continuamos en este su programa Cabalgando hacia Carabobo con Ubaldo García. Hoy estamos hablando de la presencia del Libertador en Trujillo y en Maracaibo en agosto y septiembre de 1821. He considerado que son unas fechas de mucha importancia para lo que vendría. El Libertador está con la llama encendida de la liberación del sur. Tal vez es el único, porque los otros próceres no pensaban en la liberación continental. Hay por allí un nombre que se le ha acuñado, que decían que eran líderes de campanario, porque muchos de esos próceres querían liberar a su comarca y ser jefes hasta donde sonaran los campanas de la iglesia, de su iglesia. El Libertador tenía una amplitud de pensamiento y de acción única, por eso es lo que es y es tan diferente a muchos de los que lo acompañaron, que fueron muy buenos guerreros, eso hay que tenerlo presente. Eran hombres y mujeres valiosísimos en el cumplimiento de órdenes en las campañas militares, pero que el pensamiento político necesario, pues el Libertador tenía muchísimo de aquello, había leído mucho, estaba leyendo. Dicen que el Libertador se hacía acompañar de baúles con libros de los enciclopedistas europeos. No es raro encontrar en sus cartas citas de los griegos y de los romanos y de los filósofos. Es muy común en el Libertador este tipo de acotaciones en las cartas. Y pues él había pensado ya en que el Perú era necesario liberarlo, y no solamente eso, sino que tenía claridad y estaba al tanto de lo que ocurría en el mundo. Leía los periódicos, las noticias que le llegaban. El Libertador era entonces una figura legendaria en Europa y en los Estados Unidos. Era un hombre de preocupación, por cuanto estaba juntando, estaba uniendo a todos estos países en un bloque que él llamaba un bloque para darle equilibrio al mundo, con un pensamiento y una avanzada única. Entonces Bolívar viene a Trujillo, y es en Trujillo, en ese agosto, donde escribe cartas, una cantidad de cartas, he contado hasta 50 cartas en 3 o 4 días, y es allí donde él escribe, muestra sus planes. Es como para imaginarnos a Bolívar en la vieja casona de Trujillo, donde pernoctaba con los mapas extendidos sobre un mesón grande en el corredor de aquella mansión, hablando sobre las distancias, sobre una campaña que solamente cabía en la cabeza de él. Era una campaña para Guayaquil. Muchos de los hombres y de los soldados no tenían claridad, ni siquiera sabían calcular las distancias, ni idea de dónde era el Cusco, por ejemplo. Bolívar ya había hablado del Cusco. Recordemos que cuando le dio la loquera de Casacoima, dicen que el Libertador, después de verse de estar en un peligro muy grande, salió del trance diciendo cosas que iba, que era, él iba a Potosí y que era necesario llegar al Cusco para darle la libertad a los hijos del sol. O sea, ya Bolívar había pensado en todo esto, y ahora en Trujillo, en ese agosto de 1821, expone todas sus grandezas. Es cuando él le escribe a mucho de la gente. Por ejemplo, el 23, sí, el 23 de agosto de 1821, el Libertador le escribe a José de San Martín. Ya sabía que José de San Martín había venido desde la Argentina y que estaba en el Perú, y le dice: excelentísimo señor, mi primer pensamiento en el campo de Carabobo, cuando vi mi patria libre, fue usted, el Perú y su ejército Libertador. Al contemplar que ya ningún obstáculo se oponía a que yo volase a extender mis brazos al Libertador de América del Sur, el gozo colmó mis sentimientos. Usted debe creerme, después del bien de Colombia, nada me ocupa tanto como el éxito de las armas de usted, tan dignas de llevar sus estandartes gloriosos donde quiera que hayan esclavos que se abriguen a su sombra. Quiera el cielo que los servicios del ejército colombiano no sean necesarios a los pueblos del Perú, pero él, el ejército, marcha penetrado de la confianza de que, unido con San Martín, todos los tiranos de la América no se atreverán ni aún a mirarlo. Suplico a usted que se digne acoger con indulgencia los testimonios sinceros de mi admiración, y que mi primer edecán, el coronel Ibarra, tendrá la honra de tributar a usted. Él será además el órgano de comunicaciones altamente interesantes a la libertad del Nuevo Mundo. Acepte usted el homenaje de la consideración y respeto con que tengo el honor de ser de usted su más atento y obediente servidor, Bolívar. Miren, mis amigos, que el Libertador en esta fecha envía a su edecán Diego Ibarra con pliegos para que vaya a entrevistarse con San Martín, que no ha llegado a Lima todavía. ¿Ah? Y le da unas cartas para todos los jefes civiles de los pueblos, para los gobernadores, que ayuden con mulas, que le den la logística a estos hombres. Eran varios, supongo, ¿no? Pero el jefe de esa delegación era Diego Ibarra, y lo envía con comunicaciones para que vaya a conversar con San Martín. Entonces uno dice, pero qué locura, qué tipo de persona era este señor, ¿ah? Que se atrevía a enviar solicitudes. Fíjese, prácticamente dice que él está listo para ir a ayudar a la liberación. Aquí es necesario que nosotros hagamos una aclaratoria. San Martín fue un prócer. Él había nacido en Argentina. Él fue, atravesó los Andes y luchó, ganó dos batallas importantes en Chile, en la liberación de Chile, y vino al Perú y no combatió. En el Perú lo que hizo fue arreglarse, pactos, tomó Lima sin combatir porque hubo un arreglo allí con el virrey. El Libertador se entera que San Martín va a hacer un pacto con el virrey La Serna, como efectivamente se reúnen en un lugar que se llama Punchauca. Y bueno, allí hay algo que será misterioso, ¿no? Porque hay repetidas evidencias de que San Martín era masón, y que ya la masonería le había dictado las instrucciones. También en repetidas ocasiones se habla y las cartas de San Martín demuestran que él no era un guerrero y entonces evitaba a mucha costa, evitaba el derramamiento de sangre. Pero era que era monárquico. Era un hombre que no pensaba.

¿Por qué? Porque ellos no aspiraban a darle inclusión al indígena, a los mestizos, a las masas empobrecidas, como la república planeada por Juan Germán Roscio, Cristóbal Mendoza y Simón Bolívar en Caracas, que incluía la igualdad y acababa los títulos nobiliarios y acababa con los privilegios de los llamados españoles y acababa con la clasificación de los hombres por el color de su piel. Entonces, la mirada, la visión de un conquistador, le cabe, no sé, de un precursor o de un prócer como San Martín, no era más que quitar a los españoles, tal vez, para que todo siguiera igual y se estableciera una monarquía. Inclusive, se habla de un príncipe europeo que viniera a reinar en los territorios de lo que es hoy el Perú, Bolivia, Chile. Es decir, era una entrega. Cuando el libertador se entera, el libertador pega el grito al cielo, ¿cómo es posible? Y entonces le dicta instrucciones. Vean ustedes las tareas que asume un hombre como Bolívar desde la lejanía de Venezuela. Él, en una carta que envía con Diego Ibarra, dice: por una carta que acaba de recibir su excelencia, el libertador, que enviada el 14 de junio del cuartel general del Ejército Libertador del Perú, ha sabido hoy que el general San Martín y el general español La Serna se han concluido un tratado de armisticio, ¿verdad? Y que es posible que un infante de una casa reinante venga para que ocupe el trono del Perú. Según parece, esta es la base fundamental del tratado. Esto para el libertador era imposible. Y entonces dice, y aunque su excelencia supone que el vicepresidente tal y tal envía a Diego Ibarra para que vaya a persuadir, debe usted proceder con la mayor circunspección hasta informarse de la verdad de estas noticias. Que si resultare verdadero el tratado en los términos en que se dice concluido, le dice a su edecán, procure usted sondear y conversar y penetrar el ánimo de su excelencia el general San Martín y aún persuadirlo a que desista del proyecto de erigir un trono en el Perú, porque el escándalo que causará en todas las repúblicas establecidas en nuestro continente, por el aliento que esto inspiraría a los españoles, por el peligro que hay que halle aquí la Europa un pretexto para mezclarse en nuestros gobiernos y trate de desistir e imponerle la ley de la arbitrariedad y del trono. Esto es increíble, este documento. El libertador prácticamente le llama la atención a San Martín desde la distancia y le dice, no nos conviene, Colombia no quiere, porque es contra nuestras instituciones. Una monarquía está contra el objeto de nuestra contienda y contra los vehementes deseos y votos de los pueblos por ser liberados. Este término pueblo, gente, es repetido y cotidiano en la palabra de un hombre como nuestro libertador. Esa es la verdad. Entonces, cuando el libertador le ofrece que está listo para irse, después de que ya salió de la lucha en Carabobo, pues entonces San Martín, cuando le llegan estas noticias, diría, bueno, que venga, pero metía miedo. ¿Por qué? Porque tenía Bolívar un ejército de negros, porque incluía indígenas, porque habían oficiales con rangos de generales y de coroneles, y porque San Martín no aspiraba a una república. Esa es la verdad. Entonces, ¿qué fue lo que pasó más adelante cuando se encontraron en Guayaquil? Pues que

0: un choque de sistemas. San Martín vino a tratar de convencer a Bolívar sobre la posibilidad de una monarquía o de que se pasara los territorios guayaquileños al Perú. Y el Libertador llevaba una propuesta de república. Era así. Y entonces allí hubo un choque. Y por supuesto que el Libertador venía de triunfar. Acababa de ganar en Pichincha. Había capitulado a los españoles en Pasto, en Bomboná. Y ya había llegado a Guayaquil. Primero, le madrugó y lo quebró. ¿Cómo es lo quebró? Dice las evidencias que fue a recibirlo al puerto, allá en Guayaquil, y que cuando bajó de la embarcación San Martín, Bolívar le dio la mano y le dijo, bienvenido a Colombia. Es decir, como cuando uno le dice, sigue adelante, que esta es mi casa. Entonces ya no tenía mucho que de dónde agarrarse el general San Martín. Que, por supuesto, Bolívar dominó. Ahí hay una cosa también interesante, que muchos escritores, principalmente los que detractan al Libertador, los enemigos de Bolívar y de las ideas de integración americana, han dicho que en la entrevista de Guayaquil no se supo porque fue a puerta cerrada y que eso fue un secreto. Mentira, eso no fue un secreto. Hubo un informe que apareció después en donde se enumeran los puntos que se analizaron en esa entrevista. Para los detractores del Libertador era muy fácil decir que Bolívar había dicho tal o cual y que no existían evidencias. Pero volviendo al tema original del programa, que es Bolívar en Trujillo, desde Trujillo prácticamente Bolívar le escribe a todos, al almirante Cochrane, este es un lord, un lobo del mar inglés, que tiene una flota de barcos en el Océano Pacífico, que acompañó a San Martín en la expedición al Perú, que ya se ha escrito con Bolívar, que son amigos, y Bolívar le dice, he tenido el honor de recibir diferentes notas de usted y he tenido el dolor de no poder contestar a ellas por falta de oportunidad, como porque mis atenciones en la última campaña no me lo permitieron. Yo le suplico ahora que parte al cuartel general de su excelencia, el general San Martín, que va mi primer edecán, el coronel Diego Ibarra, en una comisión importante a la causa general de la libertad e independencia de América. Aprovecho la ocasión para tributar a usted mis sinceras gracias por las expresiones de amistad con que usted me ha honrado. Se llamó Lord Tomás Cochrane, famoso marino británico natural de Escocia, que vino a ayudar con la independencia. Aquí está parte de la... En mi mesa tengo parte de su biografía. Hay una carta que le escribe también desde Trujillo al general O'Higgins, que era el presidente de Chile, en donde se le pone a la orden y le dice que va para allá. Al marino del que acabo de hablar, Cochrane, lo conmina a que envíe buques a Panamá porque los soldados venezolanos van hacia Panamá por Santa Marta. Dios santo. Los que pasaron Maracaibo van hacia Santa Marta, se van a embarcar en Santa Marta hacia Panamá. Van a cruzar el istmo para esperar los barcos del inglés Cochrane que los lleve por el Mar del Sur, así se llamaba el Océano Pacífico, y que los lleve a Lima y a Guayaquil. Son detalles de este, pero hay una carta también que llama mucho la atención porque Bolívar, así como se preocupaba de las relaciones internacionales y de la política del mundial, pues estaba pensando en la integración de América, en formar un bloque contra los norteamericanos que ya habían empezado a crecer como imperio. Eso no hay duda. Pero así como se preocupaba de las cosas grandes de la política, también estaba atento a los peligros, digamos, a la logística de sus soldados. Y hay una carta desde Trujillo que le envía al teniente coronel Pulido, que viene desde Guanare por Boconó, que trae al batallón Vencedores, eran 800 hombres, y le dice que traiga unas 300 reses para que se alimenten por el camino. Ese camino era desde Guanare, Biscucuy, Campo Elías, Boconó, y por Boconó hacia Trujillo. Después de esos hombres iban desde Trujillo hacia Betijoque, y desde Betijoque se embarcarían en Moporo para ir a Maracaibo, porque iban para el sur, el batallón Vencedor. Pero le dice que tenga mucho cuidado, que tome usted todas las medidas convenientes en el camino para que ni el ganado ni los caballos del escuadrón se mueran en el tránsito comiendo un pasto venenoso que se halla en esa ruta y que le han dicho que aparece con mucha frecuencia. Debe usted, pues, solicitar y traer prácticos excelentes, vaquianos que conozcan no solamente la ruta, sino los tipos de pastos de que he hablado, y calcular la jornada de modo que no se pernocte ni hagan alto las bestias, sino en buenos pasteaderos y potreros. Que como el camino es fragoso y muy desierto, no es fácil que el ganado haga marchas de la tropa. Así conviene que lo adelante usted, adelante algunas jornadas con órdenes a los ganaderos, para que en los lugares donde deba usted pernoctar con la tropa, ya exista el número de reses que han de consumir en ese día. El Libertador está organizando una campaña al sur y está pendiente de todo. Le dijeron que en el camino de Boconó había un pasto que era venenoso, y que tenga cuidado con los caballos, y que vea, busque personas que tengan conocimiento de todo esto. Es decir, por eso es tan bonita la historia, por eso uno no se cansa de leer documentos, de esas 50 cartas que el Libertador escribe al gobernador de Mérida, al gobernador de Maracaibo, de que prepare los barcos que ya van para allá. Le escribe al presidente del Congreso de Cúcuta para que le ayude con el amigo que le prestó sus servicios en una oportunidad, un español. Está en todos los detalles, es un mundo andante en la organización. A Rafael Urdaneta le dice: lo convido a usted para que venga a Maracaibo a ayudarme a ganar nuevas glorias, si su fortuna es tal que no le impida su salud. Si usted pierde la ocasión de conducir nuestra bella guardia a los hermosos campos del sur y de la gloria, debe usted morir, porque la mala suerte le impide a usted lo único que desea su corazón. Porque resulta que Urdaneta era enfermo, sufría de los males de la orina, y siempre estaba, pues no pudo llegar a Carabobo, le tocó quedarse en Carora. Y ahora cuando Bolívar viene y va al sur, quiere que vaya, quiere llevárselo como comandante, porque Urdaneta era un hombre de palabra y de muchísima responsabilidad. El Libertador confiaba mucho en Urdaneta. Lamentablemente el general Urdaneta no pudo asistir porque también enfermó, siguió enfermo, y a pesar de que se encontraron después en Cúcuta y en Maracaibo, no pudo acompañarlo en esa nueva o en esa enorme campaña que proyectaba por esos días. La estadía del Libertador en Maracaibo, que era un puerto, porque tenía salida, porque esa ciudad con su salida al mar le daba muchísima importancia. Siempre hemos dicho que si Maracaibo no hubiese tardado tanto en pasar a la República, tal vez el mundo fuera otro, porque en lugar de Bogotá para ser capital de Colombia, hubiese sido Maracaibo. Y si Maracaibo hubiese sido capital, pues Santander no habría avanzado tanto. Bueno, pero esas son suposiciones. Dijo un amigo mío, si Simón Bolívar no se hubiera muerto, fuera padrino mío. Porque en las suposiciones, pero no es malo hacer acercamientos dentro de un marco referencial documentado para uno hacer ejercicios mentales de las cosas que posiblemente hubiesen ocurrido. El Libertador va a Maracaibo, repito, por primera vez, conoce Maracaibo y desde allí, en lugar de irse con la tropa por La Guajira, él se va hacia Cúcuta por el río Catatumbo y Zulia para, recordemos que en Cúcuta estaba reunido el Congreso y allí entonces le confirma, él firma la Constitución de Cúcuta, la refrenda y es elegido, aun cuando no está de acuerdo, lo eligen presidente de la República de Colombia y él autoriza al vicepresidente para que ejerza mientras él va a la campaña. Es una de las grandes equivocaciones del Libertador tal vez, pero que era necesario porque Bolívar no podía quedarse en Bogotá de presidente. Tenía en la mente y en el corazón encendida la llama de la liberación de América. Para Bolívar la liberación era continental. Para Bolívar era necesario, y eso lo quiso terminar en Panamá con el Congreso, formar una Liga de Naciones que enfrentara las apetencias de los enemigos norteamericanos que ya mostraban su conducta aritmética de ganancias y que parecían, como lo dijo más adelante, destinado por la providencia para llenar de miserias nuestra América. Un fuerte saludo para todos. Estaremos de nuevo en otro programa más, cabalgando hacia Carabobo. Les habló Ubaldo García, les dejo mi número 0414-7484-364. 0414-7484-364, Ubaldo García. En Trujillo pasaron muchas cosas. Repito, Bolívar estuvo en 4 oportunidades y en esta última, por unos pocos días, una semana, marcó la pauta. Los historiadores venezolanos y trujillanos tal vez no le han dado importancia a esta época de agosto, porque aquí pasó decreto de guerra muerte, porque aquí hubo el convencimiento del obispo de Maracaibo, porque de aquí partió la campaña de Carabobo, porque aquí también se firmaron los tratados de amistad, de armisticio, porque en Santana se encontraron los dos hombres y milagrosamente se hicieron amigos, aunque fuera por un día. Entonces aquí pasaron muchas cosas y tal vez la fecha de agosto que he estado comentando desde el 23, 24 hasta el 30 de ese agosto que permaneció Bolívar en territorio trujillano y firmó y mostró una cantidad de documentos que son verdaderamente una grandeza de la historia nuestra, de la historia patria. Saludos entonces para todos y será hasta un nuevo programa en que sigamos cabalgando hacia Carabobo con Ubaldo García.
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5: A las 8 de la mañana del Jueves Santo, tanto la Plaza Mayor como la Iglesia Matriz de Caracas se hallaban colmadas de muchas personas de toda clase y condición. El cabildo caraqueño recibió la visita del capitán general Vicente Emparan. El asunto es importantísimo y requiere meditación.
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16: Son las 2:59.
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Vamos, listo. Salud, muchachos, por esa mujer.

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2: Son las 3:32.
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2: Son las 3:58.
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0: 10 y 5 minutos de este lunes 31 de agosto de 2026. Les habla Eric Rangel y estamos en Conexión Madre Tierra. Gracias al trabajo de un extraordinario equipo liderado por Isbemar Jiménez en la presidencia del Sistema Radio Nacional de Venezuela. Hoy en los controles, Kimberly Tolosa, Cristel Dos Santos en la cabina y Brian Díaz en el streaming. Termina agosto, un mes que ha sido realmente movido, noticioso, un mes que nos ha dejado muchas lecciones. Y la primera de ellas, quiero leer un fragmento que está en nuestra página web www.rnb.gob.ve. Venezuela se solidariza con Nepal tras fuerte inundación que azota ese país. En nombre del pueblo de Venezuela y de nuestra presidenta Delcy Rodríguez, transmití mediante una llamada telefónica nuestra plena solidaridad al ministro de Asuntos Exteriores de la República Democrática Federal de Nepal, Sincir Karnal, con motivo de las trágicas inundaciones que han azotado a ese país amigo, expresó el ministro del Poder Popular para Relaciones Exteriores y Comercio Internacional, Félix Plasencia. Mediante un mensaje publicado en redes sociales, Plasencia reiteró a su homólogo nepalí el sincero acompañamiento de Venezuela en estos difíciles momentos que atraviesa su país por la inundación del pasado miércoles 26 de agosto. De igual forma, transmitió las más sentidas condolencias a todo el pueblo nepalí y especialmente a los familiares de las víctimas fatales, que hasta el momento han dejado más de 780 fallecidos y decenas de desaparecidos. Los enormes deslizamientos de tierra y las inundaciones repentinas en la frontera entre Nepal y el Tíbet han causado daños generalizados. Las imágenes de lo sucedido mostraron que la ola de lodo, rocas, arrastraron edificios, carreteras, vehículos, mientras que las personas huían del rápido avance del material en la región de Nahuatl. Además, quiero un poco profundizar en este tema, que es el colapso del glaciar que se cree fue el que causó esta devastadora avalancha en Nepal. Las devastadoras inundaciones que azotaron Nepal y el Tíbet la mañana del miércoles y dejaron cientos de muertos y desaparecidos tuvieron un origen que poco a poco se comienza a identificar. Las imágenes captadas durante el desastre mostraban a las personas corriendo segundos antes de que una enorme masa de lodo arrastrara a comunidades, destruyera puentes, edificios y otras estructuras. Al principio, los científicos creían que la causa había sido un terremoto, pero luego descubrieron que los temblores registrados en realidad estaban relacionados con un colapso glaciar. El director del Centro de Estudios sobre Desastres de la Universidad de Trubán en Nepal, Basanta Rak Adhikari, le dijo a la BBC que de hecho existe el riesgo de una segunda y tercera ola de inundaciones. Aún no lo sabemos, afirmó, y agregó que sigue analizando la situación con colegas en China. Según Adhikari, no se prevén lluvias intensas, pero podrían ocurrir nuevos deslizamientos de tierra. Estamos atentos, no podemos saber que esto sucedería en un día específico. Adhikari también señaló que los investigadores han estado monitoreando los riesgos asociados a las montañas del Himalaya y que esto apunta a que la emergencia climática en realidad está ocurriendo. Portavoces del gobierno de Nepal y de agencias geológicas afirmaron en un principio que el desencadenante de la inundación había sido un terremoto. Los sensores del Servicio Geológico de los Estados Unidos, USGS por sus siglas en inglés, llegaron a registrar un temblor de magnitud 4.4 en la misma región momentos antes de la crecida. Sin embargo, unas horas después, el propio servicio estadounidense se corrigió. El temblor no habría sido la causa de la inundación, sino una consecuencia del gran deslizamiento de hielo y de escombros. Según el USGS, el evento sísmico provocado por el colapso glacial fue equivalente a una magnitud de 5.2 y ocurrió cerca de la frontera entre Nepal y Tíbet a las 8:37 de la mañana, hora local. En otras palabras, una gran parte de un glaciar se desprendió en una región montañosa y se precipitó por el valle, arrastrando hielos, roca y sedimentos a su paso. Esta hipótesis también se ve respaldada por observaciones realizadas a partir de imágenes satelitales. Según Simon Cook, profesor de Energía, Ambiente y Seguridad de la Universidad de Dundee en Escocia y especialista en glaciología, le dijo a la BBC que un colega de su equipo identificó el miércoles que la parte inferior de un glaciar cercano a las zonas afectadas había desaparecido. La imagen indicaba que se había producido algún tipo de avalancha de hielo o un colapso glaciar. Según un sismólogo del equipo, el temblor detectado habría sido causado por el propio colapso del glaciar al llegar al fondo del valle. Esto demuestra la magnitud del suceso. Esa masa de hielo, de rocas y de escombros llegó al río Yendecola y habría bloqueado temporalmente el curso de agua. Cuando el bloqueo se rompió, una enorme ola de agua, hielo, rocas y lodo avanzó río abajo. Los expertos consultados por el servicio nepalí de la BBC destacan que la geografía de la región, caracterizada por valles estrechos y terrenos muy escarpados, favorece la rápida propagación de estas olas de agua y de escombros. Sin embargo, los científicos aún deben confirmar los detalles de esta secuencia de eventos. Aún es muy pronto para determinar qué papel desempeñó la emergencia climática en el desastre. Cook dice que su equipo quedó conmocionado por la magnitud. Y esta tragedia recuerda a que han habido sucesos similares en los últimos años en el Himalaya, en Suiza y en Dolomitas, en Italia. Pero cuando observas el patrón de estos sucesos, piensas que la emergencia climática podría tener un impacto. Según Cook, el calentamiento global podría estar provocando que el permafrost, el suelo y los sedimentos de rocas que permanecen congelados durante largos periodos, se descongele y se degrade. El permafrost ayuda a mantener unidas algunas laderas de las montañas. Cuando pierden estabilidad, estos entornos de alta montaña pueden volverse altamente inestables. Esto puede provocar más deslizamientos de tierra, flujos de escombros, derretimiento de los glaciares, roturas de lagos y colapso de los glaciares. Sin embargo, aún no es posible determinar cuál fue exactamente la influencia de la emergencia climática en este desastre específico. Nepal ya ha sufrido ha perdido casi un tercio de su volumen de hielo en las últimas décadas y sus glaciares se están derritiendo a un ritmo 65% más rápido de lo habitual de 2011 a 2020, según los estudios de Naciones Unidas. Los expertos afirman que la región fronteriza entre Nepal y el Tíbet, un territorio controlado por China, es especialmente vulnerable a los desastres naturales debido a su geografía. La zona alberga algunas de las montañas más altas del mundo y extensos glaciares, campos de nieve y laderas empinadas e inestables. Los ríos que desaguan de la meseta tibetana desciende rápidamente por los valles profundos antes de llegar a las zonas pobladas de Nepal. Los científicos señalan que esto crea las condiciones para que se produzcan desastres en cadena. Afirman que las condiciones del monzón pueden aumentar aún más el riesgo de desastre, encadenado ya a que las lluvias intensas desestabilizan las laderas e interactúan de manera compleja con los grandes glaciares y los campos de nieve y los sistemas fluviales. De esta manera, las lluvias intensas desestabilizan las laderas. Luego, los glaciares, las masas de hielo y los campos de nieve pueden derrumbarse. También los deslizamientos de tierra pueden bloquear los ríos y finalmente las presas pueden romperse repentinamente, liberando crecidas destructivas río abajo. La avalancha de agua, lodo y escombros avanzó a una velocidad impresionante, sobre todo en las comunidades del norte de Nepal, incluidas zonas que reciben a muchos peregrinos y turistas. En las imágenes del desastre se puede ver una enorme pared de lodo arrastrando edificios, puentes, vehículos, mientras la gente intentaba huir. La ola de agua y escombros alcanzó primero el río Yendecola. A continuación avanzó por otros ríos conectando con él hasta llegar con el bote Kochi, el Trishuli y el Narayani. El Centro Internacional de Desarrollo Integrado de las Montañas advirtió que en un informe podrían ocurrir nuevas inundaciones en los próximos días. Esto se debe a que los ríos han arrastrado enormes cantidades de escombros que podrían generar nuevos bloqueos en tramos más estrechos, lo que aumenta el riesgo de que se formen represas y se produzcan nuevas inundaciones. Las autoridades y científicos trabajan para evaluar la magnitud de estos bloqueos y evitar nuevos desastres. Los equipos de rescate también están trabajando para encontrar a los desaparecidos y atender a los heridos en una operación que se ve dificultada por las condiciones geográficas y climáticas de la región. Fenómenos como los desplazamientos de tierra, las avalanchas y los colapsos de glaciares pueden evitarse por completo, pero sus impactos pueden reducirse. Cada vez se instalan más sistemas de alerta temprana en los valles vulnerables y en los alrededores de lagos glaciares. Estos sistemas pueden monitorear los cambios en las condiciones y brindar un tiempo valioso para emprender las evacuaciones. Los investigadores también sostienen que es esencial una mayor cooperación transfronteriza, ya que muchos de estos fenómenos se originan en las zonas remotas del Tíbet y afectan a Nepal. Si hubiera comenzado en Nepal, lo hubiéramos podido ver desde aquí. Pero en incidentes como este, es necesario fortalecer el sistema de intercambio de información entre países, afirmó Basant Rat Andikari, director del Centro de Estudios sobre Desastres de la Universidad de Trithuvan de Nepal. Agregó que los mecanismos actuales de intercambio de información entre los países no parecen ser suficientes para desastres de este tipo, que evolucionan rápidamente. A largo plazo, los expertos señalan que hay que reducir la exposición para hacer la defensa más eficaz. Bueno, desde Conexión Madre Tierra, nuestro abrazo solidario al pueblo de Nepal, nuestro compromiso como pueblo venezolano, hermanos y hermanas, en este momento de dolor. Y seguiremos desde esta ventana estudiando acerca de la emergencia climática. La emergencia climática es una realidad que nadie puede ocultar. Hay millones de desplazados climáticos en nuestro planeta. Hay alteraciones de los fenómenos meteorológicos extremos. Hoy los fenómenos meteorológicos extremos son más intensos, más frecuentes y más letales. Y esto debe llamarnos a la reflexión porque necesitamos emprender acciones locales para enfrentar los grandes problemas globales. Y hablando de situaciones globales, comparto con ustedes otra noticia que refiere nuestra página web www.rnb.gov.be. Volcán Puracé en Colombia registra incremento de actividad sísmica. El Servicio Geológico Colombiano advirtió de un incremento de la actividad sísmica por el fracturamiento de roca en el volcán Puracé, en el departamento del Cauca, al suroeste, en alerta naranja desde el 1 de agosto. El fenómeno se localizó a 11 kilómetros al nororiente del cráter, a 9 kilómetros de profundidad, con unos 50 eventos sísmicos. Se destacan algunos con magnitud de 2.8 y 4.1 grados en la escala de Richter, según informó el coordinador del Observatorio Vulcanológico y Sismológico de Popayán, Cristian Santa Coloma. El experto aclaró que además de los parámetros de monitoreo, permanecen dentro de los niveles reportados y llamó a la comunidad a abstenerse de acceder a la parte alta del volcán. El Puracé está a 27 kilómetros de Popayán y su última erupción considerable ocurrió en el año 1977. Santa Coloma también indicó que varios de los eventos fueron reportados como sentidos por pobladores de Totoró, Puracé y Popayán. Además, explicó que este tipo de actividades pueden presentarse dentro de las zonas de influencia de los volcanes. Bueno, 10 y 21 de la mañana de este 31 de agosto. Se va el mes de agosto, un mes que nos llena de profundas lecciones, y desde acá, desde Conexión Madre Tierra, queremos seguir llevando este mensaje de conciencia, de defensa de la vida y de la Madre Tierra. Este mes para nosotros ha sido muy significativo porque en el caso venezolano cumplimos 2 meses del doblete sísmico que vivió La Guaira. Estamos viendo los grandes avances en el renacer de Venezuela, en la atención integral a los compatriotas que se encuentran en los campamentos transitorios, pero también vemos las familias que ya empiezan a recibir sus viviendas y que empiezan a asumir una nueva normalidad. A las 10 y 22 vamos a hacer la pausa de la estación y también vamos a compartir un poco de música, esa canción que siempre está presente en Conexión Madre Tierra, Conciencia, de Sandino. Así que bueno, volvemos con Conexión Madre Tierra.
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13: Son las 4 y 25 minutos.
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0: Hola, y vamos a conversar con nuestra invitada de el día. Hoy queremos conversar con la diputada Nazarela Rojas Méndez. Ella es integrante de la Comisión de Ecosocialismo de la Asamblea Nacional y coordinadora nacional de organización del Partido Verde de Venezuela. Buenos días, Nazarela.
1: Hola, Eric. Buenos días a todos y todas en este inicio de semana hermoso.
0: Maravilloso, Nazarela. Qué gusto siempre conversar contigo. Tienes noticias para los venezolanos y venezolanas. Cuéntanos, ¿qué ha aprobado recientemente la Asamblea Nacional?
1: Bueno, Eric, nada más y nada menos se aprobó en nuestra última sesión el acuerdo marco para el establecimiento de la Alianza Internacional de Grandes Felinos. La ley, una ley aprobatoria que nos permite sumarnos a esta lucha por la vida, ahora por los felinos. En Venezuela tenemos de esos 7 grandes felinos identificados en este acuerdo, contamos con 2, con el puma y el jaguar. Esta alianza, fíjate, Eric, nació en julio del 2019, motivado por un representante de la India que el Día Internacional del Tigre, él hizo esta propuesta, realizó este llamado público para formar una coalición de líderes mundiales con el objetivo de erradicar la demanda de productos derivados de la fauna silvestre y frenar de forma contundente la caza furtiva y el comercio ilegal en Asia y en el resto del mundo. Hoy por hoy nosotros, Venezuela, la República Bolivariana de Venezuela, gracias a la participación de nuestra presidenta encargada, Delcy Rodríguez, en su última visita a la India, pues hizo esa manifestación de que estábamos pendientes por sumarnos a este acuerdo. Y bueno, se consolidó ya este día de nuestra sesión pasada.
0: Nasa, y Venezuela es pionero en acciones para la preservación de la vida y la madre tierra. Nosotros contamos con el Parque Nacional Caura, que es el parque nacional de selva tropical más grande del mundo. Son más de 8 millones de hectáreas ubicado en el estado Bolívar. Además, vimos la iniciativa del gobierno bolivariano de avanzar con la preservación integral de Canaima, que es un parque nacional emblemático. Allí está nuestro Querepacupay Vená, que es la caída de agua más alta del mundo. Entonces, bueno, queríamos que nos diga cómo todo esto se va insertando y va entretejiendo, Nasa, una política de Estado.
1: Fíjate, sumarnos a este acuerdo, Eric, nos da la oportunidad de proteger aún más. Nosotros contamos efectivamente con el parque más grande del mundo, el Parque Caura, pero nuestras montañas, nuestras especies felinas subsisten, viven y están identificados en todos nuestros espacios montañosos de Venezuela. En todos nuestros espacios montañosos están precisamente estos grandes felinos, lo que nos va a permitir ampliar esa protección en mayor cantidad de hectáreas y a su vez nos va a permitir generar investigaciones, porque una de las cosas por las cuales se atacan nuestros felinos, por ejemplo, en los espacios donde hay producción ganadera, se les mata, se les hace mucho daño. Esto nos va a permitir a nosotros desde la investigación, porque este convenio, este acuerdo, nos da acceso a recursos y nos va a permitir invertir en ello, proteger mayor cantidad de hectáreas para la vida, donde también se van a ver involucradas la protección de otras especies, de especies arbóreas, de especies vivas, de diferente biodiversidad. Eso a nosotros nos engrandece como país y nos engrandece sobre todo porque estamos en la lucha perfecta. Abanderamos la lucha perfecta, la lucha por la vida y por la madre tierra.
0: Nasa, y estamos viendo también que están adelantándose iniciativas legislativas. Tú llevas un proyecto de ley que va avanzando a gran velocidad, que es la gestión de la emergencia climática. Y también desde el Partido Verde de Venezuela hemos propuesto que abordemos la ley de ordenación del territorio, que son temas necesarios y que luego el 24 de junio se abre un nuevo debate en ese respecto.
1: Sí, efectivamente, la ley para la gestión integral de la crisis climática está, ¿cómo se dice? Está a punto. Está a punto. Estamos en los procesos administrativos y allí nosotros como organización política, nosotros como luchadores ambientales, pues hemos aportado gran cantidad de las cosas que allí se están planteando. Y en referencia a la ley de ordenación del territorio, también te puedo adelantar, Eric, que la Comisión de Ecosocialismo

0: vinculado a la ordenación general.
1: Claro, NASA, porque tú allí tienes una oportunidad para replantear cómo habitar el territorio, cómo los seres humanos nos damos cuenta que somos parte de la naturaleza y no sus dueños. Y esto nos permitirá garantizar un desarrollo más armónico, un uso más consciente de los elementos naturales de los cuales formamos parte.
0: Así es, y es un tema de reeducarnos, es un tema de hacer reingeniería en la forma como habitamos la madre tierra y cómo nos comportamos ante ella. Y ella nos está dando, nos está hablando. Yo creo firmemente que la madre tierra está viva. Y que toda su descripción contribuye y toda su actuación contribuye a y nos obliga a ordenarnos. A ordenarnos, nosotros decimos ordenación del territorio, pero eso lo que implica es la ordenación de la especie humana, Eric.
1: Claro, de cómo la especie humana habita, NASA, porque es que eso es importante. Acabas de tocar un tema que semánticamente... hay gente que dice, pero es que el territorio no se ordena. No, no, no, se ordena es cómo tú habitas el territorio.
0: Así, o sea, es.
1: Se llama ordenación del territorio porque ordenamos, o sea, las leyes se aplican a los humanos. Así como esta ley de los grandes felinos no es para el jaguar que está ahorita durmiendo, porque esta es hora, un jaguar a esta hora debe estar plácido en su árbol, en su hábitat, sí, dormido. Ya que los jaguares y los grandes felinos son animales de hábitos nocturnos. Entonces, bueno, ellos toda la noche, por eso yo siempre protesto, NASA, y reclamo cuando tenemos estos animales a veces en conservación ex situ, en zoológicos o en centros de recuperación, y van los niños y quieren lanzarle piedra o quieren que lanzarle un palo para que el jaguar se mueva, ruja, ¿sabes? Cuando realmente esa es su hora de reposo, de digestión, de descanso. Porque ha pasado, teóricamente, en la naturaleza, en su hábitat, pasaría toda la noche cazando y también moviéndose en todas las hectáreas que debería ocupar en el territorio. Y tú decías un elemento importante, Nazarela, el tema de los ganaderos, cómo a veces se han permitido actividades, por ejemplo, actividades ganaderas en zonas de grandes felinos. ¿Qué va a pasar? Que el gran felino va a tener allí una fuente de alimentación. Y entonces luego comienza la diatriba en quién debe ser controlado, cuando el control debe ser sobre el ganadero, no sobre el felino. Yo se lo he dicho a varios amigos. De hecho, bueno, afortunadamente conozco también ganaderos que tienen una conciencia de avanzada, Nazarela, y un amigo me dijo, al año yo pierdo unas 20 reses. Pero ¿qué importa eso cuando tú ves la magnificencia de un jaguar que es propio de estas zonas? Él tiene su parcela, su tierra, por allá por el municipio El Palmar, del estado Bolívar. Entonces, por supuesto, eso es la sierra de Limataca. Eso es una zona que tiene muchísima presencia de jaguares en la Amazonía venezolana. Entonces, allí es cuando tú ves, Nazarela, la necesidad de armonizar y de ordenar.
0: Claro, pero fíjate, Eric, el convenio abarca grandes felinos, pero Venezuela tiene 6 grandes felinos. Ojo, que no están en las dimensiones de los que están protegidos por esta propuesta, pero que son nuestros y que segura estoy que nos va a permitir también trabajar sobre ello, porque estamos trabajando entonces también, además del jaguar y el puma que están contemplados, nosotros pudiéramos desde Venezuela hablar del cunaguaro, del tigrillo, el gato montés, la onza, que tienen además una carga cultural hermosísima. Hermosísima. Y en el tema de los ganaderos, pues no solamente se les va a ellos a regular, se les va a ellos a educar en función de esa sobrevivencia y esa convivencia necesaria. Yo celebro posturas como la de esa persona que nos cuenta, porque de eso se trata precisamente. Las otras especies vivas de la madre tierra así conviven, y nosotros, la especie humana, pues tenemos que trabajar para que se elabora en función de la vida, siempre en función de la vida. Yo estoy convencida de eso.

0: Ajá, y si la gente quiere conectarse con Nazarela Rojas Méndez, tienen una iniciativa legislativa, alguna propuesta para que tú la canalices en la Asamblea Nacional, ¿cómo hacen?
1: Bueno, mis redes sociales, arroba Nazarela Rojas en Instagram, en Facebook, Naro 16 en X, tengo WhatsApp y tengo mi Telegram.
0: Bueno, mi diputada, tenemos reunión del equipo de trabajo nacional de esta maravillosa organización política en la cual comilitamos juntos, pero Nazarela y yo venimos comilitando hace décadas juntos. Sí. Nazarela además es un referente de la lucha y de la conciencia y del estudio, Nazarela, porque si algo valoro de ti y admiro es que has dedicado muchas horas a la formación. Creo que eso es un elemento. Además, aprovecha para invitar a la próxima formación que viene.
1: Así es. Vamos a estar con el doctor Eric Rangel y vamos a tratar lo que tiene que ver con la nueva cultura del agua, acciones locales frente a la emergencia climática. Estaremos difundiendo la conexión. Va a ser vía web. Que no se la pierdan.
0: Bueno, aquí seguimos en Radio Nacional de Venezuela y gracias, Nazarela, por este espacio que nos diste y que conversaste con nosotros el día de hoy. De verdad, qué bueno que estemos avanzando como país en estas iniciativas que nos integran a una nueva realidad global de defensa de la vida y de la madre tierra.
1: El renacer y el reverdecer de Venezuela.
0: Un mensaje final, Nasa.
1: Bueno, el mensaje es que tenemos toda una tarea. Venezuela es un país megadiverso, es un país maravilloso, y nosotros como venezolanos y venezolanas debemos sentirlo y hacerlo sentir de esa manera. Venezuela reverdece y renace ecológicamente.
0: Buenísimo, gracias Nazarela Rojas Méndez, nuestra diputada verde de la Asamblea Nacional. Mira, hay una canción que a mí siempre me gusta compartir con ustedes, de Macaco. ¿Por qué? Porque yo digo, con esa fuerza, con esa conciencia, con ese amor. Y bueno, Radio Nacional de Venezuela es esa ventana de las pocas emisoras, de las pocas radios del país que tienen una ventana, un espacio como Conexión Madre Tierra. Para mí es una gran responsabilidad, lunes a lunes, estar con ustedes acá, hablando de temas que en otras radios y que en otros medios no se hablan y que son tan fundamentales para la vida y para el futuro. Y yo quiero terminar este programa con esa canción de Macaco antes de irnos ya a despedirnos. Quiero dar los créditos de quienes hacen posible que Conexión Madre Tierra esté con ustedes, nuestra presidenta del Sistema Radio Nacional de Venezuela, Isbemar Jiménez. Una mujer extraordinaria, trabajadora, una gran líder que nos da ejemplo todas las semanas. Kimberly Tolosa, mira, muy contento, te felicito, Kimberly. Kimberly, una joven brillante que está asumiendo esta nueva tarea de ser también operadora de cabina y formada por uno de los grandes, ¿oíste, Kimberly? Has tenido la dicha de que el pulpo Alexander Brazón esté dentro de tus formadores. Cristel Dos Santos en cabina, gracias Cristel, de verdad, siempre consecuente. Y Brian Díaz en el streaming, porque esto no solamente lo escuchas por radio, lo puedes ver por YouTube en el canal www.rnb.gov.be. El canal nuestro de YouTube es RNB Piso Noticias. Allí van a tener también este programa a su disposición. Pero bueno, escuchamos a Macaco y nos vemos con Conexión Madre Tierra. 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
8: Son las 4 y 55 minutos.
9: Quise saludar la instalación de este Estado Mayor para los campamentos transitorios y vivienda, que es uno de los principales desafíos que se han derivado de este doble terremoto ocurrido el 24 de junio. Ya tenemos una clasificación de quienes perdieron su vivienda y deben ser atendidos en lo inmediato en estos campamentos transitorios. Igualmente, el Ministerio de Vivienda y Hábitat está elaborando proyectos para la construcción de vivienda en el menor tiempo posible. Hay miles de soluciones antes de que finalice este año. Además, estamos en reuniones con expertos internacionales, con organismos internacionales que están también brindando opciones de soluciones habitacionales inmediatas y también mediatas.
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1: Fidel Eduardo Orozco, reportero.
10: El proyecto de ley que fue aprobado en primera discusión en la Asamblea Nacional pasará a ser analizado por la Comisión de Finanzas a los fines de elaborar el informe para su segunda discusión. Para RNB Noticias, Fidel Eduardo Orozco.
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1: Mariela Acuña, reportera.
2: El proyecto de ley de seguridad social en la que destaca el sistema de pensiones, el cual en principio se perfila como mixto y con dos pilares, uno solidario y uno de capitalización individual. Desde el Palacio de Miraflores, Mariela Acuña, RNB Noticias.
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11: Son las 5:31.
12: Ya hemos hecho más de 61.000 inspecciones. De esos, 11.000 viviendas están en semáforo rojo. Y estamos haciendo nuevamente inspección de esas rojas porque tenemos que tener mucha seguridad de cuáles viviendas se pueden realmente recuperar en base a nuevos protocolos que, bueno, nos hagan más eficientes y nos protejan más frente a los sismos.
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0: Thaís Gómez, reportera.
13: El Aeropuerto Internacional de Maiquetía presentó el proyecto Corporación Anfitriones de Venezuela, el cual nació para ofrecerle un mejor servicio a los visitantes extranjeros y nacionales. Promete expandirse hasta Margarita, Maracaibo y Puerto Ordaz. Reportó para RNB Noticias, Thaís Gómez.
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0: Bonne soirée.
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2: Domenico Carucci, reportero.
3: El diputado del MBR se reunió este miércoles en horas de la tarde con la misión de la OEA en Venezuela. A la salida de la reunión nos comentó los resultados de la misma. Domenico Carucci, RNB Noticias.
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8: Son las 5 y 59 minutos.
9: Conforme al semáforo que establecimos, vamos a determinar si la vivienda se puede habitar, pero previamente debe hacerse algún tipo de trabajo en aquellas viviendas que perdieron paredes o que las paredes están impactadas. Ese trabajo de recuperación de esas viviendas que en el semáforo se encuentran en color amarillo será abordado por la misión Barrio Nuevo, Barrio Tricolor, además de la Vicepresidencia de Obras y Servicios, que abordará en su conjunto la recuperación. Y bueno, en el semáforo también sabemos que el color verde es para las viviendas que se pueden habitar y el color rojo es para las viviendas que definitivamente se perdieron y no hay forma de recuperar.
1: A continuación, Himno Nacional de la República Bolivariana de Venezuela. Letra de Vicente Sayas y música de Juan José Landaeta. Interpreta el comandante supremo y eterno de la Revolución Bolivariana, Hugo Chávez Frías.

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Isbemar Jiménez en la presidencia de Radio Nacional de Venezuela. En la sala digital, el buen asador de carne, CEO de la invitada, Rafael Mendoza. Comentarios y producción, la invitada es de Venezuela, de Rubio Táchira, Duval Maldonado, Arpa. 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
2: Estamos contigo. Te acompañamos desde esta vieja y querida casona. Aquí en Radio Nacional de Venezuela, 90 años construyendo la memoria sonora de Venezuela. Nos asomamos al Guaraira Repano y lo vemos imponente, saludando. Así es, nos comemos los pastelitos andinos. Carne, mira, carne mechada, trocitos de huevo, el gusto, la sazón, Dios mío, el arroz, picantico, guarapo de papelón o guapanela, Dios. La mesa está servida. Hemos escuchado en el primer turno, en su primera salida, a Miguel Siso, quien se ha juntado con la bandola de Saúl Vera para regalarnos el maíz tostado. Listo ya. Miguel Siso con el 4, ganador de premios Grammy, y ese es su más reciente trabajo, del cual hemos venido extrayendo parte de estas buenas canciones. Cristóbal Jiménez, el coplero de oro de Venezuela, nos regaló La Flor del Tarare. Cristóbal Jiménez sonando. Hermano querido, nos tomamos el cafecito calientico, sabrosito, el mañanero.
3: A tomar café.
2: Cafecito.
3: A tomar café.
2: Calientico.
3: A tomar café.
2: Sabrosito.
3: A tomar café.
2: El mañanero.
3: A tomar café.
2: Para entusiasmarnos.
3: A tomar café.
2: Pero qué aroma.

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2: Súbale, súbale volumen, que una vez más somos en noticia. Pica, don Goyo, pica.

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Hemos escuchado a Giancarlo Maestre, regalándonos de Francisco Pancho Ávila, voz y alma del folclor, la República del Llano. Giancarlo es de la tierra donde se producen esas hortalizas bellísimas que nos comemos usualmente en Caracas. De Boconó, estado Trujillo, Trujillo, Trujillo, el jardín de Venezuela, todo el estado Trujillo, ahí es donde hay verde, que te quiero verde. La invitada es Venezuela. Textos o WhatsApp, Telegram también, al 0414-247-3192. Señores, venga, arpa romántica.

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1: 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Te acompañamos. Una tradición de familia. 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Hemos escuchado a Sadik Mesa, así su nombre. Es un arreglo al bolero con los tradicionales instrumentos del llano venezolano, los copleros del camino de Don Valentín Carusí. El compositor de esta canción, Por el Camino Real, es el músico y poeta venezolano Ángel Briceño. Esta canción es un clásico emblemático de nuestro folclor, en pasaje y tonada, según la interpretación, y ha sido popularizada por grandes intérpretes como el Quinteto Contrapunto, en este caso por el Camino Real, bien sonada con esos arreglos al bolero. Sabroso, suena bonito. Aquí en casa, en La Invitada, en ese Venezuela, pariente primo hermano, te acompañamos. Venga, arpa.

0: San Fernando, Edo Apure. Ella es la profesora Denny García, quien nos ha regalado Remanso de Amor. Y suena aquí contigo.
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2: Son las 6:31.
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Hemos escuchado la tonada del cabrestero con el tenor llamado Adrián Cedeño. Nos necesitó sino unos animalitos y ese bozarrón para regalarnos su particular versión de la tonada del tío Simón Díaz. Y que suena aquí en La Invitada Venezuela, en RNV. Nuestra música, tradiciones, costumbres, el querer y sentir nacionalista. Arpa.

en cualquiera de nuestras frecuencias FM, formato multimedia, frecuencia modulada, te acompaña RNB, Radio Nacional de Venezuela, la señal que recorre la patria, presente la Orquesta Sinfónica y la Coral Nacional Simón Bolívar del Sistema de Orquestas Juveniles e Infantiles de Venezuela. Ellos nos han regalado del tío Simón Caracha Negro, el niño del Ávila. Es, por supuesto, una remozada versión con agua clara, fresquita, para darle este sonido tan particular que compartimos contigo aquí en La Invitada Es Venezuela RNB. Nuestra música, nuestras tradiciones y nuestras costumbres suenan así. ¡Arpa!

0: Ya pa' acá.
1: 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La selección criolla número uno, presente en la voz de Osvaldo Rey, quien tuvo una partida adelantada, y por eso lo recordamos aquí en casa, en la invitada ESE Venezuela, Osvaldo Rey, melódica voz, ritmo muy afinadito, y por supuesto, bien sabrosas sus interpretaciones. Gracias, Osvaldo, por todo. Un aplauso allá, que llegue al cielo. La invitada ESE Venezuela, arpa.

0: 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Si tú volvieras, un bolero romántico, por supuesto, Sadik en Mesa, en la voz, con los copleros del camino de Don Valentín Carusí, sonando aquí en La Invitada es Venezuela. Nos pusimos románticos, pero por supuesto nos gusta el sabor de las tradiciones y costumbres en cualquiera de las presentaciones que nos las envíe. Venga, las sonamos y las compartimos contigo. De los nuevos talentos de las 10 llanuras que se aman, se abrazan y suena así, arpa.
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Adri Carles Borges, del estado Anzoátegui. Anzoátegui, la conocen como la Barbie del folclore, la Barbie del llano. Gracias, Adri Carles, por venir. Ella se juntó con Milena Coromoto Benítez y nos han presentado Folclore de Dos Naciones, las 10 llanuras hermanadas en un solo sentimiento. Señores, la invitada es Venezuela. ¡Venga, arpa!

Hemos disfrutado de Suena Venezolano con Suena 4, la ejecución de estos muchachos. Carlos Suárez, de el estado Bolívar, después estuvo por el Zulia, ahora está en Caracas. Isidro Landaeta, de Altagracia de Orituco, Guárico, Guárico, también está en Caracas. Ellos son Suena 4 y Suena Venezolano. Y Rafa me dice, señores, fuera de tiempo, ese animal. Desde el Caney, criollito de la invitada, es Venezuela. Te acompañamos, la familia del folclor, los querendones de lo nuestro. Isbemar Jiménez, en la presidencia de Radio Nacional de Venezuela. En la sala digital, el buen asador de carne, CEO de la invitada, Rafael Mendoza. Comentarios y producción, la invitada es Venezuela, de Rubio Táchira, Duval Maldonado, Arpa, arroba Duval M, arroba invitada es Arpa. Buenos días, señores, pariente, recoja pa' que nos vamos. 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
0: Se hace presente Reinaldo Armas para regalarnos clásico de clásicos. El

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3: Son las 6:57.
4: Muy de mañana, el 1 de septiembre de 1923, el almirante Gonoye Yamamoto se encontraba en su despacho con varios ayudantes cuando el suelo comenzó a vibrar. Casi de inmediato, un fuerte terremoto sacudió a todo Japón, seguido de otro aún más violento. Por aquellas dos tremendas sacudidas, más de 5.000 viviendas y edificaciones se desplomaron, falleciendo casi 2.000 personas. Pero aquello fue solo el inicio de lo que posteriormente se conoció como el Gran Canto, que además de los remesones, traería consigo un tsunami y el terrorífico Tatsumaki. Un raro pero destructivo y violento huracán de fuego. Nuestro insólito universo. 5 minutos recorriendo nuestro mundo sorprendente. El efecto de los terremotos iniciales fue catastrófico en ciudades costaneras y aldeas de pescadores, donde el 90% de las casas quedaron destruidas. Luego ocurrió un devastador tsunami, cuyas olas gigantes, a velocidad de 110 kilómetros por hora, arrasaron a Yokohama y Kamakura. En Tokio, el terror de los sacudimientos daría paso al de incendios, y para el atardecer de aquel trágico día, la ciudad ardía por los cuatro costados. El doctor Ikeguchi, director de un colegio politécnico, habiéndose refugiado en el pequeño lago de un parque, desde allí contempló algo increíble. El aire, al rojo vivo, giraba enloquecido, anunciando al pavoroso Tatsumaki. Un tornado de fuego, desencadenado por la turbulencia de la atmósfera recalentada. Lo más aterrador de aquel fenómeno era que su remolino de llamas, tan alto como un rascacielos, y girando a 240 kilómetros por hora, a medida que avanzaba, iba succionando a todos los demás incendios en su paso. De allí que su fuerza llameante, así aumentada, actuaba como un gigantesco soplete. Otro efecto de aquel infierno giratorio era que adicionalmente consumía al oxígeno, asfixiando a quienes todavía no habían fallecido. En campos y sembradíos, la tierra se abrió con enormes grietas, de las cuales emanaban fuego y azufre, así como hortalizas y legumbres, que debido al intenso calor salían disparadas como granadas incendiarias, matando a quienes alcanzaban. Para la madrugada del día siguiente, aquel infierno había amainado su furia, y gradualmente se pudo comenzar el conteo de bajas. Un estimado inicial, hecho por el Instituto Sismológico de Japón, arrojó una cifra de 107.519 muertos. Posteriormente, tan macabro número de fallecidos ascendió a 142.807. En cuanto a las pérdidas materiales, su magnitud fue tal que jamás pudieron calcularse. La mente humana se abruma ante catástrofes naturales del tipo que hemos reseñado, y en la cual dos terremotos, tsunami y el terrorífico Tatsumaki o huracán de fuego se conjugaron para arrasar con pueblos y ciudades japonesas en 1923. Fue el doctor Ikeguchi quien providencialmente pudo sobrevivir a tal hecatombe, quien posteriormente, y contemplando la devastación del Gran Canto, evocó a un arcaico concepto budista conocido como ukiyu, en relación a lo incierto y mutante que puede ser todo eso que nos parece tan sólido como duradero. Este mundo flotante en el cual existimos es tan frágil y etéreo como una quimera. De forma inesperada, todo puede desaparecer igual a una fugaz neblina mañanera. Nuestro insólito universo. Email insólitouniverso@hotmail.com. Autor y productor Rafael Silva. Apoyo técnico José Soruco y Francisco Enrique Mijares. Les narró Porfirio Torres.

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0: por estarse en sintonía de la mejor vida de todas estas mañanas, Vía Alterna, por el Sistema Radio Nacional de Venezuela. Ha llegado la hora de nuestra entrevista. Nos encontramos también por nuestro TikTok Live RNB Informativa, por nuestro canal YouTube RNB Piso Noticias, acompañado de este equipazo, el Pulpo Alexander Brazón en la consola, y quien les habla es Ibemar Jiménez, y me acompaña a esta hora de manera muy, muy oportuna el ministro de Transporte, el ingeniero Francisco Garcés, quien también está al frente de la Comisión de Presidencial para la Habitabilidad. Nos acompaña justo un día antes de la inauguración de los terminales temporales de Maiquetía, del Aeropuerto Internacional de Maiquetía, que sirve a Caracas, que es el aeropuerto más importante del país. Vimos a la presidenta Delcy Rodríguez, conjuntamente con su tren ministerial y con el presidente de la Asamblea Nacional y presidente de los campamentos transitorios, Jorge Rodríguez, visitar el estado de La Guaira, y entre esas visitas, de esas revistas, como se dice en término militar, por supuesto estuvo visitar estos terminales temporales. Y debemos primero darle la bienvenida al ministro aquí a Radio Nacional de Venezuela, agradecerle su presencia aquí.
1: Muchas gracias, Memar, y encantado de estar aquí para poder conversar y llevar opinión o información que sea útil a quienes nos escuchan.
0: Información oportuna y veraz. A un día de ya la apertura de estos terminales temporales, ¿cuál es el diagnóstico que usted nos hace? ¿Cuál es su visión acerca de lo rápido que se ha construido estos terminales, luego del doblete sísmico y el impacto que sufriera el aeropuerto?
1: Sí, el aeropuerto sufrió, digamos, producto de ese doblete sísmico. De hecho, hay dos cosas, ¿no? La principal fue, la primera, es la pista. La pista tuvo algunos daños, producto que por ahí mismo pasaba, o se estima que pasa parte de la falla sísmica. Con lo cual hubo un daño sobre las pistas, la cual fue reparada, digamos, de manera muy correcta con los profesionales, digamos, venezolanos. Eso se recuperó de manera rápida. Por supuesto, lleva un trabajo de diagnóstico y de reparación que fue muy bien hecho. Una vez estaba bien al paralelo que la pista estaba siendo reparada, bueno, se estaban haciendo los levantamientos de los daños que tenía la infraestructura del aeropuerto, el cual ahí hablaríamos de componentes, ¿no? La primera, la estructural, hubo daños estructurales. De hecho, se ve una viga que se cae, que causa alarma. Sin embargo, el daño estructural del aeropuerto no tiene unas dimensiones, digamos, de gravedad. Hay unos daños, sí, localizados, los cuales son relativamente fáciles de reparar, digamos, requiere trabajo, pero no es algo que coloque en riesgo la estabilidad o la seguridad estructural de el mismo, ¿no? Lo que sí es que muchos de sus componentes no estructurales, digamos, acá, bueno, se cae el cielo raso, se caen los componentes, se caen las paredes, porque, bueno, el movimiento fue muy fuerte, y todos esos elementos, que es lo que le da servicio al aeropuerto, sí salió fuera de servicio y está siendo, digamos, reconstruido. Y bueno, es un proceso que lleva tiempo. Mientras este proceso se ejecuta para recuperar las capacidades originales que tiene el aeropuerto, se puso en marcha un proceso de generación de terminales auxiliares. Estos terminales auxiliares se colocaron en el estacionamiento del aeropuerto y consiste en unas naves industriales de gran tamaño. En este caso estamos hablando de que estas naves industriales, donde se están colocando los galpones, como lo queramos decir, donde se quieren colocar, donde se van a colocar, donde están colocados ya, porque empieza mañana los terminales, estamos hablando de un poco más de una hectárea de capacidad, en la cual van a haber dos terminales nacionales, internacionales, digamos, y con sus respectivas salidas y llegadas. Quiero decir, y aquí hay que reconocerlo, el gran esfuerzo, la gran capacidad que demostró el aeropuerto, las empresas nacionales, así como la cooperación, en este caso desde el punto de vista internacional que se tenía, se logró establecer para que el aeropuerto pueda ir recuperando sus operaciones normales.
0: ¿Quién certifica internacionalmente la operatividad de los aeropuertos, en este caso de estos terminales, para que puedan aterrizar líneas extranjeras o para que se pueda hacer una conectividad internacional?
1: Bueno, primero que nada hay la certificación nacional a través del INAI, y también tuvimos la visita de un par de organismos internacionales, los cuales también verificaron y certificaron que todo está puesto en marcha y de manera adecuada, ¿no? El Aeropuerto Nacional Internacional Maiquetía tiene alrededor del 70%, un poco más tal vez, de la conectividad internacional de Venezuela. inicialmente se espera recuperar un 25% de esta conectividad, la cual va a ir progresivamente aumentando, y esperamos que a final de año se pueda lograr cerca del 50% que teníamos antes del sismo. Paralelamente continúan las partidas de vuelos, llegadas de vuelos en los terminales de Valencia y de Barcelona, mientras se sigue recuperando la capacidad.
0: ¿Cuál es el porcentaje de conectividad que tendríamos entonces con la habilitación de estos terminales temporales, sumando el Arturo Michelena y el aeropuerto en Barcelona?
1: Mira, nosotros tendríamos un poco más del 70% que teníamos antes del sismo, con la puesta en servicio de Maiquetía. Uh-huh. Posteriormente nosotros vamos a ir recuperándolo, y porque bueno, estamos en esta primera fase, el día de mañana comenzamos con 4 vuelos uh-huh. internacionales, después esto se prevé vayan aumentando en
0: ¿qué rutas?
1: Bueno, las primeras rutas que inauguran el vuelo de mañana va a ser el nacional, va a ser Conviasa, que va a salir muy temprano hacia Valera, y tenemos el de Conviasa, que también va hacia Santa Lucía, en México. Posteriormente tenemos otro par de vuelos de láser, digamos, donde cada uno de un vuelo hacia Miami. Ahí está la cartelera en la cual tenemos estos primeros 4 vuelos. Esto va a ir aumentando en función de poder ajustar, digamos, estas operaciones que se van a ir llevando desde estos 2 terminales, los cuales, en primer lugar, quiero decirle a la población que la inspección que hemos hecho relata un muy buen trabajo, una muy buena atención. Yo creo que la población se va a sentir bien atendida.
0: Hay un tema de seguridad, por supuesto, que usted está trabajando desde que ha estado al frente de la Comisión para la Habitabilidad, que vamos a hablar de eso más adelante. ¿Qué garantías de seguridad? ¿Qué le podemos decir nosotros a los usuarios y las usuarias del aeropuerto internacional, a las personas que desean agendar sus viajes?
1: Mira, la agenda de los viajes va en función, digamos, de la disponibilidad en cada uno de los aeropuertos. Hay líneas aéreas que han decidido, mira, yo me quedo en Valencia, y otras que dicen, a mí me conviene tener este vuelo en Puerto La Cruz, otros sí, yo estoy cambiando este vuelo, o mantienen unos en un lugar, otros en otro, depende de las conveniencias que en este caso cada línea aérea tiene, además que eso es función de una preparación, ¿no? No es que yo digo, mira, mañana vengo. Bueno, eso lleva una serie de eventos, una serie de coordinaciones, las cuales finalmente se dan. Por supuesto que las que tenemos son ya líneas habituales que han estado en Venezuela y que van a iniciar este trabajo, ¿no? Lo importante es decirle que es el mismo sistema de cualquier aeropuerto, el mismo de Maiquetía, como en época, como antes del sismo, e inclusive se le han...
0: Es la misma cultura, digamos.
1: Es la misma cultura, inclusive hay algunas modificaciones que hemos hecho, que estamos terminando de colocar mañana, de manera tal de que la respuesta sea más rápida y que además tenga calidad en el servicio. Esto, sobre todo, mañana las personas se van a dar cuenta de esto, y sobre todo nos permitirá a nosotros hacer algunos ajustes, aun bien cuando ya se han hecho varias simulaciones y han partido varios vuelos desde ahí de manera probatoria, ¿sí?, de manera experimental.
0: O sea que está todo listo ya para que mañana podamos nosotros entonces darle inicio a la operatividad desde estos terminales transitorios, que hay que decirlo también, se han hecho en tiempo récord con todas estas garantías de seguridad. ¿Con trabajadores venezolanos íntegramente?
1: Sí, su gran mayoría. Ha habido uno que otro que es extranjero, pero digamos son asesores o que ponen en marcha algunos equipos, ¿no? Porque además se han generado plataformas comunes para todos los para todas las líneas aéreas, cosa que no podíamos tener anteriormente, porque con el tema de las sanciones esto no se daba. Afortunadamente ahorita acá hay una plataforma común, se están homologando todos los sistemas, lo cual permite además tener más agilidad en la atención de los pasajeros.
0: Usted, el ministro de Transporte, en este momento en donde estamos asumiendo que somos un país sísmico, lo ha dicho la presidenta abiertamente, aunque estudios previos así también lo indicaban, sin embargo el doblete sísmico nos ha dado una perspectiva distinta del país, incluso para la generación de políticas públicas. El Ministerio de Transporte está vinculado, por supuesto, a la conectividad, no solamente aérea, sino también terrestre. ¿Cuál es la evaluación que usted hace acerca de las vías en el país, sobre todo en estos estados que se vieron severamente afectados, el estado de La Guaira, Caracas. ¿Cómo está la viabilidad?
1: Mira, la vialidad, en el tema de la vialidad, afortunadamente los sistemas de transporte masivo no fueron afectados de manera importante, es decir, no hay daños en lo que fue el metro, el ferrocarril, así como los otros sistemas de transporte. La vialidad en líneas generales tuvo afectación leve o moderada, si tuvimos algunos daños en algunos puentes de La Guaira, afectaciones en la vialidad producto de grietas, desplazamientos, etcétera, y algunos otros puentes que se dañaron hacia Morón, hacia Yaracuy, inclusive hacia Falcón, pero esto no ha sacado fuera de servicio la vialidad, es decir, se mantienen algunas restricciones en algunos lugares, y las cuales ya estamos solventando. Sin embargo, afortunadamente los puentes que comunican con La Guaira, todos estuvieron bien, los viaductos, esto, si bien hay alguna afectación mínima que ya se corrigió, esto ayudó de manera muy importante a que la llegada de los rescatistas, de las maquinarias, de los equipos que inmediatamente se pusieron a disposición.
0: Hay cosas que poco se dicen, pero que uno como periodista, cuando uno es acucioso, uno ve el abordaje integral. Uno vio el abordaje, por ejemplo, al viaducto Caracas-La Guaira. Es decir, hubo una inspección rápida de estas grandes estructuras de conectividad para garantizar a los venezolanos y las venezolanas que pudieran transitar de manera segura, ¿no? Yo quisiera que habláramos un poquito de eso, porque en tiempo récord hemos visto un abordaje a diferentes áreas.
1: Sí, así es. Se abordó de manera inmediata. En ese momento está la ministra Jacqueline Farías y todo el equipo que está ahí hizo inspecciones. Se utilizaron drones, se utilizaron distintos equipos para revisar las estructuras. Por supuesto, seguimos haciendo inspecciones inicialmente generales, ahora inspecciones más detalladas, donde, bueno, se tienen que corregir algunas cosas, pero afortunadamente la transitabilidad en el territorio nacional está básicamente garantizada con leves restricciones producto del sismo, pero que ya poco a poco se vienen levantando.
0: Hablaba del metro, quisiera un poco rescatar eso, porque sabemos que es el método de transporte uno de los más populares, más masivos de nuestro país. El metro de Caracas también fue inspeccionado, fue evaluado. Con las recientes lluvias hay afectaciones en algunas estaciones, la estación Mercado, por ejemplo. ¿Cómo está el metro hoy?
1: No, bueno, está funcionando de manera perfecta, digamos, de la misma manera como funcionaba antes del sismo y antes de las lluvias. Durante las lluvias de hace 15 días, si no mal recuerdo, hubo una afectación, 15 días, una semana, bueno, ya sí. No recuerdo bien, pero
0: una semana.
1: Entonces, sí, hace una semana hubo una afectación en algunas estaciones, básicamente por inundación, por llegada de agua, y bueno, fue corregido, fue limpiado, las zonas, digamos, de trabajo se restablecieron y está funcionando de manera correcta y normal, pues.
0: ¿Hay mecanismos que se están estableciendo bajo estas políticas que la presidenta ha solicitado de visualizar el país como sismo resistente en torno a esta área de transporte que es tan sensible para los venezolanos y las venezolanas? ¿Cómo se proyecta el Ministerio de Transporte frente a esta realidad?
1: Bueno, se proyecta con el cumplimiento de las normas. Venezuela tiene una cultura en cuanto a la estimación de la amenaza sísmica. Esto se lleva a normas de cálculo, normas sismo resistentes, las cuales son aplicadas en todos los ámbitos de las construcciones, de las estructuras de Venezuela. En ese sentido, Venezuela es un país que tiene, digamos, conocimiento del tema, preparación. De hecho, tenemos, eso es algo que nosotros en los ingenieros civiles, por ejemplo, vemos en pregrado. También existe el posgrado de ingeniería sismo resistente, que el posgrado de ingeniería sismo resistente está en el UCB, pero sin embargo también es un conocimiento que se aplica.
0: Por curiosidad, ¿desde cuándo está ese posgrado?
1: Mire, ese posgrado está desde los años 70, si no me equivoco, ¿no? Desde los años 70, esto fue un trabajo que finalmente, después del sismo del 67, vino un crecimiento de la ingeniería venezolana hacia las áreas estructurales, y en todas las universidades de Venezuela tenemos grandes profesionales, pues en la ULA, en la UDO, en la Carabobo, en las de Caracas, Metropolitana, y todas trabajamos ese tema, en todas tenemos profesionales formados, en todos.
0: Es decir,
1: en
0: que un profesional venezolano, un ingeniero, recibe formación sismo resistente durante su carrera, específicamente, por ejemplo, usted es ingeniero civil y especialista en infraestructura.
1: Ingeniería estructural.
0: Ingeniería estructural.
1: Ingeniería sismo resistente. Uh-huh. Y también.
2: O sea, lo estudió en su carrera.
1: Sí, sí, sí. Soy profesor del posgrado de ingeniería estructural y sismo resistente de hace 20 y tantos años.
0: Entonces, para usted no es nada nuevo este tipo de abordaje.
1: No, no, al contrario. Por supuesto, esto es algo que todos los días pienso, que todos los días lo explico, digamos, de alguna manera, a través de las aulas, y es un área de trabajo continuo, tanto profesional como de investigación, pero en conjunto con decenas de profesionales de gran calidad, excelentes compañeros que trabajan y que además no solo son referencia en Venezuela, sino que también son conocidos a nivel internacional, y prueba de ello es la cantidad de misiones internacionales que han venido, con las cuales varios de ellos conocemos, pues, y nos hemos encontrado en diversos congresos de ingeniería sísmica en algunas partes del mundo, y también que han venido acá en otras oportunidades, y que, bueno, ese intercambio es parte, digamos, de la cultura de la academia, que también se expresa en las normas y en la formación académica que tiene nuestro profesional.
0: ¿Esa formación académica en algún momento avisoró un doblete sísmico?
1: Mira, fíjate, ¿qué te puedo decir? Nosotros sabemos cuáles son los máximos sismos que hemos tenido en la historia, ¿no? Uno nunca espera que le vaya a pasar lo peor. Sin embargo, déjame decirte que este sismo puede ser el peor, uno de los peores de nuestra historia, desde que tenemos conocimiento, desde la invasión española, ¿no? Según los temas que tenemos, de los registrados, por supuesto que este es el más grande registrado que tenemos en Venezuela, de eso sí que no hay ninguna duda. Pero además que este sismo lo estamos estudiando de manera muy profunda y en conjunto con los expertos internacionales está dando que es un sismo de características muy especiales, muy destructores, un sismo que tiene características poco comunes dentro de la sismología mundial, de lo que se ha registrado, y que además potencia uno de los sismos que van a pasar, por supuesto, en Venezuela, por supuesto que ya es un sismo histórico desde el punto de vista de su magnitud, de su capacidad de daño, pero también va a pasar un sismo histórico a nivel mundial, y por ello es el interés que tienen muchas partes del mundo. De hecho, te puedo decir que han llegado gente de 4 continentes. Nos falta tal vez que nos visite alguien de África.
0: Oceanía.
1: De hecho, va a venir alguien, si van a venir gente de África, porque hoy llega una delegación de Oceanía y ya vino, de Nueva Zelanda estuvo aquí. Es una zona, digamos, donde hay un vasto conocimiento en el área de la ingeniería sismo resistente, y bueno, que vinieron y realmente un muy buen intercambio. Faltaría de África, sin embargo, hoy llegan equipos de Francia. Después de esta entrevista me reúno con ellos. Y entiendo que ahí debe haber alguno que, si no es africano, seguramente es descendiente, digamos, de ese continente.
0: Desde el primer instante, la presidenta Delcy Rodríguez solicitó el apoyo de rescatistas internacionales certificados a través de la Organización de las Naciones Unidas, y ha habido una gran apertura en búsqueda de conocimiento que nos ayuda a nosotros construir estas políticas públicas, abordar en las primeras acciones de gobierno todo lo relacionado a la atención de las personas que han sido víctimas. ¿Cuál ha sido ese resultado de aceptar esta ayuda internacional y de que además continúan viniendo, como usted lo dice, especialistas en el área? Recientemente veía yo con interés de Chile, que tienen una amplia experiencia sismorresistente, de la Universidad Católica, creo, de Chile, que los vimos pasar a acompañarles a ustedes y el estudio que están haciendo con su tecnología, estudio del suelo, los vemos recorrer además instalaciones prácticamente, ciertamente me imagino que con el acompañamiento y la permisología adecuada, pero hemos visto que hay libertad para el estudio de todas las zonas pues afectadas.
1: Sí, bueno, jefe, de todos estos equipos que han venido, han, digamos, pedido permiso, han hecho las tramitaciones, han venido acá, hemos trabajado de manera académica, de manera respetuosa, de manera profesional, como lo hemos hecho con todos los gremios. Y en ese sentido yo quiero resaltar algo, es decir, cuando el trabajo es transparente, profesional, y en este caso, digamos, enmarcado en el conocimiento y en la investigación, por supuesto, los profesionales que llegan acá no se encuentran con personas desconocidas desde horas del tema, se encuentran con profesionales formados, con criterios con capacidad y donde se establecen diálogos de comunicación y de cooperación verdadera. Y eso es algo que la población tiene que estar segura. Es decir, cuando nosotros estamos recibiendo misiones internacionales, no estamos recibiendo, digamos, nadie que nos venga a dictar órdenes o que nos venga, digamos, a
0: tutelar
1: de alguna manera. Simplemente es parte del intercambio. Y que déjame decirte, también nosotros hemos ido a otros lugares en otras oportunidades donde han ocurrido este tipo de eventos.
0: He escuchado además las opiniones y los argumentos que han dado estas misiones internacionales y están gratamente sorprendidos del nivel de profesionalismo de nuestros ingenieros y en general todos los profesionales que de alguna u otra manera están vinculados con esta área.
1: Bueno, fíjate, yo he estado vinculado a dos eventos sísmicos en Venezuela, el de Cariaco en 1997 y ahorita el de 2026. En el 97 fue un sismo de 6.9 que fue allá el 9 de julio del 97 en Cariaco. Bueno, ahí trabajamos de manera extensa, básicamente fuimos venezolanos los que trabajamos ahí, hicimos los levantamientos, bueno, porque si bien fue un sismo importante desde el punto de vista de los daños que tuvo, su magnitud o su escala de daños fue suficiente para ser abordada por nosotros. Sin embargo, este sismo es tan vasto, tiene tantos daños, tiene tanto que estudiar, en cual sería ingrato, no solo ingrato, sino que sería mezquino por parte de Venezuela no permitir que el resto de la comunidad científica internacional venga a trabajar en conjunto de nosotros. Es decir, es algo natural, es un evento extraordinario que ha ocurrido en el mundo, donde todos los que trabajamos en este tema debemos ir a trabajar, a estudiar y a aprender, y sobre todo a determinar cómo las cosas que tal vez aquí sucedieron nos hacen dos cosas. Primero, entender más sobre el comportamiento de la Tierra. Eso es un elemento importante, que de acá sale enseñanza no solo para Venezuela, sino para el mundo entero.
0: Claro.
1: Sobre todo por el tipo de sismos que son este sismo, que es un sismo que denominamos de campo cercano, sobre el cual existe poca información, y es necesario que el mundo lo conozca para mejorar e incorporarlo en sus normas, porque casi nadie, tal vez una o dos países, pueden considerar este tipo de sismo, pero de manera muy somera, ¿no? Hay algunas indicaciones adicionales, pero ese tipo de sismo no se toma en consideración de manera, directa, ¿no? Son apéndices casi. Y por otra parte, también comprender mejor el comportamiento estructural que hubo en cuanto a la respuesta de las estructuras que tenemos. Nosotros podemos decir, hay estructuras, digamos, con debilidades, con deficiencias, bueno, que ciertamente se comportaron muy mal, pero también hay estructuras con un grado importante de buen detallado, de buena práctica constructiva, que también tuvieron daños muy importantes. Entonces, bueno, ¿qué pasó?
0: Las interrogantes
1: a las cuales estamos trabajando. Es decir, ¿por qué las viviendas populares no sufrieron daño? Por ejemplo, a pesar de que tenemos, y eso lo
0: cuando
1: tenemos,
0: se refiere a las viviendas populares, por ejemplo, en el caso de La Guaira, todas las que están ubicadas en la montaña.
1: Las que están ubicadas en montaña, las que están en la parte de abajo, fíjate, nosotros tenemos alrededor de unas 11.000 viviendas. Uh-huh. Tenemos viviendas dañadas, unas 5.000 y tantas, edificios dañados, unos 5.000 y tantos. Estoy hablando con la etiqueta roja, ni siquiera estoy hablando de la amarilla.
0: ¿En Caracas o en general en La Guaira?
1: En general en los tres estados más afectados, que serían La Guaira, Caracas y Miranda. Uh-huh. Bueno, las viviendas populares más afectadas son las que se encuentran en zonas planas, las que están ubicadas sobre las cordilleras no sufrieron este tipo de daño. Ambas tienen similitudes constructivas similares. Eso nos lleva a la atención desde el punto de vista del estudio sismológico, del estudio estructural, para explicar eso. De hecho, esos son interrogantes que tengo que tener listas para este semestre cuando tenga que dar la clase.
0: Cuando tenga que dar la evaluación.
1: Pero bueno, a lo mejor no están listas. Es parte de la profundización del tema que en este caso nosotros tenemos que dar. Pero sobre eso, y es más, yo resumo dos cosas principales que tenemos que asumir como venezolanos. Primero, que para nadie es secreto, Venezuela es un país en el cual han ocurrido sismos en toda nuestra historia. Significa que siempre los vamos a tener. No es que tú tienes un sismo una vez y después más nunca lo tienes. Puede ser que pasen muchos años, como en este caso. Como en este caso, tal vez nuestras generaciones tú y yo, este es el primer sismo importante que vivimos, ¿no? Hay generaciones que vieron el 67 y este. Sí. Pero es difícil nosotros en Venezuela que contemos más de uno o dos sismos. Otros lugares cuentan varios sismos, ¿no? Tal vez ellos puedan decir, los que viven en Chile, México, los que viven en Zelanda, México, pueden decir, bueno, he vivido 5 o 6 sismos importantes, 4 sismos, ¿no? Eso ya es un elemento cultural que se inserta. Pero bueno, esto tiene que llevarnos nosotros a estar pendientes siempre de que, independientemente de que tú seas especialista del área, tú tienes que saber y estar preparado, por ejemplo, Ibesmar. ¿Qué área Ibesmar, por ejemplo, si ahorita tiembla? ¿Dónde se pone? ¿Dónde se mete? ¿Qué actitud tiene? Bueno, esa es la primera enseñanza. ¿Qué hacer durante el sismo? Mantenerse calmado, saber dónde tú estás y dónde ubicarte, ¿verdad? De manera tal de que las cosas que estén acá no te caigan encima. Es decir, ¿cómo comportarte durante el sismo? Eso es lo que, digamos, la vulnerabilidad social. En la medida que nosotros sepamos que podemos enfrentar un sismo y lo afrontamos de manera correcta, no salimos corriendo por la escalera, el movimiento ocurre, nos caemos por las escaleras y, bueno, podemos tener graves consecuencias. O salimos de la estructura y esa estructura se cae en bloques y nos cae encima cuando estamos saliendo, cuando más bien debemos permanecer adentro. Recuerden. Bueno, básicamente lo primero yo te diría, anda a la página de Fumbisis, ve las recomendaciones que tiene, pero en líneas generales lo primero es mantener la calma. Yo sé que yo le digo esto a la gente, bueno, pero Francisco, ¿cómo puede ser si está temblando? Bueno, mantenga la calma. Usted no puede hacer nada para detener un terremoto. Simplemente saber que está temblando, ver en un lugar seguro donde se puede ubicar, lejos de cosas que te puedan caer encima. Por ejemplo, yo aquí me ubicaría debajo de esta mesa, que yo la veo, digamos, sólida. Si se caen algunos elementos de la estructura, no me caen encima, yo me pongo acá o me colocaría ahí en esa esquina donde yo sé que las cosas que pueden caer no me van a afectar. Es decir, verificar el entorno, saber dónde está. Y segundo, la otra parte es, bueno, después que pase eso, espera que se pase y salir, trancar. Si estoy en la casa, tranco el gas, no prendo luces ni nada de eso, ni un yesquero, no, ya sé que haya una fuga de gas, alguna cosa de esas, y después salgo tranquilamente, verifico. Y por supuesto, previamente, la casa tiene que tener lugares de seguridad, puertas donde salir, no debe estar obstruida las salidas de emergencia o las puertas de la casa, saber siempre dónde están las llaves.
0: Si nos lleva definitivamente a repensarnos.
1: Y por otra parte, disculpe, Germán, la otra parte, la segunda cosa que te decía es construir bien, seguir las normas sísmicas, construir bien. Mira, es importantísimo que nosotros tengamos transmisión de estos conocimientos, tanto que el profesional lo tiene, pero que también sea un valor de popular,
0: que se
1: de
0: masifique,
1: la construcción, que se masifique, y que ciertamente, si bien existen algunas cosas, nosotros hemos tenido cartillas de distribución, cosas de esas, pero bueno, hay que llevarlo de manera más profunda.
0: Yo creo que usted como pedagogo, pues, tiene una visión bastante importante de lo que significa socializar la información, masificar la información para generar tranquilidad, para poder generar también esta cultura de la que usted decía. Yo veía un video sencillo de unos niños en México, su comportamiento, y pudiera parecer contradictorio, pero la maestra le decía a un niño, ya saben qué hacer, colóquense debajo del escritorio, luego que pasó el sismo se colocan el cuaderno en la cabeza, van saliendo de manera organizada, y uno se queda como perplejo ante la calma del profesor y de los propios niños, porque ha habido quizás simulacros, ensayos, es decir, la cultura que nosotros tenemos que asumir, creo yo, como...
1: y nosotros la tenemos, en muchos de los espacios se hace, el Ministerio de Educación lo promueve. Bueno, simplemente ahora lo que tenemos que hacer es rigurosos en que verdaderamente se cumpla.
0: Fíjese, un poco hablaba usted de la construcción, y por supuesto hay temas sensibles que todavía se están evaluando, el caso de La Guaira, y por supuesto matrices de opinión que necesitamos nosotros abordar, ¿no? Y el tema que se posicionó en un principio acerca de las viviendas, la misión vivienda, los porcentajes. La presidenta, a mí me parece que fue brillante en la rueda de prensa internacional, porque ella dijo, sería injusto que yo me pusiera a hablar acerca de los constructores privados versus a la gran misión vivienda, pero ciertamente es una matriz que nosotros tenemos que abordar, porque es una matriz que busca incluso descalificar un esfuerzo importante de construcción de viviendas al servicio del pueblo, de las personas que no tenían posibilidades de adquirir vivienda, ¿no? Y que hoy por hoy nosotros vamos a continuar bajo esa política de garantizar la vivienda, está establecido en la Constitución de la República Bolivariana, es decir, el Estado va a jugar un rol fundamental en la construcción de vivienda.
1: Sí, mira, con respecto a lo que tú dices, nosotros, además informar, nosotros tenemos un comité técnico de estudio del sismo, que además es un comité técnico nacional que se alimenta de comités técnicos internacionales, es decir, los expertos venezolanos que conforman este comité, que está, digamos, alimentado por profesionales de las universidades, así como de diversos gremios, de colegios. Hay miembros que son miembros de la academia, que son miembros del colegio de ingenieros, que son miembros de las universidades, que son profesionales del área, que están en este comité técnico y que están haciendo primero el estudio, pero también estamos en este caso también haciendo los análisis de por qué se cayeron algunas estructuras. Estamos tomando las muestras de los materiales, estamos haciendo los levantamientos de los daños,
0: estudio de los suelos,
1: cómo colapsaron, etcétera, etcétera, de manera tal de tener un diagnóstico de por qué esa estructura sufrió daños, ¿no? Y ante eso no puede haber especulaciones. Es decir, nosotros inicialmente tenemos una percepción y hay cosas las cuales nosotros podemos determinar en primera instancia por qué fallaron. En este caso, se necesita corroborar esas hipótesis, determinar de manera científica qué fue lo que sucedió. Así trabajamos en ingeniería, así trabajamos en lo que pueden llamar ingeniería forense, así trabajamos desde el punto de vista de la investigación. Entonces, cuando tú escuchas a algunas personas, ¿no?, que lo que tenía era cierta cosa, bueno, pero ya va. Inclusive escuché una persona que hasta fue, digamos, tuvo responsabilidades en alguna época diciendo que había un cemento chimbo. Entonces yo, bueno, ya va, pero este señor, si dice eso, tiene que tener alguna prueba, tiene que tener algún ensayo, algo que lo muestre. Uno no puede ser tan alegre, ligero en decir las cosas. Mira, en la ciencia usted dice lo que puede demostrar. Si usted dice que este edificio se cayó, usted tiene que tener el estudio de por qué, el análisis del mismo. Puede ser un análisis visual, por supuesto, o numérico, pero tiene que tener una base en función de... Entonces, fíjate, con respecto a los edificios que se cayeron, lamentablemente se cayeron cientos de edificios. ¿Por qué? Bueno, un sismo realmente severo.
0: Devastador.
1: Devastador, importante. Bueno, que nosotros entonces vamos a separar entonces cuáles fueron los públicos, cuáles fueron los privados. Todos tenemos que estudiarlo. Por supuesto, es muy importante las estructuras que se repiten en su forma de construir, en eso estamos haciendo los análisis, y nosotros no podemos decir, bueno, es que los edificios hechos por los miembros de la Cámara de la Construcción son malos, o los profesionales de acá, no, son los mismos profesionales, son las mismas universidades, son las mismas prácticas constructivas. Vamos a profundizar en el estudio y verificar si hay alguna práctica inadecuada, o es, digamos, simplemente no, o es parte de la severidad del sismo, que es son las hipótesis que en este caso estamos trabajando.
0: Si bien no recuerdo, ingeniero, ministro, usted también estuvo evaluando en el caso del estado de La Guaira todo lo que fue la vaguada. Yo recuerdo todo ese trabajo que se hizo cuando el comandante Chávez, incluso de la cabecera de los ríos, que hoy también se está haciendo, que el ministro Menéndez también está haciendo un trabajo importante acerca de las características de La Guaira. Y es un poco importante ver cómo de manera holística se abordan todos estos fenómenos que tienen que ver también de alguna manera con el cambio climatológico, ¿no?
1: Bueno,
0: ¿usted tiene esa experiencia?
1: Bueno, en aquel tiempo yo traje algunas cosas, pero yo era muy chiquito.
0: profesional.
1: Sí, eso fue.
0: Sí,
1: estaba empezando en la universidad, digamos, como profesor. Ahí se trabajó a través de una autoridad única.
0: Una autoridad única, sí, claro.
1: Que hizo un trabajo, creo yo, que muy bueno, importante. Y que, bueno, esos documentos también son documentos base que hoy día nos sirve para trabajar.
0: Sí, para abordar la entidad en general.
1: Para abordar la entidad y en base a eso que se tenía, en base a cosas que se han añadido posteriormente, tenemos un mapa, digamos, mucho más actualizado sobre el cual se están tomando y se van a tomar las decisiones próximas. Por ejemplo, eso que ustedes vieron el fin de semana, que la presidenta estaba inspeccionando unas viviendas que se van a construir. Bueno, previamente a construir esas viviendas, y hubo un estudio exhaustivo desde el punto de vista sismológico, desde el punto de vista geotécnico, para asegurar de que ellas van a ser ubicadas en un lugar adecuado, así como también se estudió la amenaza sísmica y limitaciones en cuanto a la desplazabilidad para esas nuevas estructuras. Es decir, esas estructuras que están ubicadas ahí tienen nuevos criterios de aplicabilidad, digamos, en cuanto al tema sísmico, mediante las medidas iniciales que hemos tenido, que si bien a lo mejor son medidas que se le colocó de manera muy severas, pero bueno, son partes de el momento en el cual se profundiza y se determina finalmente cuáles van a ser los valores finales que se van a tener y que, bueno, que van a alimentar los códigos sísmicos en Venezuela.
0: ¿Cómo se creó la metodología del semáforo?
1: Mira, la
0: metodología... Si se puede contar.
1: Claro, no, es que la metodología del semáforo no es una metodología que se nos ocurrió la noche anterior, uh-huh. No es un método chavista, como querrán decir algunos. El semáforo es un método internacional en el cual nosotros ya veníamos trabajando. Es decir, ese es un método que trabaja en Japón, que trabaja en México, que trabaja en todas partes, en varias partes del mundo, el cual nosotros ya habíamos trabajado, el cual además ya teníamos documentado, ya habíamos probado, ya habíamos calibrado.
0: Es decir, no fue algo improvisado se ocurrió en el momento.
1: De hecho, fue un BISIS y la Universidad Central, por ejemplo, hay un trabajo que lleva FUNBISIS, el cual lleva también con el profesor Oscar López, que lo lleva con Gustavo Coronel, que son compañeros de la Universidad Central de Venezuela, que son compañeros con los cuales trabajo en el posgrado de Ingeniería Estructural de Sismo Resistente, que habían adelantado ese trabajo y tenían ya inclusive la aplicación electrónica para que si hubiese un sismo pudiéramos utilizarlo. Esa aplicación fue la que utilizamos, por supuesto, fue mejorada, mejorada en la medida que la dimensión del sismo, digamos, fue puesta en escena, y fue este instrumento electrónico y la planilla que teníamos elaborada la que a los días siguientes se elabora. De hecho, déjame decirte, el sismo ocurre el miércoles, uh-huh. El jueves ya hablamos.

0: personas, tiene que ser un equipo de 3 o de 4. Llena la forma electrónica, identifica, va llenando los pasos, dónde están los daños, y al final la aplicación te dice, o va sumando los puntos que te dan, y al final te dice cuál es el color: verde, amarillo o rojo. Y eso es algo que veníamos trabajando. Lo que pasa es que tuvimos que hacer una instrucción masiva a los profesionales para poder abordarlo. Y esto es algo de lo cual te digo, Ismael, y comparto con todos los que están acá, las delegaciones internacionales que vienen acá y que ven que en esta primera fase, que básicamente ya terminó, ya estamos en la segunda y tercera fase, quedan impresionados que nosotros hayamos hecho en menos de 2 meses más de 62 mil inspecciones en el territorio nacional. Y es que es parte de 2 cosas, de una organización y de un liderazgo. Primero, esa cantidad de voluntarios que vinieron a trabajar, de los gremios, de las universidades, pero por otra parte la convocatoria que le hizo la presidenta a todos los ingenieros que trabajan en el país en instituciones públicas. Vinieron centenas de profesionales, 600, 700.
1: Es que la única manera de abordar, por el nivel de devastación que hablábamos y por el nivel de afectación. Usted decía que estaba en una primera fase, esta segunda y tercera fase no son menos importantes que la primera, porque se trata de llevarle seguridad al pueblo. Estamos hablando de las etiquetas amarillas, de las etiquetas rojas, de cómo se van revisando, ¿no? Y cómo un poco, incluso el mercado inmobiliario en Caracas y en La Guaira, o en Caracas básicamente, en donde quedaron más viviendas con etiqueta amarilla o roja, tiene un movimiento muy particular en este momento, ¿no?
0: Bueno, pero ahí, Ismael, y todos los que nos escuchan nuevamente, ¿qué les digo? Las viviendas amarillas, las viviendas rojas tienen que ser bien reparadas. Tú no puedes hacer una reparación, digamos, una reparación limitada, porque nosotros podríamos sufrir un sismo.
1: Claro.
0: A lo mejor dentro de 10 años, a lo mejor dentro de 20, a lo mejor de 30.
1: O una propia 40. Réplica.
0: O una propia réplica. Por lo tanto, la estructura debe ser reparada de manera adecuada. Es por ello que nosotros vamos a esta segunda fase, donde hacemos una inspección más detallada, se certifica el grado de daño, se propone entonces el equipo para la reparación. Hay mucha gente que va a hacer su reparación de manera individual, es decir,
1: sí, las juntas de condominio están trabajando
0: pero,
1: en eso, ¿no?
0: Pero ¿cómo debe hacerlo? ¿O cómo tiene que
1: eso
0: hacerlo?
1: Eso a mí me preocupa un poco.
0: No, tiene que hacerlo, es decir, la ley lo establece de manera clara, y en ese sentido yo llamo la atención a las alcaldías, las cuales son las garantes, es decir, y te lo digo, pues bueno, yo conozco, tuve esa responsabilidad también, ¿no? Entonces, control urbano tiene, es decir, toda construcción que tú vas a hacer o reparación, tú tienes que notificarla. Esa notificación implica que es recibida por la alcaldía, tú comienzas a hacer tu reparación, pero eso tiene que estar respaldado por un profesional, ingeniero,
1: público-privado, o sea.
0: Sí, público-privado.
1: ¿Tiene que ser de la comisión?
0: No, tiene que ser de la comisión. Lo que tiene que ser es responsable, saber si cada quien es responsable en este caso lo que está haciendo. De todas maneras, todo eso nosotros lo vamos a revisar. Hoy, mañana, pasado, dentro de un año.
1: Y sí tienen control. La presidenta decía que alrededor de 11.000 viviendas estaban siendo inspeccionadas en esta etiqueta amarilla.
0: En esta nueva etapa. Entonces, bueno, usted puede hacer su reparación, no hay problema. Usted la identificó.
1: Sí tenemos capacidad para hacer esa
0: Sí, lo estamos haciendo. Estamos terminando de ajustar algunas cosas, estamos terminando también adicionalmente adquiriendo algunos equipos de medición adicionales a lo que existe en el país. Y bueno, después nosotros vamos a ir al lugar. Usted la reparó, bueno, está perfecto, porque además tenemos el censo. Entonces esas viviendas que fueron revisadas, si usted la reparó, perfecto, usted tiene que haberlo notificado. Si no lo notificó, bueno, ahí tienes tu primera posible falta, pero bueno, no digamos falta, sino que bueno, no lo notificaste.
1: Elemento corregir.
0: Elemento corregir, perfecto. Entonces lo notificamos, lo metemos dentro de la estadística y vamos y revisamos y medimos. Usted selló grieta, bueno, vamos a medir, le colocamos aquí nuestros sensores, verificamos cómo quedó la grieta, fue bien corregida, no fue bien corregida, porque además son cosas que tenemos dentro de los levantamientos primeros, ¿ves? Además que vamos a los segundos. Entonces el tema no es un tema punitivo, Ismael, y es algo que le dimos a todos nosotros que queremos hacer de que
1: seguridad.
0: Es que la gente esté segura, es decir, dentro de 50 años viene el edificio que tuvo un daño, si fue bien reparado seguramente va a estar.
1: Y un tema de responsabilidad, ministro, estamos con el ministro Francisco Garcés, ya terminando esta entrevista, pero de verdad bien bien pedagógica. Es un tema de seguridad que es muy importante garantizarle a los venezolanos, que ciertamente estamos atravesando un momento posísmico que genera sensibilidades, que genera traumas, y el Estado siempre la gente va a esperar

0: una respuesta del Estado. Es algo paradójico, ministro. Yo decía, el Estado fue criticado por su acción, pero esperas que, por las mediáticas, ¿verdad? Pero esperas que el Estado te atienda.
1: Bueno, pero ahí yo te diré otra cosa. Vamos a la realidad. La realidad es que 62.000 viviendas han sido inspeccionadas. Uh-huh. Con esfuerzo público y privado. Es decir, eso no es invento, ahí están las bases de datos, son auditadas, las compartimos, las discutimos con la ONU, con la CAF, con todos los cuales, digamos, han verificado la capacidad nacional. Por otra parte, hay miles de personas que fueron atendidas en los centros hospitalarios, es decir, eso no son inventos, son personas que fueron atendidas, rescatadas posterior al sismo. Por supuesto que, bueno, dentro de las cosas, es decir, cuando te rescata alguien, afortunadamente te rescata alguien que está en el lugar, es decir, no es, no hay 100.000 funcionarios del Estado al lado de cada lugar que se cayó, es decir, lo primero es la gente que llega, después llega la maquinaria, es decir, toda un sistema.
0: Y hay una lógica.
1: Hay un sistema y una lógica, pero más allá de eso, entonces, bueno, ahora vienen estas otras fases. Y era algo que yo les decía a las personas. Hay viviendas o hay edificios que se reparan fácil. Hay otros que llevan un trabajo un poco, digamos, más trabajado, y otros que es más a largo plazo. Y yo lo hago referencia a la medicina porque es algo que nos sucede todos los días. Hay cosas en las cuales tú te tomas una pastilla y al día siguiente estás bien. Hay otra en el cual, bueno, tienes un tratamiento de una semana. Hay otras en el cual tienes que ir a una operación y que puede tener diferentes
0: fases
1: de recuperación. Y hay otras que llevan tratamientos más largos. Sí. Cuando estamos hablando de más de 20.000 estructuras, las cuales tienen que ser intervenidas, reparadas, tenemos distintas fases. Hay algunas que son rápidas, hay algunas que van intermedias y otras que van más largas. Lamentablemente algunas es más larga, afortunadamente otras es más corta, más afortunadamente hay unas que tienen casi nada. Pero es lo que sucedió, y ante lo que sucedió, ¿qué tenemos que hacer? Simplemente colocar nuestra fuerza, nuestro empeño, nuestro conocimiento y responder como hacemos. Por supuesto que no todas son hechas a la vez, porque la ciudad no se construyó todas al mismo tiempo. Por lo tanto, en estas distintas fases vamos abordando. Vamos reparando ahorita las primeras, las de la etiqueta amarilla sin daño estructural, las otras también se están atendiendo. Estamos también con las rojas, inspeccionándolas y generando el proyecto de reparación.
0: En varias intervenciones que rojo no significa necesariamente, por ejemplo, demolición.
1: No, no, para nada. De hecho, es una minoría las cuales van a ser demolidas.
0: Y en el caso de la demolición, ministro, que es un tema además traumático, hay que decirlo, ¿no?
1: Lo está llevando a cabo el Ministerio de Obras Públicas de manera muy profesional, muy responsable. Yo ahí quiero destacar esa labor de esos compañeros, que yo me siento realmente orgulloso. El ministro Juan José Ramírez ha llevado un trabajo excelente en cuanto a esa verificación, y además en cuanto al tratamiento de los escombros o desechos, hay un trabajo profesional. Así como yo me siento orgulloso de esas 62.000, también te digo, me siento orgulloso de ese tremendo trabajo que lleva este equipo, el cual ha sido calibrado, revisado por organismos internacionales, y que se lleva adelante de manera muy, muy, muy bien llevada. Así como también tenemos otra parte, que es el Plan Venezuela Renace, en el cual lleva
0: Jacqueline Farías,
1: con miles de viviendas ya recuperadas. El Ministerio de Vivienda, el cual ha abordado el territorio nacional y está dando también solución a las viviendas, también inspeccionando con nosotros. Realmente
0: es un trabajo multidisciplinario.
1: Multidisciplinario, donde todos estos equipos, digamos, de gran capacidad, de gran conocimiento, están dando respuesta a esas necesidades que tiene la familia venezolana.
0: Ya para finalizar, ministro Francisco Garcés, quien es ministro de Transporte, pero además quien está al frente de la Comisión de Habitabilidad, designada por la presidenta Delcy Rodríguez, su mensaje al pueblo venezolano en esta etapa, luego de poco más de 2 meses del doblete sísmico. Hemos visto este despliegue, hemos visto este acompañamiento, hemos visto además el nivel académico nacional e internacional que ha intervenido para precisamente atender a la población y dar seguridad.
1: Mira, nosotros pasamos por un momento duro, amargo, es decir, en pocos segundos la naturaleza, o no la naturaleza, eso existe, tuvo consecuencias sobre nuestra vida, muy profundas en un caso, muy dolorosas socialmente, pero ante ello, bueno, las sociedades tienen que recomponerse, sacar su fuerza, y sobre todo, en este caso, unirse, sobre todo, mira, y nosotros tenemos que ver la necesidad de nosotros venezolanos como unirse, es decir, cuando tú vas a visitar una vivienda, vas a visitar solicitar la vivienda de un venezolano, de alguien que vive en nuestro territorio, en el cual nosotros vamos a atender.
0: Usted lo tocó en los primeros días desde esa comisión y lo vimos con su casco. ¿Ese es un martillo? ¿Qué herramienta es la que utilizamos para verificar las condiciones de las columnas?
1: Lo que nosotros hacemos, que es porque uno va con un martillo y un cincel, porque generalmente las columnas, los elementos, es decir, lo que sostiene un edificio o una estructura son sus muros o son sus columnas y vigas, ¿no? Entonces, muchas veces esas columnas y vigas tienen friso. El friso está agrietado, pero tú tienes que ver si el elemento estructural está agrietado, cuál es el tamaño de la grieta, si es profunda, o algunas veces también el elemento estructural está agrietado y tú tienes que romper para ver hasta dónde llega la grieta, para saber cuál es el nivel de daño.
0: Como si tienes una herida y vas viendo y vas limpiando.
1: Sí, vas limpiando, vas viendo para saber cuál es la gravedad de la herida. Por eso es que uno lleva ese cincel y el martillo. Realmente debe ser una mandarrita, ¿no? Pero bueno, en este caso consiguieron un martillo. Yo simplemente una anécdota. Yo me acuerdo en el año 97, yo tenía como, no tenía un mes todavía como profesor ahí en la UCB, porque yo entré el 15 de junio y el terremoto fue el 9 de julio. Entonces le pregunto a un profesor.
0: ¿Es el de Cariaco?
1: El de Cariaco, el sismo de Cariaco. Entonces le pregunto a mi profesor del posgrado, pues yo ya había terminado la maestría en ingeniería estructural, pero le pregunto, bueno, profe, ¿qué, vamos para Cariaco? Pues, ¿qué hacemos? ¿Qué me llevo mañana? Yo creyendo que me iba a decir, bueno, llévate el medidor de sónico y busca...
0: Una maleta,
1: y busca ahí el vamos a sacar driles y yo, vamos a llevar el ferroscan, que es uno que hace un barrido de donde están las cabillas. Yo creyendo que el profesor Enrique Castilla, un gran profesor... Sí, no, ya no está con nosotros, pero bueno, nos formó y nos dejó muchas cosas buenas. Entonces yo le pregunto, ¿qué me llevo, profe? Él me dice, llévate, búscate un cincel y un martillo. Yo, ¿qué? Y yo, ¿pero para qué? Tranquilo, Francisco, llévate un metro y llévate un cincel y martillo, que eso es lo que tú más vas a utilizar. Y yo, y cuando fui a Cariaco, evidentemente lo utilicé.
0: Y eso lo recordó ahorita.
1: Claro, es parte de la formación, es parte de las cosas que hacemos y es lo que no solo yo, es decir...
0: Sí, todo el grupo que se desplegó.
1: Todo el grupo, todos los que están allá, digamos, que saben que van a hacerlo, lo hicieron de manera adecuada.
0: Y hacerle un reconocimiento a la Universidad Central de Venezuela, de donde usted viene, donde usted es profesor.
1: Sí, mira.
0: Y a todo el Colegio de Ingenieros que se ha abocado a este proceso que si no fuera así, no hubiera sido posible.
1: Mira, yo me siento orgulloso de mi alma mater, pero también de todas las universidades que se pusieron a la orden, tengo que decirla, la Metropolitana, la Católica, la Santa María, la UNEFA, la Carabobo, la Santiago Mariño, es decir, en general todos se han desplegado, han sido realmente muy profesionales, muy, muy humanos y hemos trabajado de muy buena manera y yo creo que eso nos enseñó cómo podemos trabajar en conjunto y todavía además tenemos que seguir trabajando en conjunto.
0: Una anécdota, ministro, de esos primeros días cuando usted llegó con su cincel, con su mandarrita y hizo las primeras inspecciones. ¿Qué le decía a la gente? ¿Qué sentía la gente cuando...?
1: Bueno, yo lo primero que hacía era pedirle permiso a ellos. Mira, voy a decir, mira, voy
0: a intervenir aquí,
1: voy a picar, no hay problema. No, dale. Yo lo que quiero es saber cómo está esto, me decía la gente, ¿no? Y bueno, siempre eso es algo que hay que hacer, ¿no? En el cual cuando tú llegas a la casa de alguien, tienes que pedirle permiso, tienes que explicarle, no es que yo llego, mira, llego acá,
0: la comisión
1: y tal, no, permiso, ¿cómo están? Vamos a hacer esta inspección, usted tiene un problema, tengo que verificar, tienes que explicarle para poder intervenir y explicarle qué es necesario dentro de él. Y en general la gente fue muy amable, por supuesto, bueno.
0: Y agradecida.
1: Agradecida, y además esa gente tan buena que tenía su casa ahí con daño y inmediatamente venían, te daban un café, bueno, hasta si hubiese sido por ellos, hasta, bueno, me quedo ahí, sí. En medio de la dificultad, así realmente uno se siente conmovido y además de conmovido, orgulloso
0: y feliz, motivado
1: y feliz de ser venezolano. Y si uno tiene duda, si uno tiene algún momento en el cual tiene dudas o digamos estás triste, vaya y vaya con la gente, vaya y vea cómo está resolviendo, cómo está trabajando y cómo echa para adelante, y usted simplemente tiene que darle respuesta a ese pueblo valioso y esa gente que está en todas partes, en todos los lugares, resolviendo, pensando en el futuro y sobre
0: todo... Vamos a salir de esta.
1: Claro que sí, mira, yo cuando veo y cuando voy allá con la gente, si bien distintas afecciones y hay que entenderlo, tú ves la gente echando para adelante y eso no te detiene, más bien te impulsa.
0: Bueno, muchísimas gracias, ¿verdad? El ministro, conmovido con estas palabras que hablan de la entrega, del trabajo, no solamente del ministro como tal, sino de todo el equipo de la compañía y de, por supuesto, todas las instrucciones que ha dado la presidenta Delcy Rodríguez para a un poco más de 2 meses de este doblete sísmico, tener un equipo técnico, mira, especialistas, desplegados.
1: La presidenta nos ha pedido, mira, primero transparencia total en lo que es la intervención de todo este tema, convocar a los mejores nacionales o internacionales para darle respuesta a todas las familias venezolanas, y así es que hemos seguido.
0: Bueno, muchísimas gracias al ministro Francisco Garcés, ministro de Transporte y presidente de la Comisión de Habitabilidad, precisamente para atender a todas las personas que han sido víctimas de este doblete sísmico. Nosotros nos despedimos de Vía Alterna, esperando verlos pronto y escucharnos y vernos ahora en las plataformas. Gracias, chao, chao.
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2: Son las 8:00 en punto.
7: quise saludar la instalación de este Estado Mayor para los campamentos transitorios y vivienda, que es uno de los principales desafíos que se han derivado de este doble terremoto ocurrido el 24 de junio. Ya tenemos una clasificación de quienes perdieron su vivienda y deben ser atendidos en lo inmediato en estos campamentos transitorios. Igualmente, el Ministerio de Vivienda y Hábitat está elaborando proyectos para la construcción de viviendas en el menor tiempo posible. Hay miles de soluciones antes de que finalice este año. Además, estamos en reuniones con expertos internacionales, con organismos internacionales que están también brindando opciones de soluciones habitacionales inmediatas y también mediatas.
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Cuatro Cantos y Serenata Silvestre, les damos la bienvenida, apreciados usuarios, a otra edición de Pueblo y Tradiciones. Hoy conoceremos a Josep María Crucent, quien nació en Barcelona, España, y desde muy joven mostró interés por las ciencias naturales, el dibujo y las antigüedades. Él no solo exploró la geografía venezolana, sino que profesionalizó su memoria. Antes de su llegada, la arqueología local era un ejercicio de coleccionistas, pero con Crucent se transformó en una disciplina rigurosa, apoyada en la estratigrafía, la tipología cerámica y la datación por radiocarbono. Por supuesto que en este paseo también recordaremos ejercicios, contribuciones básicas y sencillas con las que podemos colaborar con el ahorro energético. Así que prepárense para este recorrido por la Venezuela profunda en Pueblo y Tradiciones.

Escuchamos a Tino Rodríguez y Canto a Falcón en Pueblo y Tradiciones. Comenzaremos esta mirada a la vida y obra de José María Crucén con el hito paleolítico de Taima Taima. El hallazgo del yacimiento de Taima Taima en el año 1962 en el estado Falcón, realizado por el arqueólogo Joseph María Crucén y el geólogo Alan Bryan, rediseñó el mapa del poblamiento americano al documentar la coexistencia de seres humanos con la megafauna extinta, como el mástil perforado por una punta de proyectil de cuarcita. Crucén desafió la teoría dominante sobre el poblamiento tardío del continente. El descubrimiento estrella fue un fragmento de pelvis de un mastodonte joven con una punta de proyectil de cuarcita alojada directamente en el hueso. Esto confirmó de forma innegable la interacción directa y la caza activa de la megafauna por parte de grupos humanos paleoindios. Antes de pasar a la próxima entrega musical, quiero recordarles que periódicamente debemos limpiar los filtros de nuestro acondicionador de aire, algo que se sugiere hacer cada 2 semanas. Un filtro sucio obliga al compresor a trabajar el doble, lo que aumenta drásticamente el consumo eléctrico de ese artefacto.

Ali Pachano en Pueblo y Tradiciones y Falcón en Polo y Quirpa. Continuando con los interesantes hallazgos del arqueólogo Joseph María Cruzant, las dataciones por carbono 14 en el material orgánico rodeado del yacimiento en el estado Falcón, semillas que fueron digeridas por el animal, arrojaron una antigüedad de entre 13.000 y 14.000 años AP. En arqueología, geología y paleontología, AP significa antes del presente. Por convención científica internacional, el presente se fijó de forma fija e inalterable en el año 1950, fecha elegida porque a partir de la década de 1950 se popularizó la datación por radiocarbono y las pruebas nucleares atmosféricas alteraron los niveles globales de carbono 14. Para la época en que Cruzant presentó estos resultados, chocó con la teoría dominante del Clovis First, que sostenía que los primeros pobladores de América databan de hace 11.500 años. Taima Taima fue pionero en validar la teoría del poblamiento pre-Clovis en Sudamérica. Recuerda ajustar la temperatura de tu aire acondicionado a 24 grados centígrados. Coloca el termostato de aire en 24 grados centígrados. Es una temperatura ideal para el confort. Cada grado por debajo de ese nivel incrementa el consumo entre un 6 y un 8%.

Bajo el cielo de Falcón y Eleazar Agudo en Pueblo y Tradiciones. José María Crucén fue el explorador de las arterias fluviales. Sus expediciones por los ríos Orinoco y Amazonas no fueron simples periplos geográficos, sino misiones sistemáticas para cartografiar los patrones de asentamiento precolombino y entender las rutas de migración indígena en la Orinoquia. Escuchemos seguidamente en Pueblo y Tradiciones a los Vasallos del Sol y Tambores de Falcón.

0: Escuchamos a Los Vasallos del Sol y Tambores de Falcón. Recuerda que se puede optimizar el calentador de agua. Enciende el calentador eléctrico solo 30 o 45 minutos antes de utilizarlo. Apágalo inmediatamente después. Mantenerlo encendido durante todo el día es uno de los mayores focos de gasto energético. Vamos a hacer una pausa y en breve continuamos con la segunda media hora de esta edición de Pueblo y Tradiciones.
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Gracias, apreciados usuarios, por continuar en sintonía de Pueblo y Tradiciones. Les hemos dado la bienvenida a esta segunda media hora con Falcón es Patrimonio, interpretado por el ensamble Venezuela Alí Primera. La labor de José María Crucent trascendió las excavaciones al consolidar la infraestructura académica del país. Desde la creación del Departamento de Antropología del Instituto Venezolano de Investigaciones Científicas, IVIC, hasta la formación de las primeras generaciones de arqueólogos nacionales. En colaboración con Irving Ross, Crucent estableció la serie de cronologías cerámicas que aún sirven de marco de referencia para clasificar y entender el desarrollo sociocultural de los grupos precolombinos en el Caribe y en el norte de Sudamérica.

0: Jesús Vargas y Canto a Falcón en Pueblo y Tradiciones. La simbiosis entre arte y ciencia, en el caso de José María Crucent. Crucent fue pintor, expresionista e informalista bajo el seudónimo de J.M. Crucent. Aplicó la sensibilidad del artista a la precisión del arqueólogo. Su mirada estética le permitió analizar la plástica prehispánica con una agudeza visual que pocos investigadores poseían. Recordando nuevamente ciertos detalles con los que podemos colaborar en el ahorro energético, la desconexión de protectores y cargadores es fundamental. Así que desconecta los cargadores de teléfonos, de celulares, protectores de voltaje sin uso y electrodomésticos que estén en el modo stand-by o reposo, porque son vampiros eléctricos, especialmente durante cortes o fluctuaciones que pueda haber del servicio.
1: Muy cerca de la Reserva Forestal de la Sierra de Pino, en Belice, está la cueva Actun Tunichil Mucnal. Este complejo de cuevas era un sitio sagrado para los mayas. Hechos y leyendas, historias amenas e interesantes que te sorprenderán. Una producción nacional independiente de Antonio Ramos Hernández, certificado número 5650. La cueva Actun Tunichil Mucnal es un tipo de pasadizo natural que, para el pueblo maya, no eran solo refugios, sino portales sagrados. Creían que las cuevas eran la entrada a Xibalbá, el inframundo, y el lugar donde los chamanes podían comunicarse con otros mundos. Los mayas utilizaban estas profundidades buscando apaciguar a sus deidades. El arqueólogo principal, responsable de gran parte de la investigación y la difusión del conocimiento sobre Actun Tunichil Mucnal, es el doctor Jaime J. Agüe, arqueólogo beliceño, profesor de antropología y director del proyecto de reconocimiento arqueológico del Valle de Belice. Él ha dicho:
2: se han encontrado cerca de 1.500 objetos fragmentados hechos con cerámica que habrían sido ritualmente presentados a los dioses. Que la cerámica estuviera rota indica que la creencia de los mayas era que sus dioses solo aceptaban ofrendas en ese estado, que brilla por la capa de calcita que la ha cubierto durante siglos.
1: Era la recreación del

0: Testimonio del arqueólogo Jaime J. Awe, quien completó su doctorado en el Instituto de Arqueología de la Universidad de Londres. Él fue la figura central que dirigió las excavaciones arqueológicas y el estudio sistemático de esta caverna a partir de 1993, pero los arqueólogos teorizan acerca de que los rituales en la cueva podrían haber sido elaboradas representaciones teatrales del Popol Vuh, el mito de la creación maya, para forzar un renacimiento del mundo, por lo que la profesora de antropología en la Universidad de California Merced, la doctora Holly Moyes, ha declarado:
1: lo que hace que esta cueva sea tan espectacular es que los artefactos seguían justo donde los mayas los dejaron. Gracias a que las cámaras de la cueva son tan remotas, los artefactos se mantuvieron ocultos de los saqueadores y curiosos por más de 1000 años.
0: Los testimonios coinciden en que la visita es muy exigente, ya que hay que hacer una caminata de 45 minutos a través de la selva, escalar rocas con la ayuda de cuerdas y guías especializados y nadar en un pozo natural para ingresar a la cueva, donde la aventura espeleológica se fusiona con la historia y la espiritualidad del mundo maya en un recorrido que es física y mentalmente desafiante, pero profundamente gratificante. Hechos y leyendas, historias amenas e interesantes que te sorprenderán. Libreto y voz del arqueólogo Jaime Awe, Antonio Ramos. Edición y musicalización, José Sorujo. Recreación de la doctora Holly Moyes, Violeta Endrina Figueroa. Les narró Jaime de Abreu.
2: Gracias, apreciados usuarios, por escuchar Hechos y Leyendas, en este caso el dedicado a la cueva Actum Tunichil Mugnal, allá en el norte de Centroamérica. El rescate del patrimonio colonial, su trabajo no se detuvo. El trabajo de J.M. Crucén, de José María Crucén, no se detuvo en la prehistoria. Encabezó investigaciones clave en sitios coloniales como Nueva Cádiz, en la isla de Cubagua, desenterrando los vestigios del primer asentamiento español en Sudamérica y visibilizando el impacto del extractivismo de las perlas. Evita siempre introducir envases de comida que aún estén calientes en la nevera y revisa que las gomas de las puertas sellen herméticamente. Y algo muy importante, abre la puerta de tu refrigerador solo el tiempo estrictamente necesario.

Presagio y Mi Abuela, dos canciones en una en la voz del más importante intérprete de géneros orientales de Venezuela, Gualberto Ibarreto. José María Cruzén posicionó a Venezuela en el debate antropológico global mediante alianzas estratégicas con universidades internacionales y la publicación de obras fundamentales que validaron la importancia del territorio venezolano como corredor biocultural, continuando con nuestra campaña de concientización de ahorro energético. Vamos a invitarte a sustituir los bombillos incandescentes o ahorradores viejos por bombillos LED. ¿Por qué? Pues muy sencillo, porque los bombillos LED consumen hasta un 80% menos electricidad y generan mucho menos calor en las habitaciones. Dicho esto, escuchemos al cuarteto Serenata Guayanesa y Aires de Verde Montaña.

Están en sintonía, apreciados usuarios de Pueblo y Tradiciones. José María Crucén abogó incansablemente por la preservación in situ y el respeto hacia los yacimientos arqueológicos, combatiendo el saqueo de piezas y promoviendo la idea de que los objetos solo tienen valor científico dentro de su contexto estratigráfico. Reflexión con la cual, apreciados usuarios, nos acercamos al final de este paseo por esta tierra nuestra. 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Pueblo y Tradiciones es una producción de Antonio Ramos Hernández para la señal que recorre la patria al cumplir 9 décadas siendo la voz de un país. Los dejamos musicalmente con Fabiola José y Cuando en tus ojos. Por nuestra parte será hasta un próximo recorrido por esta tierra nuestra en Pueblo y Tradiciones. Entre tanto, que Dios los bendiga y acompañe siempre.

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0: Muy buenos días para todas y todos. Aquí estamos de nuevo para llevarles otra edición de Vida y Conciencia, para compartir, para hacer de este espacio una oportunidad para la reflexión, para el análisis y para la vida, sobre todo para la vida que forma conciencia. Una vida consciente de lo que tenemos que hacer, una vida que nos lleva cada vez a caer en la cuenta de nuestra realidad existencial y cómo tenemos que irla llevando, por dónde, qué nos está diciendo la historia, qué nos dice el momento. Y en el equipo que trabaja para llevarles a ustedes este programa, en los controles, Wender Padilla, en la producción, José Rodríguez, y en la conducción del programa, un servidor de todas y todos ustedes, Numa Molina.
1: Hoy reflexionaremos sobre

0: La codicia. Ese es el tema que vamos a analizar hoy. Esa palabra le suena, ¿no? Le suena un poco, la codicia. Si profundizamos en ella, la podemos encontrar inmersa en toda la situación de crisis económica que estamos viviendo. La codicia en Venezuela tiene nombres, tiene rostros, tiene empresas, tiene nombres de empresas, pero la codicia en Venezuela también puede tener el nombre tuyo o el mío, porque no solamente, o sea, muchas veces nos quedamos apuntando con el dedo a los codiciosos profesionales, diríamos, a los famosos codiciosos, y olvidamos que nosotros también llevamos en germen, en un poco en el ADN, entre el trigo y la cizaña que llevamos por dentro, la cizaña, una de las partes de la cizaña es esa, la codicia. O sea, por eso nos tientan por ahí, porque saben que es una debilidad del ser humano y desde siempre lo ha sido así, ¿no? Es decir, cuando vamos al Evangelio, que veremos algunos textos ahora porque me parecen importantes y fundamentales para la reflexión de hoy, nos encontraremos con que ya Jesús habla bastante de los codiciosos, pero además cómo fustiga la codicia, cómo fustigó a los codiciosos de su tiempo, que le hacían tanto, pero tanto daño al pueblo. Por eso yo quisiera que escucháramos, como para ir introduciendo el tema, uno de los audios que con mucho cariño la producción de este programa ha preparado para ustedes. Escuchemos.
1: Le dijo uno de la multitud: Maestro, di a mi hermano que parta conmigo la herencia. El maestro respondió: Hombre, ¿quién me ha puesto sobre vosotros como juez? Aléjense de toda avaricia, porque la vida del hombre no consiste en la abundancia de los bienes que posee.

0: Bien, escuchábamos esta cita que pertenece al Evangelio de Lucas, capítulo 12. Y bueno, la codicia, comencemos por definirla un poco, qué significa, porque aquí Jesús está condenando la avaricia. Pero es que la avaricia, el avaro, es el codicioso. Podríamos decir que son sinónimos. También podríamos decir que el móvil de la avaricia comienza por la codicia. El codicioso terminará siendo un avaro por excelencia. Según el diccionario de la Real Academia Española, dice que es el deseo vehemente de poseer muchas cosas, especialmente riquezas o bienes. Fíjense que ese deseo vehemente, como lo define el diccionario de la Real Academia al término codicia, ese deseo vehemente de poseer muchas cosas, especialmente riquezas o bienes, el diccionario es muy elegante, ¿no? En el modo de definir. Un psicólogo diría que es un deseo compulsivo. Es compulsión lo que le está haciendo daño a esa persona. Es un deseo compulsivo de tenerlo todo para ellos. No importa que se quede media humanidad pasando hambre o toda la humanidad. O sea, el codicioso no le importa, es egoísta por excelencia. Esa es una de las características del codicioso, el egoísmo. Hay que ver el daño que hace el egoísmo, hermanos. Ustedes, y aquí quiero dirigirme a los padres y madres de familia, a los educadores de los primeros años, ¿no? Desde el jardín de infancia, desde los primeros añitos del bebé hasta la universidad, pero fundamentalmente en esa etapa de la vida, hasta los 10, 12 años. Ustedes tienen en sus manos la plastilina para moldear los grandes hombres y las grandes mujeres del futuro. Si ustedes hacen algo para que en todo esto vayan creciendo, la codicia, que tanto daño nos hace, la podemos ir enseñando a los niños y a las niñas. Aléjense de toda avaricia, dice Jesús. Aléjense. O sea, marquen espacio. Retírense de ella porque no les va a ayudar, porque van a vivir esclavos de ella toda la vida. La codicia, el afán de tener, no hace que la gente sea libre. Las personas que viven así, viven como unos desgraciados, nunca son felices, porque todo el tiempo vivirán pendiente de sus bienes y de cuánto más pueden aumentar y de cómo hacen para multiplicar su capital, y no lo disfrutan. Y no lo disfrutan haciendo el bien. Miren, porque hay más alegría, y se lo aseguro, esto que les voy a decir, que quede como muy claro en el programa de hoy. Hay mucha más alegría en dar que en recibir. Hay mucho más gozo en dar que en recibir. Claro, esto lo experimenta el hombre o la mujer que han salido ya, que se han liberado de la avaricia, del mundo de la codicia. Pero los que no, pues creerán que la felicidad está allí, ¿no? En el mundo del ser codiciosos, del quererlo todo compulsivamente, del querer aumentar bienes, del querer tener más dinero. Pero no, cuando descubres que la felicidad está en dar, en abrirse, en tener un corazón con las puertas abiertas, entonces te das cuenta que definitivamente el único sentido de la vida del hombre y de la mujer es la generosidad, es la solidaridad, es la entrega. Vamos a escuchar otro audio que nos han preparado en estudio, para que sigamos compartiendo y reflexionando sobre este tema de la avaricia, de la codicia, y la avaricia, pues, que forma parte de ese elenco tan terrible que llevamos dentro.
1: Los invisibles no son superhéroes, ni supervillanos, ni supernada. En todo caso, son super pobres. Son los más desfavorecidos y además los más perjudicados de una sociedad basada casi exclusivamente en una infame y cruel estructura de ambición y codicia. Este modelo de sociedad genera en su imparable proceso de creación y concentración irracional de riqueza un molesto residuo denominado pobres.
2: Pobres. Pobres.
1: El nivel de ambición y codicia es tal que es necesaria la creación de más y más pobres.
0: Esto pertenece a Víctor Sanz. Él es corrector de textos y escritor español, y lo escribe en un artículo que publicó en el 2010 que se llama Los Invisibles. Yo quisiera que volviéramos un poco sobre el tema que enfoca a Víctor Sanz, porque comienza hablando de quiénes son los invisibles. Y él termina definiéndonos que los invisibles son los más desfavorecidos y además los más perjudicados de una sociedad basada casi exclusivamente, dice él, casi exclusivamente una sociedad basada en una infame y cruel estructura de ambición y codicia. Y por esa vía llegamos a los invisibles, que son las grandes mayorías. Los invisibles son esas multitudes, esos millones y millones y millones de pobres, de hombres y mujeres, de niños, que, como me contaba un amigo apenas hace unos días atrás, misionero de Mozambique, que vive esta realidad todos los días, allí en una región de Mozambique, el pueblo, la gente, come interdiario una comida, es decir, comen hoy y vuelven a comer pasado mañana, una ración. Y esto no lo leí en internet, esto me lo contó un testigo presencial que está ahí, con el que un día de estos podemos conversar también para que nos cuente la realidad que se vive. Y esos son entonces los millones y millones de invisibles que son creación de este modelo de sociedad que genera, dice el audio que acabamos de escuchar, desde su insuperable proceso de creación y concentración irracional de la riqueza, un molesto residuo denominado pobres, porque así y eso significan los pobres para ellos. ¿Qué significará el pobre, por ejemplo, para el Club Bilderberg? Es eso, es un residuo. Ustedes saben qué es el Club Bilderberg. Es un grupo secreto, un poco medio tipología, que funciona y que se reúne anualmente y en el que están o al que pertenecen todos los hombres más ricos del mundo, las empresas más grandes del mundo, los más ricos, pues, los que tienen el 50% de la riqueza del mundo, que es el 1% de la población mundial. Ellos pertenecen al Club Bilderberg. Para ellos, los pobres son un residuo. El nivel de ambición, dice el articulista que acabamos de citar, el nivel de ambición y codicia es tal que es necesaria la creación de más y más pobres para que más y más esclavos puedan tener, para que más y más consumistas puedan tener, para que más y más mano de obra barata puedan tener. Les dejamos con esta reflexión para ir a un corte y ya volvemos con más de Vida y Conciencia, hoy hablando de la codicia.

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10: Son las 9:26.
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12: 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Y de las 67 escuelas que se utilizaron como campamento, con este protocolo de entrega de viviendas, de alquiler de viviendas, de compra de vivienda o de mudanza a un campamento que le dé mayor intimidad, o de las 3.000 casas que van a estar listas, casas temporales en Ciudad Caribe, nosotros tenemos un cronograma para, antes del inicio de clases, garantizar el despeje.
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Bienvenidos al noticiero, el más manipulador, el más embustero. Hoy comenzaremos a hablar de dinero, ese que se necesita más que para respirar primero. El calentamiento global es secundario, hablar del ambiente no da rating, no es necesario. Ya que el dinero para nosotros es lo primario, ¿para qué hablar de la pobreza que hay en los barrios? Lo que usted no sepa, aquí lo sabemos, de lo que usted dude, aquí lo convencemos. Y mientras que la mentira es verdad y la verdad escondemos, vamos a unos centros comerciales y ya volvemos. Si usted posee muchas acciones y tiene mucha plata, ¿para qué pierde su tiempo comprando cosas baratas? Llame ya y cómprese a 1000 fuertes cada corbata, o tal vez un carro veloz, quien quita y se mata. Marque el número que está en pantalla, vaya a la guerra a dar la talla en la batalla, y si mata mucha, mucha gente, lo chequeremos gratis, una medalla. Televisión, la que te hace convicto, la que te vuelve loco, la que te vuelve adicto, la que te parte el coco y a creerte invicto en su mundo de mentiras y lleno de conflictos. Televisión, la que te enseña a vestir y cómo calzar, la que te enseña a dormir y cómo soñar, cómo sufrir, cómo bailar, cómo fingir, cómo cantar, cómo reír, cómo llorar, cómo vivir, cómo matar, cómo subir y nunca bajar los precios para especular. Sí, sí, sí, deme 3 televisiones para llevar.

Continuamos con más de Vida y Conciencia. Hoy tenemos como tema central la codicia. Hemos venido trabajándolo en la primera parte y continuamos ahora con más material que tenemos para ustedes. Y quisiera primero que nada dejar como claros estos dos conceptos, codicia, avaricia, ¿no? Porque la gente quedará con la duda, pero ¿qué es avaricia y qué es? ¿Son sinónimos realmente? No lo son, son parientes, son primos hermanos, son hermanitos. Yo les podría decir que son casi que hermanitas gemelas, ¿no? La codicia y la avaricia. Porque la codicia es ese deseo que les decía ahora, compulsivo, de, o como lo declara el diccionario de la Real Academia, vehemente, de tener cosas para sí, sobre todo bienes materiales, ¿no? Ese es el codicioso. Ahora, ¿qué es la avaricia? Escuchemos la definición que da el diccionario. Afán de poseer muchas riquezas por el solo placer de atesorarlas sin compartirlas con nadie. Entonces, es lo mismo, pero le agrega el plus, que es el egoísmo. Afán de poseer muchas riquezas por el solo placer de atesorarlas sin compartirlas con nadie. Es decir, el avaro no piensa en que hay pobres, en que existe el otro, en que hay gente que sufre, en que yo tengo los anaqueles llenos, pero hay muchos que no tienen nada. No, el avaro simple y llanamente lo que piensa es en él, en él. Por eso hay un pasaje muy interesante del Evangelio donde Jesús cuenta una parábola, ¿no?, de alguien que vivía así cómodamente, ¿no? Dice el texto lo siguiente, ¿no? Y les propuso una parábola, dice, eso está tomado del Evangelio de Lucas. Seguimos utilizando y el hilo del Evangelio que nos ayuda a clarificar este tema de codicia y avaricia. Vamos a ver, ustedes los que me están siguiendo van a escuchar este texto y al final quiero que se pregunten, ¿este tipo era un codicioso o un avaro? O sea, vamos a ver, escuchémoslo. Dice lo siguiente, él les dijo, a ver, les propuso una parábola a Jesús. Las tierras de un hombre dieron una gran cosecha. Él se dijo, ¿qué haré si no tengo dónde guardar toda la cosecha? Y dijo, haré lo siguiente, derribaré los graneros y construiré otros mayores en los cuales meteré mi trigo y mis bienes. Después me diré, querido amigo, tienes acumulados muchos bienes para muchos años. Descansa, come, bebe y disfruta. Pero Dios le dijo, necio, esta noche te reclamarán la vida. Lo que has preparado, ¿para quién será? Bueno, ya ustedes seguramente que son tan inteligentes estarán clarísimos de que este señor es un avaro. Pero para poder llegar a ser avaro, pasó por la escuela de la codicia. ¿Por qué es avaro? Porque, oigan esta partecita de la parábola. El tipo tuvo una cosecha inmensa. Y vean cuando se pregunta, ¿qué haré si no tengo dónde guardar toda la cosecha? Y la respuesta que dice, que se da él mismo es, haré lo siguiente, derribaré los depósitos que tengo, los silos donde guardaba el grano, los derribaré y construiré otros mayores en los cuales meteré toda mi cosecha y mis bienes. Es decir, ¿qué dice un generoso? Dice, voy a compartir. Oye, tuve una cosecha exorbitante. Me voy a instalar un día en la esquina de un barrio de Caracas donde sé que vive mucha gente pobre, donde sé que hay una comunidad de ranchitos que sé que no tienen para el mercado, y voy a repartir el excedente de mi cosecha y si es posible doy de lo mío. Ese es el generoso, ese es el solidario. Ese es el que está camino
a construir el reino. Yo no diría que ya lo está construyendo, porque tiene la construcción del reino requiere de un desprendimiento total, pero ya está en camino. En cambio, el avaro no. El avaro piensa, voy a construir unos graneros más grandes y yo me lleno de lo mío. O sea, yo voy a disfrutar de eso. Es tremendo, es tremendo. Y repito de nuevo la definición de avaricia: afán de poseer muchas riquezas por el solo placer de atesorarlas sin compartirlas con nadie. Bien, vamos ahora a escuchar otro audio que tenemos preparado.

Impresionados por el cúmulo de opciones de consumo, es posible que al principio no notemos la tremenda consolidación que se está verificando en las salas de juntas de las industrias del entretenimiento, de los medios de comunicación y del comercio minorista. La publicidad nos inunda con las imágenes tranquilizadoras y coloreadas.

de hoy, la industria de la publicidad, caemos en la cuenta que es un caldo de cultivo que tenemos para disparar ese, diría, veneno que llevamos por dentro de la codicia y de la avaricia, las hermanas gemelas que he llamado. O sea, el caldo de cultivo y el texto que está tomado de Naomi Klein, es una periodista y escritora canadiense, en un libro que ella publica, que se llama No Logo, el poder de las marcas, de esta escritora Naomi Klein. Y ella comienza diciendo, impresionados en esta parte, en este párrafo que hemos tomado, muy importante, impresionados por el cúmulo de opciones de consumo, es posible que al principio, dice ella, es posible que al principio no notemos la tremenda consolidación que se está verificando en las salas juntas de las industrias de entretenimiento. Es posible que no notemos, dice ella, pero silenciosamente se está dando ese problema, esa como carcoma, como polilla que nos va destruyendo. Y escuchábamos la historia de Jesús con el viejo avaro este, ¿no? Que al final le preguntan, porque la pregunta es interesante, y aquí viene un poco lo que yo quisiera dejarles como moraleja para los que me están escuchando, para los que me siguen. Dice Jesús que Dios le dijo, o sea, porque el tipo dijo, bueno, ahora me digo, tienes acumulados muchos bienes para muchos años, descansa, come, bebe y disfruta. Pero dice que una voz interna le dijo, necio, esta noche te reclamarán la vida. Lo que has preparado, ¿para quién será? Esta noche te reclamarán la vida. Todo eso que has guardado, ¿para quién será? Porque un campesino me enseñó a mí que él hasta ahora no había visto entierro con mudanza. ¿Eso qué significa? Que no nos llevamos nada, que lo único que nos llevamos es todo el bien que hayamos hecho. No es que los malos sean los ricos y los buenos sean los pobres. O sea, si todos llevamos eso por dentro y lo dejamos crecer en nuestro corazón, podemos ser tan malos los unos como los otros, ¿no? Lo importante es que el rico deje la avaricia y aprenda a compartir lo que tiene, y el pobre no se deje prender por la codicia y la avaricia que lo lleva también a hacer lo mismo. ¿No se han dado ustedes cuenta de esa gente que en los barrios, una persona que antes era pobrecita y después va poniendo pone un negocio y va haciendo dinero y comienza a estafar y a robar a la gente, y cuando percatas el tipo tiene mucho dinero? Cuando ya tiene una bodega más grande o tiene un almacén, el que era oprimido antes ahora se convierte en opresor de los oprimidos. Una teoría que es muy de Paulo Freire, pero es que esa, es así, ¿no? Eso sucede, eso lo hemos visto. Gracias, se nos fue el tiempo, estamos sobre el tiempo ya. Gracias, gracias, gracias, que Dios les bendiga, que Dios les proteja y que tengan un día muy feliz, y no sean avaros, por favor, ni codiciosos. Vamos a ser generosos y abiertos al servicio de los hermanos y sobre todo de los más pobres.

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2: Akenemato Huechecono. Les saludamos en el idioma yecuana. El 18 de diciembre de 2019, la Asamblea General de las Naciones Unidas proclamó el periodo comprendido entre 2022 y 2032 como década internacional de las lenguas indígenas del mundo.
3: Au cariña, auranano, auranta, eroma. Soy cariña y hablo mi idioma materno.
2: Iniciamos en nuestro tejido informativo de los pueblos originarios de Venezuela y el Avia Yala.
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2: Desde el estado del Tamacuro se reafirma la cultura originaria, con encuentros ancestrales en los municipios Tucupita, Pedernales, Antonio Díaz y Casacoima, donde participaron voceros indígenas de la región, con la finalidad de reafirmar la historia, dignidad y la vigencia del pueblo guarao. Un espacio de debate, hermandad y reafirmación cultural que ratifica el compromiso con la preservación de los saberes ancestrales y los derechos de las comunidades originarias. Más de 160 niños y niñas aguayú cuentan con una educación digna y de calidad en el municipio fronterizo Guajira del estado Zulia, con la inauguración de la escuela Ángel Enrique Arévalo. Así lo informó el gobernador de la entidad, Luis Caldera.
5: Seguimos reivindicando los derechos de los niños y niñas indígenas en la Guajira venezolana, donde nace la patria. Entregamos una escuela nueva para los niños y niñas de la frontera. Tiene 164 niños y niñas, 5 aulas, baños, cocina, comedor, anfiteatro, cerca perimetral, plaza cívica, electricidad, es decir, dignidad para la educación gratuita, integral, intercultural y, por supuesto, bilingüe para todas y todos.
2: El presidente del Instituto Nacional de Idiomas Indígenas, Armando Marín, expresa que los pueblos originarios preservan la biodiversidad de la madre tierra en los territorios ancestrales.
6: Los pueblos indígenas como esencia, pues, esenciales para la humanidad, para la defensa y protección de la naturaleza, resguardan una gran variedad de culturas y el aporte de saberes ancestrales, cuidado de la madre tierra, protección de la biodiversidad, del agua.
2: Para el pueblo Cumanagoto, los calendarios socioproductivos comunitarios fortalecen la sabiduría ancestral y territorial de los originarios. Así lo informó el director de Formación Sociocultural y Lingüística del Instituto Nacional de Idiomas Indígenas, Miguel Cortés.
7: Para el pueblo Cumanagoto, el ciclo anual y la cosmovisión que coincide con el inicio de la temporalidad de lluvia y la cosecha. También que se destaca la importancia de fenómenos naturales como el arco iris y la fase de la luna y en las prácticas agrícola y la salud. También mencionaron que los Cumanagoto es concebido por los propios pueblos que su vida está relacionada con la madre tierra y la naturaleza.
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2: Desde Ecuador, el joven indígena Eduardo Peralta expresó que las voces de los pueblos indígenas se deben fortalecer y unificar junto a los derechos de las comunidades originarias.
9: Este es un espacio y un momento que nos invita a reflexionar, unificar a los pueblos indígenas, fortalecer todos los derechos. También está el Plan de Acción Iberoamericano para seguir fortaleciendo, desarrollando desde los territorios, escuchando a los territorios.
2: Así cerramos la presente emisión de nuestro tejido informativo. En la presidencia de Radio Nacional de Venezuela, Isbemar Jiménez. Edición y montaje, José Llanes. En la producción y narración, quienes habla, Mayerlin González. Nos despedimos con un yaquera. Gracias en el idioma guarao.
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11: A continuación, reponemos declaraciones de la presidenta Delcy Rodríguez la noche de este sábado 29 de agosto sobre el gran acuerdo energético con los Estados Unidos que marcará el futuro de Venezuela.
15: Ayer anunciamos un histórico acuerdo con el gobierno de los Estados Unidos que tendrá un gran impacto en la vida de todos los venezolanos en el mediano largo plazo. Estamos decididos en la Venezuela del futuro próspero, que podamos tener los venezolanos, las venezolanas, una mirada hacia el futuro dentro de un año, 5 años, 10 años, 50 años. Estamos pensando en la Venezuela del futuro. Como todos lo saben, nuestro país tiene las mayores reservas petroleras del mundo. Pero tener recursos bajo tierra no es suficiente. Necesitamos inversión, tecnología, infraestructura, capacidad productiva para convertir esa riqueza en bienestar para nuestra gente. De nada sirve tener nuestras reservas petroleras bajo tierra únicamente para que aparezcan en una estadística o en una contabilidad y podamos decir somos el país con la mayor reserva del mundo cuando no podemos convertirlo y traducirlo en desarrollo para Venezuela. Nuestras reservas deben convertirse en bienestar, prosperidad y felicidad para este país y permitirnos recuperar nuestra capacidad productiva para consolidarnos como una potencia energética y productora. De esta manera, no solo generamos mejores ingresos, servicios públicos, salud, educación, vialidad para nuestro pueblo, sino que aportamos a la seguridad energética del hemisferio y contribuimos a un mercado energético internacional más equilibrado y estable. Este acuerdo parte de una premisa muy sencilla. Cada parte aporta aquello que puede hacer mejor. Venezuela aporta petróleo, su industria y la experiencia de sus trabajadores durante más de 100 años. Estados Unidos aporta capital y tecnología necesaria para recuperar y desarrollar esos activos. Venezuela recibe a cambio producción, empleo, inversión en infraestructura, mayores ingresos para el Estado, encadenamientos productivos para la industria nacional. Los beneficios se pierden de vista. Este proyecto binacional, suscrito por 25 años, contempla el desarrollo de 17 campos estratégicos con un objetivo de producción superior a 1.5 millones de barriles diarios. Esto solamente con el acuerdo binacional Venezuela-Estados Unidos. Pero nuestra meta va más allá, con la firma de otros importantes acuerdos que incluyen a grandes empresas como Chevron, Repsol, Eni, Shell, BP, entre otros. Queremos ser una potencia energética, gran productora de petróleo, un exportador importante de gas y gran desarrollo petroquímico nacional. Y aquí hay una pregunta legítima que todo venezolano tiene derecho a hacer. ¿Cuánto recibe Venezuela? Tomando como referencia un precio de $65 por barril, que puede ser más, puede ser menos, pero los ingresos de nuestro país llegarían a un total de 209.335 millones de dólares para el Estado venezolano. En términos concretos, esto significa que por cada barril producido y vendido, cerca de $19 ingresan directamente a nuestro país. El último, quiero recordar, gran proyecto para el desarrollo de 4 bloques verdes, Greenfields, en la faja petrolífera de Orinoco, fue con las asociaciones estratégicas durante la apertura petrolera hace 30 años, con regalías de 1% y 34% de impuesto sobre la renta. Este proyecto binacional contempla el desarrollo de 8 bloques verdes, Greenfield, en la faja, con regalías mínimas del 16% e impuestos sobre la renta de 34%. Todo esto que permitirá apalancar la recuperación del país y avanzar en las mejoras que todos los venezolanos queremos, necesitamos y merecemos. Por eso escogimos el camino de la diplomacia con los Estados Unidos de América, para transformar nuestras diferencias en cooperación. Y esa cooperación en inversión, producción, bienestar, resultados concretos para los venezolanos. Agradezco al presidente Donald Trump, al secretario Rubio, a su gobierno, por el esfuerzo que tanto su gobierno como nuestro gobierno, todo el equipo venezolano que dedicó tiempo para alcanzar este acuerdo. Pero hay algo que debe quedar absolutamente claro. Venezuela conserva la propiedad y la soberanía sobre sus recursos, mientras utiliza capital, tecnología, capacidad operativa para apalancar la recuperación de una industria estratégica duramente golpeada por sanciones. Los venezolanos tienen derecho a saber cuánto se invierte, cuánto se produce, cuánto recibe el Estado y cuáles son las condiciones para los operadores. Y el objetivo de desarrollarlos debe ser que esa riqueza vuelva a convertirse en producción, oportunidades, bienestar y futuro para nuestro país. Ese es el compromiso de todos. Una Venezuela que renace para mejorar la vida de cada venezolano. Sigo pidiendo, orando a Dios para que su protección se mantenga sobre nuestra patria y sobre nuestro pueblo.
11: Escuchamos declaraciones de la presidenta Delcy Rodríguez la noche de este sábado 29 de agosto sobre el gran acuerdo energético con los Estados Unidos que marcará el futuro de Venezuela. Nosotros los invitamos a que ustedes continúen disfrutando de la programación que les ofrece Radio Nacional de Venezuela.
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0: Venezuela amada, estamos ya en esta subtrinchera y programa por Radio Nacional de Venezuela, la señal que recorre la patria. Nos agarraron, querido hermano Oliver, en una buena conversa, ¿verdad?
1: Sí, señor. No. Sobre las edades.
0: Exacto. Y además
1: las apariencias. Exacto. Que engañan a veces.
0: Y la bondad de Dios con las mujeres, ¿verdad? Que no se nos nota.
1: Claro.
0: Nosotros estamos...
1: A diferencia de nosotros, ¿eh?
0: Te autorizamos a que nos engañes hoy, Janet.
1: Yo, que apenas tengo 35, o sea, tú eras 50. Pero bueno, ¿qué vamos a hacer?
0: Mira, él se golpea muy duro. ¿Será así? No, ¿verdad, Kimberly? No. No parece 50.
1: No, eso no parece 35 ni nada.
0: Pero Kimberly dice, pero de 35 tampoco.
1: 35 haciendo radio.
0: Qué malo. Diría Brazón. Diría Brazón si está aquí. Vamos a saludar.
1: Buen día.
0: A saludar también a nuestra querida compañera Isbemar Jiménez en la presidencia de Radio Nacional de Venezuela y a todos nuestros compañeros de labores de Radio Nacional de Venezuela que hacen posible

0: de que esta y la programación de nuestra RNB informativa llegue hasta sus hogares. Como decimos siempre, queridos hermanos, ante ustedes nos quitamos el sombrero. Saludamos entonces a nuestra querida Kimberly
1: Tolosa. Ajá, en los controles. Y Wendra Padilla, que está, aunque no esté, está también aquí presente, como que Wendra no agarra vacaciones ni nada.
0: Por no, no
1: como
0: le
1: que
0: gusta.
1: Las vacaciones las pasa aquí metido en la radio.
0: No le gusta, no le gusta. A le gusta seguir trabajando. ¿A Wendra? Sí, ¿verdad? Más nada. Eso es lo que hay. Trabajo y más trabajo, dice Wendra.
1: Es la gente intensa.
0: ¿Y a quién tenemos en streaming hoy?
1: De acá no se ve.
0: A ver, no los vemos. Ay, Dios mío, chicos. A Javier Ramírez, nos dice nuestra querida Kimberly.
1: Bueno, Javier.
0: Un abrazo para usted.
1: Se ve bien ese streaming.
0: Está extraordinario. Mira, Javier también es un joven, Kimberly.
1: Ponen el streaming ahí, uno, ¿cómo se llama? Unos efectos. Suavizar.
0: Javier va a decir, bueno, ¿y ellos qué comieron hoy? ¿Qué desayunaron hoy?
1: Lo que pasa es que vino aquí Jané a echarnos en cara su juventud, o sea,
0: sí,
1: chica, que a defendernos.
0: De verdad que sí. Entonces, nosotros entramos en la... Todavía no llegamos a los 40.
1: No. A los 40 programas de del 2026.
0: Ay, ay. Interpreten ustedes la edad. Oye, pero no se nos nota, que es lo importante.
1: El ánimo.
0: Yo soy
1: por eso hacemos radio.
0: Por eso estamos aquí, ¿verdad? Con esta alegría que caracteriza a nuestro gentilicio venezolano. Soy de las que creo, Wender, Kimberly, que la edad es lo que... La edad, mira, ya está nuestra querida Grey. La edad, ¿verdad que la edad solo se nota si uno lo demuestra, verdad? La edad es un tema almático, físico. Entonces, yo siento que tengo 25. ¿Y tú?
1: Sí, como por ahí, 27, pues.
0: La cédula dice que es 41, pero yo siento 25, punto. Ahí nos quedamos, ¿verdad?
1: Sí, mi cédula está borrosa ya, no se ve bien.
0: No, tú quédate en 35. Lo de la cédula ya es un tema, un requisito...
1: Estancado.
0: Sí.
1: Mira, ¿sabes qué? Freire dice que la gente es joven según cómo piensa.
0: Somos muy jóvenes.
1: Entonces, claro, si uno deja de soñar... Ni que se haga cirugía plástica, hermana.
0: Totalmente. Uno tiene que seguir soñando, seguir construyendo y seguir creyendo.
1: Así mismo.
0: Y así vas a ser joven. Es que eso es un requisito irrefutable para ser joven. Y otra cosa...
1: Hay gente que envejece joven. Hay gente que deja de soñar rapidito. Por cierto, que en estos días estaba el fin de semana discutiendo con un amigo, sanamente. Bueno, quizás yo no tan sanamente, porque la verdad es que me
0: Tú lo intentabas.
1: Me puse intenso, tengo que admitirlo. Pero yo compartí con ese compañero aquí justamente, pero en RNB Activa.
0: Ok.
1: Cuando calificábamos para estar en RNB Activa, ya no. Pero hacíamos, radio juvenil.
0: Okay.
1: Aquí en RNB. Y ahora, bueno, el compañero está en otra cosa, está tirándole cotufa a los aviones, ahora se dedica a desdecir de lo que él apoyaba, a lo que le apostaba en esa época. Y eso es un ejemplo de gente que envejece joven, ¿okay? Porque a mí no me va a caer a muela, la verdad. Uno sabe más o menos en qué anda la gente, y la verdad es que mucha de esa gente se achinchorró y bueno, se dedicó a hacer una vida muy aparte de la lucha social, de la lucha política, que en el fondo es social, porque
0: gracias,
1: para que la esperanza y las luchas sociales se conviertan en poder, tienen que asumir forma política, no necesariamente partidista, pero sí forma. Tienen que disputar, digamos, su espacio, ¿no?, en la vida nacional. Y bueno, eso no se cuestiona, no se condena. Lo que sí que tiene que estar claro es que tú estás hablando desde la comodidad.
0: Correcto.
1: De tu hogar, opinando. Pues te conviertes en un opinador sin mucha responsabilidad. Que no es lo mismo que asumir la primera línea en la defensa del país, incluso después de 20 años y que ya no estés en RNB Activa, pues. Pero eso es... seguir soñando.
0: Correcto.
1: Chico, para eso no hay edad.
0: Y...
1: así que estamos jóvenes, Kimberly, lo que te queremos
0: así es
1: decir aunque no se nos...
0: Y seguiremos estando jóvenes porque si algo...
1: Gracias por el café.
0: Si algo nos caracteriza a nosotros... Gracias, hermano. Si algo nos caracteriza es que somos coherentes.
1: Intentamos, ¿verdad? Por lo menos.
0: Así es, así es. Y cuando cuando algo trata de quitarnos la coherencia, gracias a Dios siempre tenemos un buen hermano, un buen amigo que nos encausa y que nos dice... Epa, recuerda de dónde venimos.
1: Y también nos interpelan los amigos a veces, es. Porque es verdad que también uno, o sea, no es que, ay, sí, uno no se acomoda, ¿no? Uh-huh. O sea, la vida te lleva a veces a adaptarte.
0: Totalmente.
1: ¿No? A convertirte, digamos, en...
0: Y lo bueno de este proceso y de haber nacido y de estar, podríamos decir, siendo testigos de sección de este hermoso proceso que nos caracteriza a los venezolanos o que impulsamos, fomentamos en Venezuela, es que estamos acostumbrados a interpelarnos y no somos de esos que hablamos sin sentir. Nosotros sentimos lo que decimos, sentimos lo que hacemos, y entonces eso nos lleva a reflexiones profundas, y cuando la gente nos interpela, no lo asumimos incluso como una afrenta, sino desde la, o tratamos de asumirlo desde la humildad, bueno, de un compañero interpelando a otro. A nosotros nos toca muchísimo, porque además nosotros somos, mira, no sé si puede decir por aquí, pero lo voy a decir, Luis. El fin de semana compartí con una amiga de mi hijo y su familia. Y el papá me decía, yo soy ñángara. No lo había conocido nunca. O sea, nos invitaron por la relación, que es una de las mejores amigas de mi hija. Y al calor del café, él me decía, bueno, chica, pero nuestros hijos son como hermanos y tal. ¿Y cuál es tu ideología política? Entonces empezó el debate. Yo le dije, usted empezó, usted preguntó. que conste en acta que usted preguntó. Cuando le digo, bueno, me dice, bueno, chica, es que yo también soy ñángara. Y es que de ahí venimos nosotros, ¿no? De ser irreverentes, pero leales en la acción, de ser contestatario, de debatir, de creer en lo que decimos, de debatirlo, de permitir que los compañeros nos interpelen, sobre todo a nosotros en esta responsabilidad que nos ha correspondido de legislar. Nosotros hemos tenido, querido hermano, compañeros que nos interpelan. Y que nos dicen por qué esto, para qué aquello, cómo se debe hacer esto, cómo dijeron lo otro. Y siempre procuramos tener como la, no sé si puede decir madurez, pero sí la coherencia de sentarnos, de ser interpelados, de explanar nuestro criterio, lo que creemos, cuando estamos de acuerdo y cuando no, de encontrar consensos en el debate, y bueno, de seguir siendo lo que somos, de seguir justamente siendo, ¿no? Como dijo Bolívar, entre ser y no ser, nosotros somos.
1: Nosotros elegimos ser.
0: Es así. Y nosotros siempre vamos a elegir.
1: Colectivamente, además como república.
0: Es así. Nosotros siempre vamos a elegir ser. Y en eso andamos, en eso seguimos, y por eso es que somos jóvenes. El que elige ser siempre va a ser joven. Porque es que, como tú bien lo dices, no dejamos de soñar. No dejamos de creer y no dejamos de trabajar por aquello que soñamos, de trabajar por ese futuro que anhelamos.
1: Es así. Y yo creo que es importante esa coherencia entre lo que se siente, se piensa, se dice y se hace.
0: Es así.
1: Esos cuatro momentos, ¿no? Que son parte de la vida. No sé por qué estamos tan filosóficos al día de hoy. Pero bueno,
0: pero bienvenido, qué chévere.
1: Bienvenido sea.
0: Así somos también. Cuando nos juntamos también en la radio, ¿no?
1: Es parte de la venezolanidad, nuestro pueblo es sumamente profundo. Total. Y hablando de eso, por ejemplo, Ali decía, cuando tiraba esos discursos incendiarios y agitativos, decía, y ustedes preguntarán por qué sapos, culebras, lagartos, por qué... Ali habla tanto, dice, porque todavía no le he puesto música a lo que pienso. Y Chávez decía que cuando él, hablando, él dice, yo solamente pongo en palabras lo que el corazón me dice. Yo creo que es importante ese nivel de coherencia. Yo creo que no solamente lo ponía en palabras, también lo ponía en acción, ponía el amor en acción.
0: Así es.
1: Y bueno, esos son referentes del siglo XX, del siglo XXI, que nosotros tenemos como presencia y como horizontes también. Entonces, de alguna manera, ese reflejo yo creo que nos interpela permanentemente, ¿no?
0: Así es.
1: No es verdad que, nosotros no, no hemos pecado y somos químicamente puros, ¿no? Yo creo que eso es un dilema y un debate permanente que tenemos todos los seres humanos, incluso los románticos y las románticas, los militantes y las militantes en la transformación y en la causa humana, siempre estamos en ese permanente dilema. Yo creo que el tema es no dejar de estar en ese dilema, ¿no? O sea, no verlo como algo superado. Porque fíjate que, por ejemplo, los liberales, como Churchill, justamente, inglés, liberal, planteaba que ser de izquierda después de los 40 era una estupidez, ¿no? Decía que quien teniendo 20 años, quien siendo joven no era de izquierda, no tenía corazón. Pero quien siendo adulto seguía siendo de izquierda, no tenía cerebro. Y bueno, esos son los modelos liberales, ¿me explico? Porque se supone que si tú maduras, entonces ya no puedes pensar que es posible la transformación social, lo que te queda es adaptarte y, bueno, ser parte del montón. Creo que es el mensaje que quería plantear el compañero. Pero bueno, todo eso yo creo que es parte de la venezolanidad, es parte también de nuestra identidad caribeña, por demás, que es bastante, bastante calentona, por ponerle algún adjetivo. Y necesariamente, bueno, si tenemos que mantenernos con este clima, en esa actitud. Eso no quiere decir que no pensemos, que no racionalicemos. Y aprovechando este puente, querida Maite, yo creo que hay un debate muy bueno que se planteó este fin de semana en relación a los anuncios que hizo nuestra presidenta Delcy Rodríguez, y los acuerdos petroleros.
0: Mujer coherente también.
1: Sí, que no ha dejado de soñar, además tiene una responsabilidad en este momento de jefatura y de elemento de cohesión de la nacionalidad, de la colectividad, de la venezolanidad, que no puede rehuir. Y eso lo plantea, en otro nivel, en otra escala. Yo creo que ese debate está muy bueno, porque, bueno, y ahí de todo, y se puso, mira, ahora salió gente que pidió invasión, bloqueo, que le regaló el premio Nobel al presidente de los Estados Unidos. Ahora son los más nacionalistas.
0: Que es súper machista, ¿sabes? O sea, siendo mujer, una cosa terrible.
1: Sí, sí, sí. Pero
0: ahora,
1: salieron varios.
0: Dice ser, porque...
1: Hasta el vampiro que estaba por ahí...
0: Es correcto.
1: Exiliado. El vampiro en el exilio, ahora reclamando, ¿sabes? Ahora son los más nacionalistas.
0: Total.
1: Y bueno, eso dice
0: de
1: más o menos...
0: afuera, o sea...
1: ¿Cómo está el debate?
0: Exacto.
1: Claro, pues no les conviene. Básicamente, pues no les conviene porque ellos no pueden administrar los ingresos producto de ese acuerdo petrolero, que es lo que quisieran y que es su oferta programática para contar con el respaldo de los países que nos han asediado desde hace rato, ¿no? Y que nosotros llevamos tiempo enfrentando. Los intereses que estamos enfrentando, que no son países, son intereses, son poderes fácticos. Y eso yo creo que es toda la molestia, porque si fueran ellos,
0: y la frustración,
1: el acuerdo sería perfecto.
0: Una frustración terrible. Si fueran ellos, por supuesto que ellos estarían de acuerdo y fuera perfecto, pero fuese un acuerdo que soslayaría la soberanía, los intereses sociales, colectivos e incluso políticos, que ellos tanto hablan de los derechos políticos, civiles, y si fuesen ellos... Pues así, por eso incluso le hablo a las mujeres que nos escuchan, querido hermano, porque hay hasta misoginia en ese discurso o en esos ataques, ¿no? Pero ante todo esto se le está cayendo la máscara con la narrativa que habían construido en instancias internacionales, porque soy de las que tengo certeza absoluta que los venezolanos sabemos quién es el personaje. Los venezolanos sabemos quién es esa señora, porque además aquí ha hecho ella una cosa más terrible y más perversa que la otra. Entonces conocemos su proceder, conocemos incluso la falta de coherencia entre lo que dice y lo que hace sobre sus acciones, y por supuesto detrás de ella el vampiro y todos los que tengan afinidad ideológica con ella, ¿no? Pero veía y revisaba comentarios internacionales, y la gente en otros países que le creyó o que creyó en esa narrativa, súper impactada, porque decían, bueno, esto no es lo que ella decía, esto, o sea, mucha confusión en la contradicción, ¿no? Incluso a través de ahora se le dice X. Mi hijo me dice, mamá, no sigas diciendo Twitter, la cédula se cae. Entonces, por ahí anda David. yo le sigo diciendo Twitter, por Dios. Entonces, bueno, veía y le colocábamos. Decía, pero es que esa es ella, conózcanla.
1: No, y ahora entonces como quedó rebasada por la realidad, porque además ya están fuera del tablero, o sea, la verdad. No es que están mal posicionadas, es que no están en el tablero, sencillamente no cuentan. Tienen una propuesta superadora, que es esto, pero elevado a la enésima potencia, porque su propuesta es privatizar toda la industria. Creo que ahí nosotros podemos, por ejemplo, hacer una diferencia importante y antagónica, ¿no? Porque incluso desde el seno de la izquierda, de sectores de izquierda, que creo que no están entendiendo claramente cuáles son las contradicciones fundamentales en este momento, ¿no? Como es la existencia misma del Estado-Nación venezolano. Total. Que no es el caso de Libia, que no es el caso de Siria, que no es el caso de Afganistán, que no es el caso de Irak. O sea, el caso de los estados que han sido disueltos por el colonialismo, por la violencia, ¿no? Que es lo que nosotros estamos procurando disputar, en donde tenemos fortaleza, en lo político, en lo social, en lo diplomático. Totalmente. Claramente nuestras fortalezas quizás no sean militares en este momento, tampoco somos un país belicista, eso Total. Hay que asumirlo. Pero hay una diferencia importante. Nosotros, por ejemplo, estamos planteando, digo como Estado, ¿no? Nuestra jefatura está planteando un acuerdo comercial petrolero con quienes en este momento tienen una clara hegemonía en el continente para resolver una contradicción por la vía económica y diplomática. Ah, pero nosotros estamos preservando la propiedad estatal
0: Así es.
1: De la industria petrolera. La propiedad estatal, ¿no? Nacional de los yacimientos, que lo acaba de explicar nuestra presidenta. Y lo otro que es muy importante, que entre esos comentarios malintencionados, nadie dice, por ejemplo, que las regalías que se están planteando son superiores a las que tiene Brasil en comercio, en venta de su petróleo con Estados Unidos.
0: Así es.
1: Que son regalías del 10%. Venezuela tiene regalías, como explicó nuestra presidenta encargada, lo mínimo, por encima del 16%. ¿Sabes cuántas son las regalías que tiene Guyana sobre la venta de su petróleo a las petroleras estadounidenses? 2%. Ah, pero nadie sale a desdecir de Lula. Que ojo, yo no estoy condenando a Lula. Yo entiendo que Lula es resultado de una correlación de fuerzas en Brasil y en el mundo. Lo que estoy diciendo es que tampoco, entonces, vengan a señalar a un país que tiene 11 años bloqueado,
0: Totalmente.
1: Vendiendo sus bienes en un mercado paralelo, ¿verdad?
0: Así es.
1: Impedido de ejercer el comercio petrolero de manera regular, víctima de una agresión, víctima de un doble terremoto, como, bueno, los más entreguistas, porque creo que ese no es el contexto, ¿no? Afortunadamente nuestra presidenta creo que con esa declaración sepultó buena parte de esas pretensiones, y como nos están presionando para que vayamos rápidamente a la pausa, Kimberly, que no parece, pero con esa cara impone una seria autoridad. Veremos entonces, retomamos esta conversación después de la pausa, Maite.
0: Así es, ya volvemos con más.
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11: Son las 10 y 30 minutos.
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1: Volvemos con Venezuela es nuestra. Y como es nuestra, nos toca defenderla.

0: Así es.
1: De propios extraños. Y bueno, comentábamos justamente el sano debate que se ha dado alrededor de los acuerdos comerciales petroleros establecidos con Estados Unidos sobre la explotación de nuestras reservas, convenios operativos de exploración, explotación, transporte, comercialización del crudo venezolano. Y sobre eso decíamos, Maite, entonces, que hay argumentos de peso que creo que es importante comentar. Tú misma decías y recordabas que por ahí parte de la narrativa que está construida es que es un acuerdo a 100 años, y eso se ha cacareado en todos lados. ¿Eso será verdad, Maite?
0: No, eso es parte de los mitos o de la narrativa que han intentado construir por muchos elementos, porque nosotros también creemos que hay mucho de machismo, incluso para atacar y para soslayar y preocupar al país. No es verdad. La realidad es que el contrato contempla un periodo de 25 años y tiene su sustento legal. ¿Dónde tiene su basamento legal? En la Ley Orgánica de Hidrocarburos. Usted puede buscar específicamente en el artículo 35, numeral 1, donde fija una duración máxima de 25 años. Eso es la verdad. Entonces, han intentado imponer, bueno, que es de 100 años, no. Está apegado, lo decíamos ahorita, todo está apegado a las normas vigentes nuestras, a la Ley Orgánica de Hidrocarburos y a la Constitución de la República Bolivariana, que es nuestra Constitución del 99. Usted puede apegar estos artículos donde se hace o se basa el sustento de estos acuerdos en nuestra Constitución, en el artículo 303.
1: Bueno, ahí está, ¿no? Y creo que en eso se basa. Ahí un comentario que me parece muy válido de parte de compañeros y compañeras que cierran filas y que se mantienen completamente leales y que además entienden el contexto. Ellos plantean que no es necesario tampoco mostrar esto como, bueno, el gran logro, ¿no?, en materia de convenimientos petroleros, o mejor dicho, plantearlo desde el contexto y el realismo en que estamos, en que está Venezuela, pero ojo, que está el continente y está el mundo, ¿no? Que es verdad que hay un mundo que está en disputa, una disputa geopolítica.
0: Total.
1: De la que nosotros lamentablemente no escapamos. Eso, que puede ser una situación que no deseamos, porque Venezuela ha sido portavoz de la paz en el mundo, del mundo pluripolar, pluricéntrico o multicéntrico, como planteó el Plan de la Patria desde el comandante Chávez hasta hoy, y que es parte del ideario bolivariano. Bueno, pero también es verdad que eso, extrañamente, para un país petrolero, a veces es una situación conveniente. ¿En qué sentido? Bueno, cada vez que hay una guerra, que nosotros no deseamos que el mundo esté en guerra, el precio del petróleo sube.
0: Total.
1: Obviamente, para un país petrolero eso es un momento económicamente conveniente, por lo menos económicamente. Entonces, el contexto es, en este momento, que, bueno, nosotros estamos efectivamente priorizando la estabilidad económica, comercial y la regularización del comercio petrolero. Porque no es verdad que es preferible un bloqueo naval, que es una situación de fuerza, no la elegimos nosotros.
0: Es así.
1: ¿Ves? Y no es verdad que tampoco esté dado el contexto para que eso se resuelva por vía de fuerza. Es más, no es lo que nosotros queremos. ¿Ves? Como no lo queremos para la hermana Cuba, tampoco.
0: Así es.
1: Y, por el contrario, si es preferible un comercio regular, en base a unos acuerdos visibles, explícitos.
0: Y en el marco del respeto.
1: Y que podamos vender nuestro insumo y nuestros bienes, para no llamarlos recursos, a precio de mercado, o va a ser preferible que lo vendamos en un mercado paralelo casi regalado porque no podemos hacerlo de, de manera legal.
0: Como además siempre hemos hecho voto
1: y para como que no, y como nos tocó hacer, porque la verdad es que precisamente producto de ese bloqueo nosotros durante los últimos dos meses de 2025 no tuvimos ingreso como país. Entonces, obviamente, si es una situación condicionada, pero dentro de ese condicionamiento, bueno, es lo más rescatable que podemos lograr para avanzar. Porque la verdad es que también la historia nos enseña que la lucha por la independencia de nuestra América no se resolvió en un año, ni se resolvió solamente con puras victorias. Nosotros firmamos armisticios.
0: Totalmente.
1: Y eso lo planteábamos. Bolívar redacta una carta para Sucre en 1824, donde le dice que por ese momento, por lo menos, el Perú no se iba a conquistar por la vía de los combates, porque no estaban dadas las condiciones. Y Bolívar le dice a Sucre, es verdad que la fortuna opera a veces para cambiar los escenarios, pero, bueno, no nos va a dar tropas, caballos, logística, posiciones, ¿no?, de ventaja que no tenemos. Y eso lo hace el Libertador. ¿Por qué? Ah, porque está entregando la lucha por la independencia. No, porque está reconociendo cuáles son las condiciones concretas y dice, y no preferimos nosotros darle victoria y trofeo, ¿verdad?, con derrotas nuestras a los adversarios.
0: Totalmente.
1: Eso está mal, ¿no? El Libertador leyó las condiciones concretas y, bueno, avanzó en la medida que pudo. Y nosotros seguimos ese camino. Entonces, a veces los idealismos son dañinos. Porque desde la buena fe, si nosotros somos, y ojo, digo idealistas, no del idealismo de anhelar victorias, triunfos, avances, logros, sino del idealismo de no reconocer las condiciones concretas. Porque Lenin también decía, bueno, para ser consistente con nuestro sueño, tenemos que leer la realidad, poderosamente la realidad, y ser consecuente con nuestro sueño a partir de eso, en nuestra práctica. Yo creo que eso es lo que nosotros estamos haciendo, Maite.
0: Así es.
1: No creo que estemos para nada capitulando, pero sí es verdad que nuestro país y nuestro pueblo reclama mejores condiciones económicas, mejoras en los servicios, bueno, porque esa asfixia también opera y nosotros tenemos que recomponer fuerza.
0: Y lo hemos reconocido nosotros no desde ahorita, hermano, lo hemos dicho incluso desde que iniciaron las sanciones y nosotros empezamos a denunciar las afecciones producto de... Pero además, cuando tú hablas de idealismo, inmediatamente se me viene, que además coincido plenamente contigo, y se me viene a la memoria que cuando nosotros traemos a Bolívar, también para los que se colocan tal vez muy, pudiéramos decir, radicales en el tema, los invito a buscar al comandante Chávez cuando hablaba sobre eso, y el comandante Chávez planteaba una relación de respeto y planteaba convenios como estos que se están haciendo. El comandante Chávez lo planteó muchas veces. No es una cosa que nosotros estamos diciendo como proyecto, como nación, como país, desde ahorita. Nosotros nunca, como país, además invito a que lo coloquemos, hermano, incluso en debates, en asamblea. El comandante Chávez siempre dijo, en el marco del respeto y en el marco de las condiciones comerciales, económicas, diplomáticas e incluso políticas, él nunca se negó a firmar un convenio, un acuerdo o a vender petróleo, a hacer transacciones comerciales con ningún país del mundo, incluyendo Estados Unidos.
1: Así es.
0: Él lo decía, lo dijo el comandante Chávez. ¿Y por qué traigo esto a colación? Porque es un debate, desde que se anunció, ha sido un debate. Y hay que decirlo, ha sido un debate profundo en las comunidades. Y en las comunidades se dice, ajá, ¿qué decía el comandante Chávez de esto? Él no estaba negado. Yo lo he escuchado en asamblea. Y se generaban debates importantes. E incluso en comunidades se ha llegado a decir, te voy a pasar los videos, decía, bueno, nuestra presidenta encargada es abogada. y es coherente, por eso hablábamos al principio.

0: mujer, ¿no? Sí, Maite. lo tiene, que no sea un hombre.
1: Ahí hay unas pretensiones testosterónicas. Porque claro. Entonces acusan, pero entonces, entreguista, están reculando.
0: Y ni siquiera habían leído el acuerdo. O sea, salieron a oponerse a algo que no habían leído. Salieron a oponerse porque te pones a buscar las primeras comunicados, las primeras declaraciones. Y tú dices, ok, te opones. ¿A qué te opones? Dime los elementos para poder debatir contigo. Porque entonces tú me dices a mí, mira, hermana, yo me opongo a un acuerdo de 100 años. Entonces, mira, no estás leyendo.
1: Claro.
0: Es de 25 años,
1: o, como establece. O dar el beneficio de la duda, porque no habían pasado 10 minutos, ya estaban desbocados. Yo creo que ya tenían un comunicado ya redactado, porque también hay gente que está esperando cualquier cosa que pueda poner en duda o sobre la que pueda confundir, porque también tienen una agenda política.
0: Correcto.
1: Tienen una agenda política planteada y eso no está contando, ojo, aún cuando pueda tener algún ribete de izquierda, alguna discursividad de izquierda, incluso chavista, uh-huh. No está contando con lo que hoy es el bloque político más grande del país. Porque una cosa es que tú puedas tratar de oponer a todo el país contra las filas patriotas, ¿no? Que aquí adquieren un nombre, que es el chavismo como corriente, por circunstancias
0: que
1: históricas.
0: Existimos, que somos una gran fuerza.
1: Lo que no puedes es desconocerlo, ¿me explico?
0: Es así.
1: ¿O cuál es la otra fuerza que puede convocar? Que eso ayer lo estaba viendo en una publicación. Un sancocho en 248.000 calles en todo el país.
0: Así es.
1: ¿Ah? Yo asistí aquí a la sala de autogobierno del eje 3 del recreo, del circuito comunal Guarera-Repano, con el que siempre he mantenido relación y actividad, y además fundamos un consejo comunal que es parte de ese circuito. Pero eso se hizo en todas las calles de este país. ¿Cuál es la otra fuerza que puede hacerlo? Porque para gobernar tú necesitas fuerza, necesitas condiciones concretas. Es por eso que incluso quienes nos han adversado, ¿verdad?, en esta disputa geopolítica y nos agredieron, han tenido que sentarse con este gobierno. ¿Por qué no se sientan con el que le ofrece un premio Nobel? Porque no gobiernan. Porque no gobiernan, porque tienen un séquito que sacan muy de vez en cuando y algunos pagados y otra fuerza irregular para dañar. ¿Ah? Entonces, bueno, yo creo que está muy bien, pero sobre lo que tú decías, sí hay mucho de machismo, porque además es la pretensión de que tú solamente puedes desarrollar la lucha y solamente, ¿no?, eres elegido para dirigir si vas solamente con victorias, solamente en ofensiva y solamente por un camino lineal. Y eso en la vida real no pasa así. Por eso es que Bolívar tuvo que firmar armisticio uh-huh. en la independencia.
0: Y por eso dijo que hay que existir.
1: Y claro, exacto. Y yo les decía, para plantearlo también en otros códigos, en otro lenguaje, incluso deportivo, ¿no? Pero en deportes de combate. O sea, hermanos, no todas las peleas son de boxeo, uh-huh. ¿eh? Y por eso es que existe. Es más, es que hasta en el boxeo hay combates que son defensivos. Si tú tienes un oponente que tiene más peso que tú, que tiene más fuerza que tú, más tamaño, tú tienes que pelear a nivel defensivo, tienes que cansar al oponente, ¿no? También existe el jiu-jitsu, existe el aikido, o sea, tienes que usar la fuerza del oponente. Y esto, realmente, yo creo que en estos momentos necesitamos un liderazgo que haga aikido, que haga jiu-jitsu o capoeira, como lo quieras.
0: Ahí diría yo, da perfecto, nuestro hermano La Minca.
1: Lo armás, sí, bueno. Bueno, yo fue el que dijo que justamente comentó por el Facebook, exacto.
0: Exacto, pero son debates que estamos dando, y mira que tú, tomo lo que tú dices sobre las asambleas que estamos dando en las calles, en nuestro territorio, no lo puede hacer ninguna otra fuerza, porque incluso hermanos que comentan y dicen eso, tú los encuentras sentados debatiendo en la calle, y ellos tienen su posición, pero hay tres, hay cinco, hay siete, por decir... que le están dando también su planteamiento y reaccionan, ¿no? Y si no reaccionan, el tiempo les dirá. Como dijo Fidel, el tiempo me absolverá. El tiempo dirá que era lo correcto.
1: Así es.

0: que es lo correcto. El comandante Chávez, para los que citan y citamos muchísimo al comandante Chávez, cuando usted lo busca, se sienta y no lo ve solamente desde su percepción, sino que se siente y dice, voy a escucharte, comandante. Y aparto mi percepción muy particular, muy personal, la coloco a un lado y te escucho, lloras. Y dice, es verdad, estamos en lo correcto. Lo hubiese hecho el comandante Chávez. No,
1: y además, a propósito del centenario del natalicio de Fidel, hay un libro que se publicó, por cierto, acá, en físico. Ahí se circularon muchos ejemplares en ese momento, que es La Victoria Estratégica. Y es la narración de la estrategia que desarrolla precisamente el movimiento 26 de julio desde las montañas, desde la sierra, para poder acumular fuerzas, siendo numéricamente muy inferior al ejército de la dictadura de Batista, que además tenía recursos y tenía artillería y tenía una cantidad de insumos que no tenía la guerrilla en ese momento. Pero ¿cómo logran diezmar, reducir y superar? Ah, bueno, con paciencia estratégica, porque que no podían hacer un ejercicio desbocado de fuerza para exponerse al enemigo. No, bueno, porque de eso se trata también las luchas asimétricas, ¿ves? Entonces, ojo, yo no creo que este debate esté resuelto. No estoy diciendo, no, nosotros tenemos la razón. Creo que hay que cuidarse también de la soberbia. Uh-huh. Pero, tampoco nos van a pegar contra la pared una gente que se reúne en una quinta con 20 personas y tres opinadores. ¿Me explico? O sea, no... Tampoco.
0: Así es.
1: ¿No? Nosotros tenemos que cerrar filas, porque si hay gente que nos quiere ver dividido, que es el objetivo principal del enemigo en este momento. Te pones a ver, y toda la narrativa de las páginas de la derecha o de las derechas en este momento, financiadas desde el exterior.
0: Inorgánica.
1: Sobre todo de esa ala, sí, inorgánica. pero invierten en eso, ¿no?
0: Es así.
1: En granjas de bots, en influencers, van más dirigidas a dividir a los patriotas y las patriotas, uh-huh, que a movilizar a sus propias fuerzas. Esa es la gran inversión que están haciendo en este momento. Entonces, bueno, ¿cuál es nuestra misión? No dejar que eso pase.
0: Totalmente.
1: Es obvio, esa es nuestra tarea, blindarnos. Bueno, también nosotros tenemos que recoger, precisamente por eso digo, y ojo, lo hago a manera autocrítica en este momento, nuestra soberbia, porque es verdad que a lo mejor nuestra soberbia y nuestra defensiva, que también estamos, bueno, con la guardia arriba, uh-huh, ¿verdad? A veces quizás más bien abona para el objetivo del enemigo. Entonces, bueno, nos toca a nosotros respirar hondo y construir una pedagogía amorosa con la cual asumir este debate.
0: Así es, reflexionar profundo.
1: Pero definitivamente no puede ser dejarnos dividir, y no le podemos dar paso, no podemos dejar boquete para el intento de dividir a los patriotas y las patriotas, que no son solamente chavistas, porque aquí hay gente que ha cerrado fila, porque bueno, entendió que ellos también son víctimas, también fueron bombardeados, porque no solamente cayeron bombas en Ciudad Tuna el 3 de enero, por cierto, en urbanizaciones del este cayeron bombas, y otros sectores, y también hay empresarios afectados por el bloqueo que pidieron a esos sectores. Ah, entonces esa gente ha tenido que reflexionar y ha tenido que sentarse en la Asamblea Nacional, así sea, para seguir atacándonos, pero reconociendo la institucionalidad.
0: Así es, y se dieron cuenta que no, nunca fue un discurso. Nosotros, desde el comandante Chávez hasta el día de hoy, nunca ha sido un discurso. Siempre ha sido más bien un llamado a la alerta, a la conciencia colectiva, a la reflexión. Lo decía también estos días atrás, creo que ayer o antier, nuestra presidenta en un acto en Chacao. Porque bueno, finalmente nos duelen todos los venezolanos. Y los decía, a pesar de nuestras diferencias ideológicas que existen, nos unimos para priorizar nuestro país, a nuestra gente. Y es eso lo que siempre hemos dicho. Fíjate que cuando tú haces mención... Nosotros ahí podemos ver a esa narrativa que ellos han construido para dividirnos y tener la conciencia estratégica de cuidar la unidad de nuestra fuerza. Porque detrás de esa acción de ellos, que va dirigida o direccionada solamente a golpear la credibilidad, a golpear la unidad de nuestra fuerza, hay un gran reconocimiento. Y ese gran reconocimiento es que la única fuerza política capaz de priorizar la vida, de priorizar la soberanía, de priorizar el país, la humanidad, y que ha sido coherente desde Bolívar, el comandante Chávez, el presidente Maduro, a nuestra presidenta Delcy, es nuestro proyecto ideológico. Entonces, como no han podido por la vía electoral, entonces lo único que les queda es dirigir toda su fuerza y todo su enjambre a golpear, bueno, la unidad de las fuerzas patrióticas, de la fuerza bolivariana, de nuestra fuerza. Por eso tenemos que cuidar, aún con los dolores, porque nosotros debemos reconocer, tú lo decías muy bien, que no se convierta en arrogancia, tal vez, porque, bueno, a veces cuando te golpean, entonces tú te haces una coraza y para defenderte parecieras arrogante, sí, ¿no? Entonces tenemos que cuidarnos de eso, porque nos ha tocado estar a la defensiva, y en ese proceso hay que entender los dolores. No es fácil aceptar, asumir, entender, comprender. Pero bueno, ahí en el abrazo, en el debate, como estamos haciendo todos los fines de semana en la calle con nuestros hermanos, como tú bien lo dices, bueno, dirimir, debatir, comprender, decirle, mira, no, tienes que leer bien el acuerdo. No podemos oponernos a algo que desconoces. Y habrá quien te diga, no, yo lo conozco y lo sé todo. Ok, vente, vamos a leerlo. Tú me hablas de 100 años, aquí dice que son 25. El acuerdo que está firmado dice que son 25. Y además, cuando revisas jurídicamente, el acuerdo está apegado a nuestras leyes vigentes. Pero además, cuando escuchas los anuncios de nuestra presidenta, te dice que está priorizando a nuestro país, que está priorizando la vida, que está priorizando la cotidianidad, que es lo que nosotros venimos impulsando, que es lo que venimos llamando no desde ahorita, que es lo que viene siendo, hay que transformar por mejores condiciones, o no lo hemos dicho nosotros desde el 2023, 2024, ya nos está haciendo seña Kimbre.
1: No, ni siquiera le hace falta. No, ella no es Wendy.
0: Pela los ojos, solamente pela los ojos y nos dice.
1: Lanzó una mirada y
0: que comprendimos desde
1: lapidaria.
0: Aquí. Entonces, ¿qué es lo
1: Emma,
0: que...?
1: Es más, vio el reloj primero y después nos vio a nosotros.
0: Y
1: solo eso basta.
0: Wendy, ese método está bueno, Wendy. Entonces, ¿qué quiero decir con esto para ir cerrando antes que Kimberly vuelva a ver el reloj? Está priorizando nuestra presidenta y decíamos, como lo dijo Fidel, la historia nos absolverá. Y digo nos absolverá porque apoyamos este acuerdo, apoyamos a nuestra presidenta, sabemos y damos fe del esfuerzo, el sacrificio, el talante y lo coherente que es, como dice su hermano del Cieloína, nuestra presidenta, y además yo me atrevo a decir a Oliver, nuestra compañera de lucha, de batallas, de dolores y también de victorias. No podemos olvidar que esa es nuestra presidenta encargada, no es una persona ajena, como la han querido desdibujar, no es una persona que solamente sabe de economía, no señor, es un ser humano con lucha, con batalla, con dolores, con profundos dolores, pero también con certezas, con coherencias y con amor a esta patria y a este país.
1: No, y con sensibilidad, ya para concluir.
0: Por Dios, ahora dos minutos sí, más. Wendy, convence.
1: Kimberly Tolosa, ya vamos a ir cerrando, pero... buenísimo. Bueno, no, solo comentar que además es una persona que ha estado en la primera línea con... nuestro pueblo, con nosotros y nosotras en la calle, en las circunstancias más complejas. Estamos hablando, bueno, de 11 años de bloqueo, de asedio, de sabotaje eléctrico, de una pandemia mundial, de donde salimos con bueno, muchas bajas humanas, pero también bien librados en comparación con otros países, que donde dejaron morir literalmente a la población. También una agresión y secuestro del presidente, pero adicionalmente un doble terremoto. ¿Y a quién vimos ahí? O sea, ¿a quién le tenemos que creer en este escenario? ¿Le vamos a creer más a unos intrigantes o vamos a darle por lo menos el beneficio de la duda a una persona que ha estado siempre ahí?
0: Del lado correcto.
1: Entonces, bueno, yo lo dejo ahí porque si no,
0: Kimberly... Les pido que cerremos, Kimberly, un segundo nada más para cerrar con este pensamiento, claro, querido hermano, que tenemos aquí Oliver y yo. Y dice así: de nada sirve tener nuestras reservas petroleras bajo tierra, únicamente para que aparezcan en una estadística o en una contabilidad. Nuestras reservas deben convertirse en bienestar, prosperidad y felicidad para este país y permitirnos recuperar nuestra capacidad productiva para consolidarnos como una potencia energética y productora. Presidenta Delcy Rodríguez. Será entonces, querido hermano, hasta el próximo martes.
1: Claro que sí. Con el permiso de Wender, Kimberly, Javier Ramírez y, por supuesto, nuestra presidenta de Radio Nacional de Venezuela y compañera Isbemar Jiménez.
0: Dios les bendiga.
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3: Son las 11:02.
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17: Amigas, amigos, vengan todas y todos muy, pero muy buenos días. Bienvenidos a una nueva presentación de Venezuela Potencia Deportiva. Estaremos acompañándoles en la presidencia de Radio Nacional de Venezuela, la presidenta, la periodista Isbemar Jiménez, Wender Padilla en los controles digitales y quien tiene el placer de presentar la información deportiva, Héctor Velázquez. Hoy, programa especialísimo. Vamos a estar hablando sobre las glorias deportivas de Venezuela y hoy en nuestro programa, para que usted vaya entrando en sintonía y vaya allí tomando el tiempo, porque tenemos una conversación con Rafael Oronó y con Bernardo Piñango, campeón mundial venezolano y subcampeón olímpico en el caso de Bernardo Piñango. Y precisamente hoy, cuando estábamos haciendo un recorrido por las instalaciones del Ministerio del Deporte acá en Caracas, en La Vega, nos conseguimos con algunas de las glorias deportivas que estaban de cumpleaños en este mes de agosto y precisamente, bueno, me alertaron, debo decirlo. Mira, Pantoño está de cumpleaños, acaba de cumplir años el día de ayer y yo rápidamente modifiqué un poco la pauta para tener a Pantoño en el programa de hoy. Bueno, la información fue...
18: Sí, gracias, estudiantes. Hacemos este contacto informativo desde el Aeropuerto Internacional Simón Bolívar de Maiquetía, donde retoma sus operaciones tras los sismos del pasado 24 de junio. El día de hoy, el terminal internacional del país, el principal, retoma las actividades con unos cuatro vuelos internacionales. Vamos a escuchar un poco las declaraciones del ministro de Transporte, Francisco Carce, para conocer un poco más esta actividad.
19: Que estas operaciones se realizan en un poco más de 10.000 metros cuadrados, es decir, una hectárea completa se puso a disposición de los pasajeros nacionales, de los pasajeros internacionales, que van a poder hacer sus conexiones, tanto para el exterior como para los vuelos nacionales. El día de hoy se tiene previsto que cuatro vuelos internacionales salgan desde esta terminal temporal y de la misma manera lleguen cuatro vuelos internacionales. De por otra parte, tendremos también siete vuelos nacionales que parten desde el terminal nacional y siete vuelos que vienen de a las terminales nacionales. ¿Qué podríamos decir en este sentido? Que tenemos una nave, que va a ser la nave o la nave, la infraestructura, la cual puede recibir en el terminal nacional hasta 500 pasajeros simultáneos para la salida y 760 que pueden ser atendidos. El aeropuerto tiene todas las características que tiene un aeropuerto nacional, un aeropuerto internacional, todas sus áreas de atención, en este caso todas las medidas de seguridad, y adicionalmente nosotros podemos decirle que todos los servicios aeronáuticos de radioayudas, radares, etcétera, están totalmente puestos a disposición y totalmente en funcionamiento, así como también las pistas del aeropuerto también están en pleno funcionamiento. Nosotros queremos también dar algunas informaciones sobre todo, ¿no? El tiempo previsto para el check-in es aproximadamente de 30 minutos, por lo tanto, nosotros le pedimos a los pasajeros que tengan una previsión de 2 horas para el vuelo nacional, para llegar antes 2 horas, y 2 horas para y 3 horas para el vuelo internacional. No hace falta llegar 5 horas antes, 6 horas antes, no hace falta pernoctar

0: en las instalaciones al afuera. Ya el flujo que hemos medido hoy se comporta de manera adecuada y los servicios están todos a la disposición. Como ya les decía, nosotros esperamos que con este inicio de operaciones hoy en el terminal de Maicetía, vamos a recuperar el 25% de las operaciones que teníamos antes del terremoto. Paulatinamente vamos a ir generando las condiciones para aumentar estas capacidades para llegar prontamente a 40% en un par de meses y posteriormente a finales, principios de año, poder llegar hasta el 60%. Es un trabajo paulatino que vamos a hacer. Yo quería también, sobre todo, felicitar a todo el equipo que se encuentra aquí acompañándome, al viceministro de Transporte Aéreo, Silvio Prato, a nuestro presidente del INAC, el general Reyes, así como también al presidente del aeropuerto, Bellorín. Quiero decirle, general Bellorín, quiero decirle que esto ha sido un trabajo intenso, un poco más, alrededor de 35 días para hacer todo esto que ustedes van a ver, que van a recorrer. Realmente es un trabajo extraordinario. Se han recuperado muchos de los equipos que estaban en las terminales enfrente, están puestas aquí a disposición, y sobre todo se ha previsto en el tiempo hacer los simulacros, todos los trabajos para que el aeropuerto esté puesto en servicio. Esperemos entonces contar con la presencia de nuestros viajeros internacionales y poco a poco irle dando nuevamente vida a este espacio, el cual no se detuvo en ningún momento. Inmediatamente después del sismo se comenzó a recuperar la pista, se comenzó a recuperar las instalaciones que siempre hemos tenido e inmediatamente buscamos una solución. Esa solución fue una solución la cual fue propuesta por la presidenta para generar estos terminales temporales que permitan, en conjunto con el terminal de Valencia y el terminal de Barcelona, completar las conexiones internacionales y nacionales que tiene Venezuela. Así que hoy, 1 de septiembre, tenemos el aeropuerto de Maiquetía funcionando en conexión y al servicio de todos los venezolanos y quienes nos quieran visitar. Así que bueno, muchas gracias a ustedes por su presencia, muchas gracias por la cobertura, y bueno, los invitamos a que hagan un recorrido conjunto con nosotros para que conozcan estas instalaciones y para que puedan disfrutar de esta experiencia que se le está dando a los pasajeros, la cual cuenta con toda la seguridad, toda la disponibilidad, el servicio y por supuesto la calidez y la atención de ese gran equipo que tenemos acá en nuestro aeropuerto, el cual yo en lo personal felicito y del cual me siento totalmente orgulloso de poder contar en Venezuela con gente profesional, entregada y con una voluntad de servicio de primera. Así que bueno, muchas gracias a ustedes por su presencia.
1: Escuchamos las declaraciones del ministro del Transporte, Francisco Jarcé, quien anunció que ya el Aeropuerto Internacional Simón Bolívar de Maiquetía retoma sus operaciones con 4 vuelos internacionales y con 2 destinos nacionales como parte de la recuperación económica del país. También Jarcé informó a la comunidad y a todas las personas que son usuarios del Aeropuerto Internacional Simón Bolívar de Maiquetía que deberían tomar previsiones, así que ingresar al terminal nacional e internacional con 2 horas a las horas establecidas, porque ya se tiene prevista una logística establecida para el desarrollo de esta actividad aeronáutica que se recupera en el país. Con este contacto informativo retornamos a la ciudad de Caracas. Adelante.
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3: En Venezuela, potencia deportiva, hoy desde las instalaciones del Ministerio del Deporte, con un programa especial para el boxeo, con las glorias deportivas y las glorias del presente de nuestro pugilismo nacional. Como les decía, bueno, Bernardo Piñango, el campeón mundial venezolano de pantoño. Estoy hablando de El Pantoño Rodó. Me fui con Bernardo Piñango, estoy hablando de Pantoño Rodó, que estuvo de cumpleaños el día domingo 30, lo estaba diciendo antes de el corte, precisamente ya al llegar al ministerio me avisaron, mira, Pantoño de cumpleaños, hay que hacer un programa especial con Pantoño Rodó, y bueno, la modificación rápidamente para presentarle a todo el país a uno de los campeones que se recuerda con más cariño por todos los episodios que logramos vivir con Pantoño. No, la gente lo recuerda como Pantoño, pero también como maísta. Para los jóvenes del pugilismo nacional quizás no lo recuerdan, pero ese gran episodio cuando gana el campeonato mundial en el Nuevo Circo y es entrevistado por la prensa en su momento, bueno, el saludo para su madre, el saludo para la casa de Maíta que estaba conquistando en ese momento. Pero bueno, para eso, que es parte de la historia, tenemos a nuestro campeón mundial, Rafael Pantoño Oronó. Y decía que puso a Pantoño, que es un pueblo del estado Sucre, en un campo del estado Sucre, lo puso en el mapa. Bienvenido y primero, en nombre de Venezuela Potencia Deportiva, campeón, feliz cumpleaños.
4: Bueno, este feliz cumpleaños lo ha pasado bien con los amigos míos y mis hijos y todo. Me siento contento aquí, bueno, esperando otro año más y otro año más hasta que Dios me lleve. Pero pienso tener siquiera 100 años.
3: Bueno, cuando pasé por la oficina de Gloria Deportiva, rápidamente, como periodista investigando, ¿cuántos años está cumpliendo Pantoño? Y rápido me dijeron, más de 100.
4: Lo voy a durar, más de 100.
3: Así es, ahí la energía, el entusiasmo. Pantoño, pero recordando un poco todo lo que se ha vivido en este tiempo. Yo como periodista deportivo recuerdo ese episodio en el año 80, pues yo era muy, muy joven, y pero recuerdo como niño ese episodio cuando te coronas campeón mundial. Han pasado, el tiempo pasa muy rápido. Parece que fue ayer, Pantoño.
4: Bueno, fíjate, nada más con 2 años en profesional, 2 años y no peleé mucho. 2 años, tenía yo 21 años, el más joven que ha sido campeón mundial de Venezuela. Con 21 años fui campeón mundial, que peleé 15 rounds con Sun Lee. Son lo que son 15 rounds. Y con una sola mano, porque en el cuarto round, en el tercer round, me fracturé la derecha y le gané con la izquierda. Le puse un mundo bastante que la gente pensaba, que yo no duraba esos 15 rounds. Estaba muy joven y ese coreano venía de darle buena pelea a un puertorriqueño. Y bueno, me lo gané.
3: Ahora, cuando vemos que los combates en la historia del boxeo anteriormente por un campeonato mundial eran 15 asaltos y habían faenas impresionantes, las hemos visto con los grandes campeones que uno recuerda como Muhammad Ali, Frazier, Foreman, esos combates que marcaron la historia del boxeo, porque antes marcaba mucho los pesos pesados. Quizás los pesos chicos tenían que hacer un gran esfuerzo para equipararse con esas grandes figuras, pero 15 rounds era lo que se eran los combates, y ahora se van al campeonato mundial por 12 asaltos. Le preguntaba hace unos minutos a Bernardo Piñango, le decía que si esos 3 asaltos que le redujeron para proteger a los boxeadores realmente hacen falta, porque uno ve que en los combates de campeonato mundial, bueno, se llega a los 12 asaltos y la gente como que no quiere enfrentarse, jugando allí con los puntos para medio llegar a la pelea y, bueno, embolsillarse por las tarjetas o por alguna estrategia de la esquina. ¿Tú crees que esos 3 asaltos hacen diferencia, Pantoño?
4: ¿Sabes que si no estás perdiendo, uno quisiera que sonara esos 12 rounds? Los 12 rounds. Si no estás perdiendo, bueno, que se termine a palo. Pero si tú estás ganando, puede durar los 15 rounds. Yo peleé 3 veces a 15 rounds. Un norteamericano con Willie Jensen y peleé con un argentino. Yo hice 8 defensas. Peleé con un panameño también, con un puertorriqueño. Peleé mucho. Pero todo, bueno, todo se lo lleva Rafito.
3: Rafito Sueño se llevó toda la bolsa de Pantoño. Mira, pues una cosa. Tú decías que también ahí vimos un agradecimiento a Rafito Cedeño, porque tú ibas para los Juegos Olímpicos de Moscú y al final Rafito, el promotor de boxeo más importante que ha tenido la historia del pugilismo nacional, te dijo, quédate tranquilo, vete al profesional. Y mira la estrategia, mandan a Bernardo Piñango en tu lugar, él va hasta la final, se gana la medalla de plata, subcampeón olímpico, y tú te haces campeón.
4: Y me hice yo campeón mundial, y nosotros, bueno, la misma cuadra de que estaban los jóvenes, nosotros peleamos y toda esa cosa, y Piñango. Y entonces, bueno, me sentí contento que él fuera subcampeón olímpico, pues yo fui primero campeón mundial, y al siguiente Piñango, campeón, subcampeón olímpico. Me alegré bastante. porque yo era campeón mundial y él es subcampeón. Y él tiene una suerte que peleó con dos campeones mundiales de Cumaná, con dos campeones mundiales, peleó con Antonio Esparragosa y peleó con Oronó. Y a nosotros dos Piñango nos ganó. Con dos campeones mundiales peleó, se hizo más famoso por eso. Y se hizo, cuando me ganó a mí, se hizo más famoso. No era famoso, él estaba trabajando por aquí, estaba trabajando, fue cuando lo llamaron. Pues se hizo famoso cuando le ganó a Oronó.
3: Ahora te cuento una cosa, ¿no? Son estilos de estilismo, del buen boxeo, de la precisión. Oronó buscaba siempre esos combates allí, entregarse cuerpo a cuerpo, poner la carne en el asador. El caso de Bernardo, un hombre que caminaba el ring, buscaba la distancia, sabía pasar los golpes como un maestro, y bueno, eran dos presentaciones distintas. Eso le hace falta hoy al boxeo, bueno, sabes, nacional.
4: Bueno, tú sabes que ha caminado muy bien, pero lo único que lo ha tirado así, yo me asusté, fui yo. Ajá. Lo dejé ahí muertecito y me dio una cierta cosa. Ahí fue allá en el 23 de enero, donde es él, ahí cerquita, lo dejé y me asusté. Y yo me asusté y después el hombre, bueno, se paró y la gente decía, te vamos a joder, negrito, te vamos a joder. Ajá. Y tuve que amarrarme la mano, pues, ¿por qué me ganó?
3: Ah, bueno. Entonces, ahí es donde dice que también el público cuenta a la hora de un combate, ¿no? Y sobre todo cuando se va fuera de tu país a buscar un título. De hecho, se dice que para ganar en Japón hay que matar, en Corea, en Asia, ¿no?
4: Exacto. Yo peleé en Tailandia, en Corea, tres veces en Tailandia. Y ahí hay que matar, porque si no, le levantan la mano. Aquí tienen una broma, así como en los teques, para ganarle uno a los teques, le dicen, tú estás en Tailandia, tienes que noquear a la gente, tienes que noquearlo, porque si no, bueno, le levantan la mano el de ahí de los teques.
3: Y te digo algo, ¿no? Ahora cuando nosotros estamos de manera permanente buscando el renacer del pugilismo venezolano, porque desde la medalla de oro de Francisco Morochito Rodríguez, desde los Juegos Olímpicos de México de 1968, tenemos que decir que el trabajo del boxeo siempre fue reeditar grandes faenas y entregarle éxitos a Venezuela. También recordábamos cuando veníamos caminando hacia acá aquella pelea en Montreal de Pedro Gamarro, que bueno, yo creo que todo el mundo lo vio ganar, era una medalla de oro del tren de Machiques, y bueno, al final siempre hay alguna circunstancia que se maneja
4: con Piñango y conmigo en el 23, eso igualito, yo dándole una paliza, y cuando vemos, bueno, el hombre, tú sabes lo que he tirado y toda esa cosa, yo le digo en todos lados, y cuando ve, bueno, estamos peleando como peleó Gamarro y peleó el que le dieron la medalla, así hice con él también.
3: Mira, te cuento algo, ¿no? Que al fin y al cabo, lo que importa en las estadísticas son los numeritos que aparecen allí, porque tú no tienes la memoria para recordar esos episodios, que los tienes que contar en vida permanentemente. Para bueno, yo lancé a la lona, tumbé a Bernardo Piñango, pero a la hora de revisar los numeritos, le ganó a Pantoño Oronó.
4: Lo lancé y me ganó, bueno, ¿qué se va a hacer? Y le ganó también a lo que luego por segunda vez, ¿sabes lo que es ganarle a los mejores campeones del mundo? A Esparragosa, que fue un campeón bueno y todo, y después le gana a Oronó. Pues entonces fue cuando subió para arriba, Bernardo Piñango.
3: La promoción del boxeo, ya que hablabas de Rafito Cedeño, que se lo llevaba todo, pero también fue una máquina para generar lo que se llaman los grandes espectáculos de boxeo. No se ha visto un promotor en Venezuela de esa jerarquía.
4: Es el mejor que se ha visto aquí en Venezuela, Rafito Cedeño. No importa lo que digan, te sigo todo, pero es el mejor que ha estado. Porque ahorita lo de ahorita no le no pasan de donde es Rafito. Ahorita lo de ahorita, lo que hacen, date una labia, pero tú le dices a ellos, mira, esto para comprar, no, cómprame esta vitamina, cómprame esto. Ay, no tengo. Cuando tú vayas a pelear para allá y después llegan, te des cuenta cuando te llegan a pelear, entonces tú le pides. Entonces, es un apoderado, tiene que tener real. ¿Por qué los reales? Porque siempre tú tienes que tener el caballo inyectado, inyectándole la papa, la broma, lo que tú necesites. Por eso es que tú quieres llegar. No tengo, todo el tiempo no tengo. Entonces, cuando ya los muchachos pelean, ya por poco le quitan lo que le van a quitar. Entonces, no, Rafito no. Rafito, tú le llegabas ya y te decía a los viernes, toma, por él iba anotando caleta. Iba anotando ahí su vainita, lo que no le quitaba. Y por eso que le descontaba a uno. Pero lo de ahorita no, ahorita todo el mundo anda limpio, se está apoderado, pero anda limpio, ¿cómo es eso? ¿Entiendes? Yo se lo he dicho a muchos, ay, sí, es verdad, se ha sentado conmigo, no, sí, es verdad, espérate que Rafito tenía el banco de BTV, tenía, no, pero puede tener el banco de BTV, pero ayudaba a los peleadores y a los que no eran de él también, a todos, llegaban allá llorando, yo he visto tipos llorando allá en el Caracas Hilton, yo estaba allá, ay, Rafito, que es mi hijo, Rafito, mi mamá, Rafito, y Rafito, aquí está ahí. Te voy a dar tanto, pero el Rafito diga, porque ese yo, va a poner, te daba 5,000, no estaba 6,000, no estaba ahí en el libro rojo, te volví a anotar, pero lo de ahorita no, pero lo de ahorita, tú le dices ahí a ellos, mira, necesito $1,000, no tengo, necesito 100, no tengo, que no tengo. Está esperando que los cupilos peleen para quitárselo.
3: Mira, oye una cosa, recordando también en aquellos episodios, esas grandes gestas, habían era constante, permanente, las páginas del diario Meridiano, tres nombres que siempre estaban como que abriendo la primera página. Ober Mejía, Rengifo y Oronó ganaron, noquearon, se impusieron, y eso era repetitivo. Y lo recuerdo, esa página de fondo rojo con letras amarillas con los nombres de esos tres grandes boxeadores de Venezuela. Pero también vamos a hablar con Bernardo Piñango, quien está con nosotros, subcampeón olímpico. Bernardo, danos unos minutos acá, pásate por aquí, Bernardo. Y ya también está llegando acá al estudio de radio Crisanti Ríos, bueno, campeona de los Juegos Centroamericanos y del Caribe y futura atleta olímpica de Venezuela, porque sabemos que el camino está despejado para ella lograr. Solamente el gran obstáculo es ella misma. Es saber que tiene todo a la mano. Pero con Crisanti vamos a hablar en los próximos minutos. Vamos a chequear primero la hora para saber cuántos minutos tenemos. Bueno, vamos a identificar. Vamos a identificar Venezuela Potencia Deportiva en Radio Nacional de Venezuela, y al regreso estaremos con Bernardo Piñango, subcampeón olímpico en Moscú 1980. En un minuto regresamos con Venezuela Potencia Deportiva.
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12: Son las 11 y 28 minutos.
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3: Bien, amigas, amigos, estamos de vuelta. Venezuela, potencia deportiva. Hoy programa especial con las glorias del deporte, las glorias del boxeo. Y también vamos a estar conversando con nuestros atletas del futuro, y en este caso es Cristian de Río. Un programa especial para el boxeo. Como sabemos, es uno de nuestros deportes favoritos. Muchas han sido las transmisiones deportivas que hemos realizado en Radio Nacional de Venezuela con el boxeo profesional, haciéndole seguimiento a nuestros atletas. Y bueno, para nosotros es un verdadero placer, un honor compartir con nuestras glorias del boxeo. Ahora el turno es para Bernardo Piñango, del 23 de enero, y bueno, el derecho a palabra, porque el señor Rafael Pantoño Oronó, del estado Sucre, dice que, bueno, usted le ganó porque la gente lo amedrentó. Cuéntanos, ¿cómo fue esa pelea? Bernardo, bienvenido a Venezuela Potencia Deportiva.
15: Bueno, esa fue una pelea buena, porque es verdad que Oronó pegaba duro. En ese momento estaba saltando ya como dos peleas profesionales, Y él me tiró a mí en el primer asalto, pero pensaba que ya me había tirado y yo me iba a quedar con eso, ¿no? Yo me levanté y los dos asaltos se los gané. Se los gané y no allá donde meter. Ah, bueno, aquí estamos a los 23, ahí es donde se hacían los programas.
3: Mira, esa es parte también de la carrera profesional de Bernardo Piñango, pero recordemos que fue subcampeón olímpico, y esa es una de las de los eventos deportivos más importantes que tiene un atleta, de estar en unos Juegos Olímpicos. Pantoño Oronó le hacía esa y decía esa referencia a Cristian de Río, que está con nosotros acá. Una muchacha que, bueno, tiene todas las credenciales, una carrera que está en pleno desarrollo y que tiene camino despejado para llegar a Los Ángeles en 2028. Y decía, bueno, el ser un atleta olímpico es una connotación, una denotación muy especial. Muchos pueden ser campeón mundial, campeón olímpico, o un atleta olímpico no lo es cualquiera. Cuéntame eso, ese peso que tiene el ser subcampeón olímpico, Bernardo.
15: Esa medalla vale porque, primero, con esa medalla estás viviendo tú toda la vida, porque tienes el gobierno que te ayuda, tú sirves todo por tu país.

0: Y la medalla es la que consigue. Yo soy medalla de plata, Futsal me paga bien. Eso es una gloria y Futsal me paga bien. Ese sueldo lo tengo ahí de por vida. Cuando aumentan tienen que aumentar a mí también. Y hay una medalla que bueno, me la gané con sacrificio. Le gané a otro que está en la selección, que es Juan Bautista Hernández. Medalla de oro. Y se encuentra como entrenador aquí en Venezuela. Pero bueno, nunca haya Cuba no se salta profesional, pues porque no salta.
1: Ahora hay dos cosas, ¿no? Ser un atleta olímpico, el tener una representación nacional, ir a Juegos Bolivarianos, Suramericanos, Centroamericanos, Panamericanos, campeonatos regionales, nacionales, antes de saltar al profesional. Yo recuerdo que anteriormente uno veía un boxeador profesional que tenía 14 peleas en el profesional, campeón mundial, pero con 300, 400 peleas en el amateur. Y ya y uno dice, bueno, pero este ya era un campeón mundial porque hizo 300 combates.
0: Ahora no, ahora con poquita pelea ya da la oportunidad de ir por un título. Y ahora sí lo gana, pero te dura poco.
1: Y la preparación, y además de la preparación, el representar al país. Hemos visto en los últimos años el orgullo, el honor que tienen los muchachos, y que ahora uno lo ve en las redes sociales, pero antes era muy difícil poder transmitirle al país toda la sensación, el orgullo que tenía un atleta de representar, ir a cualquier parte del mundo a defender a Venezuela. Porque bueno, tenía que tener allí quizás un periódico, el canal de televisión en ese momento que llegabas al país. Ahora, bueno, tenemos el apoyo de las redes y cualquier combate, cualquier asalto, Venezuela está pendiente.
0: Sí, es verdad lo que tú dices, pero iba a decir lo siguiente, yo voy a ir bastante gordo, ¿no? Para los países que él dice, la competencia que él dice, pero yo lo que hacía era perder, en verdad yo perdía. Lo único que me interesaba era los Juegos Olímpicos y yo con esa medalla vivo todavía. El campeón de rojo, oye, me pensó. Y yo no lo sé, pero acá, yo lo que quisiera ir por unos Juegos Olímpicos, ¿sabes? En mi mente estaban los Juegos Olímpicos, eso estaba en mi mente. Y cuando llegó la oportunidad para los Juegos Olímpicos, yo no lo desaproveché. Yo le puse a eso, yo le puse a los Juegos Olímpicos.
1: ¿Y cómo quedó ese Bernardo Piñango en el corazón del 23 de enero?
0: Eso quedó grande. Obvio que se acuerda esta gente de mí.
1: Pero quiere apuntar algo, Pantoyo.
2: Él dice eso, muy bonito y todo, que okay, medalla olímpica. Pero yo soy el primer campeón del mundo, el primero. Que pase lo que pase, yo soy el primero. Nadie puede borrar los míos. Soy el primero en el mundo que fue por el título mundial aquí encerrado. Cuando hicieron esa paz que la hizo el Sulimán, el mexicano, dale, fui yo. Yo soy el primero que cuando, bueno, yo me noté aquí en este planeta para ganarme ese título, bueno, se tienen que ir por el planeta a buscarme. Porque soy el único que ha ganado ese título mundial. El primero de la historia.
1: Bien, bueno, pero también queremos compartir con Cristian de Ríos, una atleta de la generación de oro. Viene de regresar de los Juegos Centroamericanos del Caribe en República Dominicana exhibiendo una medalla dorada para el país. Bueno, al estar compartiendo con esta figura, Crisandy, ¿cómo te ves reflejada, cómo te ves proyectada hacia el futuro?
3: Bueno, mira, primero que nada, muchas gracias por invitarme y pues estar aquí con ellos me hace más grande todavía, porque ellos para mí son un ejemplo y bueno, oro no conmigo, clase aparte, una persona que, bueno, me ve por ahí y me dice, te voy a entrenar, tiene un año entrenándome, pero ahí vamos. Y pues, esa es mi meta entre los dos, primero ser campeona olímpica, es mi meta ahora mismo.
1: Precisamente sobre, bueno, el recorrido, el trayecto, representado al país en infinidad de oportunidades en campeonatos del continente, buscando esa participación en los Juegos Olímpicos. Ha llegado un grado de madurez donde ya ves mucho más claro ese ascenso hacia los Juegos Olímpicos, Cristian.
3: Sí, de verdad lo veo mucho más claro. Tuve un tiempo donde hubieron momentos buenos, momentos malos, y en este nuevo ciclo los momentos buenos llegaron y pues me siento muy feliz porque logré quedar como la mejor de Centroamérica y pues sé que puedo dar más, sé que puedo lograr llegar a clasificarme a los Juegos Olímpicos y darles alegría a nuestro país, como dice Piñango, con sacrificio y con mucha inteligencia al momento de combatir.
1: Bueno, y Venezuela está en un proceso de renacer. Venezuela renace. Hay que recordar que desde el pasado 24 de junio, cuando nuestro país, bueno, fue tomado por un terrible doblete sísmico que, bueno, terminó marcando lo que es nuestra historia como uno de los eventos más terribles que podemos vivir. Tú también estás en La Guaira, estás compartiendo de manera permanente tus entrenamientos, tu vida diaria. ¿Cómo sentiste esta situación, Lisandro?
3: Bueno, mira, fue muy difícil para nosotros. El representar a La Guaira para mí siempre ha sido un gran honor representarlos a ellos en todos lados. Y en este momento de que nos tocó ir a los centroamericanos, pues estábamos muy sensibles. A cualquier persona que me hablara sobre el tema era un momento de sensibilidad para mí. Sin embargo, tuve la mentalidad fuerte y el corazón duro para darles alegría a ellos que lo necesitaban muchísimo.
1: Y ahora te tocó de cerca con tu casa, producto de la lluvia, perdiste la casa. Hemos visto en unas publicaciones en las redes sociales donde alertabas una situación. Cuéntame cómo está eso.
3: Bueno, sí, efectivamente, por tema de lluvia, pues yo perdí mi hogar. Es producto de que, bueno, uno no puede tampoco ir sobre la naturaleza. La naturaleza es algo con lo que uno no puede combatir, pero sucedió. Gracias a Dios que el ministerio y todos los agentes pertinentes están súper enterados de lo que me pasó. Están trabajando sobre eso al pie de la letra y bueno, esperemos que pronto y sea lo más cercano me tengan una respuesta positiva de un nuevo hogar y pues estar yo más tranquila. Sin embargo, sigo entrenando, sigo enfocándome, no pierdo el enfoque, no pierdo las ganas y el hambre de lograr lo que de verdad es el motivo de estar yo aquí.
1: Ahora, ¿cómo ves el camino en lo que resta del ciclo olímpico? Estamos a las puertas de los Juegos Suramericanos de Santa Fe, posteriormente para el próximo año los Juegos Panamericanos. Estamos midiendo los tiempos, la preparación. Cuéntanos cómo va todos estos cálculos, estas proyecciones que se hacen desde el punto de vista técnico-táctico para lograr el objetivo que es ir a los Juegos Olímpicos.
3: Bueno, ahora mismo yo estoy en acumulación, estoy acumulando entrenamiento en la parte técnico-táctica, en la parte física, en la parte de la fuerza. Estamos acumulando bastante para el dentro de un mes y medio más o menos sería el continental clasificatorio a los Panamericanos. Entonces podría ser también un clasificatorio directo a las Olimpiadas. Entonces es algo bastante importante del cual estamos entrenando fuerte y dando el 1000% y más de lo que el cuerpo puede permitirnos para que eso sea un logro positivo para nosotros en ese tiempo.
1: Mira, Bernardo, ¿cómo se clasificaba a los Juegos Olímpicos? ¿Cómo te tocó a ti?
0: Sin embargo, por la competencia que uno iba, por la competencia que uno hacía, si se clasificaba por competencia, porque si estuviera por los centroamericanos y era como ahora que pasan un año para los Juegos Olímpicos y tú ganas los centroamericanos, se llevaban para allá para los, o sea, era el mejor de la selección, para ganar los centroamericanos, no había sino dos selecciones y bueno, tú ganaste los centroamericanos y los otros no hicieron nada, te llevaban a ti.
1: Siempre había igual que tener

0: Pero ella que es de oro y oro, y me gane por la medalla de plata, la que yo le regalé.
1: Mira, cuenta una cosa, Pantoño, ¿qué sugerencia le das a Crisandy que esté en ese camino hacia los Juegos Olímpicos?
0: Bueno, le espero que vaya para esos Juegos Olímpicos, que se prepare bien, que se quite ya su viejito cuando lo vayan a quitar, preparándose. Porque es duro ahorita clasificar, ahorita es pura clasificación, si pierde no va, si pierde no va. Entiende, que se prepare todo lo fuerte que sea, porque para que haya los Juegos Olímpicos. Si va a los Juegos Olímpicos y no trae nada, se siente orgulloso. Que fui a los Juegos Olímpicos y lo dije. Yo fui a los Juegos Olímpicos. Y si trae, bueno, yo que más todavía me haya campeona olímpica. Por eso es lo que estoy diciendo. Tiene que prepararte bien, bien, porque ahora tiene que ir a los sudamericanos, tiene que ir a los panamericanos. ¿Tú sabes lo que es? Clasificar eso, porque si no te faltan. Entonces hay que clasificar el 1, el 2 en los panamericanos, ¿no? Es medallista.
2: El primero en los panamericanos es el podio. Ahí te clasificas en dependencia del sorteo, y entonces disponemos de la cantidad de peleadores que hay en mi peso.
0: Exactamente. Porque usted llega y tú dices, caramba, ¿cómo esto no? ¿Cómo agarramos a Piñango? Piñango estaba de era este, ¿cómo se llama? Vigilante, era vigilante aquí al frente y lo agarraron. Mira, que no se ocupó en acá. Lo tenía para Dios, pues, pa, lo agarraron, mira.
1: Pero un vigilante que es su campeón olímpico, eso tampoco es cualquier cosa, ¿no? Ahora no le dicen vigilante, le dice su campeón. Así es. Bueno, nos quedan 5 minutos del programa y yo quiero que Crisandy nos diga cómo está el trabajo con la Federación Venezolana de Boxeo, cómo vas a estar viendo todo el trabajo que se viene realizando, no solamente para el tema Crisandy, sino a todo lo que es la selección nacional, el roce competitivo, los entrenamientos y el apoyo que desde la Federación hay que realizar para que vaya un acompañamiento importante hacia ese logro individual y colectivo.
2: Bueno, por parte de la Federación estamos súper bien encaminados, dirigida por Edgar Muñoz, muy conocido como Apolón, ex selección nacional también en el peso completo. El equipo multidisciplinario está haciendo un excelente trabajo, de verdad no podemos quejarnos. Estamos muy cómodos con lo que ellos están haciendo. Aparte, el apoyo que nos está dando el ministro Franklin Cardillo y todo su equipo de trabajo es bastante grande, nos tiene en la mira, como quien dice, del deporte que está surgiendo desde la ceniza y en algún momento se apagó. Ahora está dando de qué hablar, y está dando de qué hablar en buena forma. Antes decían que el boxeo tenía una mala fama y ahora todos hablan de que es un deporte muy disciplinado y entregado para dar las glorias a su país.
1: Bajó un poco el boxeo porque siempre había una alta expectativa con esta disciplina, era lo que nos tenía que garantizar unas medallas. Hubo una generación donde estaba Maestre, Pinol, el propio Apolón, pero después hubo como un bajón en la selección, pero hay un resurgimiento. ¿Cómo ves tu compañero de selección? ¿Cómo ves ese camino para que no solamente Crisandy pueda estar en los Juegos Olímpicos, sino que el equipo de boxeo tenga una representación importante?
2: Sí, mira, mi equipo, por lo menos en la parte femenina, está conformado por Ismael Cardoso, Maylin Alcalá, campeona mundial, la cual en el femenino veo mucha fuerza como para clasificarnos todas a las Olimpiadas. De verdad tengo mucha fe y sé que ellos lo pueden lograr. En la parte masculina, incluyendo Diego Pereira y el resto de los compañeros, están fortalecidos también. Ellos están teniendo un entrenador con magníficas condiciones y capacidad mental para entrenarlos a ellos y poderles dar esa capacidad de fuerza y agilidad que ellos necesitan para trabajar en el ring. Y por nuestra parte tenemos a Jorge Serpa, que todos lo conocen y ha sido el encargado de que el boxeo haya tenido tantas medallas de hace un año hacia acá, y posiblemente sea él quien logre

0: clasificar más de 5 personas a las Olimpiadas.
1: Dios quiera que eso sea así, Crisandy, amigo de toda Venezuela, también haciendo votos y esperando que la recuperación de todo nuestro país en La Guaira pueda generarse el renacer de nuestro país de una manera bien rápida, como se está visualizando en los últimos días, y sobre todo, bueno, haciendo un llamado para que no olvidemos a nuestra campeona Crisandy Ríos. Ella también, bueno, hay que extender la mano por la situación. Perdió su casa ahora en estas lluvias que, bueno, cuando no fue terremoto, fue la lluvia, pero como complementando, pues, lo que no terminó el terremoto lo terminó de llevárselo la lluvia. En este caso, Crisandy, bueno, esperemos que reciba todo el apoyo para que, bueno, tenga la tranquilidad de trabajar por ese cupo olímpico. No está preocupándose tanto por la casa, sino por darle al país por lo que siempre ha trabajado, por ser una atleta de jerarquía, de prestigio, entregada con dedicación y compromiso hacia el país. Bueno, para que te despidas, Crisandy.
0: Bueno, agradecida de verdad por esta invitación, agradecida por todo el apoyo, y de verdad, bueno, esperemos que se haga realidad el tener un nuevo hogar y que se haga realidad cumplir ese sueño olímpico y clasificar a las Olimpiadas Los Ángeles 2028.
1: Sí, señor, Venezuela renace. Bernardo Piñango, saludo para el 23 de enero.
2: Un saludo a mi gente el 23 de enero y que usted se bien.
1: Y Pantoño, para el Estado Sucre.
3: Bueno, quiero que cuando Crisandy traiga la medalla de oro, la vamos a invitar para los Cocolán, la Agüe Mosé, con su amigo y todo, para que conozca ya, para que se echen los baños bien buenos, para que no le pase más nada.
1: Ahora, sí, bueno, ahí está la invitación, Crisandy, a ganar esa medalla de oro en los Juegos Olímpicos, no solamente clasificar, sino llevarse ese título mundial. Amigas, amigos, tenemos que bajar el telón de Venezuela Potencia Deportiva. Hoy programa especial desde el Ministerio del Deporte. Estuvimos acompañándoles en la presidencia de Radio Nacional de Venezuela, la periodista Isbemar Jiménez, Wender Padilla, en los controles técnicos digitales, con los invitados de hoy, Rafael Pantoño Oronó, campeón mundial, y Bernardo Piñango, su campeón olímpico, con la campeona de los centroamericanos y del Caribe de Venezuela, Crisandy Ríos. Amigas y amigos, se despide hasta el próximo martes un servidor, Héctor Velázquez, y continúen ustedes con Radio Nacional de Venezuela, la señal que recorre la patria.
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11: Son las 11 y 54 minutos.
9: Delcy Rodríguez, presidenta de la República Bolivariana de Venezuela.
12: Aquí, un equipo trabajando rápido para atender a las familias víctimas del duplete sísmico y estas familias puedan tener mayor resguardo, mayor privacidad, atención integral, tanto en el Monumental de Caracas, donde vamos a tener una capacidad para recibir a 1023 personas, como en esta carpa del Poliedro de Caracas vamos a recibir a 200 personas y además estamos entregando viviendas nuevas y viviendas rehabilitadas.
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2: Apelo a la conciencia ecológica del pueblo venezolano, a cuidar la naturaleza. Ustedes ya están viendo lo que está ocurriendo en el planeta entero. Deslaves, inundaciones, terremotos, todo tipo de expresiones, fenómenos naturales que también están muy vinculados a la forma en que se ha afectado la naturaleza. Yo llamo a la conciencia ecológica y que tengamos también conciencia de que somos un país sísmico. Y lo digo para que tengamos la cultura y estemos siempre preparados para afrontar situaciones y dificultades.
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3: Presidenta Delcy Rodríguez supervisó reconstrucción de viviendas en Chacao y Altamira.
4: Mandataria nacional y alcalde Duque entregaron financiamientos a 104 condominios en Chacao.
3: Venezuela y Banco Mundial trazan estrategia para reconstrucción nacional.
4: Cruz Roja de Singapur entregó por segunda vez asistencia humanitaria a Venezuela.
3: Acuerdo con Estados Unidos consolida a Venezuela como potencia energética.
4: Jefa de Estado evaluó Plan Venezuela Renace con dirección nacional del Partido Socialista Unido de Venezuela.
3: Aeropuerto de Maiquetía reinició operaciones con vuelos de Conviasa hacia Valera y Santa Lucía.
4: Despejada totalmente la carretera Maracay-Choroní.
3: Prestadores turísticos de La Guaira y Miranda culminaron jornadas de formación.
4: Lula lidera intención de voto para primera vuelta electoral.
3: Bautizan poemario inspirado en leyendas y relatos de la tradición local en Nirgua.
4: Puerto Cabello golea y se suma a la cima del torneo clausura de la Liga FUTBE.
3: Usuarias y usuarios de Radio Nacional de Venezuela, bienvenidos a la emisión meridiana de RNB Noticias, correspondiente a este martes 1 de septiembre del 2026.
4: RNB Noticias se transmite en todo el territorio por más de 100 señales, incluyendo nuestra Guayana Esequiba.
3: En la consola digital, Kimberly Tolosa.
4: En la presentación de las noticias, Richard Ezequiel Peñalver y Germany Malavé.
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3: La presidenta de la República Bolivariana de Venezuela, Delcy Rodríguez, realizó un recorrido para supervisar las obras de reconstrucción de viviendas en zonas de Chacao y Altamira, en el estado Miranda.
5: La presidenta Delcy Rodríguez recorrió las zonas de Chacao y Altamira, donde se acometen trabajos de reconstrucción en 17 edificaciones que forman parte del proceso de evaluación integral posterior al doble sismo del pasado 24 de junio.
2: Seguimos con nuestro andar de atender a las víctimas del doble terremoto. Hicimos un recorrido, no por todos, pero algunos de los 17 edificios de Altamira Sur que hemos estado inspeccionando. Me acompaña el alcalde de Chacao, Gustavo, y quiero resaltar el trabajo conjunto. Desde el primer minuto estuvimos en contacto, en coordinación. Yo le decía a Gustavo, nosotros estamos en La Guaira porque eso allí está muy grave, pero yo sé que tú estás y todo el apoyo. Enviamos maquinaria, apoyo en seguridad, todo el apoyo para las familias que fueron afectadas en tu municipio. No puede haber ningún tipo de diferencia que nos separe cuando se trata de atender a nuestros ciudadanos, a nuestras ciudadanas que han sido afectados, y en este caso, un doble terremoto tan terrible. Dice el ministro Garcés que le han informado los especialistas de afuera que han estado estudiando este fenómeno, que ha sido el peor de la historia. El peor duplete sísmico de la historia lo vivió Venezuela.
5: En esta jornada, la presidenta Delcy Rodríguez entregó financiamientos a 104 condominios y a 1.216 viviendas. Reiteró que todo este trabajo se realizó en articulación con el alcalde de Chacao, que al igual que todos los venezolanos, se unieron para atender a las familias afectadas en Chacao y Altamira.
2: Y aquí, en este momento, vamos a entregar financiamiento a 104 condominios. Van a recibir financiamiento para apoyarlos en la recuperación de su edificio y 1.216 viviendas que también van a recibir financiamiento, sus propietarios, sus ocupantes. Estos financiamientos es para que reparen sus viviendas. Y me complace mucho que estemos trabajando en 17 edificios. Algunos los atiende la alcaldía, otros los atiende el Plan Venezuela Renace, pero lo importante es que como autoridades estemos atendiendo a nuestros ciudadanos y a nuestras ciudadanas. Eso es lo que importa. Por encima de cualquier cosa, unamos esfuerzos, unamos recursos y unamos visión de seguir adelante.
5: La jefa de Estado señaló que la Comisión para la Evaluación de Vivienda e Infraestructura continuará en esta zona realizando las inspecciones para asegurar que quienes regresen a sus viviendas lo hagan en condiciones de plena seguridad. Y también porque este trabajo forma parte de una fase técnica necesaria para actualizar las normas de sismo resistencia para la construcción de futuras edificaciones. Les reportó Mayela Gil, RNB Noticias.
4: Impulsan cooperación técnica internacional para la recuperación de infraestructuras afectadas por el doble sismo.
6: Con el propósito de optimizar los protocolos de gestión de riesgo y la administración de obras, la presidenta de la misión Venezuela Renace, Jacqueline Farías, sostuvo un encuentro de trabajo con representantes y especialistas del Banco Mundial. La reunión forma parte del seguimiento institucional al Plan Venezuela Renace, iniciativa creada para la atención integral, mitigación y reconstrucción de las zonas e infraestructuras afectadas en el estado La Guaira y diversas regiones del país tras el doble movimiento telúrico registrado el pasado 24 de junio. Durante la jornada de intercambio de conocimientos técnicos, las autoridades evaluaron las capacidades operativas y el alcance territorial de la fundación. Asimismo, se destacó al acompañamiento brindado por los expertos internacionales de la aplicación de la evaluación de necesidades posteriores al desastre, metodología internacional clave para cuantificar de manera integral los daños materiales y estructurar la hoja de ruta de recuperación. Operación a mediano y largo plazo. Este acercamiento técnico se alinea con los esfuerzos del Ejecutivo Nacional por consolidar alianzas estratégicas y captar la cooperación financiera y técnica internacional, garantizando así una respuesta estructurada frente a eventos socionaturales de gran magnitud. Quien reportó para ustedes, Germany Malabé, RNB Noticias.
3: La Cruz Roja de Singapur concretó la entrega de un segundo paquete de ayuda humanitaria destinado a atender a las comunidades venezolanas afectadas por los sismos.
7: La República de Singapur realizó un segundo desembolso de asistencia humanitaria valorado en $50,000 singapurenses para respaldar la atención de las familias venezolanas afectadas por los movimientos telúricos registrados el pasado 24 de junio. El acto simbólico de entrega tuvo lugar en la gala humanitaria Night, donde el presidente de la Cruz Roja de Singapur, Tan Kai Hoe, hizo la entrega oficial a la embajadora venezolana Jessica López. Este nuevo paquete se suma a un primer aporte de $100,000 singapurenses otorgado en junio, elevando el apoyo financiero total de la nación asiática a $150,000 singapurenses. Los fondos gestionados serán asignados a través de la Cruz Roja Venezolana y la Federación Internacional de Sociedades de la Cruz Roja y de la Media Luna Roja. Los recursos estarán orientados a cubrir tareas operativas de auxilio, suministro de agua potable, asistencia médica urgente y el desarrollo de planes de reconstrucción en las zonas afectadas. Durante la ceremonia, representantes de la Cruz Roja de Singapur destacaron que la resiliencia comunitaria y la cooperación diplomática internacional representan factores clave para afrontar las consecuencias de los desastres naturales. Por su parte, la Embajada de Venezuela expresó su agradecimiento ante el gesto de solidaridad e informó que la campaña pública de recaudación de fondos promovida por la Cruz Roja de Singapur continuará activa hasta el próximo 30 de septiembre. Reportó para ustedes Gabriel Corredor, RNB Noticias.
4: Venezuela proyecta alcanzar una producción de 1.5 millones de barriles diarios de petróleo gracias al nuevo acuerdo energético firmado con Estados Unidos. Asimismo, los ingresos generados por las regalías se destinarán a la protección social.
8: El nuevo acuerdo entre la República Bolivariana de Venezuela y Estados Unidos en materia de hidrocarburos permitirá el desarrollo de 8 bloques verdes que contribuirán a la recuperación económica del país, gracias a los impuestos y regalías que se obtendrán. Así lo destacó la jefa de Estado, Delcy Rodríguez.
9: Y aquí hay una pregunta legítima que todo venezolano tiene derecho a hacer. ¿Cuánto recibe Venezuela? Tomando como referencia un precio de $65 por barril, que puede ser más, puede ser menos, pero los ingresos de nuestro país llegarían a un total de $209,335 millones para el Estado venezolano. En términos concretos, esto significa que por cada barril producido y vendido, cerca de $19 ingresan directamente a nuestro país.
8: La mandataria nacional aseveró que con este proyecto entre las dos naciones se desarrollarán 17 campos estratégicos, con lo cual se obtendrán beneficios para todos los venezolanos.
9: Venezuela aporta petróleo, su industria y la experiencia de sus trabajadores durante más de 100 años. Estados Unidos aporta capital y tecnología necesaria para recuperar y desarrollar esos activos. Venezuela recibe a cambio producción, empleo, inversión en infraestructura, mayores ingresos para el Estado, encadenamientos productivos para la industria nacional. Los beneficios se pierden de vista. Este proyecto binacional, suscrito por 25 años, contempla el desarrollo de 17 campos estratégicos con un objetivo de producción superior a 1.5 millones de barriles diarios.
8: La presidenta Rodríguez aseguró que la meta de Venezuela se mantiene firme para convertirse en una gran potencia energética, para lo cual se prevé concretar nuevos acuerdos con empresas líderes en el mercado mundial de hidrocarburos. Informó Elian Hernández, RNB Noticias.
3: En el terminal terrestre de La Guaira, el Ministerio Público instalará una nueva sede principal para garantizar el acceso a la justicia al pueblo guaireño, luego del doble sismo del mes de junio.
10: Desde la Casa Guipuzcoana, sede del gobierno de La Guaira, se dio la firma del comodato para la instalación de una nueva sede del Ministerio Público. Así lo informó el gobernador de la entidad, José Alejandro Terán.
11: Vamos a formalizar un comodato para que el Ministerio Público tenga una nueva sede acá en el estado de La Guaira, específicamente en lo que es el terminal de pasajeros de la capital del estado, en la parroquia La Guaira, desde donde muy pronto ya van a abrir sus puertas para poder atender con el amor, con el profesionalismo que caracteriza a esta institución, a nuestro amado pueblo de La Guaira.
10: El gobernador Terán destacó el trabajo del Ministerio Público desde los campamentos transitorios.
11: Ya lo brindan desde acá también, desde la sede de la Fiscalía Municipal, incorporado en los campamentos transitorios y en todas las jornadas sociales. No se ha parado nunca el Ministerio Público y el sistema de justicia en La Guaira, pero ahora van a tener pues una sede nueva con todas las características para poder brindar un mejor servicio, sin renunciar a que renacerá también el Ministerio Público en Catialamar en el futuro.
10: La instalación de esta nueva sede del Ministerio Público en La Guaira contó con la firma y participación del fiscal general de la República, doctor Larry Daboe, que consolida así el acceso a la justicia y garantías constitucionales para el pueblo guaireño. Para Radio Nacional de Venezuela, reportó desde el estado La Guaira, Luis Ortega.
4: Avances en la rehabilitación de viviendas afectadas por los terremotos y la preparación de la consulta popular del 18 de octubre fueron los temas centrales en la reunión semanal de la Dirección Nacional del Partido Socialista Unido de Venezuela, que en esta ocasión fue liderada por la presidenta de la República, Delcy Rodríguez.
12: en compañía del secretario general del Partido Socialista Unido de Venezuela, Diosdado Cabello, y la juventud de la Toldada Política, la presidenta de la República, Delcy Rodríguez, encabezó la agenda de trabajo del PSUV, donde se evaluó el despliegue del Plan Venezuela Renace para la reconstrucción de infraestructuras en las comunidades impactadas por los terremotos del pasado 24 de junio. Asimismo, el equipo político fijó la ruta de cara a la elección de proyectos comunales del próximo 18 de octubre y ratificó su apoyo unánime al acuerdo energético suscrito este fin de semana entre Venezuela y Estados Unidos. Reportó para ustedes Fabiana Márquez, RNB Noticias.
13: ¿Aló?
3: Y a esta hora hacemos un contacto informativo con nuestro corresponsal en el estado de La Guaira, Luis Ortega, quien se encuentra en el Aeropuerto Internacional de Maiquetía, donde hace poco se reiniciaron las operaciones. Adelante, okay. Luis.
13: Sí, gracias, Estudio. Hacemos este contacto informativo desde el Aeropuerto Internacional Simón Bolívar, donde retomaron sus operaciones desde las 7 de la mañana con 4 vuelos internacionales con destino como Panamá, Miami, España y Estados Unidos. Aquí me informó el ministro de Transporte, Francisco García, durante la apertura de este nuevo aeropuerto como parte de la recuperación económica que establece el gobierno nacional y en especial en el estado de La Guaira, que significa una recuperación y una reactivación del empleo para más de 8.000 personas de forma directa e indirecta. Recordemos que esta es una de las principales fuentes de información, o mejor dicho, no es la principal para las fuentes generadoras de empleo del litoral central del país y que retoma sus actividades tras el doble sismo. El ministro Garcés recordó que para la reactivación de estas actividades comerciales del Aeropuerto Internacional Simón Bolívar de Maiquetía, las personas con destinos nacionales o internacionales deben acudir 2 horas antes al vuelo establecido, no deben pernoctar en las instalaciones del Aeropuerto Simón Bolívar de Maiquetía, y también recordó que el proceso logístico establecido por el Gobierno Nacional para estas instalaciones es un proceso fácil, sencillo y que facilita las actividades del Gobierno Nacional. También Garcés informó que se tiene previsto que para en 2 meses se recupere en un 40% la actividad del Aeropuerto Internacional Simón Bolívar de Maiquetía y para finales del año y principios del año 2027 se encuentren un más de un 60% de actividades comerciales previstas para el país. Garcés también informó que en el estado de La Guaira se tiene previsto que la actividad de sus vuelos o todas las rutas internacionales estén a partir del 3 de septiembre de este mes, dígase para el mes, para el día jueves de esta semana, donde el Aeropuerto Internacional Simón Bolívar o Caracas recupera toda la conexión internacional establecida antes del doble sismo. Pudimos conversar también con algunos de los pasajeros que se encontraban en las instalaciones del Aeropuerto Internacional Simón Bolívar. Recordaron que es un proceso fácil, sencillo y que los espacios establecidos para la actividad aeronáutica del país cumplen con los estándares internacionales y que forma parte de un proceso diseñado y planificado para el desarrollo tanto de la economía del país así como para el confort de todos los viajeros del país. Con este contacto informativo retornamos a la ciudad de Caracas. Adelante.
4: Restablecen el paso vehicular por la carretera Maracay-Choroní tras culminar labores de despeje por los deslizamientos causados debido a las fuertes lluvias en el sector Las Cocuizas.
14: El tránsito vehicular por la carretera Maracay-Choroní fue restablecido tras ejecutarse las labores de despeje en la vía, la cual fue cerrada de forma preventiva luego de que las lluvias provocaran un deslizamiento de tierra y material rocoso. El desprendimiento se produjo en la zona La Danta, a la altura del sector Las Cocuizas. Para atender la contingencia, la alcaldía del municipio Girardón, la gobernación del estado Aragua y Protección Civil desplegaron cuadrillas y maquinaria amarilla para el retiro de rocas y sedimentos. El director regional de Protección Civil y Administración de Desastres en Aragua, Jesús Franco, precisó que los organismos competentes evaluaron las condiciones de seguridad de la carretera antes de autorizar nuevamente la circulación vehicular hacia la población costera. Informo para ustedes, Carlota Torreyes, RNB Noticias.
3: Culminaron con éxito 160 prestadores de servicios turísticos tras jornadas de sensibilización con el objetivo de optimizar la atención y elevar la experiencia del visitante.
15: Con el objetivo de optimizar la atención y elevar la experiencia del visitante, un total de 169 prestadores de servicios turísticos de los estados La Guaira y Miranda culminaron con éxito las jornadas de sensibilización. La iniciativa fue impulsada por el Ministerio del Poder Popular para el Turismo. La jornada se realizó de forma simultánea en las comunidades de Chichiribichi de la Costa, Chuspa y Guayabal. Asimismo, la ministra para el Turismo, Daniela Cabello, resaltó la importancia de asegurar el espacio de las costas tras su visita a Barlovento.
16: Decidimos venir a las costas barloventeñas. El estado Miranda, que además tiene una franja costera inmensa, nos llevamos realmente en la sensación bonita de ver a la gente movilizarse por un espacio seguro, que es sin lugar a dudas el municipio de Orión, por un espacio bonito, por unos prestadores de servicio que tienen los brazos abiertos para recibir a todas aquellas personas que quieren acercarse al municipio de Orión y disfrutar de la belleza de sus playas, de la belleza de todos los espacios que pueden permitirse venir a vivir una experiencia distinta en las costas del estado Miranda. Queremos desde acá, desde esta playa de Puerto Francés, hacer una invitación inmensa para seguir impulsándonos como un gran destino turístico que es las costas del estado Miranda.
15: La capacitación se llevaron a cabo en áreas estratégicas de la costa central. Durante la actividad se instruyó a los asistentes sobre servicios al cliente, ciudadanos del entorno natural y protocolos de respuesta ante emergencias o sismos en la zona costera. Finalmente, con la entrega de estos certificados, MinTur y el Gobierno Nacional fortalecen el sector turístico al brindar herramientas directas a emprendedores, trabajadores y guías de la región. Quien les informó, Vanessa Valdés, RNB Noticias.
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4: Brigadas de construcción escolar han rehabilitado 57% de colegios en el estado La Guaira.
18: Las brigadas de construcción escolar alcanzan un 57% de avance general en la rehabilitación de la infraestructura educativa del estado La Guaira. Durante la tercera semana de despliegue, este trabajo coordinado bajo la Unión Militar, Policial y Popular abarca el abordaje simultáneo de 119 planteles educativos distribuidos en las 11 parroquias de la entidad. La meta fijada para la cuarta semana establece elevar la ejecución de las obras a 80%. Este despliegue busca adecuar los espacios físicos para que los niños, niñas y adolescentes del estado dispongan de aulas renovadas durante el inicio del año escolar en el mes de septiembre. El liderazgo directo de los frentes de obra recae en los directores, los docentes y los trabajadores del sector educativo. Su labor garantiza la continuidad sin dejar a ningún participante atrás en esta jornada comunitaria. La educación constituye el eje central del desarrollo local y el motor impulsor de la comunidad en la región. Por esta razón, las labores de reestructuración continúan con el objetivo de lograr el renacimiento educativo en todo el territorio guaireño. Tras el despliegue casa por casa en los municipios Barinas, Bolívar, Cruz Paredes, Obispo, Roja y Sosa en el estado Barinas, más de 700 habitantes fueron inmunizados para elevar la protección comunitaria y prevenir el brote de enfermedades en estas localidades. La jornada de salud combinó el abordaje casa a casa con el despliegue del plan Luciérnaga en articulación entre los equipos de atención local, áreas de salud integral, comunitaria y programa ampliado de inmunizaciones, cuya acción permite llevar las dosis directamente a los niños, niñas, adultos y adultos mayores. Reportó Wilmer García, RNB Noticias.
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4: Según una reciente encuesta realizada en Brasil, el actual presidente Luis Inácio Lula da Silva lidera las intenciones de voto frente a Flavio Bolsonaro.
19: El presidente de Brasil, Luis Ignacio Lula da Silva, lidera la intención de voto para la primera y segunda vuelta de las elecciones presidenciales, según la última encuesta de Atlas Intel y Boomerang, con un 43,4% frente a Flavio Bolsonaro, que se ubica en el segundo lugar con un 33,7%. En otros escenarios hipotéticos, el mandatario también supera a Ronald Caiado, con un 46,6% frente a 41% a Rameu Zema, con un 47% frente a 40,7% a Renan Santos, con un 47,5% frente al 26%, y al expresidente Jair Bolsonaro, con un 46,8% frente al 44,1%. El desempleo en Chile alcanzó una cifra histórica, 981.315 personas sin trabajo, según el Instituto Nacional de Estadísticas, lo que representa un 9,4% de la población. El nivel es el más alto en los últimos 5 años sobre el desempleo y revela que el número de desocupados aumentó en 63.000 personas respecto al mismo periodo del año anterior. La situación se agrava en regiones específicas como Valparaíso y O'Higgins, con un 10,2% tras un incremento de 1.3 puntos porcentuales en un año. Yelixa Massa, RNB Noticias.
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3: La tradición de Nirgua se mantiene con vida a través del presencialismo poemario, ecos del silencio y leyendas oscuras de Nirgua. Esta y otras informaciones en el espacio cultural de RNB Noticias.
21: Como parte de la programación del Maratón Literario Yaracuy 2026, en la Casa de la Diversidad Cultural de Nirgua, fue bautizado el libro de poemas de la escritora María Isabel Camacaro, titulado Presencialismo Poemario, Ecos del Silencio y Leyendas Oscuras de Nirgua. La obra, editada por R&R Imagen e impresa en Barquisimeto en agosto del 2026, reúne 76 poemas distribuidos en 6 capítulos. Leyendas Oscuras de Nirgua, Suspenso en la Oscuridad, Voces del Picacho, Misterios de Agua y Tierra, Sombras Internas y La Casona. El poemario inicia con relatos nocturnos y bucólicos inspirados en la tradición oral nirgüeña para luego recorrer antiguas casonas y paisajes cargados de misterio al utilizar el silencio como hilo conductor y elemento protagónico en cada episodio. La presentación estuvo a cargo del coordinador de la plataforma del libro La Lectura y el Pensamiento del Gabinete Ministerial para la Cultura del Estado Yaracuy, Jairo Brijaldo. Por su parte, la autora compartió detalles de su proceso creativo junto a la actriz local Carmen Teresa Fuentes en una jornada que concluyó con la presentación musical del cantor popular Rolando Sánchez. Y la Biblioteca Pública Central de Caracas realiza el próximo viernes 4 de septiembre la conferencia Esclavizados y Africanos en la Venezuela Colonial, Sus Oficios y Rebeliones. La actividad forma parte del ciclo La Tertulia Colonial, que se desarrolla en la mencionada biblioteca ubicada en la esquina El Conde. Así lo informó en su cuenta en Instagram el Instituto Autónomo Biblioteca Nacional, donde indica que la actividad se llevará a cabo desde las 10 de la mañana hasta las 12 del mediodía. Participan como conferencistas los profesores Fabricio Vivas Ramírez y José Marcial Ramón Guedes. Y hoy, 1 de septiembre, se cumplen 33 años de que el Museo de Ciencias se convirtió en monumento histórico de nuestra nación. El edificio sede del Museo de Ciencias fue construido entre 1936 y 1938 por el arquitecto Carlos Raúl Villanueva, además de poseer obras de esculturas, altos y bajos relieves del artista margariteño Francisco Navares. Fue inaugurado el 24 de julio de 1940 y hoy el museo es un espacio en donde la ciencia, la cultura y la historia se integran para enseñar a los venezolanos y venezolanas sobre áreas como antropología, paleontología, fauna terrestre y marina, conocimientos y culturas de nuestros pueblos originarios y áreas de tecnología científica. En Cultura reportó para ustedes Cindy Bastidas Ortiz, RNB Noticias.
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4: Academia Puerto Cabello propinó goleada al Anzoátegui y sube a la cima de la tabla de posiciones. Esta y otras informaciones en el espacio deportivo de RNB Noticias.
2: ¿Qué tal, amigos? Bienvenidos a la información deportiva. En el fútbol profesional venezolano, el cierre de la sexta fecha del torneo clausura dejó la parte alta de la tabla en su punto más competitivo. Academia Puerto Cabello firmó una sólida victoria de 3-0 sobre Anzoátegui en la Bombonerita, un resultado que le permite alcanzar los 13 puntos para igualar en la cima del torneo con Deportivo Táchira y Metropolitanos, seguidos muy de cerca por Deportivo La Guaira con 12 unidades. Por su parte, la Universidad Central de Venezuela reencontró el camino del triunfo al vencer por goleada 4-1 a Rayo Zuliano, impulsada por un doblete de Samuel Sosa. En el judo internacional, la venezolana Karen León logró una destacada actuación al posicionarse en el quinto lugar del Open Europeo de Judo disputado en Uster, Suiza. Compitiendo en la división de los menos 78 kilogramos, la judoka criolla avanzó con firmeza en el cuadro principal y estuvo muy cerca de colgarse la medalla de bronce, demostrando un alto nivel competitivo frente a las mejores exponentes del continente y sumando valiosos puntos en el ranking mundial. Y en el deporte adaptado, la comunidad paralímpica venezolana celebró a sus máximos exponentes en una ceremonia especial organizada por el Ministerio del Deporte. Durante el encuentro se rindió homenaje a los atletas destacados en recientes competencias internacionales, enalteciendo la disciplina, constancia y talento de nuestros paradeportistas, quienes continúan dejando en alto los colores de la patria. Héctor Velázquez, que es RNB Noticias.
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3: Presidenta Delcy Rodríguez supervisó reconstrucción de viviendas en Chacao y Altamira.
4: Mandataria nacional y alcalde Duque entregaron financiamientos a 104 condominios en Chacao.
3: Venezuela y Banco Mundial trazan estrategia para reconstrucción nacional.
4: Cruz Roja de Singapur entregó por segunda vez asistencia humanitaria a Venezuela.
3: Acuerdo con Estados Unidos consolida a Venezuela como potencia energética.
4: Jefa de Estado evaluó Plan Venezuela Renace con dirección nacional del PSUV y JPSUV.
3: Aeropuerto de Maiquetía reinició operaciones con vuelos de Conviasa hacia Valera y Santa Lucía.
4: Despejada totalmente la carretera Maracay-Choroní.
3: Prestadores turísticos de La Guaira y Miranda culminaron jornadas de formación.
4: Lula lidera intención de voto para primera vuelta electoral.
3: Bautizan poemario inspirado en leyendas y relatos de la tradición local en Nirgua.
4: Puerto Cabello golea y se suma a la cima del torneo clausura de la Liga Fútbol.
3: Y de esta manera culmina la emisión meridiana de RNB Noticias.
4: Reciban un cordial saludo.
3: En la presidencia de Radio Nacional de Venezuela, la periodista Isbemar Jiménez.
4: En la consola digital, Kimberly Tolosa.
3: En la presentación de las noticias, Germany Malavé y Richard Ezequiel Peñalver.
4: Recuerden que pueden ampliar las informaciones a través de nuestra página web www.

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0: parte de las acciones orientadas a la atención integral de las víctimas del doblete sísmico del 24 de junio, la presidenta de la República Bolivariana de Venezuela, Delcy Rodríguez, anunció la creación de la Gran Misión Venezuela Renace, destinada a la recuperación de vivienda en las zonas afectadas.
1: Nos complace mucho, luego de estos días duros que vive nuestra patria, de duelo, que iniciemos este gran despliegue del plan Venezuela Renace, atiende a un plan técnico. Ese plan técnico tiene además una plataforma tecnológica, un sistema de información centralizado, y esa habilitación técnica se va a requerir para cualquier tipo de reparación, de reconstrucción y de edificación. Así que nosotros vamos con esta plataforma articulado, la Comisión Presidencial para la Habilitación, el Estado Mayor para los campamentos transitorios y vivienda, porque no solamente se trata de atender a las personas víctimas del terremoto, sino construir el futuro.
0: El Plan Venezuela Renace es presidido por la ingeniera Jacqueline Farías y cuenta con un comité de expertos internacionales que trabajan en los proyectos de viviendas.
1: Y estamos pidiendo ayuda de primera a países que también son países sísmicos. Ya hemos contactado los gobiernos para tener aquí especialistas que nos permitan, junto al Estado Mayor y la Comisión Presidencial, ver que estructuras que se encuentran en amarillo requieren ajustes sin que esté comprometida la estructura. Es muy importante ese comité internacional para seguir actualizando normativa, protocolos en las construcciones futuras. En los próximos días vamos a presentar al país ya proyectos de vivienda para que la gente que está en los campamentos sepa que va a tener una vivienda donde regresar. Y por eso Plan Venezuela Renace se despliega a recuperar la vivienda.
0: Asimismo, la presidenta Delcy Rodríguez afirmó que Venezuela tiene los recursos para levantarse y renacer, por lo que gestionó la recuperación del patrimonio venezolano retenido en el extranjero y detalló que se comunicó con el Fondo Monetario Internacional para solicitar la liberación de recursos y agradeció la receptividad de su directora Cristalina Georgieva.
1: A quien agradezco su atención, su comprensión para liberar recursos bloqueados de Venezuela que está en el Fondo Monetario. Hemos hecho también llamado a los gobiernos del mundo que tienen recursos bloqueados que los liberen para que Venezuela lleve adelante lo más pronto posible este proceso de recuperación.
0: Para brindarle confianza y seguridad al pueblo, el gobierno de Venezuela ejecutó un plan acelerado de construcción de ciudades antisísmicas y viviendas.
1: Aquí estamos haciendo la evaluación técnica que ya se conoce sin precedentes en la historia de nuestro país. Pero hay que asumir que Venezuela es un país sísmico y por eso el nuevo plan de viviendas y de ciudades antisísmicas deben incorporar nuevos protocolos nacionales e internacionales que permitan de alguna manera, bueno, hacer frente a situaciones en el futuro. Pero esos protocolos están siendo estudiados por expertos nacionales y expertos internacionales. Hemos pedido apoyo a países que tienen tradición sísmica, como México, tienen expertos muy preparados, profesionales muy íntegros en la materia, como Japón, como Chile. Hemos estado ya articulados a través de nuestra Cancillería justamente para tener asesoría internacional en la proyección de esta nueva vivienda que agresivamente vamos a construir.
0: La presidenta de la República Bolivariana de Venezuela, Delcy Rodríguez, encabezó una mesa técnica con el gabinete ministerial para afinar las políticas de atención inmediata. El equipo de gobierno coordinó las acciones concretas.

0: definir la habitabilidad del inmueble, de la vivienda, con los colores verde, amarillo y rojo, para decidir, como lo está haciendo y lo hará esta comisión presidencial para la habitabilidad, vivienda e infraestructura, se puede decidir en las próximas horas si la vivienda está apta para que sigamos ocupando. Esta comisión va a estar presidida por el ingeniero Francisco Garcés y estará compuesta por los ministerios, el Ministerio de Hábitat y Vivienda, el Ministerio de Obras, el Colegio de Ingenieros, el Cuerpo de Ingenieros de la Fuerza Armada Nacional Bolivariana, FUNVISIS, por la Cámara de la Construcción y las universidades, Universidad Central de Venezuela, UNEFA, Universidad de Carabobo, Universidad Católica Andrés Bello y cualquier otra universidad que quiera sumarse. Esta comisión presidencial está ya trabajando para verificar las condiciones de habitabilidad, si las personas pueden ya regresar a sus hogares.
1: Más de 3.000 ingenieros se desplegaron en el país para evaluar las edificaciones bajo la metodología del semáforo.
2: A nivel nacional, en estos 7 estados, tenemos 13.796 viviendas en reconstrucción. ¿Qué significa reconstrucción? Que es o verde o amarilla, y estamos haciendo las labores ingenieriles para devolver la vivienda en completa seguridad. Para eso el concurso de todo un ejército de más de 3.000 ingenieros e ingenieras, especialistas estructurales, patólogos y patólogas, que están haciendo los estudios para determinar cuál es la reparación que hay que hacer. Eso ya está terminado para 13.796 viviendas que se están reparando. De esas 13.700, el 73% son apartamentos, 3.734 son casas, unidades de vivienda unifamiliar o bifamiliar. En La Guaira tenemos específicamente 4.348 viviendas en reconstrucción. Eso beneficia a 21.170 personas. 21.170 personas ya son testigos de que su vivienda está siendo reparada y están participando, porque la gente está acompañando a los trabajadores, las personas de la familia que son albañiles, obreros, están trabajando. O sea, está todo un equipo liderado por el Plan Venezuela Renace trabajando en esta reconstrucción.
1: Ante la pronta respuesta, las familias afectadas recibieron sus viviendas de la mano de la presidenta de la República Bolivariana de Venezuela, Delcy Rodríguez.
3: ¿Y tú cómo te llamas? Jesús. Tú vas a entregar la llave y me vas a dar un abrazo. Dámelo, pues. Toma, pues voy a llevar las llaves a la familia. ¡Vamos, hijo!
4: ¡Vamos! ¿Estás feliz?
3: Estos son los momentos de alegría en medio del dolor de quienes fueron víctimas directas del doble terremoto, que hoy más de 240 familias están recibiendo una vivienda completamente equipada. Y de aquí, mes de julio, al mes de diciembre, estaremos entregando 4.000 viviendas. La entrega será mensual y también vamos a incorporar nuevas viviendas que se van a construir, y ya el Estado Mayor está en la revisión de los suelos con la Comisión Presidencial de Habilitación. Así que en su conjunto vamos a atender estas necesidades que hay de vivienda, bueno, derivadas del doblete sísmico del 24 de junio. Hemos inspeccionado también edificios que faltaban por culminar, no solamente en la capital, en Caracas, sino en otros estados del país. Vamos a ir mucho más allá para que el año que viene ya tengamos, alcancemos una cifra superior a las 10.000 viviendas que se recuperan de edificios que no habían sido culminados.
1: También a la parroquia 23 de enero llegó el Plan Venezuela Renace, específicamente en la comuna socialista Simón Bolívar. Así lo informó la alcaldesa de Caracas, Carmen Meléndez, a través de las redes sociales.
5: Comunas que tuvieron más afectaciones en el terremoto, lo trajimos para acá para entregarle la trimoto bien equipada. Tenemos los materiales, tenemos las herramientas y tenemos las...

0: ganas de trabajar. En este momento, nuestra prioridad es reparar las viviendas de las familias que fueron afectadas por el terremoto. Y, bueno, estamos fortaleciendo lo que son los servicios para Caracas, ¿verdad? Con el servicio de ambulancia, estamos incorporando 3 ambulancias más. También estamos incorporando para el servicio de la recolección de los desechos sólidos 10 camiones compactadoras. Por eso nuestra presidenta Delcy Rodríguez lo dice, con el poder popular organizado en cada comuna. Por eso yo les agradezco y le digo a todos ustedes, con el poder popular empoderado vamos a salir adelante con este plan de Venezuela Renace, donde todos y todas son los protagonistas de la reconstrucción de nuestra patria.
1: Igualmente, en Ciudad Caribia se construye campamentos unifamiliares, destacó la mandataria nacional Delcy Rodríguez, que no solo las familias se benefician con viviendas, sino que tendrán áreas recreativas, entre otros.
2: Proyecto Ciudad Caribia, donde estamos haciendo 8 terrazas que van a albergar 2.100 campamentos unifamiliares transitorios. Lo importante de este campamento transitorio es que va a estar una familia en un espacio separado. Y eso nos va a permitir que quienes ahorita están en las escuelas, y las escuelas deben retomar a sus clases en el mes de septiembre, puedan ser trasladadas a estos campamentos unifamiliares transitorios. Van a tener todas las facilidades, van a tener espacio para lavandería, para bodega, espacios deportivos, espacios recreativos. Bueno, este es el campamento que a través de la Comisión Presidencial hemos venido coordinando y estamos también evaluando algunos terrenos aquí en Ciudad Caribe para la construcción de nuevas viviendas.
1: El estado La Guaira, uno de los más afectados por el doblete sísmico, se reconstruye en más de 3.000 viviendas, resaltó el gobernador del estado, José Alejandro Terán.
3: En la fase de recuperación estamos nosotros ya rehabilitando 3.938 viviendas en todo el estado que han sido calificadas dentro de las inspecciones de habitabilidad con el color amarillo porque no sufrieron daños estructurales sino daños en la mampostería de estas edificaciones. Hoy nos encontramos en unas tareas de inspecciones acompañando al Ministerio de Obras Públicas y al Ministerio de Hábitat y Vivienda quienes han sido los encargados por eso con más de 195 trabajadores quienes han asumido que ya son 15 días continuos de trabajo con avances importantísimos en desnudar toda la estructura de las edificaciones en cuanto a las paredes que sufrieron daño. Ya nos encontramos en la fase de revestimiento, paredes, sustitución de tuberías, revisión de sistema eléctrico, todo lo que es la mampostería, para poder garantizar que en un corto plazo esta familia ya pasen entonces a habitar sus apartamentos.
1: Para seguir brindándoles protección a las familias que fueron víctimas del doble sismo, la Asamblea Nacional aprobó por unanimidad la Ley del Régimen Especial de Arrendamiento de Inmuebles Destinados a Viviendas.
4: Queda aprobada por unanimidad. En consecuencia, se declara sancionada la Ley del Régimen Especial de Arrendamiento de Inmuebles Destinados a Viviendas. Y se remite a la doctora Delcy Eloína Rodríguez, Presidenta de la República Bolivariana de Venezuela, a los fines de su promulgación. Que a pesar de todas las vicisitudes que ha vivido todo el pueblo de Venezuela, la vida ciudadana, en este año 2026, esta es la 10ª ley que es sancionada por la Asamblea Nacional de la República Bolivariana de Venezuela en este año 2026. Y desde el 5 de enero de 2021 hasta el día de hoy, viernes 31 de julio de 2026, la Asamblea Nacional de la República Bolivariana de Venezuela ha aprobado 110 leyes. Gracias, diputadas y diputados.
1: La jefa de Estado enfatizó que la ley amplió el abanico de opciones de inmuebles en alquiler y constituye un paso para la protección de las familias afectadas por el doble sismo del 24 de junio.
2: Que vengo de firmar la nueva ley del régimen especial de arrendamiento de inmuebles destinados a vivienda. Nosotros queremos de los factores políticos que respondamos a nuestro pueblo, a nuestros ciudadanos, a las necesidades de nuestra población. Y esta ley va a sumar y va a permitir que más viviendas que están disponibles para salir al mercado de alquiler puedan entrar a este mercado. Son iniciativas que en su conjunto nos permiten atender las necesidades de quienes se vieron seriamente afectados por este doble terremoto. Así que les doy un abrazo. Cuentan con nosotros, no están solos, no los vamos a dejar solos porque vamos a seguir en esta senda.
1: La meta es entregar 4.000 viviendas para este 2026 mediante el Plan Venezuela Renace. Estas asignaciones están dirigidas a las familias que permanecen en campamentos transitorios en los estados afectados por el doble sismo. La presidenta Delcy Rodríguez reiteró que el pueblo no está solo y seguirá trabajando para y por el pueblo venezolano a pesar de las dificultades. Edición y montaje, Francisco Calderón. Narración y producción, Yelixa Maza.
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6: Muy de mañana, el primero de septiembre de 1923, el almirante Gonoye Yamamoto se encontraba en su despacho con varios ayudantes cuando el suelo comenzó a vibrar. Casi de inmediato, un fuerte terremoto sacudió a todo Japón, seguido de otro aún más violento. Por aquellas dos tremendas sacudidas, más de 5.000 viviendas y edificaciones se desplomaron, falleciendo casi 2.000 personas. Pero aquello fue solo el inicio de lo que posteriormente se conoció como el Gran Canto, que además de los remesones, traería consigo un tsunami y el terrorífico Tatsumaki. Un raro pero destructivo y violento huracán de fuego. Nuestro insólito universo. 5 minutos recorriendo nuestro mundo sorprendente. El efecto de los terremotos iniciales fue catastrófico en ciudades costaneras y aldeas de pescadores, donde el 90% de las casas quedaron destruidas. Luego ocurrió un devastador tsunami, cuyas olas gigantes, a velocidad de 110 kilómetros por hora, arrasaron a Yokohama y Kamakura. En Tokio, el terror de los sacudimientos daría paso al de incendios, y para el atardecer de aquel trágico día, la ciudad ardía por los cuatro costados. El doctor Ikeguchi, director de un colegio politécnico, habiéndose refugiado en el pequeño lago de un parque, desde allí contempló algo increíble. El aire, al rojo vivo, giraba enloquecido, anunciando al pavoroso Tatsumaki. Un tornado de fuego, desencadenado por la turbulencia de la atmósfera recalentada. Lo más aterrador de aquel fenómeno era que su remolino de llamas, tan alto como un rascacielos y girando a 240 kilómetros por hora, a medida que avanzaba, iba succionando a todos los demás incendios en su paso. De allí que su fuerza llameante, así aumentada, actuaba como un gigantesco soplete. Otro efecto de aquel infierno giratorio era que adicionalmente consumía al oxígeno, asfixiando a quienes todavía no habían fallecido. En campos y sembradíos, la tierra se abrió con enormes grietas, de las cuales emanaban fuego y azufre, así como hortalizas y legumbres, que debido al intenso calor salían disparadas como granadas incendiarias, matando a quienes alcanzaban. Para la madrugada del día siguiente, aquel infierno había amainado su furia y gradualmente se pudo comenzar el conteo de bajas. Un estimado inicial, hecho por el Instituto Sismológico de Japón, arrojó una cifra de 107.519 muertos. Posteriormente, tan macabro número de fallecidos ascendió a 142.807. En cuanto a las pérdidas materiales, su magnitud fue tal que jamás pudieron calcularse. La mente humana se abruma ante catástrofes naturales del tipo que hemos reseñado, y en la cual dos terremotos, tsunami y el terrorífico Tatsumaki o huracán de fuego se conjugaron para arrasar con pueblos y ciudades japonesas en 1923. Fue el doctor Ikeguchi quien providencialmente pudo sobrevivir a tal hecatombe, quien posteriormente, y contemplando la devastación del Gran Kanto, evocó a un arcaico concepto budista conocido como ukiyu, en relación a lo incierto y mutante que puede ser todo eso que nos parece tan sólido como duradero. Este mundo flotante en el cual existimos es tan frágil y etéreo como una quimera. De forma inesperada, todo puede desaparecer igual a una fugaz neblina mañanera. Nuestro insólito universo. Email: insólitouniverso@hotmail.com. Autor y productor: Rafael Silva. Apoyo técnico: José Soruco y Francisco Enrique Mijares. Les narró Porfirio Torres.

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4: La Asamblea Nacional ha convocado a su sesión extraordinaria para este martes con dos puntos centrales que marcan el orden del día. En primer lugar, los diputados debatirán la segunda discusión de la reforma parcial de la Ley Orgánica del Tribunal Supremo de Justicia y se espera que se someta también a consideración el acuerdo en respaldo al convenio energético binacional suscrito entre Venezuela y Estados Unidos. Reportó para ustedes Fabiana Márquez, RNB Noticias.
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9: Es la 1:29.
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1: Buenas tardes, sí, hasta ahora hacemos contacto desde la Asamblea Nacional de Venezuela, donde acaba de dar inicio pues la sesión extraordinaria convocada para este martes. Acaban de hacer acto de presencia a la Junta Directiva del Parlamento, donde, bueno, se espera hoy discutan dos puntos centrales de lo que es el orden del día. En primer lugar, se debatirá la segunda discusión de la reforma parcial de la Ley Orgánica del Tribunal Supremo de Justicia, recordando pues que la semana pasada se fue presentada por el primer vicepresidente de la Asamblea, Pedro Infante, así como también pues se espera que se someta a consideración el acuerdo de respaldo al convenio energético binacional suscrito entre Venezuela y Estados Unidos. Escuchemos.
2: Como embajador extraordinario de la República Bolivariana de Venezuela ante la República Argentina, concurrente ante el Estado de Eritrea, la República del Sudán y representante permanente ante la Liga de los Estados Árabes, autorizada por la plenaria. Agotada la agenda, el presidente levanta la sesión. Las comunicaciones presentadas en la cuenta, las intervenciones transcritas del debate y las decisiones adoptadas por el pleno forman parte de la presente acta. Todo ello en estricto apego del reglamento que instituye el debate. Es todo, señor presidente.
3: Gracias, subsecretario, en consideración. Las honorables diputadas y los honorables diputados que estén a favor del proyecto de acta presentado, si no se presentado a razón de costumbre, mayoría evidente, se aprueba. Siguiente.
4: Cuenta. La Comisión Permanente de Política Interior remite el informe del proyecto de ley orgánica de reforma parcial de la Ley Orgánica del Tribunal Supremo de Justicia a los fines de su segunda discusión. La Junta Directiva de la Honorable Asamblea Nacional solicita la urgencia reglamentaria para ser incluido el referido informe en el orden del día. Esto es el punto, señor presidente.
3: En consideración, las honorables diputadas y los honorables diputados que estén a favor de aprobar la urgencia reglamentaria a los efectos de que se incluya el punto en el orden del día, se van a presentar a partir de costumbre. Mayoría evidente, queda aprobado. Siguiente, secretario.
4: Este es el acuerdo, señor presidente.
3: Muchas gracias. Por favor, señora secretaria, si no se da lectura del proyecto de orden del día.
4: Primero, segunda discusión del proyecto de ley orgánica de reforma parcial de la Ley Orgánica del Tribunal Supremo de Justicia. Segundo, proyecto de acuerdo en respaldo al convenio energético binacional entre la República Bolivariana de Venezuela y los Estados Unidos de América. Esta es la propuesta del orden del día, señor presidente.
3: En consideración, las honorables diputadas y los honorables diputados que estén a favor del proyecto de orden del día presentado, se van a presentarlo con la señal de costumbre, mayoría evidente, se aprueba el orden del día de hoy. Primer punto del orden del día, ciudadana secretaria.
4: Segunda discusión del proyecto de ley orgánica de reforma parcial de la Ley Orgánica del Tribunal Supremo de Justicia. Esto es el punto, señor presidente.
3: Gracias, secretaria. Quiero hacer lectura al proyecto de ley orgánica de reforma parcial de la Ley Orgánica del Tribunal Supremo de Justicia, artículo por artículo, así como las denominaciones de los títulos, acápites y epígrafes, por favor.
4: Primero, se debiera aprobar sin modificación del contenido del artículo 65, el cual se ha redactado los siguientes términos. Artículo 65.
5: La secretaria, sirve hacer lectura al proyecto de ley orgánica de reforma parcial de la Ley Orgánica del Tribunal Supremo de Justicia, artículo por artículo, así como las denominaciones de los títulos, acápites y epígrafes, por favor.
6: Primero, se sugiere aprobar sin modificación el contenido del artículo 65, el cual queda redactado en los siguientes términos. Artículo 65. El Comité de Postulaciones Judiciales está integrado por 23 miembros designados por la plenaria de la Asamblea Nacional, con la aprobación por las dos terceras partes de sus miembros, de los cuales 11 son diputadas o diputados y 12 serán postuladas o postulados por los otros sectores de la sociedad. A tal efecto, la Asamblea Nacional nombrará la comisión preliminar integrada por las 11 diputadas o diputados, la cual deberá realizar una convocatoria de las postuladas y postulados de la sociedad, que será objeto de amplia divulgación por todos los medios disponibles, incluyendo su publicación en la página web y redes sociales de la Asamblea Nacional, y por lo menos 3 veces en 3 diarios de circulación nacional. La comisión preliminar se encargará de recibir, preseleccionar y remitir a la plenaria de la Asamblea Nacional mediante un proceso público y transparente las postuladas o postulados por los diferentes sectores de la sociedad para integrar el Comité de Postulaciones Judiciales, procurando asegurar la paridad de género y la participación de los grupos que pueden ser discriminados, marginados o vulnerables. Una vez designado dicho comité, las o los integrantes de la comisión preliminar pasan a formar parte del mismo. El Comité de Postulaciones Judiciales funcionará por un periodo de 2 años. Esto es el artículo, ciudadano presidente.
5: En consideración al artículo, queda aprobado. Siguiente.
6: Segundo, se sugiere aprobar la incorporación de una disposición transitoria única, la cual queda redactada en los siguientes términos. Disposición transitoria única. Una vez publicada esta ley en la Gaceta Oficial de la República Bolivariana de Venezuela, la Asamblea Nacional nombrará el Comité de Postulaciones Judiciales con base a lo establecido en el artículo 65 de la Ley Orgánica del Tribunal Supremo de Justicia, a los fines de dar inicio al proceso constitucional y legal para el nombramiento y designación de todos los magistrados y magistradas del Tribunal Supremo de Justicia, principales y suplentes, así como sus órganos auxiliares correspondientes. Es todo, señor presidente.
5: En consideración, la disposición transitoria única. Queda aprobada.
6: Tercero, se sugiere suprimir las disposiciones finales primera y segunda de la ley vigente. Es todo, señor presidente.
5: En consideración. Aprobada. Siguiente.
6: Cuarto, se sugiere aprobar con modificación la disposición final tercera, la cual pasa a ser la disposición final única, quedando redactada en los siguientes términos. Disposición final única. Esta ley entrará en vigencia a partir de su publicación en la Gaceta Oficial de la República Bolivariana de Venezuela. Es todo, señor presidente.
5: En consideración a la disposición final única. Queda aprobada. Siguiente.
6: Quinto, de conformidad con lo establecido en el artículo 11 de la Ley de Publicaciones Oficiales, imprímase esta ley con la reforma aprobada y en un texto único, aplíquese el lenguaje de género en los artículos que corresponda. Agréguese epígrafes a los artículos que...

0: Siguiente punto del orden del día, ciudadana secretaria.
1: Proyecto de acuerdo en respaldo al convenio energético binacional entre la República Bolivariana de Venezuela y los Estados Unidos de América. Esto es el punto, ciudadano presidente.
0: Voy a dejar en el derecho de palabra para que presente el proyecto de acuerdo al diputado Miguel Pérez Abad. Solicito a la tribuna de oradores, se le concede.

ciudadana presidente de la Asamblea Nacional, doctor Jorge Rodríguez y demás miembros de la Junta Directiva, diputadas y diputados. Bueno, es una verdadera responsabilidad y un honor presentar este acuerdo entre el gobierno de los Estados Unidos y la República Bolivariana de Venezuela, este acuerdo energético. Yo diría, lo calificaría como el más importante de los últimos 100 años en el país, por sus implicaciones, por el alcance que tiene y la potencia que tiene para transformar el modelo productivo petrolero conocido, pasar del estado rentista de la producción única de petróleo y la exportación, para transformarnos en una verdadera potencia energética, como en efecto lo es Venezuela, pero que requiere de inversiones, requiere de tecnología, nuevas tecnologías, para poder potenciar ese recurso tan importante, que es finito, como lo decía el maestro Ular Pietri, que hay que colocarlo al servicio de la gente y al servicio de la transformación productiva del país. Yo hice un resumen breve de los alcances de este acuerdo, porque bueno, queremos hablarle a la gente, al pueblo, para que entienda lo que se está planteando aquí. Lo primero es que estamos hablando de un desarrollo de 17 campos, de los cuales 7 son campos vírgenes, es decir, que hay que hacer todas las inversiones, lo que llamamos inversiones e instalaciones de superficie. Estamos hablando del 22% de las reservas comprobadas sin ceder la propiedad de las reservas, es decir, sigue siendo patrimonio de la República. Se garantiza la soberanía nacional, se garantiza la soberanía nacional del recurso con una inyección aproximadamente, le llaman CAPEX, de 100 mil millones de dólares, pudiera ser 110, que no es el único impacto que va a recibir la República, porque bueno, una vez que se colocan estas inversiones, pues vienen todos los encadenamientos productivos, es decir, hay una parte vital que es la incorporación de estos flujos de capital que va a permitir que Venezuela se coloque a la vanguardia de nuevas tecnologías, tecnologías sustentables, que permitan volver a competir en un mundo que ha cambiado de manera determinante. Hoy hay actores en el mercado energético que no había hace 20 o 30 años, y tiene que ver mucho con los cambios tecnológicos en la producción petrolera. Estamos hablando de un incremento de 1.5 millones de barriles a los que ya tenemos. Si estamos en 1.2, estaríamos llegando 25 años alrededor de 3 millones de barriles, lo que nos colocaría una banda de expansión de la producción importante. El acceso a nuevas tecnologías, que nos parece que es vital. Venezuela requiere nuevas tecnologías para el aprovechamiento, sobre todo en materia de crudos pesados y extrapesados. Estamos haciendo referencia a colocarnos nuevamente en un nivel de competitividad que permita aumentar la rentabilidad de nuestros productos hidrocarburíferos. Y estas nuevas tecnologías van a permitir también hacer mucho más sostenible la producción petrolera, que es un tema también importantísimo para todo lo que tiene que ver con el manejo de la huella de carbono y lograr que nuestros productos sean ambientalmente sostenibles. Nos va a permitir además reinsertarnos en los mercados internacionales. Vamos a tener canales mucho más eficientes, directos. Eso que implica que nuestro crudo va a llegar a distancias más cortas, digamos que la refinería de los Estados Unidos está mucho más cerca, lo que nos va a permitir dos cosas: bajar costos e incrementar los márgenes de utilidad. Ahora, ¿cómo se traduce esto para la gente, para el pueblo que nos ve, para el pueblo de Venezuela? Bueno, hemos estimado alrededor de 3.6 millones de empleos directos e indirectos y adicionales que genera la actividad petrolera, que aunque es intensiva, toda la cadena de producción se va a beneficiar. Estamos hablando de miles de pequeñas y medianas empresas.

0: empresas nacionales que tienen 70, 80 años de experticia petrolera, de conocimiento del sector petrolero, que se van a incorporar a estos planes de inversión. Vamos a tener también algo muy importante, que es el fortalecimiento de nuestra moneda, del bolívar. Vamos a tener mayores reservas internacionales, producto de las inversiones. Eso nos va a permitir dos cosas: estabilizar el tipo de cambio y declinar la inflación, que viene muy aparejada con el recalentamiento de los ajustes cambiarios. Así que estaríamos atendiendo también el tema de la inflación. Yo voy a pasar a leer el acuerdo para su aprobación, por supuesto. Dice: Asamblea Nacional de la República Bolivariana de Venezuela, acuerdo del respaldo al convenio energético bilateral entre la República Bolivariana de Venezuela y los Estados Unidos de América. Considerando que el aprovechamiento soberano de las mayores reservas probadas de petróleo del mundo demanda una gestión estratégica capaz de transformar la riqueza del subsuelo venezolano en soberanía operativa, capacidad productiva, tecnología de vanguardia e inversiones de capital a gran escala, orientado a la compresión efectiva del potencial energético en servicios públicos de calidad y un desarrollo económico a mediano y largo plazo para el bienestar de las venezolanas y venezolanos, que es imprescindible continuar impulsando la recuperación integral de nuestra industria petrolera, fuertemente afectada por las sanciones, a través del mecanismo de la diplomacia estratégica y la cooperación internacional, tomando en cuenta que Venezuela aporta su potencial energético, infraestructura, posición geográfica y vasta experiencia de su clase trabajadora, mientras que la contraparte internacional aporta tecnología y financiamiento, que la firma del histórico Acuerdo Binacional Energético entre la República Bolivariana de Venezuela y el gobierno de los Estados Unidos de América supone a la nación una importante proyección de ingresos conforme a los supuestos económicos, fiscales y productivos aplicables durante la vigencia del proyecto, que es un esquema operacional que resguarda de forma irrenunciable e intangible la propiedad y la soberanía absoluta de la República sobre sus yacimientos y recursos naturales, asegurando la transparencia, la integración en los niveles de producción, inversión e ingresos, conforme a lo consagrado a la Constitución de la República Bolivariana de Venezuela en materia de hidrocarburos y demás leyes aplicables, con el propósito de convertir a Venezuela en una potencia energética global, bastión de prosperidad, empleo y futuro para las próximas generaciones. Acuerda: primero, respaldar el Acuerdo Binacional Energético entre la República Bolivariana de Venezuela y el gobierno de los Estados Unidos como un instrumento estratégico de alto impacto para continuar la recuperación económica, la atracción de inversiones de capital y el desarrollo tecnológico productivo para la nación en el mediano y largo plazo. Segundo, ratificar la plena soberanía y la inalienable propiedad del Estado venezolano sobre sus recursos, procurando que las condiciones fiscales y operativas garanticen una justa distribución del ingreso que contribuya al fortalecimiento de la salud, la educación, los servicios públicos y la industria nacional. Tercero, reconocer el esfuerzo diplomático y la voluntad política demostrada por los equipos de gobierno de ambas naciones que hicieron posible transformar las diferencias en cooperación energética respetuosa de la soberanía y orientada a los recursos concretos para nuestros pueblos. Cuarto, invitar a los órganos y entes competentes del Estado venezolano a mantener mecanismos de información sobre los avances del convenio energético binacional de conformidad con la Constitución y las leyes. Quinto, publicar el presente acuerdo en la Gaceta Oficial de la República Bolivariana de Venezuela y dar máxima difusión del mismo de conformidad con lo establecido en el artículo 136 del Reglamento de Interior y Debates de la Asamblea Nacional. Dado, firmado y sellado en el Palacio Federal Legislativo de la Asamblea Nacional el primer día del mes de septiembre a 2026, a los años 216 de la Independencia, 167 de la Federación y 27 de la Revolución Bolivariana. Muchas gracias.
1: Entonces, acaba de hacerse la entrega de lo que es el acuerdo de el respaldo al convenio binacional suscrito entre Estados Unidos y Venezuela. Lo presentaba el diputado Miguel Pérez Abad y, bueno, va a someterse pues a debate. En estos momentos acaba de hacer uso del podio el diputado Bernabé Gutiérrez.
2: Presidente, y demás tiempo.

0: doctor Jorge Rodríguez, presidente y demás miembros de la Junta Directiva de la Asamblea Nacional. Asamblea Nacional, donde hoy nos presentan el acuerdo energético entre Venezuela y Estados Unidos para su consideración y aprobación. Hoy, con el permiso de la presidencia, dirigirme desde acá a los honorables diputados y diputadas, pero también a todas las venezolanas y venezolanos. Es un día importante hoy. Nos toca considerar, discutir y aprobar el acuerdo energético, que en el mundo entero se habla ya de este acuerdo energético. Ayer, Acción Democrática, partido que conduzco en su como secretario general nacional, hoy vengo en nombre de él a decir que lo respaldamos y lo aprobamos. Y con orgullo vengo acá porque un gobierno de mi partido se nacionalizó la industria del petróleo y sigue la industria petrolera de Acción Democrática Nacionalizada, de las venezolanas y de los venezolanos. Y hoy, quien venga a oponerse a ese acuerdo energético firmado entre el presidente Donald Trump, presidente de Estados Unidos, y la doctora Delcy Eloína Rodríguez Gómez, quien se oponga está jugando en contra de los intereses de Venezuela. Es un acuerdo donde el Estado venezolano va a vender 1.5 millones de barriles de petróleo diario, y donde al Estado venezolano le van a ingresar casi alrededor de los 209 mil millones de dólares. Acá muchos sectores y muchas organizaciones políticas y muchos gremios se han venido quejando de la ausencia de algunos de los servicios. Se viene pidiendo el aumento del salario. Se viene criticando el mal estado de los carreteros, excarreteros y de autopistas. Hablamos y nos quejamos del servicio médico y de la educación. Yo vengo a decirles a todos los que hemos planteado esto, que hoy debemos todos estar orgullosos que Venezuela dejó de tener su petróleo allá abajo, que con él abajo no resolvíamos prácticamente nada. El petróleo, sacándolo de allá y vendiéndolo, es que vamos a tener más valor el petróleo y vamos a resolver los problemas. Yo le pido a la señora presidenta de la República de Venezuela que esta inmensidad de recursos económicos que vengan debe ser para mejorar todos estos servicios que muchos de nosotros hemos reclamado. Quien se oponga a que a Venezuela le ingresen estos recursos para resolver los problemas, a mí no me cabe la menor duda que quisieran que no ingresaran, para seguir entonces criticando de que los servicios fallan, de que no tenemos vivienda, que la educación no sirve. No, y que el pueblo venezolano sepa que acá está Acción Democrática y está esta Asamblea Nacional dispuesta a apoyar con mucho cariño, con el corazón, este proyecto para que todos nosotros veamos los problemas resueltos. Es un convenio firmado entre dos países que pertenecen al continente americano. Yo le pido a todas las organizaciones políticas, a todos los gremios, a todos los sectores económicos, sociales, a todos, que respaldemos desde ya este convenio que favorece única y exclusivamente a las venezolanas y a los venezolanos. Es todo, señor presidente.
1: Es uno de los acuerdos que beneficia única y exclusivamente al pueblo venezolano. Esto no solo porque fomenta pues la inversión extranjera, nacional, sino también que podrán ser beneficiadas las pequeñas, medianas empresas. Y por supuesto esto con las miras de mejorar pues las condiciones de el salario y todo lo que atañe pues al pueblo venezolano. Vamos a escuchar también al diputado Jesús Farías, que acaba de hacer uso de la tribuna de oradores.
2: Ha firmado un acuerdo energético en un contexto.
3: Gracias, querido camarada presidente de la Asamblea Nacional. Hoy vamos a debatir y estamos debatiendo un acuerdo que tendrá enormes implicaciones históricas para nuestro país. Se ha firmado un acuerdo energético en un contexto nacional e internacional de extraordinarias complejidades que está llamado a generar un cambio muy importante en términos del desempeño de la economía nacional y, por lo tanto, gobernado nuestro país por una fuerza revolucionaria, socialista, ese desarrollo económico naturalmente se va a traducir en bienestar para el pueblo venezolano. Se trata de un acuerdo que, en primer lugar, esto hay que ratificarlo de la manera más categórica, y es el punto de partida para nosotros darle el apoyo incondicional al gobierno de nuestra presidenta encargada, Delcy Rodríguez, en la suscripción de este acuerdo. Este punto de partida es el ejercicio de la soberanía nacional sobre los recursos naturales de nuestro país. Y se trata nada más y nada menos que del petróleo, un recurso natural en torno al cual ha girado toda la historia de la patria a lo largo de más de 100 años. Pues bien, este acuerdo plantea el desarrollo de inversiones por más de 100 mil millones de dólares, con una capacidad potencial de producción de 65 mil millones de barriles de petróleo. Aquí ya está muy claro el hecho de que nosotros somos soberanos y ejercemos esa soberanía sobre el petróleo. El solo hecho de que exista la regalía como figura en la negociación ya expresa claramente a quién le pertenece el petróleo. Porque la regalía no es otra cosa que el pago, la contrapartida. Que cancela, paga una empresa al propietario del recurso natural no renovable que se está explotando, que se está desarrollando, en este caso el petróleo de Venezuela. Entonces aquí no debe caber duda de ninguna naturaleza. El petróleo venezolano, y nosotros lo empleamos en función de los intereses de la nación, y a eso vamos ahora. ¿Para qué servirán esas inversiones? ¿Y para qué servirá ese petróleo? Como resultado del bloqueo, aquí se ha producido una destrucción terrible del aparato productivo nacional y de las condiciones de vida, del estado de bienestar que tanto esfuerzo y trabajo nos costó construir a lo largo de toda una década. Este bloqueo ha causado estragos Solamente hemos dejado de percibir 200 mil millones de dólares por motivo de esas medidas absolutamente ilegales, y el daño ha superado los 500 mil millones de dólares. La única manera de nosotros recuperar de una manera plena y solvente el crecimiento y la tarea de la diversificación del aparato productivo es reactivando la industria petrolera. No hay otra forma. Se trata de una economía petrolera. No hay otra manera de mover el país y ni tampoco de transformarlo, sino con los ingresos petroleros. Y de alguna manera lo teníamos que encontrar. Y lo hemos encontrado de una manera éticamente solvente, digna, siempre amparados y basados en la Constitución Nacional y en los sagrados intereses de la patria. Pues bien, ahí estaremos dando pasos importantes hacia la reactivación definitiva del aparato productivo en función de los grandes intereses del pueblo. Porque un gobierno socialista, y más allá del gobierno socialista, nosotros nos hemos unido, la gran unidad nacional por la cual tanto hemos trabajado, en contra del bloqueo, en función de la reactivación productiva, de darle bienestar al pueblo venezolano. Ese bienestar se genera solamente con recursos económicos. Y entonces nosotros siempre hemos dicho, tenemos grandes recursos naturales. Esos recursos naturales los tenemos que transformar en riqueza económica. Y la única forma de hacerlo es con inversión. Inversión que, por cierto, nosotros en estos momentos no podemos financiar por los mismos efectos de el bloqueo económico. Todos estos problemas eléctricos, de agua, de salario, de empleo, de servicios en general, del deterioro de los sistemas educativos y de salud, que eran referencias para todo el planeta, este deterioro solo lo podemos detener, como de hecho lo estamos haciendo, con los recursos que generemos a partir del desarrollo económico. Y precisamente este acuerdo va a traducirse en impactos muy importantes en ese sentido. Y los podemos observar claramente. Ya el primer cálculo nos dice que nosotros vamos a disponer de más de 200 mil millones de dólares por concepto de tributo, de ingresos, por diferentes vías que se obtienen a partir de la inversión, los impuestos, las regalías, etcétera. Pero el solo hecho de la inversión ya genera efectos multiplicadores muy importantes en la economía. Van a llegar inversiones con su tecnología, con sus capacidades productivas, con sus capacidades gerenciales. Eso va a desencadenar efectos multiplicadores en la industria nacional y nosotros garantizaremos de que eso se aproveche al máximo. ¿Quién se podía oponer a un acuerdo de esta naturaleza? Los enemigos de la patria. Los mismos que estuvieron fomentando invasiones militares, sanciones imperiales para la destrucción de la economía, que no les interesaba para nada el destino del país, siempre basados en el cálculo de cómo llegar, poner la mano al poder, tratando de la manera más miserable al pueblo venezolano. Son los mismos que están tratando de generar matrices de opinión. Nosotros vamos a la aprobación de este acuerdo para darle todo nuestro apoyo al gobierno de nuestra querida presidenta Delcy Rodríguez. Y la Asamblea Nacional es una fuerza muy importante en el escenario político de nuestro país. Pero más importante es el pueblo. La verdadera fuente de la soberanía es una democracia. Y entonces tenemos una enorme responsabilidad nosotros en llevar cada uno de los alcances de este importantísimo acuerdo energético a todos los rincones del país, para que la gente entienda que aquí hay un gobierno digno que vela por los intereses y por el futuro de la patria, y que aquí hay una asamblea que respalda ese esfuerzo fundamental de la nación.
4: Un minuto, diputado.
3: Seguro, querido camarada.
4: Y por último decir, a nadie le debe extrañar que estemos adoptando nosotros estas medidas. Cuando aquí se produjo la verdadera nacionalización de la industria petrolera, con nuestro inolvidable comandante Chávez, nosotros le exportábamos a los Estados Unidos 1,5 millones de barriles diarios, sin ningún tipo de complejo, porque ese es el mundo de hoy. Como llaman, globalizado, todos interrelacionados, las grandes potencias intercambiando bienes y servicios dependiendo unas de otras. Eso no hay ningún problema para nosotros, no tenemos ningún complejo en relacionarnos con cualquier país, porque nosotros dentro de ese relacionamiento no estamos sacrificando ni un milímetro de la soberanía nacional. Y adicionalmente, cuando se desarrolló a gran escala, sobre bases nacionales y del interés nacional, la faja petrolífera del Orinoco, con el comandante Chávez, aquí llegaron decenas de empresas transnacionales norteamericanas, que por supuesto tenían que subordinarse a la ley nacional. Entonces nosotros vamos con enorme entusiasmo y optimismo hacia el futuro con este gran acuerdo energético que traerá bienestar para el pueblo, prosperidad, salario, servicio eléctrico, educación y salud de calidad. Desarrollará las fuerzas productivas, porque vamos a garantizar que los efectos multiplicadores queden en nuestro país. ¿Cierto? Pero que sobre todo, y con esto finalizo, pero que sobre todo va a crear las condiciones para que la soberanía por la cual nosotros estamos luchando y seguiremos luchando siempre quede más fortalecida que nunca. Vamos hacia la aprobación de este proyecto. Disculpe, querido camarada.
5: Muchas gracias, diputado. Voy a dejar el derecho de palabra al diputado Luis Emilio Rondón.
6: Señor presidente, miembros de la Junta Directiva, colegas diputados. En primer lugar, queremos coincidir con quien presentó el proyecto y con los otros diputados que han hablado en la importancia que reviste este convenio binacional. Una importancia vital para el futuro de Venezuela, porque acepta nuestro destino como sociedad económica al volver a atar al petróleo nuestro desarrollo. Porque es precisamente ese el elemento dinamizador de nuestra economía. Y además, rectificamos también el escala y la búsqueda de nuestros aliados internacionales. Este contrato, que ha sido presentado como el contrato petrolero más importante de la historia, pone nuevamente a Venezuela como socio, a los Estados Unidos como socio principal de Venezuela en materia petrolera, que no es poca cosa para un país que tiene más de 300,000 millones de barriles de petróleo en su seno, en sus pozos, en la geografía venezolana. Y ello, sin duda alguna, es un motivo plausible. Para nosotros es realmente importante que lo que produzca este acuerdo se manifieste en mejoras, que cada dólar que ingrese por el petróleo mejore la calidad de vida del pueblo venezolano y se traduzca inmediatamente en mejoras en la calidad de la educación, de la salud y de los servicios en general. Así que no estamos en contra de el acuerdo presentado. Sin embargo, no podemos suscribir, señor presidente y colegas diputados, un acuerdo que no conocemos. Aceptamos la buena fe de los presidentes que suscriben. Aceptamos que quienes han hecho el borrador principal de este texto lo hayan hecho en función de los intereses binacionales. Pero nosotros, como diputados electos por el pueblo, tenemos la necesidad y la obligación de saber lo que en derecho se llama la letra chiquita, lo que en derecho se conoce los vericuetos del contrato, y en función de la transparencia, que es obligación constitucional nuestra, exigimos que nos entreguen el texto pleno y completo del contrato, para que sean los técnicos quienes evalúen las propias necesidades que el contrato plantea. Porque no es cualquier cosa, es un tiempo largo, cosa que aplaudimos, es una cantidad importante, cosa que reconocemos, y es un regreso a la vocación petrolera de este país. Pero, señor presidente, en nombre de nuestra fracción, anunciamos que, a pesar de estar de acuerdo con el convenio, no podemos votarlo hasta tanto se publique. No se ha firmado ese acuerdo. Hemos debido conocerlo después de firmado, con todos los detalles, y dar nuestra opinión sincera con todos los elementos en la mesa. No para alterar el texto del contrato, sino para darle claridad a la gente. Y eso, en buena medida, es lo que está reclamando el pueblo de Venezuela, y nosotros creemos que el pueblo tiene razón. Que no es que tiene una duda caprichosa, sino que quiere saber definitivamente todos los detalles que este acuerdo engloba y señala. Así que, muy respetuosamente, atendiendo el origen de este contrato, entendiendo las necesidades que tiene Venezuela para recuperar su aparato económico y su prosperidad, saludamos el convenio, pero nos abstenemos de votar su texto hasta tanto no conozcamos todos los detalles que él tiene, que significarán no solo el futuro nuestro, sino que significarán también el futuro de la República. Es todo. Muchas gracias, presidente.
7: Y aún no ha sido consignado por quienes deben hacerlo, que son los dos gobiernos, el gobierno de los Estados Unidos de América y el gobierno de la República Bolivariana.
5: Dicho palabra. Primero quiero hacer una aclaratoria. Esta Asamblea Nacional no está dando discusión al acuerdo binacional entre los dos gobiernos, puesto que ese acuerdo binacional ha sido anunciado y aún no ha sido consignado por quienes deben hacerlo, que son los dos gobiernos, el gobierno de los Estados Unidos de América y el gobierno de la República Bolivariana de Venezuela. Esta Asamblea Nacional está acordando respaldar el anuncio de la binacional y sirve este acuerdo para dar el debate y establecer algunas aclaratorias, algunas aclaraciones entre nosotros y con el pueblo de Venezuela. Llegado el punto en que se firme el acuerdo binacional, gustosamente podemos dar el debate aquí en la Asamblea Nacional para que gustosamente podamos compartir los inmensos beneficios y ventajas que significa para todo el pueblo de Venezuela, para sus mujeres y hombres, la firma de este acuerdo binacional. Primero lo primero. Artículo 12 de la Constitución de la República Bolivariana de Venezuela. Los yacimientos minerales, mineros y hidrocarburos, cualquiera que sea su naturaleza existente en el territorio nacional, bajo el lecho del mar territorial, en la zona económica exclusiva y en la plataforma continental, pertenecen a la República. Son bienes de dominio público y, por tanto, inalienables e imprescriptibles. Las costas marinas son bienes del dominio público, artículo 12 de la Constitución. La Constitución que hemos defendido incluso con nuestras vidas. La Constitución que nos fuimos a la calle a pedir que el pueblo la votara, y la Constitución que ha sido precisamente atacada y agredida por quienes ahora señalan que este acuerdo podría estar violentando la soberanía de la República. En una curiosa entente, porque hemos visto cada bicho de uña juntico a Rafael Ramírez y Ricardo Hausmann. Interesante. Para poner un microscopio y estudiarlo. Porque si a ver vamos, este acuerdo
8: no tiene nada de esotérico, no tiene nada de extraterrestre, y está principalmente basada en la reforma a la Ley Orgánica de Hidrocarburos que ustedes votaron por unanimidad, diputadas y diputados, en el pasado mes de enero, que contempla unas formas de relacionamiento económico y productivo, los famosos ya CPP, contratos de participación productiva, que no es otra cosa que PDVSA se asocia con compañías transnacionales extranjeras para explotar petróleo, para sacar petróleo, que es lo que tenemos 120 años haciendo en Venezuela. Es simplemente eso. ¿Ustedes saben cuántos CPP se han firmado junto con esto, cuando se firmen estos 17 campos con el gobierno de los Estados Unidos de América? 50. Y se van a firmar 15 más. Porque también, esa es una de las consecuencias, lo decía Jesús, directa de este acuerdo binacional, que los teléfonos no han dejado de sonar. Usando un término ya algo antiguo, porque ahorita los teléfonos casi ni suenan. Los teléfonos no han dejado de sonar y todo el mundo quiere venir a firmar CPP en Venezuela. Los europeos, los asiáticos, los Estados Unidos de América. Porque la discusión de fondo es, ¿cuál es nuestro objeto político en Venezuela? Hay dos bloques políticos confrontados desde hace 25 años. Hay dos bloques políticos que han utilizado sus recursos precisamente para detener el avance del otro. Y si algo ha caracterizado al bloque al que yo pertenezco, si algo caracterizó a esta revolución bolivariana desde el inicio, fue su preocupación por las grandes mayorías postergadas y olvidadas en 100 años de pasado. PEVICE, desde el primer momento en que se alfabetizó la primera mujer venezolana, al primer hombre venezolano, y se erradicó para siempre el analfabetismo, se notó el signo de estos tiempos que se iniciaron en 1999, que era un signo de incorporar y de democratizar la riqueza. Podríamos pasar horas hablando de vivienda, salud, educación, alimentación, cultura. A mí, que soy un apasionado del tema de la literatura, no conozco muchos gobiernos del mundo que hayan impreso 6 millones de ejemplares del Quijote y 5 millones de ejemplares de Los Miserables de Víctor Hugo. Para que la gente lo leyera, para que la gente accediera a la cultura universal, universidades, escuelas, comedores escolares, vialidad agrícola, producción. Y cuando a Hugo Chávez le preguntaron, cuando el objeto que tenía el presidente Chávez era incrementar, fue su último objetivo en la vida, incrementar la producción petrolera de Venezuela, y le preguntaron, ajá, ¿y a quién le va a vender el excedente de la producción? ¿A quién más? Al que se lo hemos vendido por toda la vida, a los Estados Unidos de América. No fuimos nosotros, el gobierno bolivariano, no fuimos nosotros quienes nos negamos a vender un solo barril de petróleo a los Estados Unidos de América. Y en ese proceso de confrontación, yo siento que ustedes, los distintos sectores de la oposición, han pasado por etapas y tonos diferentes. Es verdad, ha habido momentos en que hemos podido acercarnos en algunas formas de conversación, diálogo constructivo, pero la mayor parte del tiempo el objetivo ha sido una especie de ecuación macabra, un poco siniestra, no se sientan aludidos, no necesariamente estoy hablando de ustedes, de que mientras peor le vaya al pueblo de Venezuela, peor le va a ir al gobierno de la República Bolivariana de Venezuela. Por tanto, el objeto es sustraerle, quitarle al pueblo todo lo que Chávez le dio. Es una ecuación macabra, pero existe. Cuando aparecieron las misiones sociales, estuvieron en contra. Cuando apareció la gran campaña para alfabetizar a todo Venezuela, estuvieron en contra. Hasta con el terremoto. Dijeron, siendo el terremoto, acaba de ser designado el terremoto, el doblete sísmico más temible que haya ocurrido en la historia de la humanidad, certificado por organismos internacionales, el más temible, el más desastroso, el más letal, dijeron que esos edificios se cayeron porque eran edificios de la gran misión Vivienda Venezuela. ¿Y quién construyó la mayoría de esos edificios? Los constructores privados. La gran mayoría de esos edificios fueron construidos por los mismos que construyeron los edificios de vacación que estaban al lado y que también se cayeron en Caraballeda y en Catealamar. Ha sido una constante. Yo saludo que el diputado Luis Emilio Rondón celebre el acuerdo y que el diputado Bernabé Gutiérrez lo celebre también, por las consecuencias que eso trae en el abordaje futuro de estas discusiones y de los acuerdos. Pero hay una fracción política que lo primero que hizo fue lo que hacen siempre: mentir para buscar la forma de que el estado de cosas sea similar al que ellos provocaron cuando pidieron sanciones, bloqueos, etcétera, etcétera, que tanto daño nos han hecho. Y deben estarle rechinando los dientes de rabia que por la vía de la diplomacia de paz, la presidenta Rodríguez y el presidente Donald Trump han logrado un acuerdo para explotar 17 campos petroleros que van a permitir la producción de 1,5 millones de barriles más diario y que van a promover el ingreso en el país de 209,000, 210,000 millones de dólares. Estos campos, porque en los próximos días tendrán noticias, porque los teléfonos no dejan de sonar. O los españoles se van a quedar afuera, o los italianos, o los franceses, o los emiratíes, o los cataríes, se van a quedar afuera. Yo te aviso, Chirulí. En un contexto geopolítico mundial, que sin ánimos de solazarnos en la tragedia ajena, favorece el carácter de productor petrolero seguro a la República Bolivariana de Venezuela. El principal proveedor de gas en Europa está en guerra. Y el estrecho de Hormuz es un pasaje complicado en estos días. El estado de cosas queda como que ese petróleo siga debajo de la tierra. Ya yo lo he dicho otras veces y lo digo otra vez ahora, porque cada vez que escucho esa frase me lleno de indignación. Somos la principal reserva de petróleo del planeta. Lo hemos dicho una y otra y otra y otra vez. ¿A quién le sirve ese petróleo debajo de la tierra? A los que quieren que la electricidad siga fallando, a los que quieren que no podamos construir los hospitales que queremos y necesitamos construir, a los que quieren que no construyamos más escuelas y a los que quieren que no paguemos salarios dignos, salarios que se merece el pueblo de la República Bolivariana de Venezuela, y hacia allá vamos a llegar con los recursos que vamos a producir en esta, en este proceso de contratación de nuevos campos petroleros. Arabia Saudita es la segunda reserva de petróleo del mundo y es la primera exportadora de petróleo del mundo. Irán es la tercera reserva de petróleo del mundo y es la octava, el octavo país exportador. Canadá es la cuarta reserva de petróleo del mundo y es el cuarto exportador de petróleo del mundo. Rusia es la octava reserva del mundo y es la segunda exportadora de petróleo del mundo. Estados Unidos es la novena productora de reserva de petróleo del mundo y es el tercer país exportador de petróleo del mundo. ¿Cuál es la primera reserva de petróleo del mundo? Venezuela es la primera reserva de petróleo. Y es el país número 20 exportándolo. El número 20. Y hay quienes quieren que ese estado de cosas siga. Estés en Harvard o estés en tu castillo en la Toscana. Te llames Ricardo Hoffman o te llames Rafael Ramírez. Porque a Ramírez no creo que la crisis producto del bloqueo le haya hecho ni tantito así en su castillo de la Toscana, donde caza perdices. Y a Hoffman Mene, porque él la buscó, él la procuró, él la promovió, él hizo lobby para que eso pasara. Y ahora echa espumarajo de rabia, porque bueno, porque se le cayó el deal. Y al caérsele, se cae la máscara de cuáles eran las verdaderas intenciones. Se activó todo un aparato de bots y memes y cosas para atacar la binacional. Pero no dijeron nada del gigantesco acuerdo de gas que Venezuela está firmando con British Petroleum, con Shell, con Trinidad y Tobago, con empresas cataríes y con empresas emiratíes. ¿Y saben cuál es el verdadero futuro de la producción de hidrocarburos en Venezuela? El gas. Porque es una economía muchísimo más limpia y es una industria, la extracción de gas, la comercialización del gas, que inmediatamente activa a una de las empresas más importantes del planeta, que es la producción de fertilizantes, de productos derivados de la petroquímica. Entonces no es gas nada más, es gas y petroquímica. Y Venezuela se dirige a ser uno de los tres o cuatro, una de las tres o cuatro primeras reservas de gas del planeta, con gigantescos campos de los cuales no se ha extraído ni una sola molécula. Y yo he escuchado unas opiniones muy dignas, por ejemplo la opinión de un experto petrolero, José Toro Hardy, claramente de oposición, que fue ministro y que fue experto y que tiene una posición absolutamente a favor de la oposición. Y él plantea algunas cosas que son verdad y que estaremos muy celosos de estar pendiente de ello. La seguridad jurídica, no tengan ninguna duda de que todo se hará en estricto apego a la ley de hidrocarburos y a la Constitución de la República Bolivariana de Venezuela. Son otros los que inventaron el estatuto ese de que derogó la Constitución. No fuimos nosotros. Otros inventaron y votaron y levantaron la mano para votar por ese estatuto que supuestamente derogó la Constitución. Pero al mismo tiempo es una verdad de perogrullo. ¿Está mal que aumentemos la producción de petróleo 1.5 millones de barriles diarios? ¿O es imprescindible? ¿Está mal que ingresen 109 mil, que hay una inversión de 109 mil millones de dólares que va a producir recursos al Estado venezolano por 209 mil millones de dólares? ¿O es imprescindible para dispararnos hacia el verdadero desarrollo que le dé bienestar a la gente? Algunos que critican desde el exterior esta empresa binacional participaron en la llamada apertura petrolera cuando el gobierno de Rafael Caldera en los años 90. Ahí se firmaron tres de los llamados Greenfield, de los llamados Campos Verdes. Era la época en que no existía la faja petrolera del Orinoco, porque ni petróleo llamaban a los crudos extrapesados que allí se encontraban. Los llamaban bitumen, equivalente al carbón, y por tanto tenía que costar igual que el carbón, que eran centavos de dólar. Y así lo vendían. Cara de concha que son. Siendo petróleo, decían, como se parece al carbón en su, no sé, en sus propiedades como combustible, vendámoslo al mismo precio que el carbón, centavo. ¿Ustedes saben de cuánto eran las regalías en esos tres campos verdes que se firmaron? 1%, 1%, 1%. 1%. En esta binacional, las regalías son del 16% más los impuestos, que sí se mantienen igual en 34%. Y yo no vi a ninguno, a ningún Hausmann hablando nada de la apertura petrolera. Yo vi a Luis Rodríguez diciendo que estaban esquilmando al pueblo de Venezuela. No porque se estaba firmando con una empresa transnacional, sino que se estaba entregando el petróleo a una regalía que en este momento solamente la percibe la República Cooperativa de Guyana, que es casi una sucursal de la ExxonMobil. 1%. Venezuela pone lo que tiene, que es el petróleo. El único problema es que cuando usted se va para allá, no ve sino mata, chivo, vaca, serpientes y caimanes. Porque ese petróleo hay que meterse debajo, conseguirlo, que ya sabemos que está, no hay que explorar nada, ya sabemos que está y dónde está. Porque PDVSA ha hecho un trabajo arduo para que se puedan identificar esos campos y se sepa claramente lo que está debajo. Una de mis identidades secretas es que yo fui psiquiatra de la British Petroleum cuando la apertura petrolera. No les puedo decir que fui hacia allá, pero era el psiquiatra de los campos que estaban en el Delta del Orinoco. ¿Les puedo decir? No puedo decir. Era psiquiatra ahí. Y a la British Petroleum no le fue muy bien en esos campos que ellos habían ganado en la llamada apertura petrolera. Y se tuvieron que ir, incluso antes de que llegara Chávez, porque se pusieron después con la fantasía de que fue Chávez. No. Es que no pudieron sacar petróleo. Eso no va a pasar con estos campos. Porque ya sabemos las características, el tenor, la forma en que se pueden extraer. Ahora, ¿puede Venezuela en esta circunstancia? No puede. Porque es verdad que el petróleo produce dinero. Pero para empezar a producir petróleo hay que invertir muchísimo, muchísimo dinero que Venezuela no tiene. Se necesitan tecnologías, por ejemplo, nuevas tecnologías para la producción de ese crudo en la faja. Y también de los llamados campos y pozos agotados en el lago de Maracaibo. En esos campos y pozos agotados, pueblo de Venezuela, pueblo del Zulia, hay 12.000 millones de barriles que se pueden extraer. La reserva de Nigeria en petróleo. 12.000 millones de barriles que con la tecnología adecuada y con los contratos adecuados se van a firmar y se van a extraer. Y volverá la bonanza que merece el Estado Zulia y la República Bolivariana de Venezuela. A los que soñaban, porque ya es pasado perfecto. A los que han soñado, para decirlo en pasado perfecto, a los que han soñado, para decirlo en participio, con que ese petróleo se quedara debajo de la tierra, pues vayan cayéndose de esa mata de mamón. Porque lo que viene es producción petrolera a unos niveles nunca visto. Lo que viene es que Venezuela será la economía que más crezca en el continente. Y lo que viene es la recuperación del bienestar. Porque quien utilice uno de esos dólares para robárselo, figurativamente, les vamos a quemar las manos y los vamos a meter en la cárcel. Gracias.
9: Un abrazo, Jorge Rodríguez.
1: ¿Quién?
9: Felicitamos por tu cumpleaños.
1: La discusión de este proyecto en respaldo, justamente, disculpe, es el respaldo que dará la Asamblea Nacional a este convenio suscrito entre Venezuela y Estados Unidos en materia petrolera. Afirma que este acuerdo está basado en la ley de hidrocarburos y contempla los denominados PEP, conocidos como contratos de participación productiva, que se encuentran justamente dentro de ese mecanismo legal que fue aprobado hace unos meses. Afirmó que el Bloque de la Patria manifiesta pues su preocupación por las grandes mayorías olvidadas desde hace 100 años. Destacó que a través de este acuerdo podrán explotarse 17 campos petroleros y promover el ingreso de 210 mil millones de dólares que irán encaminados justamente a mejorar las condiciones de vida del pueblo venezolano, incluyendo salarios dignos. Asimismo, afirmó que a través de estos contratos de producción productiva se han suscrito 50 acuerdos y se van a firmar 500.
9: El acuerdo en respaldo al convenio energético binacional entre la República Bolivariana de Venezuela y los Estados Unidos de América, sírvanse manifestarlo con la señal de costumbre, mayoría calificada evidente, se aprueba.
5: En consideración, las honorables diputadas y los honorables diputados que estén a favor de aprobar el acuerdo en respaldo al convenio energético binacional entre la República Bolivariana de Venezuela y los Estados Unidos de América, sírvanse manifestarlo con la señal de costumbre. Mayoría calificada evidente, se aprueba. Siguiente punto del orden del día, señora secretaria.
10: Agotada la materia, ciudadano presidente.
5: Agotada la
1: materia. Este acuerdo transmitirá un 16% de regalías a el país, recordando que Venezuela mantendrá la soberanía sobre sus recursos naturales, destacando además que se tiene previsto que en campos del Estado Sur, específicamente en Maracaibo, hay al menos 12 mil millones de barriles de petróleo que pueden extraerse, lo cual pues esto va a permitir pues un mayor ingreso de inversión extranjera, aumentar la producción y, por supuesto, como dije anteriormente, mejorar pues los servicios del país, los servicios públicos del país, sobre todo en cuanto al tema energético. Es importante destacar que bueno, durante esta sesión extraordinaria fue aprobada la segunda discusión del proyecto de reforma de la Ley Orgánica del Tribunal Supremo de Justicia, que justamente está encaminada a reformar lo que es el Comité de Postulaciones. Ahora pasará a estar conformada por 11 diputados y 12 integrantes de la sociedad civil. De esta manera, pues, ha concluido lo que ha sido esta sesión extraordinaria el día de hoy. Reporto para ustedes, Fabiana Márquez, RNB Noticias.
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16: Brigadistas están al frente del Centro de Formación y Producción Agropecuaria Joven Valle de Verac. En este recorrido, además, está presente la alcaldesa de Caracas, la almirante en jefa Carmen Meléndez, el ministro del Poder Popular para la Juventud, Sergio Lotartaro. Con la juventud venezolana como protagonista, los proyectos productivos tipo se consolidan como una alternativa clave para el impulso del sector pecuario y la producción nacional. Su propósito principal es formar y empujar empoderar a los jóvenes para diversificar y fortalecer este sector productivo desde el ámbito comunal y territorial, desde los más pequeños involucrados en cada uno de estos proyectos socioproductivos. Continúan dándole el recibimiento a la presidenta de la República Bolivariana de Venezuela, Delcy Rodríguez, quienes forman parte

donde se hace el proceso de germinado de la semilla. Allí vemos cebollín, tomate, cilantro, ají dulce, el ciclo corto que realizan desde este lugar como parte de este modelo económico que impulsa a nuestro país, pero además la organización comunal, promover el trabajo en equipo y la creación de redes de jóvenes productores, fortaleciendo el tejido social y la economía solidaria desde las bases, desde lo local, desde los campos de nuestro país, y de allí esa explicación que le da en estos momentos Oriana. Otro de los puntos a destacar tiene que ver con la formación integral de campo, desarrollar las capacidades técnicas y administrativas mediante la práctica directa, preparando a los jóvenes para liderar y administrar unidades de producción en relación a las unidades productivas. En estos espacios podemos constatar todas estas áreas que cuentan con varios galpones: galpón de cría de pollos, galpón porcino y galpón de gallinas ponedoras. La juventud venezolana está tomando las riendas de la producción nacional en Venezuela. La verdadera economía productiva se construye con las manos de quienes creen en este hermoso país. Hemos visto además el resultado maravilloso de las consultas populares que se han realizado en territorio venezolano. Se aproxima una segunda consulta popular de este año 2026 fijada para el próximo 18 de octubre. Ya comienzan a organizarse desde los consejos comunales y desde cada comuna. El Centro de Formación y Producción Agropecuaria Joven Valle de Veraca, en la comuna Zoológico UD3 y CC2, como hemos precisado, la instalación comprende cuatro importantes áreas de formación que tiene que ver con lo porcino, avícola, las gallinas ponedoras y pollos de engorde, y lo agrourbano, con una producción del galpón de cría de pollo que dispone de 3.000 pollos de engorde, produciendo 7 toneladas por un ciclo de 45 días. Ya lo ha constatado la presidenta de la República Bolivariana de Venezuela, así como el vivero productivo. Se trata de 24 mesas organopónicas de ciclo corto con una capacidad de 2.000 plántulas, ají dulce, pimentón, tomate, cilantro, lechuga, cebollín y ajo porro, y se han capacitado 40 niños en manejo agropecuario. Además, se han realizado trabajos de acondicionamiento en el centro de formación. Allí observamos a las autoridades, el ministro del Popular para las Comunas y Movimientos Sociales, Ángel Prado, también el ministro del Popular para Industrias y Comercio Nacional, Luis Villegas, el jefe de gobierno de Caracas, Nahum Fernández, también se dispone a este recorrido que realiza la mandataria nacional. En relación a la formación, el acondicionamiento y dotación de estos galpones, se dispone en estos momentos la presidenta al galpón de la cría de cerdo. Allí hay 120 lechones para la cría y engorde, produciendo 13 toneladas por un ciclo de 5 meses. Allí el ingreso en esta oportunidad, conociendo esta experiencia productiva liderada por los jóvenes de nuestro país. Esta es la juventud que continúa apostando por el crecimiento económico de la nación en un área tan elemental como esta. También se disponen a mencionar cómo ha sido este trabajo de formación que se realiza desde estos espacios, y tiene que ver además con la consolidación de este modelo productivo territorial, que además representa oportunidades viables para la inserción en programas de cooperación técnica internacional, proyectos con las características del Centro de Formación y Producción Agropecuaria son idóneos para recibir además asesoramiento técnico de programas internacionales. El Centro de Formación y Producción Agropecuaria Joven Valle de Veraca, acá en la parroquia Caricuao, representa un nodo de alta eficacia en la política de territorialización económica mediante la articulación armónica entre la voluntad de los jóvenes del país, la organización comunal y el respaldo del Estado venezolano. Y en eso le ha hecho seguimiento las autoridades, pero además el apoyo a estos jóvenes en

0: emprendedores. Allí podemos además mencionar que se dispone la mandataria venezolana a ingresar a esta área de formación, donde le han hecho además pues la explicación. Allí saluda a los jóvenes que se encuentran presentes y que por supuesto vamos a estar constatando cómo ha sido esta experiencia productiva. Allí observamos y compartimos con ustedes esta imagen. La presidenta de la República Bolivariana de Venezuela, Delcy Rodríguez, felicita a estos jóvenes de la parroquia Caricuao por esta iniciativa, por esta voluntad de involucrarse en estos proyectos socioproductivos que suman al crecimiento económico de la nación y que además hablan de este modelo que está en Venezuela, la democracia participativa, la democracia protagónica. De inmediato nosotros vamos a conversar con la presidenta de la República Bolivariana de Venezuela, Delcy Rodríguez, en algunos minutos, pues, para conocer sus impresiones en torno a esta experiencia desde la parroquia Caricuao. Allí los más pequeños también involucrados. Vemos al profesor Edinson Vázquez dando esa explicación de cómo es este proceso de formación desde este lugar donde se muestran estas experiencias productivas con resultados concretos. Los jóvenes del programa Emprender Juntos, hemos visto el trabajo que se viene realizando, que viene haciéndole seguimiento el ministro del Poder Popular para la Juventud, Sergio Lotartaro, en estos financiamientos adecuados. Vamos a conversar de inmediato con la presidenta de la República. Ha podido constatar esta experiencia, presidenta, además la participación protagónica de la juventud de nuestro país. ¿Qué nos puede decir de esta iniciativa, sobre todo ya próximos a la segunda consulta de este año?
1: Bueno, estoy muy impresionada por lo que estoy viendo acá en el Centro de Formación y Producción, en esta parroquia ecológica de Caricuao. Muy impresionada porque son proyectos productivos de la juventud, que busca una economía justamente productiva, impulsada por los jóvenes de Venezuela, para satisfacer sus intereses, sus preocupaciones, pero también sus sueños para el futuro. Y esta comunidad produce, bueno, para vender con precio de reducción a la comunidad de Caricuao. Un 60%, me informa el ministro de Comercio Nacional, tienen los productos, los huevos, los pollos, el cerdo, están sembrando. Es una siembra organopónica, la agricultura regenerativa, que es tan importante. Yo llamo siempre a la conciencia ecológica a amar la naturaleza y estar en armonía con la naturaleza. Y lo que estamos viendo acá es un proceso de fertilizantes bioorgánicos, la siembra es orgánica, así que los alimentos llegarán sanos a la comunidad. Eso es muy importante. Cuando nosotros vemos países desarrollados, el desarrollo del norte, donde los alimentos son manipulados genéticamente, la incidencia de cáncer es muy alta. Y por eso nosotros queremos siempre cuidar la salud de nuestra población, la salud física, la salud mental y en este caso los alimentos. Lo que llevamos a nuestra boca es lo que va a hacer efecto en nuestro organismo. Así que lo felicito, felicito a la juventud productiva. Le pregunté a David si había estado en Expo Niño Productivo, me dijo que sí. No se ha perdido ninguna Expo Niño, ha estado en la Expo Niño Simón, Expo Niño en el Espacio, Expo Niño Productivo, y pronto habrá una sorpresa también para nuestros niños en la onda de las Expo. Así que los felicito a todos, felicito al ministro Sergio por estas iniciativas que busca incorporar a la juventud en los procesos productivos y en la economía productiva del país.
0: Agradecemos las palabras de la presidenta de la República Bolivariana de Venezuela, Delcy Rodríguez, en esta experiencia productiva a lo largo de este recorrido. Además, felicitado el liderazgo de la juventud venezolana de nuestro país que se involucra directamente en cada uno de estos proyectos. Pudimos compartir con ustedes este recorrido que ha realizado por el Centro de Formación y Producción Agropecuaria Joven Valle de Verapaz. Información que podemos compartir con ustedes a esta hora. Devolvemos el contacto. Adelante.
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2: Son las 2:58.
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14: Buenas tardes, escuchas, es Alfredo Ríos, uno de los tres productores de Robótica al aire. Ahora desde Caracas, desde la sede de Radio Nacional de Venezuela. Ahora, no me acompañan ahora mismo Angelina y Mariana, porque Angelina, bueno, tiene cosas que hacer de la universidad y Mariana no está disponible. Pero pasando al programa de hoy, es un programa para cerrar el pasado ya mes de agosto, pero antes de empezar, créditos iniciales. Tenemos en la presidencia a la señora Ismael Jiménez. En el operador tenemos a Alberto Simancas. Como asistente de cabina tenemos a Vilmaris Mendoza. Y en el streaming tenemos a Javier Ramírez. Bueno, pasando con el verdadero contenido del programa de hoy, tenemos noticias robóticas como nuestro primer segmento de la tarde. Primero que nada, vamos a hablar sobre Juegos Mundiales de Robots Humanoides en China. Esto pasó el pasado 22 de agosto y fue inaugurada dicha competencia en Beijing. Esta es la segunda edición de los Juegos Mundiales de Robots Humanoides, un ejemplo, un evento que reúne a 666 diversas competencias de robótica a nivel mundial y que lo que hace es celebrar y mostrar el desenfrenado y acelerado desarrollo que tiene la robótica a nivel global por medio de juegos como este. Otra noticia importante, también de la mano de China, es que casi al mismo tiempo, es decir, por allá del 23 de agosto, de hecho fue desde el 19 de mi cumpleaños hasta el 23 de agosto, fue que se hizo la Conferencia Mundial de Robótica, también con sede en Beijing. La capital china acogió a robots, bueno, a más de 300 expositores de más de 26 países del mundo. Y pues es el termómetro de hacia dónde va la industria a nivel mundial. Una frase bastante, bastante interesante de parte del productor que escribió eso, sin duda alguna. Continuando, tenemos también noticias más de nuestro lugar, más de Venezuela. Primero, es el plan educativo vacacional del Ministerio de Ciencias, Venezuela RIE. Comenzó el jueves 20 de agosto de este año y tuvo como lugar el municipio Socorro, en el estado Guárico. Socorro, un nombre también curiosito. La Fundación Infocentro fue la que dictó talleres de robótica e IA para niños y jóvenes como parte de este plan vacacional. Ahora, los niños utilizaron kits de robótica. En este caso serían los kits, ok, no recuerdo el nombre, pero son kits azules, bastante cool, que de hecho las chicas y yo también utilizamos durante unos también talleres en los que participamos de la parte de el MINCIT. En el caso nuestro fue en la sede de CANTV, no en el estado Guárico. Ahora, yo puedo decir por experiencia propia que estos kits son no solo bastante educativos, sino que en el mismo sentido de un Lego son rearmables, tienen esa rejugabilidad, que es como se le suele referir en el caso de juguetes o videojuegos, dentro de sí mismo, lo que no solamente es importante, ya que permite hacer, por ejemplo, más de un solo tipo de robot, sino que además es una ventana abierta a la creatividad de los niños y jóvenes que puedan o que decidan utilizarlos. En el caso de mi compañero y yo, cuando hicimos eso, al principio teníamos un carro igual que todos los demás, con solo tres ruedas, pero le quisimos dar una vuelta porque se nos hacía un poco aburrido que fueran nada más pues tres ruedas y que pareciera un Ferrari de los antiguos, de cuando las competencias eran viejitas y las cámaras se veían como en los años 2000. Ahora, al final lo que hicimos fue torcer el robot, o sea, poner la parte de atrás de las dos ruedas como si fuera la delante. Y le hicimos un diseño bastante, bastante impresionante. No hubo un robot igual en toda la mini competencia que se hizo al final de cada día, pero tampoco hubo otro más pesado que ese. Asimismo, tenemos, yéndonos un poco para atrás dentro de los días de agosto, en el 9, una inauguración de una sala de robótica educativa en mi ciudad, Maracaibo, en el estado Zulia. Eso queda, en esta sala, queda en el CPP vía Los Bucares. Y esa inauguración que se hizo fue en principio para potenciar el talento tecnológico de las nuevas generaciones en la región zuliana, ya que, como bien sabrán los que son de Maracaibo, hay una sede, hay un infocentro ubicado en el antiguo edificio de Cantebé, por cerca del centro de Maracaibo. Un lugar al que el Team Pacupay, del cual yo formé parte, y bueno, las chicas también, tuvimos la oportunidad de ir para allá en su inauguración, durante una, bueno, emisión y todo eso. Un lugar bastante bueno en donde mucha gente ha aprendido robótica, incluido, pero no limitado a, un amigo que tengo en Maracaibo, el cual se encuentra estudiando, si no mal recuerdo, ingeniería mecatrónica en la Universidad de Urbe, me parece. Pero continuando con las noticias, tenemos la última, que viene siendo talleres de robótica creativa. Fue para cerrar el mes de agosto, en el 31, ni más ni menos. Y este fue en el estado Lara, y de la mano también del Ministerio de Ciencia y la Tecnología, aunque en este caso es la Fundación para el Desarrollo de la Ciencia y la Tecnología, es decir, FundaCity. Una fundación para la cual un querido amigo mío, el invitado especial del programa anterior, como ya mencionamos, tuvo la oportunidad de ser profesor de, y también recibir cursos de parte de, y todo lo adicional. Ahora, fue en este caso un taller, el cual se dictó a 15 estudiantes del estado Lara, en donde aprendieron sobre electromecánica y además el control de motores usando el software libre Autana. Autana es un software libre, la redundancia, el reuso de la palabra, que es creado por y para venezolanos. Es nuestro, hasta donde me consta, versión de todos los lenguajes de programación y también de, bueno, no estoy al 100% seguro, así que en esta parte no puedo confirmarlo con la veracidad que requiere, pero estoy bastante, bastante inclinado a pensar que esto forma parte también de el sistema operativo que va de la mano con Linux, el nuevo Canaima, que de hecho las computadoras de el Ministerio de Ciencias, bueno, de la Universidad de las Ciencias, la UNC, en la que Angelina y yo estudiamos, Angelina Lolato, productora del programa, utilizan. Ahora, pasando al nuevo segmento, pasando al siguiente, a la robótica que resuelve, podemos comenzar hablando sobre el robots de demolición, robots teledirigidos. Esos son llamados los derribadores a distancia. Y ahora, este tipo de robots son importantes mencionar, ya que no todos los robots, por raro que suene, están hechos para, por ejemplo, buscar personas, mapear lugares o para tareas que sean 100% seguras. Hay algunos que se encargan de trabajos difíciles y que no son realmente, bueno, pensados para las personas. Aun cuando eso en parte contradice un poco la definición de la RAE de robótica, pero eso es un tema del que no entraremos, al menos no por ahora. Ahora, pasemos al apartado de cómo ayudan. Ya mencionamos lo que hacen, lo que es demoler, algo un poco general, pero más específicamente, ellos son operados a control remoto y permiten a los operarios mantener una distancia segura de estructuras inestables o a punto de colapsar y demoler muros, levantar escombros pesados y en general preparar el terreno para la reconstrucción, además sin riesgo para las personas. Y ahora, pasemos a hablar sobre esa palabra que mencioné, reconstrucción. ¿Para qué sirven en ese caso? Bueno, en principio son esenciales para la limpieza de escombros y el desescombro, que es la palabra real, en este caso, de zonas urbanas, después de un terremoto o derrumbe. El ejemplo líder, en este caso, sería Brock, con doble K. Ese es el nombre de una empresa sueca y también de su producto. Es un tanque, digamos, similar a robots tanque, o también el mismo Pleco que hicimos las chicas y yo, que fue el robot que compitió en Turquía, pero que además tiene un brazo robótico como el que, por ejemplo, se puede encontrar en diversas fábricas que operen con brazos robóticos, como lo son las de ensamblaje de carros, entre otros sectores, de que son bastantes. Y al final, en vez de tener una garra como un efector final, siendo el efector final

0: la parte en la que termina el brazo. Puesto como una analogía, en el caso de la robótica, un actuador viene siendo el motor. El efector final, sin embargo, es la rueda. Es aquello que termina siendo accionada y la que, bueno, como se lo expliqué a un amigo el día de hoy, es la cosa que hace la cosa, impulsada por la otra cosa. Continuando, este robot tiene un martillo neumático al final, lo que sirve para romper, bueno, concreto, el también destruir muros, y en general es un robot para demolición. Pero hablemos de números. En este caso, este robot pesa menos de 560 kilogramos y, por raro que suene, es alimentado por energía eléctrica. Ahora, ¿por qué que un robot de esta índole, un robot para destruir cosas, eso por supuesto en el mejor sentido de la palabra y de la acción, es controlado, o en este caso alimentado por energía eléctrica? Bueno, en principio, cuando hablamos de tareas que requieren mucha fuerza, la demolición siendo una de esas, aunque en este caso es más bien fuerza explosiva, solemos hablar de, o siempre llega la palabra de la energía hidráulica. La energía, que en esencia es un aceite que, igual que la sangre, recorre sin descanso un ciclo, una vena, por llamarlo de alguna forma. Ahora, en el mundo no existe una energía más poderosa que la energía hidráulica, con la excepción tal vez de la energía nuclear. De ahí que, por ejemplo, los montacargas, en este caso hablo de las máquinas gigantescas de color amarillo que se ven en las películas y que aparecen en las ciudades de ayer para hoy, que se encargan de llevar cosas, de materiales de construcción para edificios y levantarlas y bajar todo tipo de cosas. Bueno, esas máquinas utilizan la energía hidráulica. También, hasta donde me consta, no son tractores, son máquinas parecidas que tienen una pala en la parte de delante. Ahora mismo no recuerdo la palabra, pero más adelante seguro la recordaré. Hablemos un momento sobre las aplicaciones en catástrofes de Brock, nuestro querido líder de segundo gimnasio. No, espera, primer gimnasio, exacto. Los que saben, saben. Ahora, primero que nada, la aplicación para las catástrofes es en principio fundamental porque permite el derribar sin riesgo para, por supuesto, las personas, estructuras que son inestables y podrían colapsar de nuevo cualquier momento. También el limpiar escombros de forma rápida y segura para así preparar el terreno hacia la reconstrucción, ya que si bien este robot pesa menos de 560 kilos, según la página web, tiene una capacidad de arrastre de, bueno, un peso considerable, más o menos lo que pesa el mismo. Asimismo, este robot, como ya ampliamente he mencionado, reduce drásticamente el riesgo para los equipos de rescate y de demolición convencionales, ya que al ser un robot teleoperado, no requiere que una persona se acerque y, bueno, se arriesgue. Que no saque el cuello, por así decirlo. Ahora, hablemos un poco también sobre la tecnología china. A día de hoy, China está utilizando diversas tecnologías robóticas para revolucionar la construcción. Unos ejemplos que puedo mencionar sería la SLJ-900-32, conocida coloquialmente como la Mega Máquina. Esa es una máquina gigante que pesa unas poquitas 580 toneladas y tiene una función similar al de las grúas, las que mencioné hace un momento, pero hace lo que ellas en mucho menos tiempo. Es como esa escena de El Escuadrón Suicida parte 2. Ahora, en principio, estas máquinas son empleadas únicamente para el montaje de tramos de puentes de forma eficiente. O sea, no es un robot que imprime puentes, no es una impresora 3D tamaño casa, como las hay en algunos lugares, sino que en este caso es una máquina para el montaje. Piensen de nuevo en Legos, pero mejor en los kits de robótica de los que hablé hace un momento. Son un montón de partes que tienen agujeros para tornillos, tuercas, entre otros, y que por medio del ensamblaje toman forma. Este robot se encarga de hacer lo mismo, solo que con puentes y sus secciones. Ahora, esto es algo importantísimo, es un avance en tecnología más que admirable, pero que tenemos que pegarle el ojo, uno que se destaca, en mi opinión, por encima de muchos otros, ya que, de nuevo, es un robot para construir puentes. Y algo sumamente complejo que requiere mucho esfuerzo y dinero y una inversión tremenda es justamente eso, construir puentes. Y este robot no solamente lo hace en tiempo récord, por menos costo, y además de forma mucho más eficiente y segura, sino que además este robot tiene el añadido de que, como bien lo hizo aquí, puede mejor hacerlo allá, y además tiene la capacidad de que al ser una máquina no necesita descansar, de ahí que sea más eficiente. Pero dentro de todo, es un economizador por donde se vea. Y además, lo hace bastante mejor, ya que a la hora de que las personas construyan ese tipo de cosas, de que lo monten, como bien se hace, siempre está el hueco para que se cometan errores. Ahora mismo, por supuesto, no estoy diciendo que un robot no pueda cometer errores. De hecho, al ser una máquina de la mano de los humanos, es propenso a hacerlo. Sin embargo, en la medida en la que las personas corrigen eso, en la que los ingenieros de robótica y también en control, aunque visto desde cierto punto de vista, la robótica es control aplicado a máquinas, nos encargamos de nuevo corregir eso en la medida de lo posible. Ahora, si bien el margen de error nunca va a ser cero, ni siquiera en casos como este, está muy cerca de serlo y, en general, es mejor que el de las personas. Sin embargo, como siempre digo en cada programa que hablo sobre un robot que reemplaza a los humanos en algún aspecto, debo recalcar que este robot, si bien nos reemplaza a la hora de hacerlo, y ni siquiera al 100%, ya que de nuevo es un robot para montar el puente, ni siquiera para fabricarlo, cosa que a día de hoy no se puede hacer de la forma tradicional, digamos, es un robot, como todos los demás, que requiere supervisión humana. Requiere a alguien en tierra que una vez, bueno, montado el puente, sea capaz de decir, hey, esto está bien. O sea, por supuesto, una persona acreditada y estudiada para ese tipo de cosas. Pero algo también importante que mencionar sobre este robot, pero también sobre el panorama, algo más grande, algo más visible, es que este robot, al igual que muchos otros que, como digo, se encargan de reemplazar a las personas, nos dicen algo. Y es la tendencia general de, en este caso, la robótica y la IA. Ahora, esto, por supuesto, es un poco la naturaleza de la robótica, ya que desde sus inicios, en los 60, de la mano de el señor que mencioné y su compañero Jorge el Curioso, la robótica siempre ha estado orientada a reemplazar a las personas, pero eso, por supuesto, desde el mejor punto de vista posible, ya que hay trabajos que, ya sea por capacidad humana o necesidad de cierto nivel de calidad, no se pueden hacer, por lo menos por mano humana. Un caso que puedo mencionar es el de nuevo, la industria automovilística. En ese caso, cientos de miles de carros se producen al día por brazos robóticos, por fábricas automatizadas que tienen una sola función: producir carros, hacerlo bien y más rápido de lo que cualquier humano puede mantener el paso de. Y ahora, esto es un poco frío, es una creación más bien automatizada, sí, de los robots, perdón, de los carros en este caso, pero dentro de todo es más eficiente, es bastante más seguro, porque el riesgo de accidentes de las personas que artesanalmente construyendo los carros es mucho menor. Y además, eso también crea nuevos empleos, porque por supuesto, los antiguos ensambladores no van a estar. Sin embargo, mecánicos para todos los brazos que trabajan en esas fábricas sí van a estar. También supervisores. Y dentro de todo, una nueva línea de trabajo que se crea alrededor de eso. Ya que, de nuevo, la robótica reemplaza a los humanos en el mejor sentido de la palabra, siendo ese el que no deteriora de ninguna forma la vida de las personas, o al menos lo hace en la menor medida que se puede, y por supuesto apuntando siempre a mejorarla, ya que ese es el objetivo que tiene la ciencia, que tiene la buena ciencia, la ciencia para la vida. Pero Volvamos un poquito para Venezuela. Vamos a hablar de lo que se puede hacer acá. Bueno, como bien se sabe, en vista a lo que pasó, por lo del terremoto, hay muchos edificios que se tienen que demoler todavía, y esto es un poco fuera del hilo del programa del usual robótica al aire. Sin embargo, esto se pensó para, bueno, Venezuela renace toda, así que es el contenido que hay. Continuando con eso, hay muchos edificios y muchas zonas que se pueden desescombrar, aunque esa no es la palabra. Y esas zonas son complicadas, digamos, porque hay muchos edificios, por ejemplo, que se tienen que derrumbar porque la estructura está dañada, está comprometida y no hay forma de repararlo, de permitir que la gente viva ahí y que, bueno, viva o trabaje ahí y que sea segura. Continuando con eso, robots como el Brock sirven muy, muy bien para ese tipo de cosas. También otros robots como los que ya he mencionado, el robot que se encarga, el dron, que se encarga de sobrevolar y hacer mapas. Y también diversas tecnologías como las de el LIDAR y sensores parecidos para evaluar, por ejemplo, el estado de, en este caso, los escombros. Ahora, no sería solamente escombros que están tirados en el suelo, sino escombros que, por ejemplo, han reemplazado estructuras de soporte, aunque eso creo que no es muy físicamente correcto, ahí la ignorancia me está cobrando un costo, pero que les puedo decir que sí funciona, ya que si bien es bueno ver la estructura de algo y también es mucho mejor el poder derrumbarlo sin riesgo humano, es también importantísimo ver qué se va a derrumbar. Y hasta donde me consta, la mejor tecnología que se puede utilizar ahora, o al menos en términos de sensores, para mapeos de zonas en 3D, es el LIDAR. Y eso se hace porque el sensor LIDAR es parecido a un sensor ultrasónico, sin embargo, mientras que el ultrasónico solamente lanza, como su nombre lo indica, sonido a velocidades ultra y regresa para medir el tiempo que tarda, y en base a ese tiempo, la distancia entre sí mismo y el objeto que sensó, y ahí viene el verbo de sensor, sensar. El LIDAR es diferente. El LIDAR es más bien un rayo. Piensa en el LIDAR como en la luz de un carro. Eso lanza un haz de luz, por supuesto, en algunos casos invisible para los humanos debido a su espectro. Y lo que hace es que mapea todo lo que tiene en su rango de visión, por llamarlo de alguna forma, mediante el uso de las nubes de datos, o de puntos en este caso, que son, bueno, no son nubes en el sentido natural, sino que son cúmulos de pequeños puntos que, por supuesto, según la precisión del sensor, pueden mapear en 3D mejor o peor una zona. Asimismo, como apoyo a la tecnología LIDAR, se suele utilizar también algunas IAs para mejorar la imagen, de la misma forma que, por ejemplo, las cámaras lo suelen hacer, las cámaras de los teléfonos. También otras tecnologías, como por ejemplo el Ray Tracing, que es para videojuegos, y en general otros motores gráficos. Pero de vuelta con el segmento de hoy. Ahora pasamos del segmento 1.1, el segmento de noticias, al segmento de noticias 1.1 parte 2. Bueno, para terminar con las noticias, tenemos que la señora rectora de la Universidad Nacional de las Ciencias, doctor Humberto Fernández Morán, o sea, la rectora de mi universidad, la señora ministra Gabriela, la ministra del Ministerio de Ciencias y Tecnología, sostuvo una mesa de trabajo estratégica con representantes de Adigrains y productores del sector avícola nacional. Este encuentro se centró en la innovación tecnológica aplicada al sector avícola, como ya mencioné, buscando vincular de forma directa a los estudiantes e investigadores de la Universidad Nacional de las Ciencias y también del IDIC con los procesos productivos del país mediante una cooperación técnica. Esto es algo súper importante porque sería algo que el país necesita, es producción de todo realmente. Y bueno, algo me dice que el tiempo se nos está más o menos acabando. Así que, bueno, Nos vamos al corte comercial.
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1: Son las 3 y 29 minutos.
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0: Bueno, ahora escuchas, hemos vuelto con la reunión entre la ministra del MINSEC y la gente de Adi Grains. Pero hablemos un poquito sobre Adi Grains. Esa es una empresa de la cual leí un poco en este tiempo de hidratación y en general se centran en la producción de alimentos saludables para los animales. Entonces, que el MINSEC, que los investigadores y estudiantes de la Universidad de las Ciencias tengan esta oportunidad de la cual se está discutiendo ahora mismo, o de la cual se discutió en este caso el 31 de agosto, para poder integrarse con un sector tan importante como es el avícola, bueno, uno de los muchos sectores de producción de nuestro país. Es de nuevo una oportunidad importantísima, ya que no solamente se están integrando, se están acercando a eso de los científicos, la nueva generación de mentes del país, sino que además lo hacen de la mano de una empresa con 25 años de experiencia en todo eso. Pero hablando un poco sobre la innovación tecnológica, sobre los puntos clave de la reunión y también sobre el sector avícola. La innovación tecnológica. Ok, primero, sobre eso, es que la parte que se innova con todo esto es que mediante la discusión de proyectos conjuntos, de nuevo, entre el MINSEC y la empresa susodicha, pues se puede modernizar todos los procesos biotecnológicos y de producción en las granjas avícolas nacionales, lo que supondría una mejoría inmensa en producción para el país. En este caso, de todos los productos que tienen que ver con aves, no solamente huevos, obviamente. Ahora, algo también que importa muchísimo sobre todo esto es el vínculo académico de, como ya mencioné, la integración de la comunidad estudiantil de la UNC e investigadores para que busquen soluciones directas a este campo. En el futuro, por supuesto, va a ser mucho más, no solamente esto, ya que algo que se busca, no solamente con iniciativas como estas, sino también con la creación de la Universidad Nacional de las Ciencias, del Programa Nacional de Sendero Científicos, entre otras cosas, que se están haciendo y se siguen haciendo a lo largo y ancho del país, es que todo vaya para mejor, todo siga caminando, que entre todos echemos para adelante y que en general solucionemos todos los problemas que tiene el país. No solamente los que uno puede ver en la calle, por ejemplo, sino también los más sutiles, como son las trabas que tiene la producción y en general todo lo que hace que nuestro día a día sea como es. También algo que tenemos que mencionar es echar un poquito de contexto a la vaina, ya que en este caso la reunión se alinea con el dinamismo actual que tiene ese sector, el avícola, el cual, por cierto, registró un crecimiento superior al 12% en el primer semestre de este año y proyecta alcanzar los 1.5 millones de toneladas de pollo en los próximos 3 años, apuntando a la exportación. Y todo lo que es exportación significa dinero extra para el país, lo que a su vez significa mejoras en todo, porque, bueno, para eso es más o menos el dinero, de todas formas. Pero hay que regresar un poquito, volvamos un poco para la sección de noticias y hablemos un poco también sobre todo lo que se hace en China, ya que, como bien mencioné, son solamente conferencias y juegos mundiales. Pero eso no es solamente circo, no es algo al estilo Juegos Olímpicos, que le da un renombre estético al país, sino que en China se hagan ese tipo de eventos internacionales, estos eventos mundiales únicos por año. Eso dice muchísimo sobre el país que es, sobre el avance que tiene en tecnología. Entonces, en este caso, como ya mencioné, no es simplemente una medalla bonita

por ser la gran sede para juegos de este año. Por supuesto, máximo respeto a los deportistas olímpicos, ya que, coño, yo no hago deporte de ninguna forma, pero de lo poquito que he hecho puedo decir que eso es duro. Incluso más que duro, pero volvamos a la robótica. Entonces, como ya digo, eso también es un síntoma, en el mejor sentido de la palabra, por supuesto, de el país que se tiene, de el país que en este momento es China, y un ejemplo que Venezuela tiene que seguir, ya que, bien como nosotros, China solía ser llamado, bueno, en el caso de Venezuela no es llamado así, pero en su momento China solía ser visto por encima del hombro, creo que es la expresión correcta, y solía ser llamado la fábrica del mundo. Creo que a día de hoy sigue en el mismo estado, pero en este caso no es un título de desdén, sino que es algo más bien intimidante, ya que en su momento China, por supuesto, tenía mano de obra para tirar para el techo, pero con el tiempo esa mano de obra se convirtió en mano calificada, creo que sería cualificada en todo caso, pero continuando, eso lo que hizo fue crear una bola de nieve de la cual se vino advirtiendo hasta donde tengo constancia desde los principios de los 2000, y culminó en el China que tenemos hoy, que es, bueno, China, y que a día de hoy es uno de los primeros países en cualquier cosa que tenga que ver con tecnología en el mundo, y que además es, bueno, es uno que pasó de lo más bajo que había hasta llegar hasta allá. Y si los chinos lo hicieron, ¿qué no podemos hacer aquí? Pero también hablando sobre lo que se está haciendo aquí también, porque no hay que ignorar que lo de China, como mencioné, no fue algo de ayer para hoy. No es que cambiaron y mejoraron, invirtieron la situación en 10 años, en una década. No, eso fue un trabajazo que se hizo de la mano del gobierno, la cultura y en general los entes administrativos de la región, que impulsaron todo lo que tiene que ver con la formación científica para no solamente crear mentes entrenadas sino también, reitero, mano de obra cualificada, no solamente capacitada, sino con verdadera, bueno, cualificación para poder hacer lo que hace, y no solamente el replicar una secuencia de pasos, ya que, por ejemplo, cuando armamos algo, dígase un Lego, seguimos un manual. Cuando cocinamos algo, seguimos una receta. En el caso de ellos, siguieron la receta hasta que entendieron el porqué de cada ingrediente y comenzaron a crear, o en este caso formar, a sus propios chefs. Y bueno, repito el punto, en China lo hicieron. Aquí, ¿qué más no podríamos hacer? No, o sea, porque por supuesto, no es imitar solamente, no es decir, vamos a llegar hasta allá, no. Es que vamos a llegar hasta allá, y también eso por supuesto con el esfuerzo de todo el país y generación tras generación, incluso superar eso. Porque ese es, al menos en mi opinión, el significado real que tiene la frase echar para adelante. Eso es lo que realmente significa. No es solamente mejorar la situación hasta que estamos conformes con eso, sino siempre buscar más. Esto por supuesto no desde un punto de vista obsesivo por la perfección o algo parecido, sino simplemente para que las cosas sean mejores, ya que ¿qué es mejor que algo, bueno, mejor, valga la redundancia, de lo que tienes hoy? Eso, por supuesto, no desde un punto de vista de entre más mejor, sino de, bueno, tenemos esto ahora, pero se puede mejorar. Ya que mientras estamos vivos, mientras que estemos aquí, siempre vamos a tener tiempo para pensar en lo que se tiene y en lo que se puede mejorar. También en lo que se ha hecho y lo que se puede mejorar. Pero continuando con las noticias de hoy y con lo que se hace en Venezuela, en el caso de este país, ya desde hace varios años, no puedo decir con exactitud cuántos, pero desde hace varios años, el Ministerio de Ciencias ha impulsado diferentes iniciativas y también se han formado diferentes fundaciones para el impulsar todo lo que es la tecnología en Venezuela. Eso, por supuesto, ha sido un trabajo más complejo que el de China, porque en el caso de ellos, como ya mencioné, eran las fábricas. Ya tenían los lugares, ya tenían a la gente trabajando, solo faltaba entender
el ¿por qué giran la llave hasta que el carro prenda? Entonces, bueno, aquí tenemos también un poco de eso, pero no a esos niveles, no somos la fábrica del mundo. Entonces tenemos que comenzar siendo nuestra fábrica, primero que todo, y también con gente capacitada para no solo manejarlas, sino también mejorarlas, que es lo que vengo diciendo. Y iniciativas como el Sendero Científico es una de las que, en mi opinión, más ha aportado para eso, ya que cerca del 1,000,000 de niños, tal vez más, ya no solamente están dentro del programa, sino que además han sido formados en diferentes áreas, no solamente la robótica, como es este programa de robótica del aire, sino también en diversas como lo son la astronomía, también ciencias que tienen que ver con los doctores, no es la palabra, agrónomos, si no me recuerdo, también con de producción, pero más básicos, o sea, estilo, no básicos, sino, ¿cuál es la palabra para eso? Cosas que tienen que ver con granjas. Ahora mismo no estoy seguro de cómo decirlo. Las chicas me generarán la oreja después. Y, en general, todo lo que... claro, por cómo se me olvidó. También medicina, por supuesto. Y, bueno, a dónde iba. Muchas otras áreas de la ciencia. Y todo esto es algo que no solamente va a ser, sino que ya se está viendo hoy en día, ya que todos los proyectos que yo he divulgado mediante este programa son muestra de eso. Son una prueba de que el intelecto de Venezuela no está durmiendo, sino que se está formando con de cada día que pasa y está creciendo cada vez más. Y eso, en gran medida, gracias a la inmensa labor que está haciendo el Ministerio de Ciencias para impulsar todo eso. Y ahora, pasando a el último segmento de la tarde, ya cerrar todo esto, hablemos sobre la segunda palabra del nombre de mi carrera, ya que, como tal, en la Universidad de las Ciencias no se enseña robótica a secas, se enseña robótica y automatización. Ahora, sonarán parecidas, ya que, claro, la automatización dispone de brazos robóticos para automatizar, por ejemplo, la construcción de carros, como ya mencioné, y también la robótica es por naturaleza algo automático, ¿no? No, o sea, me explico, más o menos, porque es cierto que hay robots que son autónomos, pero un robot no es inherentemente autónomo solo por ser un robot, ya que, por definición, y aquí es donde saqué un libro que no traje, los robots son máquinas ya sea programables, ya sea autónomas o no, o semiautónomas, hechas para reemplazar al humano o hacer una tarea que antes haya sido hecha por un humano. Eso es una paráfrasis de la definición de la RAE, o al menos la que tenía sobre la robótica por allá en el 2007. La que saqué de un libro que se llama Robótica, segunda edición, 2007. Continuando con todo el tema de la automatización se basa, en principio, es en lo que su nombre de forma muy sutil sugiere. Y eso es automatizar un proceso. Pero para no describir una acción con el mismo verbo, la automatización consiste en hacer que un proceso que antes era manual se haga por sí mismo. Que, por ejemplo, al encender un botón, en vez de tener que abrir la puerta, que se abra sola, o ni siquiera, que al momento de caminar cerca de un sensor, eso accione la puerta, como ya se hace en todos los centros comerciales a los que he ido, así que es algo relativamente normal, y que tenemos presente en nuestro día a día, aunque no siempre seamos conscientes de eso. Pero hablando también sobre la automatización, eso es algo crítico, en este caso, para todo lo que tiene que ver con industria productiva, o industria en general, ya que, por ejemplo, para crear alimentos, para fabricarlos de forma higiénica, lo que se hace es reemplazar a la persona de utilizar líneas de producción autónomas que se encargan de no solamente hacerlo con un ratio de eficiencia que es necesario, porque, bueno, personas no van abasto, sino que, además, lo hace con una sanidad que es reglamentaria, ya que, bueno, son alimentos y solamente la medicina es tan delicada como eso.

sector. Un ejemplo muy bueno que tengo, y que además es de carne propia, es de POV, point of view, o sea, de que lo vi en persona, es el de el reactor de Fernández Morán. Si bien fue desmantelado y, bueno, ya no funciona como una central nuclear propiamente dicha, actualmente es utilizada como una planta de purificación para materiales médicos, como pueden ser jeringas, guantes y otros. Eso por medio, por supuesto, de radiación. Y esta palabra es un poco lúgubre por lo que recuerda, ya que, bueno, Chernóbil y lo que pasó en Japón. Pero muy lejos de lo que se cree, la energía radioactiva es una de las más limpias que hay y que además es de las más seguras, más estables. Sin embargo, si se hacen las cosas mal o si se usa la ciencia para algo que no es la vida, ¿saben qué es? Entonces, cosas como Hiroshima o desastres como lo que pasó en Pripyat pueden ocurrir. Y eso es lo que se tiene que evitar. Eso es lo que, por supuesto, según el uso, se tiene que evitar. Pero en este caso, la radiación lo que hace es que esteriliza todo este tipo de bienes, llamémoslo así, aunque hablar de bienes y medicina en la misma oración es un poco feo, honestamente. Pero continuando, se encarga de esterilizar estos bienes para que al momento de ser utilizados no haya riesgo de enfermedad de ni por ningún lado, y que en general sean tan sanitarios como deben ser para así resguardar la vida de las personas. Y ese es solamente uno de los muchos sectores en donde la automatización importa. Pero hablemos también sobre los pequeños peces. No tenemos siempre que cazar a Moby Dick cuando salemos al lago, así que en este caso el lago viene siendo la Mamba Maracaibo, ya que técnicamente no es un lago. Pero continuando, el primero es el de mantenimiento predictivo. Este funciona por medio de sensores EIA para anticipar fallas en maquinaria crítica. Esto no es un, debo aclarar, no es un reemplazo para, por ejemplo, el supervisor de la maquinaria. El supervisor tiene que estar ahí porque, primero, no puedes confiar al 100% en un sensor para predecir cosas, tampoco en la IA, ya que esta es capaz de alucinar. Y esa de hecho es la palabra real. Se habla de alucinaciones de IA cuando la IA te dice información que no es verdad. En internet se lo suele llamar un gaslight, o más actualmente una palabra más rara, LARP. Está raro. Pero bueno, esa es la alucinación de IA para ustedes, radioescuchas. Continuando, esto lo que hace es que es un aporte, es un apoyo para los inspectores, por ejemplo, que les ahorra mucho tiempo, ya que esto es capaz de decirles en qué zonas se puede dañar. Un ejemplo que vi de esto, no fue esta vez en carne propia, fue realmente por una presentación a la cual tuve la oportunidad de acudir. Es una larga historia, la contaré junto a las chicas en el segmento de RoboViaje. Pero hablando sobre esto, fue una presentación sobre temas relacionados a la industria petrolera, y ahí tuvimos la oportunidad de conocer ciertos mecanismos que tienen que ver con la prevención de daños y también de reparaciones preventivas que emplean a la IA para ese tipo de cosas. Por supuesto, sensores e IA predictiva para analizar fallas en, bueno, este tipo de aparatos. Ahora, ¿por qué son importantísimos, al menos en ese lado? Porque lo que un inspector hace, al menos en el caso petrolero, es que cuando ven un patio de tanques, tienen que ir para allá. Es un patio. Tienen que salir a caminarlo, recorrerlo por todos lados y aguantar lo que se conoce coloquialmente como la pepa de sol. Y al hacer eso, no solo tienen que inspeccionar el tanque de una manera un poco cruda, porque es al ojo por ciento, y además con sol, al menos en las horas que sí vale la pena ir, sino que además, como es el ojo por ciento y quien habla es la voz de la experiencia, hay cosas que no pueden ver o cosas que creen que no está tan mal, pero que un sensor les puede hacer reconsiderar o les puede hacer notar en caso de que de nuevo no lo hayan visto. Pero pasando a la siguiente, tenemos

0: el control de calidad y el pesaje. Los sistemas automatizados que inspeccionan y pesan productos con una precisión imposible para el ojo humano son todos aquellos los que se utilizan para, reitero, el control de calidad y el pesaje, ya que cuando se produce algo, dígase un empaque de harina pan, una botellita de agua Minalva o un teléfono, siempre tiene que haber un control de calidad ahí. No solamente un humano, o al menos no a día de hoy, sino también, en medida de lo posible, uno automatizado que pueda hacer, bueno, labores de inspección masivas, o no, control de calidad masivas, que sí, inspecciones masivas, de forma, bueno, para de contar cuántas veces más eficientes de lo que 50 personas o las que hagan falta serían capaces de en un solo día. Porque esto también es otra cosa. Como ya he mencionado varias veces, los robots no tienen la limitante de tener que descansar. Por supuesto, sí son sacados de servicio para ser reparados. Sin embargo, cuando se hace eso, por norma general, lo que se hace es que sacas un robot, pones otro robot, y el que sacaste lo pones a reparar o lo pones a revisar cuando se trata de inspecciones menores o cosas de rutina. Pero, ¿por qué es importante también el control de calidad? Bueno, en principio, porque el Nestlé es marrón, porque tiene té, ¿no? Y no porque tiene barro. Entonces, bueno, esa es una de las cosas que hacen que lo que tenemos sea de la calidad que es. Y pasando también a otro punto importante, es el de la logística y el transporte interno. Aquí entran los llamados AMR, siglas en inglés, por cierto. Estos son en español para robots móviles autónomos. Estos se encargan de transportar materiales dentro de fábricas, optimizando el flujo de trabajo. De hecho, tuve la oportunidad de ver uno así también. Mira tú por dónde. Por supuesto, este se reduce a la industria automovilística, de la cual he hablado ampliamente durante este programa, pero no lo he hecho porque sea una de las más importantes, que sí lo es, sino que lo he hecho realmente porque es uno de los casos más comunes y claros en donde la robótica se aplica. Ya que, para empezar, uno de los primeros brazos robóticos que se hizo fue pensado exclusivamente para eso. Sí, la robótica, en inicio, por supuesto, no toda la robótica, sino un modelo específico de brazos robóticos para día de hoy anticuados, pero en su momento lo que en inglés es llamado cutting edge, o sea, máxima tecnología. Esos robots fueron pensados para mejorar la producción de carros, ya que, bueno, la gente en la fábrica tarda lo que tarda las personas, y están los riesgos ya mencionados sobre eso. En el caso de las máquinas de transporte, los AMR, estos robots se encargan de pasar por un camino prefijado. Pensemos en canales de carretera. Dentro de las fábricas tienen canales por los que transitan y se encargan de mover los materiales que hagan falta de aquí para allá, por supuesto a una velocidad adecuada para que, en caso de que una persona se acerque mucho o, bueno, pase la línea, que no debería, el robot pueda frenar, y que en caso de que no dé tiempo para reducir la velocidad totalmente, la persona no salga tan herida. Ya que, de hecho, uno de los de las cosas que son importantes tomar en cuenta y que se tiene que considerar a la hora de hacer un robot, eso, el tiempo que tiene para reducir su velocidad, reducir su todo, es importantísimo. De hecho, eso es un material para un programa subsecuente, así que atentos a eso. Continuando con el transporte, lo que yo vi era la máquina que se utiliza para mover los andamios, la que tiene dos patas y es un personaje de Cars. Bueno, Guido, en este caso. Sí, definitivamente recuerdo su nombre, pero no lo voy a mencionar porque ustedes también lo saben, así que continuando. Esa máquina era tamaño jumbo, tamaño retroexcavadora, y se encargaba de mover carros de una fábrica, bueno, de una parte de la fábrica hasta la otra, aunque en el caso de esa máquina no eran carros terminados, sino que eran más bien partes del chasis. Por supuesto, ya ensamblados y con forma vaga de un carro, pero aún así chasis de todas formas. Y sobre la automatización en la industria automovilística. Para dejar esto con una buena nota, con una imagen mejor y no tan fría y robótica, yo tuve la oportunidad de ver una fábrica de automóviles y me di cuenta de algo. No todas las fábricas están automatizadas. Sin embargo, me explico, no están 100% automatizadas. Sin embargo, todas lo están a cierto punto. Y eso se debe a que hay un mínimo de calidad que el humano no es capaz de ofrecer. Nuestras manos no pueden hacerlo, pero lo que hicimos con ellas sí. Y es justamente eso lo más bonito de la robótica, ya que, como digo, no evita que las personas hagan lo que hacen, sino que es un soporte que permite mantener la calidad actual, perdón, permite hacer que la artesanía automovilística compita con la calidad actual. Pero ahora, para ya despedirnos por hoy, por esta tarde, el primero de, bueno, vamos a hablar un poquito sobre recapitular. Primero, el señor de científicos es súper importante. También la automatización, la robótica, no quita empleo, sino que es capaz de crear otros nuevos. Y, para cerrar, hay que recordar que no existen tareas demasiado pequeñas para la robótica, ni imposibles para el que la hace. Esto ha sido Alfredo Ríos para Robótica al Aire. Hasta luego.
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6: Son las 4:01.
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1: Saludos y bienvenidos a Viva el Sistema en Radio, la revista radial oficial del Sistema Nacional de Orquestas y Coros Juveniles e Infantiles de Venezuela. Agradecemos la sintonía de todos ustedes a esta hora. Ante el micrófono, quien les habla, Luisa Maimo, certificado de locución número 58.365.
2: Y Roberto Palmitesta, en la locución, producción y prensa, certificado número 36.323, productor nacional independiente, 14.531.
1: Trabajamos para ustedes en la presidencia de Radio Nacional de Venezuela, Isbemar Jiménez.
2: En el control técnico, Nelson Gouveia.
1: En la producción, concepto, musicalización y dirección general, Víctor Salamanqués.
2: Y por la gerencia en el Sistema Nacional de Orquestas y Coros Juveniles e Infantiles de Venezuela, nuestro director ejecutivo, el doctor Eduardo Méndez.
1: Hoy nos acompaña una invitada muy especial, una invitada muy querida por el equipo de este programa. Y es que estamos hablando de Paola Mendoza, una de las exponentes más brillantes de la nueva generación de maraqueros en Venezuela. Su camino en el Sistema Nacional de Orquestas y Coros Juveniles e Infantiles de Venezuela comenzó a los 9 años, marcando así el inicio de una carrera definida por una disciplina férrea y un talento excepcional. Actualmente, Paola se desempeña como principal de la fila de maracas en la Orquesta de Música Venezolana Simón Díaz, bajo la dirección del maestro Eduard Bogado. Su formación técnica y artística ha sido forjada íntegramente bajo la tutela de un único maestro en las maracas. Y estamos hablando del maestro Francisco Brazón. Y para conocer mucho más de la carrera artística y de la vida de esta maravillosa maraquera venezolana, nosotros tenemos el día de hoy para adentrarnos en Paola Mendoza. Bienvenida a este programa.
3: ¿Cómo están?
2: Bienvenida, Paola.
3: Súper agradecida. Un placer tenerte aquí. De la invitación.
2: Ya hemos compartido contigo en los radiotones.
1: En otros programas también especiales.
2: Paola estuvo también en la celebración de los 90 años de Radio Nacional de Venezuela, tocando con el ensamble
1: Arma Cuaco.
2: Y bueno, hoy la tenemos de invitada el día de hoy.
1: Y también importante que la audiencia sepa que la voz que van a estar escuchando esta próxima hora tiene tan solo 18 añitos recién cumplidos. Desde que has estado aquí con nosotros en los estudios de Radio Nacional de Venezuela, fue a tus 16 años. Esta es tu primera entrevista con nosotros ya mayor de edad.
2: La primera vez que vino tenía permiso de los padres para poder estar aquí.
1: Exactamente.
2: Ya hoy sí no tuvo que pedir permiso.
1: Ya está independiente.
3: No.
1: 18 años, Paola, pero comenzaste a los 9. Cuéntanos un poquito para que la audiencia empiece ya a conocer a Paola Mendoza.
2: Sí, nosotros queremos, con la invitación de Paola, mostrar ejemplos de constancia, de dedicación, de superación, de llevar esperanza a la gente a través de modelos, a través de ejemplos como el de Paola Mendoza, quien ha venido también realizando una labor muy bonita en el programa Sonidos que abrazan en los campamentos transitorios en La Guaira.
1: A los 9 años, a ver, sí. ¿Cómo empezó esa historia?
3: Yo comencé a los 9 años, bueno, desde muy pequeña, en mi casa siempre se ha escuchado música venezolana. Y comencé a los 9 años, audicioné a la orquesta.
2: ¿Con las maracas directamente?
3: Con las maracas directamente.
1: ¿Pero comenzabas en casa, tenías la inquietud o te llevaron un núcleo?
3: Mi hermano siempre, desde que yo recuerdo siempre, o sea, en la casa siempre hay como un cuatro, unas maracas. Entonces mi hermano era cuatrista, él fue el primero el que comenzó como en este mundo de la música.
2: ¿En el sistema de orquestas también?
3: Sí. Y él como que fue el primero en audicionar a la orquesta porque estaba en un núcleo, ¿sabes qué? Como que cuando...
1: ¿En qué núcleo?
3: En ese momento estaba en el núcleo Carmelitas, en el hipostel Carmelitas.
1: ¿Son de Caracas todos ustedes?
3: Sí. Entonces como que mandan la notificación a los núcleos que hay audiciones abiertas a la orquesta. Todavía la orquesta de música venezolana Simón Díaz era orquesta al Mayanera,
2: Región Capital.
3: Y no era una orquesta profesional. Era como...
2: Era una juvenil.
3: Uh-huh. Ajá, entonces, bueno, él audiciona a la orquesta, luego ahí ve que como que hay maraqueros y toda la cosa, entonces llega a la casa súper emocionado, ya sé lo que vas a tocar.
1: Ah, él te dijo.
3: Sí.
2: Okay. Y de una vez allí,
3: maracas, vas a tocar maracas.
1: Sí.
3: Yo sí, nunca he tocado maracas, no sé qué cosa, mi papá me compró unas maracas.
2: Fue tu hermano el que dijo, tú vas a tocar maracas.
3: Ajá, y a mí antes... sinceramente a mí no me gustaba el instrumento.
1: No puede ser.
2: ¿En serio?
3: No puede ser. O sea, yo los vi así como que maracas, bueno, porque
2: no
3: otra cosa.
2: Yo pensé que tú habías nacido con las maracas en la mano.
1: Yo también.
2: De bebé con las maraquitas en la mano. Yo me la imaginaba como una bebé chiquita con una maraquita así, dale.
3: No me gustaba hasta que las agarré, que empecé como a tocar, no profesionalmente, no sabía, pues claro. No tenía ni técnica ni nada de eso. Y bueno, así mismo audicioné a la orquesta, porque como no era una orquesta profesional, era una orquesta todavía como el Distrito Capital, otros estados.
1: Claro, y un proceso de formación constante, ¿no? O sea, ustedes se van formando dentro de la orquesta.
3: Claro, yo me formé dentro de la orquesta, incluso aprendí a leer partituras. O sea, cuando yo entro a la orquesta no tenía ningún conocimiento.
2: Eso es importantísimo. Y ahí quiero...
1: Detenernos.
2: Sí, porque nosotros en el Sistema Nacional de Orquesta hemos buscado la manera de que la música venezolana llegue a la partitura, incluyendo con instrumentos poco usuales que estén en partitura, como lo son las maracas, porque forma parte del proceso de recuperar, de rescatar y de preservar nuestra música tradicional venezolana.
3: Exactamente. Entonces yo cuando entré a la orquesta no sabía leer partituras. Que ojo, eso en una orquesta, bueno, en el sistema es como lo principal es que tú sepas leer partituras.
2: Tu atril, tu partitura.
3: Exactamente. Yo aprendí a leer partituras dentro de la orquesta. Ya dentro de la orquesta con...
1: No había tiempo. No. O sea, tú llegaste directo
3: en
1: a todo.
3: En el primer ensayo fue como que... Laura, ¿qué es esto?
2: Okay. O sea, ¿qué hice aquí? ¿Qué es esto?
3: No sabía. Y el maestro Eduardo Bogado, que ha sido mi maestro, bueno,
1: desde tu guía.
3: Que inicié.
2: Súper docente de la música venezolana.
3: Un papá musical para mí. Me dijo, o sea, como que vio el talento y me dijo, no, tú tienes que recibir clases con esta persona, que es mi maestro de toda la vida, Francisco Brazón. Increíble,
2: Francisco,
3: maraquero.
1: Francisco Brazón.
3: Él es de La Guaira. Francisco Brazón. Ellos son dos hermanos. José Brazón, que toca cuatro y ha sido el maestro de mi hermano. Y Francisco Brazón, que toca maracas. Y ellos son como unos hermanos para el maestro Edward. Entonces él me vio y me dijo, mira, tienes que ir al núcleo Junín. Entonces ahí también fue mi hermano, ya mi hermano se cambió como de núcleo, no sé qué cosa.
1: Y de Carmelitas pasaron al Junín.
3: De Carmelitas pasamos al Junín. Y bueno, de ahí aprendí todo lo que sé.
1: Mira, y eso de las partituras, porque bueno, estoy segura que nuestra audiencia en algún momento ha visto una partitura. ¿Cómo es una partitura de maracas? ¿Cómo tú explicas chiqui ahí?
3: Eso, antes había un método. Nosotros no tenemos notas, ni tenemos acordes, ni nada de eso. Entonces nuestra clave es clave rítmica.
1: Clave rítmica.
2: Claro, porque es percusión.
3: Exactamente. Entonces tenemos como dos líneas. Entonces la línea de arriba es la mano derecha. Entonces todo lo que está escrito en la línea de arriba, uno lo tiene que interpretar con la mano derecha. Y todo lo que está escrito con la línea de abajo se interpreta con la mano izquierda.
2: Y ahí vas marcando.
3: Ajá, ahorita se está viendo y estamos como trabajando con la nomenclatura de una sola línea.
1: ¿Y cómo sería entonces en una sola línea las dos manos?
3: Porque no todos los que escriben partituras de maracas, o sea, no todos los que hacen arreglos, no todos los que componen. Exactamente, entonces hay digitaciones que tú las lees.
1: ¿Qué son digitaciones para el que nos escucha?
3: Digitaciones es como los movimientos que tú haces con las maracas.
2: Cada movimiento con la mano es una digitación.
3: Hay digitaciones que no están como muy bien pensadas o no favorecen mucho a lo que están pidiendo. Entonces, es como que no, esto está escrito con la mano, él lo escribió con la mano derecha, evitarte eso. Como que mira, escribe todo en una sola línea y nosotros lo vamos interpretando como a nuestro favor.
1: ¿Y cómo se refleja en una partitura un chiqui-chiqui y un chiqui-chiqui?
3: Tiene como símbolos.
1: Símbolos.
3: Por ejemplo, el escobilleo, que sería este sonido.
1: ¿Eso es escobilleo?
3: Escobilleo es con una Z.
1: Ok.
3: Entonces ya tú sabes que cuando tú ves una Z...
2: Es un escobilleo.
3: Es el escobilleo.
1: ¿Vamos de nuevo con el escobilleo?
3: Suena así. No es lo mismo... Así.
2: ¿Y así cómo es? ¿Así hacia arriba cómo es?
3: Un golpe seco.
1: No tiene nomenclatura.
3: No. A esto.
2: O sea, el escobilleo es... empujar la maraca hacia abajo.
3: Ajá. Es como si estuvieses barriendo, como...
2: Ajá. Por eso el escobilleo.
3: Ajá. Es como es una seta, entonces...
2: Y hacia arriba es como un golpe seco.
3: Ajá, exacto. Y ya tú sabes... mira, aquí quiere que suene escobilleo.
2: Ahora, mira, una pregunta que se me acaba de ocurrir... ¿En qué influye el hecho de que tú seas zurdo o derecho con las maracas o no tiene nada que ver?
3: No tiene nada que ver. Porque nosotros trabajamos independencia con las dos manos. O sea, todo lo que hacemos con esta mano lo podemos realizar con esta.
1: Ay, más no, bien tienen que hacerlo, ¿no?
3: Ajá, exacto.
2: No tiene nada que ver con...
3: No tiene nada que ver.
2: Pero fíjate el desarrollo cognitivo que eso trae. Total. y cómo te ayuda a desarrollar ambos hemisferios del cerebro.
3: Sí,
2: usar las dos manos por igual.
3: Al principio es un poco complicado. Porque, a ver, yo hago todo con la mano derecha.
2: Y el que es zurdo, bueno.
3: Exacto. Y yo... O sea, usualmente los maraqueros que hacen todo con la derecha escobillan con la mano derecha. Porque cuando tú estás...
2: que eso era lo que quería saber.
3: Cuando tú estás iniciando, es como complicado lograr este sonido. Entonces se te hace más fácil...
2: Con la derecha.
3: Con la derecha. Pero a mí, yo de toda la vida he escobillado con la izquierda.
1: Con la izquierda, claro.
3: Se me hace incluso más fácil.
2: Mire, que se nota que ella es alumna de Eduardo Bogado porque...
1: Va contando todo,
2: la forma en que explica, la forma como va ilustrando con el instrumento.
3: Se me hace más fácil.
2: Se nota que es alumna de él.
3: Con la mano izquierda. Pero bueno, hay maraqueros que también escobillan con la mano izquierda, con la mano derecha. Eso como que no tiene mucha...
2: Eso lo da la práctica, el ensayo.
3: Exactamente, sí.
1: Mira, y tu relación con las partituras. ¿Tú te las aprendes? ¿Eso tú vas leyendo al momento? ¿Improvisas? ¿Cómo es?
2: Sí, porque está la parte de la música tradicional venezolana que por excelencia...
1: Se puede improvisar, sí.
2: Es lo normal... Que se improvise o que se haga por lo que llamamos guataca.
1: Ajá.
2: Pero estamos en el sistema de orquesta que también tiene la parte de la partitura.
1: No hay, en tu caso,
2: a veces un dilema de no voy a ver la partitura porque ya esto me lo sé o...
1: ¿Cómo es?
2: Sí, exacto, te afecta en algo.
3: Yo tengo una maña que es que todo lo hago de memoria.
1: ¿Sabes? De memoria, Paola, qué bien.
3: O sea, yo leo las partituras, pero no es que no me guste leer las partituras, sino que yo siento que disfruto más sin estar metida en el papel.
1: Totalmente.
3: O sea, cierro los ojos, veo a mis compañeros, veo al director.
2: Y eso le pasa mucho a los percusionistas.
1: Claro, porque eso te permite desenvolverte escénicamente también.
3: Exactamente, entonces conecto más con el público porque tú ves al público, sonríes con el público, a que estar metida todo el tiempo en un papel. Entonces, yo trato de...
1: Hay una libertad del artista a la hora de interpretar.
3: Obviamente.
2: Y además el maraquero es muy visual.
3: Sí, eso es lo otro. Entonces,
2: en los conciertos los maraqueros son muy visuales.
3: Nosotros somos muy visuales y el público está como hipnotizado contigo y tú estás metido en un papel, o sea, no estás viendo, te estás perdiendo de todo lo que como que un concierto, el público, tus compañeros, el director, y cómo está conexión. Entonces yo trato siempre como de aprenderme los temas, la música, pues, de memoria. Obviamente es todo bien, como que todo.

0: tiene que estar bien, te lo tienes que aprender bien. Obviamente a veces como que le echo un vistazo así,
1: como claro, para por dónde va.
2: Y como estás en una orquesta para no perderte, pues.
0: Exacto, como que le echo un vistazo rapidito, pero en los conciertos sí
1: vas de memoria.
0: De memoria.
2: Ahora que estás hablando de darle un vistazo, vamos a darle un vistazo a las maracas, vamos a ver si quiere interpretar algo. Bueno. Uh-huh.

0: ¡Qué maravilla! Wow, acabamos, Paola, de escuchar increíble a Paola Mendoza con esta improvisación de las maracas. Paola, dos preguntas. ¿Es fácil improvisar? No, tres. ¿Es fácil improvisar? ¿Qué se necesita para improvisar? ¿Y si existe una mala improvisación?
1: ¡Wow! Son preguntas.
2: Las malas improvisaciones sí existen.
1: Fácil improvisar. A mí es algo, yo creo que es lo que más me cuesta.
2: Improvisar.
1: Improvisar.
2: Es lo que más te cuesta.
1: Es lo que más me cuesta.
2: ¿Y por qué?
1: Aunque, no sé, yo, o sea, más que todo en el espacio, como conectar con las personas, porque yo siento que improvisar, o sea, todas las improvisaciones son distintas, cómo te sientas, si conectas con el público, entonces... para mí es complicado poder improvisar porque, o sea, siempre se realiza, siempre, todos los maraqueros es como que tienen un patrón y siempre realizamos lo mismo. Entonces, improvisar...
2: ofrecer algo distinto.
1: Ajá, exactamente. Y que el público conecte y entienda lo que tú estás como que queriendo interpretar. Porque, o sea, tú estás hablando con el instrumento.
0: Claro.
2: Yo te aseguro que nuestra audiencia lo acaba de disfrutar muchísimo.
0: Mire, ¿qué es lo más difícil?
1: Lo más difícil de improvisar.
0: Sí.
1: Yo siento que...
0: que no te quieres equivocar, ¿qué puede ser?
1: Que el público entienda lo que tú estás queriendo transmitir. O sea, que no se escuche... Porque, a ver, las maracas no es como que hay notas, no hay acordes, no tienes una melodía, sino son puros golpes. Es todo rítmico. Uh-huh. Entonces, que el público entienda lo que tú estás queriendo transmitir y que no todo se escuche... ¿Sí me entiendes?
0: Claro.
1: Ese es como que lo más importante.
0: Sí, mira, ¿y existe la mala improvisación para ti?
1: Yo digo que no.
0: ¿Por qué?
2: Con las maracas, o sea, no.
1: No, porque cada quien interpreta lo que quiere, o sea, lo que quiere decir.
0: Exacto, lo que quiere decir.
1: Si tú estás tocando eso es porque, no sé, o sea, tú...
0: Era tu forma de expresarte en ese momento.
1: Exactamente, es lo que sentiste, es lo que te nació, lo que... Entonces yo siento que no hay mala improvisación.
2: Ahora fíjate, hay algo muy importante. La gente está, antes del sistema, antes del programa Alma Llanera, la gente está acostumbrada a ver a las maracas como un instrumento de acompañamiento, como un instrumento de base rítmica, más no como un instrumento...
0: solista.
2: Líder, un instrumento solista. ¿Qué opinas tú al respecto de ese desarrollo que ha ayudado? Porque en el sistema no es la única institución que ha dado este maraquero que
1: solista,
2: ha sido solista,
1: como que sea la maraca sea la protagonista.
2: Pero sin duda el programa Alma Llanera ha ayudado muchísimo a eso.
1: Sí, el sistema yo siento que es como ha implementado muchísimo, no solamente en las maracas, sino en cuatro. Bueno, obviamente en las maracas es como más complicado porque las maracas siempre ha sido de toda la vida un instrumento acompañante. Entonces verlo involucrado como la protagonista es sumamente importante e increíble.
0: Y es un avance también, ¿no?
1: Sí, súper, súper.
2: Es un gran avance.
1: Y más que todo, algo que a mí me gusta mucho y me parece fascinante es ese, como que la maraca, que es un instrumento venezolano, un instrumento tradicional, con una orquesta sinfónica, una orquesta clásica. Que se mezcle, que se una.
2: Ahí el sistema ha innovado muchísimo. Sí.
0: Bueno, de hecho, cuéntanos un poquito tu experiencia. Fuiste solista junto a la orquesta...
1: Simón Bolívar. Wow, yo creo que...
2: Ese fue un estreno mundial del concierto para maracas y orquesta de Matías Azpurua, quien es percusionista de la Orquesta Sinfónica Simón Bolívar de Venezuela.
1: Ajá. Para mí fue un reto increíble, fascinante. Y yo creo que...
2: Eso porque es solista con la Bolívar.
1: Exactamente, o sea, no es está haciendo cosa. La maraca, que es un instrumento acompañante, es solista. Y la Orquesta Simón Bolívar, que es una orquesta, o sea, un referente mundial, que se una, es como, wow, es súper impactante.
2: Y la ovación que recibiste fue...
0: ¿Y era tu primer concierto?
1: Solista, es mi primer concierto solista.
2: Recibió una ovación larguísima. Sí. ¿No te pusiste nerviosa al ver ese gentío, la sala llena?
1: Sí, o sea, fue... Y con lo que estoy diciendo, como era solista, en cada movimiento tenía que improvisar. Llega una parte que era improvisación. Y todos los movimientos eran distintos. Todos los movimientos transmitían una cosa distinta. Entonces, cuando yo para improvisar, mi secreto, la clave, es como cerrar los ojos. O sea, yo como que veo al público, trato de conectar unos segundos con el público y luego cierro los ojos y dejo que fluya.
0: Exacto, como que te entregas, ¿no? Ajá, al instrumento.
1: Exactamente. A la dejo que fluya y como me voy sintiendo es lo que voy interpretando.
0: Mira, acabas de decir algo importante. Lo que voy sintiendo lo voy interpretando. Y hace unos minutos hablaste de los patrones que los maraqueros van manteniendo para si es improvisación o quizás a la hora de ejecutar en sí el instrumento. ¿Cómo ves tú en este momento el desarrollo de diferentes lenguajes por cada uno de ustedes? O sea, hay muchos maraqueros ahorita que están protagonizando, saliendo, surgiendo, ¿no? Destacándose en sus carreras. Pero cada uno tiene algo distinto.
1: Sí, bueno, eso suele ocurrir mucho en la fila de maracas. Bueno, en la orquesta.
2: En la fila de maracas de tu orquesta.
1: Sí, en la Simón Díaz.
0: Eso también no es común, que tener una fila de maracas.
1: En la orquesta, la fila más pequeña es la fila de maracas. En todas las filas.
2: ¿En la Simón Díaz cuántos son?
1: Somos, creo que es 70 y pico, 80 y pico, creo.
2: De la fila de maracas, tres maraqueros.
1: Entonces todas las filas,
0: y tú eres la principal.
1: Sí, todas las filas tienen más de 7 integrantes. Los cuatro son como 15, los contrabajos creo que son 8, arpistas creo que hay 10, y la fila de maracas es como que la más pequeña, somos 3, y cada uno tiene como una manera de pensar distinta, obviamente, y de interpretar. O sea, a mí siempre me dicen que yo soy como más virtuosa, que incluso que soy muy rápida.
2: Es que sin duda lo eres.
0: Sí, sí.
1: Y mis otros compañeros tienen como, incluso de improvisar, algo que en orquesta siempre nos dicen y es como que muy, o sea, les da risa, es que cuando nos toquen un arreglo, en una composición de cualquiera de los muchachos o del profe Edward, si hay un solo de maracas, como que se nota, no tienes ni que ver quién está tocando, que al cerrar los ojos los muchachos de la orquesta siempre lo dicen, cuando ustedes improvisan o cuando ustedes hacen solo, ya sabemos quién es cada quien.
0: Porque cada uno va cerrando los ojos.
1: ¿Quién es cada quien? Solamente escuchándolo.
0: Escuchándolo.
2: Y cada uno desarrolla, tiene
1: distinto.
2: Su estilo.
1: Distinto. Pues. Ya entendí. Y nuestras maracas son del mismo luthier, o sea.
2: ¿Cuál es el luthier de ustedes?
1: Lorenzo Alvarado.
0: ¿El luthier influye?
1: En el sonido del instrumento.
2: Sin duda
1: alguna. Como que son igual porque es el mismo luthier. Pero no lo está tocando la misma persona.
2: Ahora, yo quería retomar el tema del porque fue muy importante ese estreno mundial con la Orquesta Sinfónica Simón Bolívar, que más adelante en otros programas vamos a tratar de conseguir el audio de ese concierto para que la gente lo disfrute. ¿Qué opinas tú de esa obra que escribió Matías Aspurua? Matías es un excelente compositor. Obviamente se nota que la disfrutaste muchísimo y el público también por la ovación que te dieron.
1: Yo, el montaje del concierto fue un reto increíble. O sea, yo creo que es uno de los, como que de para no decir, el más importante en mi carrera musical. Como el estreno, el...
2: ¿Quién fue el director? Recuérdame el director.
1: Andrés David, claro. Andrés David, director de la Bolívar. Entonces, es como... Estaba súper nerviosa, súper...
0: Me imagino.
1: O sea, ansiosa,
0: ¿con
1: nerviosa,
0: cuánto tiempo te preparaste?
1: Emocionada. Bueno,
2: Yo creo que todavía tenías 17 cuando entrenaste ese concierto,
1: 17.
2: Imagínate.
1: A mí me avisaron... Creo que menos de un mes. O sea, Matías ya me había comentado del concierto y él quería que... O sea, él le comentó a Andrés David que quería... Mira, tengo este concierto y quiero hacerlo con la Bolívar. Y Andrés le dijo, te tengo a la maraquera. O sea, te tengo a la maraquera y Matías no me conocía a mí. Andrés le pasó mi número, estuvimos conversando, toda la cosa. Y Matías dijo, si Andrés confía en ti, es porque de verdad eres la persona para tocar el concierto.
2: Y luego a trabajar con Matías, ¿qué tal?
1: Me lo pasó, no, increíble.
2: Él es una excelente persona.
1: Matías,
2: sí.
1: Súper, súper, súper increíble.
2: Ojalá pudiéramos tenerlo aquí algún día.
1: Me pasa el concierto, el maestro Matías sí me lo pasó como un año antes, o sea, pero me lo pasó
0: no
1: como
0: tiempo.
1: Chequea la partitura, pero no fue como que no había fecha de nada. Simplemente como que algún día se hará este concierto y serás tú quien lo interprete.
2: Y de repente, mira, vamos a tocar ese concierto que te dieron hace un año, lo vamos a tocar por el mes que viene.
1: Ajá, y totalmente.
0: Un mes, fue con un mes de anticipación.
1: Pues sí. Totalmente así, o sea,
0: yo estaba echando broma.
1: Yo tenía el concierto, obviamente, yo me lo pude haber aprendido todo ese año, pero como no sabía cuándo y tenía, bueno, en el sistema siempre salen como cosas, eventos, conciertos, no vale, nunca tuve tiempo de sentarme, no, mira, ya
0: a disfrutar la preparación.
1: Este concierto es para tal fecha, vamos a... No, fue como un mes antes que yo dije, wow.
0: ¡Corre!
1: Son tres movimientos y cada movimiento como que requiere una disciplina.
0: Y una preparación.
1: Una preparación.
2: Hablando bueno, de correr, tenemos que correr.
0: Que correr nosotros también. Volvemos en tan solo minutos con más. Conversando con la maraquera Paola Mendoza.
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3: Son las 4:30.
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0: Yo escuchaban, quiero aplaudir, bravo.
1: Sí, eso
0: bravo,
1: era
0: bravo.
1: Parte
0: impactada.
1: Similar a una de las improvisaciones del concierto para maracas y orquesta de Matías Aspurua, que estrenó mundialmente nuestra invitada Paola Mendoza con la Orquesta Sinfónica Simón Bolívar de Venezuela en la Sala Simón Bolívar de Quebrada Honda.
0: ¿Eso fue en qué año, Paola?
2: Este año, el 7 de febrero.
1: Empezando este año,
0: este,
1: ¿sí?
0: Año.
2: Sí, este año.
1: Recién estrenado ese concierto.
2: Sí,
0: uno de esos logros del 2026.
2: Bajo la batuta del maestro Andrés David Ascanio.
0: Mira, Paola, te escuchaba y te veía con esa fuerza y esa rapidez, como bien dices, que te caracterizas por ser muy rápida con el instrumento. Y toda una señorita, una dama. La figura femenina dentro del mundo de las maracas, ¿cómo es?
1: Esa es una excelente pregunta y un excelente tema.
2: Wow, Ari, esa es dentro de...
1: Todo un tema.
2: Las maracas.
0: Sí, y un avance,
2: no,
0: me parece.
1: Y es un gran avance, sí.
2: Sí, sí. No es como que muy común ver a mujeres tocando el instrumento porque antes lo tocaban puros hombres. Ahorita, en esta generación, en nuestra nueva generación, se está como viendo las mujeres con las maracas.
1: Ha habido mucho machismo en ese sentido.
2: Sí.
0: O era muy cerrado, quizás, también. La mujer no se veía capaz de hacerlo.
2: Exactamente. Me imagino que por la fuerza que requiere el instrumento, entonces lo veían como que los hombres pueden tocarlo y las mujeres no. Pero ahorita hay muchísimas maraqueras increíbles.
1: Y muchas famosas.
2: Que han logrado que como que el instrumento, sí, las mujeres sí lo podemos como que ejecutar. Y al mismo nivel, incluso más que algunos hombres.
0: Que algunos hombres. Paola, bueno, sin duda tus 18 años, que ya vienes con una carrera desde los 9, que bueno, comenzó a los 9 años de edad, y hoy eres considerada una de las mejores maraqueras en Venezuela a tus 18 años.
1: De las nuevas generaciones.
0: Bueno, sí, claro, de las nuevas generaciones. Para todas esas muchachas, esas jóvenes que te ven tan profesional, tan talentosa, virtuosa, hermosa, porque más físicamente, o sea, tienen que conocer a Paola, es bellísima.
2: Gracias.
0: ¿Qué le puedes decir tú a esas jóvenes que te ven a ti como un modelo y como una mujer de inspiración?
2: Bueno, que la disciplina, o sea, siempre es como que importante el enfoque en lo que quieres hacer, como que no se cierren, porque las mujeres también podemos, o sea, que no se cierren, que luchen por eso que quieren.
1: Yo te voy a dar un ejemplo, una maraquera formada en el sistema también, María José Castejón, que es la maraquera de Callao.
2: Aparte, percusionista increíble.
1: Una percusionista extraordinaria, se formó como percusionista. Ella llegó a ser la maraquera del ensamble Gurrufío. Uh-huh.
0: ¿Tú también tocaste con el ensamble?
2: Yo también toqué con el ensamble Gurrufío.
0: ¿Cómo fue esa experiencia?
2: No, increíble.
0: ¿Ah, sí? Que no, increíble.
2: Increíble, increíble.
1: Esa es la nave espacial donde todos se quieren montar.
2: Sí,
1: una de
2: el ensamble Gurrufío, una hora.
0: ¿A qué edad?
2: A mis 17. Eso fue
1: todo lo que ha logrado con apenas 18 añitos.
0: Es que es virtuosa.
2: Eso fue llegando de Roma con la Orquesta Infantil de Venezuela. Recién llegué, el ensamble Gurrufío.
0: Te llamaron.
2: Que queremos que toques con nosotros en estas presentaciones, en estos eventos. Y fue como que, wow.
0: Me están llamando.
1: Imagínate, llevar el ritmo junto con David Peña y Che Hurtado, imagínate
2: tú. Sí, fue increíble.
1: Ya que hablamos del ensamble Gurrufío, ahí hay un gran maraquero que es como que la principal influencia de casi todos los maraqueros en Venezuela, el maestro Laya.
2: No, el maestro Laya es...
1: Te quería preguntar justamente, ¿cuáles son tus maraqueros favoritos, tanto de los grandes maestros como de las nuevas generaciones?
2: Bueno, mi referente como maraqueros, obviamente el maestro Laya por todo lo que ha logrado, mi maestro Francisco Brazón.
1: El núcleo Junín.
2: Ajá, el maestro Jofran Pérez, Wilmer Montilla... A ver, de la nueva generación pudiese mencionar a Augusto Torres, José Daniel Soler, Railet Coa, que es maraquera, que ha estado en el sistema. O sea, son demasiado increíbles.
0: Son esos referentes también para ti.
2: Sí.
1: Y tú ves que hay una buena generación de relevo formándose junto contigo.
2: Súper. Súper, súper, sí.
0: Mira, Paola, tienes muy claro quiénes son tus referentes musicales, a quienes admiras, como te acaba de preguntar Roberto. Tienes la conciencia del trabajo que han desarrollado estos grandes maestros con las maracas. ¿Qué quiere aportar Paola Mendoza a las maracas en Venezuela?
2: Yo siento que las maracas salgan, o sea, que la gente no lo vea como un instrumento acompañante. Que las maracas puedan ser
1: un instrumento solista. Perfecto.
2: Protagonista en todos los sentidos. O sea, tanto con orquesta de música tradicional venezolana, orquesta clásica, música de cámara, ensamble. O sea, que sea la maraca un instrumento protagonista.
1: Ahora te pregunto una cosa. Además, por supuesto, de tu gran responsabilidad con la orquesta de música venezolana Simón Díaz, el ensamble Armacuaco, te pregunto, ¿cuáles son...? Ya que hablas del futuro y hablas de tus aportes, de la parte solista, ¿tienes en mente algún proyecto personal para el futuro?
2: Ese.
1: ¿Un proyecto solista?
2: Llevar el instrumento a otro nivel.
0: Excelente.
2: O sea, sacarlo de su rol acompañante para que sea un instrumento, que tú veas las maracas y no piensen como, ah, no, las maracas es un instrumento acompañante. No, que piensen las maracas como un instrumento solista.
1: ¿Y te has soñado con de repente tener un disco propio o un...
2: Yo he soñado con tener como un método.
1: Escribir tu propio método.
0: El método de Paola Mendoza.
2: Una nomenclatura que la gente sepa como que, wow, este método, esta nomenclatura dice por todas partes Paola Mendoza.
0: Me encanta. Mira, Roberto, acabo de mencionar Armacuaco. Paola, bueno, no solamente es integrante y principal de la fila de maracas de la Orquesta de Música Venezolana Simón Díaz, sino que también formas parte de la agrupación Armacuaco, que recientemente estuvo en la celebración del aniversario número 90 de Radio Nacional de Venezuela. ¿Cómo nace esta agrupación?
1: ¿Y qué significa Armacuaco?
2: Es muy fácil, o sea, la gente se enreda un poquito con el nombre.
1: Es bien sencillo, pero yo quiero que tú lo expliques.
2: Voy a empezar explicando.
0: ¿Cómo nace la agrupación?
2: ¿Cómo nace? Sí, se me olvida explicar cómo se...
1: No te preocupes, que te lo voy a recordar.
2: Me lo recuerda. Bueno, Armacuaco nace para una gira con la Orquesta Nacional Infantil de Venezuela, como por el 2022-23. A Suiza, mi primer viaje. Todos los integrantes de Armacuaco son de la Orquesta Simón Díaz. Entonces, el maestro Eugenio Carreño nos llama a nosotros, nos dice, nosotros necesitamos que ustedes hagan una versión de Un Pajarillo de tantos minutos. Nos llaman así de la nada, de un día para otro. Tal persona, tal persona, tal persona y tal persona. O sea, en el contrabajo tenemos a Stephanie Díaz, en el arpa, a la hermana del maestro Eduardo, Emily Bogado, que es cantante y arpista increíble. En el cuatro, a Diogo Casanova, que es el principal de la fila de cuatro.
1: Un gran virtuoso que nos tiene que ayudar a convencerlo para que venga por
2: increíble,
1: acá.
2: Increíble, increíble. Y en las maracas, obviamente, de mi persona. Entonces, bueno, nosotros llegamos. Mira, nos están pidiendo un pajarillo, vamos a darle. Nos dieron como hasta un cierto tiempo, como que para realizar el pajarillo. Nosotros, bueno, como que para qué será, no sé si es para un video. Entonces, después que lo hicimos con unos solos, cada quien tenía que incluso que como que dentro del pajarillo tener unos solos. Entonces, luego baja el maestro Eugenio. No, mira, el maestro Eugenio quiere escuchar el pajarillo. Obviamente, nosotros estábamos como un poco nerviosos porque no sabíamos para qué era.
1: Y era primera vez, ¿no?
2: Sí.
1: Que iban a tocar juntos, como cuarteto.
2: Sí, exacto, como cuarteto. Incluso con este ensamble, porque no nos habían llamado así con esa agrupación para otra cosa. Entonces, bueno, le hicimos el pajarillo, baja el maestro Genio, nos ve y dice, bueno, quedaron.
0: Quedaron.
2: Esto era una audición, pero obviamente no nos lo dijeron como para no
0: presionarlos más, no, claro.
2: Era una audición y ya no me hace falta escuchar como a otro grupo, pues. Y ahí nos explican, mira, esta audición es para que ustedes toquen con la orquesta infantil, que van a Suiza. Fue increíble.
0: Mira, pero qué interesante esto del viaje a Suiza, porque me comentabas fuera del aire que fue tu primer viaje a los 15 años.
2: Sí. Cuando nos llama el maestro Eugenio que se crea el Armacuaco, yo tenía 14.
1: Y no te olvides de explicarnos qué significa Armacuaco.
0: Ajá.
2: Si ustedes ven una foto, un video, Estamos como que ubicados por el nombre. Ar es de arpa, ma es de maraca, cua de cuatro y co de contrabajo.
1: Así es sencillo.
2: Así es sencillo. Así es sencillo. No hay PL. Arma cuaco.
0: Vamos a escuchar un poquito ahí otra vez las maracas para que nos deleites. Una improvisación.
1: Vamos a escuchar.
0: Exacto.
1: Nosotros quisiéramos que tú nos explicaras con las maracas lo que es el ritmo de las maracas con un joropo recio, luego con un vals y luego con un pajarillo, para que la gente aprecie.
0: 5x8, un 5x8.
2: Merengue.
1: El ejemplo.
0: Vamos a ponerte este reto, mira.
1: También.
0: Ajá, el vals, el 5x8, ¿y el otro?
2: Ok.
1: El pajarillo, ¿no?
0: Ajá. El joropo. A ver.
2: Primero voy a empezar con el joropo. El pajarillo está 6. Entonces sería como que la base del pajarillo sería algo así. Y el vals es lento. Y el merengue,
0: que es el 5x8.
2: El 5x8. Creo que es mi ritmo favorito. Es como muy, muy sabroso.
1: El merengue venezolano.
2: Es muy bailable, el merengue venezolano.

0: Excelente.
1: Bravo, aquí estamos.
0: Qué mejor manera de aprender. Totalmente. Que con el ejemplo.
1: Exacto. Y mira, y si es verdad, cierra los ojos cuando está improvisando.
2: Sí.
1: Que, Paola, bueno, virtuosa, una velocidad increíble en esas manos. ¿Cómo es tu preparación física?
2: Física para conciertos, ensayos.
1: Para sí, para, bueno, no sé si es en el día a día, para cuando estás ensayando, cuando te preparas para una presentación.
0: Hacer ejercicio,
1: o sea,
0: algún
1: ¿cómo
0: estiramiento?
1: Es ese acondicionamiento físico? Porque, bueno, hay que tener una resistencia,
2: sí,
1: ¿no?
2: Normalmente, usualmente, nosotros los maraqueros, como usamos como que mucho los brazos, siempre calentamos. O sea, nos
0: ejercicio de estiramiento, ¿verdad?
2: Estiramiento. Sí. Obviamente, como que nos estiramos, hacemos ejercicio de muñeca, ejercicios de hombro. Eso como 5 minutos. Siempre antes de un ensayo, antes de comenzar a tocar, es importante. Hay quienes se saltan ese paso. Soy una de ellas. Porque a veces se me olvida.
0: Ajá.
2: Pero es importante porque, o sea, ya tú al tener tanto tiempo tocando, es como que se te... Cónchale.
0: Te puede dar un calambre también.
2: Ajá, exacto. Se te pueden garrotar.

0: pique, para la resistencia y todo eso. Y ya, bueno, ya empiezas como a tocar.
1: Mira, aquí pensando un poquito, tú eres principal de la fila de maraca. ¿Cómo es ese trabajo? O sea, ¿cómo tú te comunicas con los muchachos? ¿Cómo es el trabajo dentro de la fila? Para quienes no saben un poco cómo se desarrolla.
0: Bueno, nosotros tenemos una metodología uh-huh. un poco distinta a las otras filas de la orquesta, ya que somos poquitos, o sea, somos tres. Entonces, siempre yo trato como que los muchachos se sientan incluidos, que su opinión como que sea validada, a diferencia de las otras filas que, wow, preguntarle a 15 personas que quieren.
2: Cuadritas son 15.
0: Sí, que quieren o qué les parece, es un proceso largo. Y en los ensayos, el principal no se puede voltear y preguntarle a cada quien si le parece o no le parece.
2: No termina nunca.
0: Se pierde mucho el tiempo.
2: Pero entonces son tres nada más, tienes esa ventaja.
0: Exactamente. O sea, en la fila de cuatro, un ejemplo, de Hogo, están pidiendo una digitación, un ejemplo. Y él lee la partitura, ve la digitación que mejor favorece y ya, se voltea, mira muchachos, vamos a hacer esta digitación o vamos a hacer tal acorde. Obviamente siempre como hay un debate entre el principal y el asistente, que es el compañero que está al lado. Siempre ellos dos como que sí se ponen de acuerdo.
2: ¿Y tú tienes asistente algunos... siendo tres apenas?
0: Sí. En algunos casos, el principal y el asistente siempre tienen como un debate. En la fila de maracas, nosotros tres decidimos. Hay momentos que, bueno, normalmente siempre decido yo y le comento a los muchachos.
2: Cuando hablas de decidimos, ¿a qué te refieres?
0: En digitación, más que todo. Como los estaba comentando hace un tiempito, en las maracas tenemos una sola línea. Y nosotros como que...
2: sola línea en la partitura.
0: En la partitura, para leer. Y nosotros interpretamos la digitación que como que sale en la rítmica. Entonces yo voy leyendo, como tengo una sola línea, no sé qué mano utilizar. Entonces leo, veo qué digitación favorece mejor y se la comento a los muchachos si le parece. Y ellos aprueban.
1: Y en ese caso, que fíjate, a lo mejor tú dices, bueno, a mí me sale mejor esta digitación con la derecha. ¿Qué pasa si al otro compañero no es así?
0: Pasa mucho. Por eso es que siempre como que le pregunto a los muchachos, mira, ¿te parece? ¿Se puede? ¿Qué dices? Hay muchísimas veces.
2: ¿Cómo se llaman tus compañeros?
0: Augusto Torres, que es el asistente, y Leonardo Fernández, que es el que le sigue. Somos tres.
2: Augusto Torres y Leonardo Fernández.
0: Augusto es de Los Teques y Leonardo viene de Mérida.
2: Nos gustaría entrevistarlo algún día.
0: El más nuevo, o sea, Augusto entró conmigo. Cuando yo entré, también audicionó Augusto. El más nuevo, que creo que no llega a 2 años en la orquesta, o tiene 2 años, es Leo, que viene de Mérida. Muchísimas veces, como somos tres, Leo puede poner una digitación, puede decir una digitación, Augusto puede decir una digitación. No es como que no...
1: No hay rigidez.
0: No, la principal tiene que decidir porque no.
1: Mira, pero qué interesante esto porque, bueno, al ser la principal, eres la líder.
0: Claro.
2: No solo eso, esta conversación es como que histórica porque hablar de una fila de maracas era algo que no existía.
1: Claro, tiempo atrás eso no pasaba.
2: Y que ella venga y diga que...
1: Que tiene una fila de maracas.
2: Y cómo trabaja la fila de maracas, esto es una conversación que no se ha dado antes.
1: Exactamente. Mira, hablando de eso, tres tips de liderazgo. Antes de ya ir despidiendo esta transmisión especial.
0: Escuchar.
1: Porque fíjate que tú eres muy abierta.
0: Sí, eso.
1: Desde la rigidez.
0: Yo creo que para que el ambiente funcione, porque no les voy a mentir que a veces hay momentos de tensión.
1: Te lo quieres matar.
2: Claro, normal.
0: Y aparte soy la única...
1: La única mujer, claro.
0: En la fila. Soy la única mujer. Entonces, yo creo, principalmente, paciencia. Y, o sea, estar abierta a escuchar otras opiniones. O sea, no cerrarte a tu...
2: Escuchar a tus compañeros, pues.
0: Claro, no cerrarte a tu decisión, escuchar otras opiniones, tener paciencia. Y, a ver, otro.
1: Comunicarse bien, puede ser.
0: Bueno,
1: saber decir bien las cosas.
0: Eso es muy...
1: Sí, porque muy a veces...
0: Saber decir las cosas que al otro compañero como que no le vaya a afectar o no le vaya a caer mal. O sea, como que...
1: Mira, es que además eres pionera porque no solamente, Roberto, es la principal de la fila de...

0: maraca, sino que es mujer en un mundo, ¿no?, de un instrumento que es más masculino.
1: Que tradicionalmente los hombres. Mira, y para que te conozcan mejor, ¿cuáles son tus redes sociales? En todas ellas, las que tengas.
2: Instagram, Paola Piso Maracas.
1: Nada más tienes Instagram.
2: Sí, uso, o sea, la red social más activa ahorita es Instagram.
1: Bueno, Paola, ha sido un placer tenerte
0: totalmente
1: aquí.
0: Totalmente.
1: Para despedirte, ¿qué te parece otra mini improvisación?
2: Ok. Voy con una improvisación de onda nueva, puede ser.

0: Disfrutaron de nuestra invitada del día de hoy, Paola Mendoza, una maraquera muy virtuosa. Gracias por habernos acompañado el día de hoy.
1: Un placer tenerte aquí y vamos a ver si algún día tenemos al Armacuaco, lo tenemos aquí completico.
0: Gracias, maestro Abreu.
2: Y para finalizar, siempre tendremos el mensaje visionario de nuestro querido maestro José Antonio Abreu. Así es, todas las semanas escucharemos la voz del maestro, con su inspiración, ejemplo y vigencia infinita. Gracias, maestro Abreu. El país, la música y sobre todo las niñas, niños y jóvenes le están eternamente agradecidos.
3: Va a haber en el futuro una Venezuela en la que ningún pueblo, por pequeño que sea, dejará de tener su coro y su orquesta. O sea, un país en el que todos los pueblos tengan su coro y su orquesta, bueno, es una cultura de vanguardia, es inimaginable. Eso no es el siglo XXII ni el siglo XX, esa es la eternidad.
4: Así suena la voz infinita e inolvidable del maestro Abreu en su mensaje de hoy.
0: Y la hacemos escuchar en todo el territorio nacional. Y así llegamos al final de nuestro programa de hoy. Viva el Sistema en Radio, la revista radial oficial del Sistema Nacional de Orquestas y Coros Juveniles e Infantiles de Venezuela.
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0: Estuvimos hoy aquí en la locución y asistencia de producción, Luisa Maimo.
1: Y Roberto Palmitesta en la locución, producción y prensa de este programa.
0: Trabajamos para ustedes en la presidencia de Radio Nacional de Venezuela, Isbemar Jiménez.
1: En el control técnico, Nelson Gouveia.
0: En la producción, concepto, musicalización y dirección general, Víctor Salamanqués.
1: Y por la gerencia en el sistema, nuestro director ejecutivo, el doctor Eduardo Méndez.
0: Hoy estuvimos conectados por las 90 señales de Radio Nacional de Venezuela que cubren y dan servicio en todo el territorio nacional de la República Bolivariana de Venezuela. En Caracas nos escuchamos por la 91.1 FM y la 103.9 FM. También transmitimos por internet por la señal de Radio Nacional de Venezuela, www.rnv.gov.be, logrando así que Viva el Sistema en Radio esté disponible y tenga alcance en todo el planeta.
1: Les reiteramos la invitación para nuestras dos emisiones semanales que transmitimos desde aquí en Caracas, en los estudios de Radio Nacional de Venezuela, que acaba de cumplir 9 décadas, 90 años, siendo la voz de un país. Los jueves estamos al aire de 11 de la mañana a 12 del mediodía a través de la señal 91.1 FM RNV Informativa.
0: Y los viernes también estamos al aire y queremos que nos sintonicen. 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En las dos producciones compartimos y ofrecemos lo que somos. Música para todos. También sonamos con su propia voz el pensamiento y el legado de nuestro fundador, el maestro José Antonio Abreu Anselmi.
1: Para ampliar todo lo que quieran saber de El Sistema, estas son nuestras cuentas oficiales en Instagram. La cuenta oficial de la institución, arroba El Sistema Piso. La de nuestra sede, arroba Quebrada Onda Piso. La del programa, arroba Viva El Sistema en Radio. Y nuestro sitio web oficial es elsistema.org.be.
0: Gracias a quienes se conectaron y nos escucharon el día de hoy. También queremos agradecer a la gran familia del sistema, beneficiarios, empleados, obreros, docentes, personal administrativo, académico, artístico. También queremos agradecer a nuestras niñas, niños, adolescentes, jóvenes, padres, representantes y familiares que semana a semana nos sintonizan y nos retroalimentan.
1: Gracias también a todo nuestro público en general y un agradecimiento de primer orden para nuestro protagonista del sistema del día de hoy, Paola Mendoza.
0: Que sean todos muy felices y manténganse atentos al calendario para que pronto puedan sintonizar una nueva edición de
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0: Son las 5 en punto.
6: Héctor Rodríguez, ministro del Poder Popular para la Educación.
9: Para el 14 de septiembre, que vamos a empezar clase, todos los niños de Venezuela van a estar rezonificados. Estamos en esa etapa. Esto significa ubicar a ese estudiante en la escuela más cercana a su espacio de hábitat. Eso incluye a las personas cuya vivienda quedó en buen estado o a quienes están en campamento. Y de las 67 escuelas que se utilizaron como campamento, con este protocolo de entrega de viviendas, de alquiler de viviendas, de compra de vivienda o de mudanza a un campamento que le dé mayor intimidad, o de las 3.000 casas que van a estar listas, casas temporales en Ciudad Caribe, nosotros tenemos un cronograma para, antes del inicio de clases, garantizar el despeje.
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6: Junior Cordero,
10: periodista deportivo.
11: Presidente de la Federación Venezolana Deportiva de Educación Superior, FEVEDES, se reunió con el ministro del Poder Popular para el Deporte con la finalidad de ultimar los detalles para la organización de los Juegos Venezolanos de Institutos de Educación Superior, JUVINES, 2007, en la ciudad de Mérida. Por otra parte, todo está listo para el clásico del béisbol de nuestro país, Caracas, Magallanes, en deportes. Junior Cordero, RNB Noticias.
6: Junior Cordero.
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7: Es una siembra organopónica, la agricultura regenerativa, que es tan importante. Yo llamo siempre a la conciencia ecológica a amar la naturaleza y estar en armonía con la naturaleza. Y por eso nosotros queremos siempre cuidar la salud de nuestra población, la salud física, la salud mental y en este caso los alimentos. Lo que llevamos a nuestra boca es lo que va a hacer efecto en nuestro organismo.
0: Titulares.
12: Presidenta Delcy Rodríguez supervisó unidades de producción porcina y avícola en Caricuao.
13: Jefa de Estado destacó producción ecológica impulsada por la juventud.
12: Agricultura bioorgánica garantiza proteína y rubros con un 60% de ahorro.
13: Parlamento sancionó reforma de la Ley Orgánica del TCJ.
12: Asamblea Nacional respaldó acuerdo energético entre Venezuela y Estados Unidos.
13: Aeropuerto de Maiquetía retomó actividades con vuelos nacionales e internacionales.
12: Cruz Roja de Singapur entregó por segunda vez asistencia humanitaria a Venezuela.
13: Autoridades sanitarias y UNICEF cooperan para proteger la salud de niños venezolanos.
12: China y Rusia refuerzan su alianza estratégica para impulsar un nuevo orden multipolar.
13: Abierta convocatorias a la tercera edición del Festival Internacional de Cine Gran Mariscal de Ayacucho.
12: Eduardo Rodríguez y Jesús Luzardo chocan en histórico duelo de zurdos en la Gran Carpa.
13: Usuarios y usuarias de Radio Nacional de Venezuela, bienvenidos a la emisión vespertina de RNB Noticias, correspondientes a este martes 1 de septiembre del 2026.
12: RNB Noticias se transmite en todo el territorio por más de 100 señales, incluyendo nuestra Guayana Esequiba.
13: En la consola digital, Adalberto Simanca.
12: Y en la presentación de las noticias, Vanessa Valdés y Gabriel Corredor.
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13: La presidenta Delcy Rodríguez supervisó unidades de producción porcina y avícola en la parroquia Caricuao.
14: Durante un recorrido en el Centro de Formación y Producción Agropecuaria Joven Valle de Veraca, ubicado en la parroquia Caricuao, la presidenta de la República Bolivariana de Venezuela, Delcy Rodríguez, resaltó los avances de la agricultura urbana y regenerativa impulsada por jóvenes de esa parroquia.
7: Estoy muy impresionada por lo que estoy viendo acá en el Centro de Formación y Producción en esta parroquia ecológica de Caricuao. Son proyectos productivos de la juventud que busca una economía justamente productiva impulsada por los jóvenes de Venezuela para satisfacer sus intereses, sus preocupaciones, pero también sus sueños para el futuro.
14: La jefa de Estado detalló que con las siembras, la cría de avícola y porcino, la comunidad se beneficia con un 60%.
7: Y esta comunidad produce, bueno, para vender con precio de reducción a la comunidad de Caricuá, un 60% tienen los productos, los huevos, los pollos, el cerdo, están sembrando. Es una siembra organopónica, la agricultura regenerativa, que es tan importante. Yo llamo siempre a la conciencia ecológica a amar la naturaleza y estar en armonía con la naturaleza. Y lo que estamos viendo acá es un proceso de fertilizantes bioorgánicos, la siembra es orgánica, así que los alimentos llegarán sanos a la comunidad. Eso es muy importante. Cuando nosotros vemos países desarrollados, el desarrollo del norte, donde los alimentos son manipulados genéticamente, la incidencia de cáncer es muy alta. Y por eso nosotros queremos siempre cuidar la salud de nuestra población, la salud física, la salud mental y en este caso los alimentos. Lo que llevamos a nuestra boca es lo que va a hacer efecto en nuestro organismo.
14: Asimismo, la presidenta de la República, Delcy Rodríguez, felicitó a los jóvenes involucrados en la economía nacional. Por otra parte, destacó la participación de niños, niñas y jóvenes en iniciativas formativas como la Expo Niño Productivo, Expo Niño en el Espacio, y aseguró que en los próximos días anunciará una sorpresa para los más pequeños de la casa. Yelixa Maza, RNB Noticias.
12: En un paso clave hacia la reestructuración del Poder Judicial, la Asamblea Nacional sancionó este martes por unanimidad la ley de reforma parcial de la Ley Orgánica del Tribunal Supremo de Justicia.
15: La Asamblea Nacional sancionó por unanimidad la reforma parcial de la Ley Orgánica del Tribunal Supremo de Justicia, que responde de manera directa a los compromisos alcanzados en la Mesa de Diálogo Nacional entre la extinta Asamblea de 2015 y el Parlamento actual, cuyo eje principal es la reestructuración y renovación total del Poder Judicial. Entre los puntos fundamentales que contempla esta reforma está la modificación del Comité de Postulaciones, que se reformó según el artículo 60 para elevar de 21 a 23 el número de integrantes encargados de evaluar a los aspirantes a magistrados. En este sentido, para balancear la composición de este comité, se mantuvo la cifra de 11 diputados, pero se aumentó a 12 los miembros de la sociedad civil, eliminando así pues esta mayoría netamente parlamentaria en la preselección. Igualmente, este ajuste normativo viabiliza la selección y posterior designación legislativa de los 32 magistrados, tanto principales como suplentes, que componen la sala plena del máximo tribunal del país. Reportó para ustedes Fabiana Márquez, RNB Noticias.
13: El Parlamento Nacional dio su visto bueno al convenio estratégico en materia de hidrocarburos suscrito entre Venezuela y Estados Unidos, asegurando que el mismo permitirá la recuperación de la industria petrolera venezolana.
15: Durante la sesión extraordinaria de este martes, la Asamblea Nacional respaldó el acuerdo petrolero suscrito entre Venezuela y Estados Unidos, asegurando que el mismo busca impulsar la economía del país y que permitirá el ingreso de 210 mil millones de dólares a través de la explotación de al menos 17 campos petroleros.
16: Por la vía de la diplomacia de paz, la presidenta Rodríguez y el presidente Donald Trump han logrado un acuerdo para explotar 17 campos petroleros que van a permitir la producción de 1,5 millones de barriles más diario y que van a promover el ingreso en el país de 209 mil, 210 mil millones de dólares. ¡Estos campos! ¿A quién le sirve ese petróleo debajo de la tierra? A los que quieren que la electricidad siga fallando, a los que quieren que no podamos construir los hospitales que queremos y necesitamos construir, a los que quieren que no construyamos más escuelas y a los que quieren que no paguemos salarios dignos, salarios que se merece el pueblo de la República Bolivariana de Venezuela, y hacia allá vamos a llegar con los recursos que vamos a producir.
15: Según el presidente del Parlamento, Jorge Rodríguez, este acuerdo está sustentado en la ley de hidrocarburos que se aprobó hace un par de meses y que contempla la utilización de los contratos de participación productiva, conocidos como CPP.
16: ¿Ustedes saben cuántos CPP se han firmado cuando se firmen estos 17 campos con el gobierno de los Estados Unidos de América? 50, y se van a firmar 15 más. Y todo el mundo quiere venir a firmar CPP en Venezuela. Los europeos, los asiáticos, los Estados Unidos de América, porque la discusión de fondo es cuál es nuestro objeto político en Venezuela.
15: Asimismo, destacó que en el estado Zulia, específicamente en Maracaibo, hay 12 mil millones de barriles de petróleo que podrían ser extraídos. Reportó para ustedes Fabiana Márquez, RNB Noticias.
12: Con la meta de recuperar el 60% de las operaciones aeronáuticas, el Aeropuerto Internacional Simón Bolívar de Maiquetía retomó las operaciones con 4 vuelos internacionales y 7 nacionales.
17: Con destinos internacionales como Panamá, Madrid, Miami y Santa Lucía, y la conexión con 7 ciudades del país, el aeropuerto Simón Bolívar de Maiquetía retoma su

0: actividades aeronáuticas en 4 terminales auxiliares. Así lo detalló el ministro de Transporte, Francisco Garcés.
1: La infraestructura, la cual puede recibir en el Terminal Nacional hasta 500 pasajeros simultáneos para la salida y 760 que pueden ser atendidos. Vamos a recuperar el 25% de las operaciones que teníamos antes del terremoto. Paulatinamente vamos a ir generando las condiciones para aumentar estas capacidades para llegar prontamente a 40% en un par de meses y posteriormente a finales, principios de año, poder llegar hasta el 60%.
0: Garcés detalló los trabajos de recuperación del aeropuerto de Maiquetía.
1: El aeropuerto, a pesar de su extensión, sufrió daños estructurales leves y moderados. La extensión de los daños estructurales no son tan extensos, lo cual permite recuperarlo desde el punto de vista estructural. Realmente la severidad del sismo que nosotros tuvimos, además que el aeropuerto queda enfrente de la falla, es decir, en la pista está una traza de falla y todas las puestas de servicios operativos salieron de servicio. Eso implica que son más de un kilómetro casi que hay que reconstruir.
0: Laura Barreto y Enzo Quintana destacan las logísticas establecidas en los terminales auxiliares de Maiquetía.
2: De verdad que se ve súper bien todo, cómodo. Desde que llegas te están ayudando y te están diciendo qué debes hacer. De verdad que para hacer una solución temporal para lo que está sucediendo, me parece que es una increíble opción, que ya podamos viajar desde Caracas a cualquier parte de Venezuela y el mundo, pues.
3: Como todo, llevándolo a su paso con calma para poder mejorar las instalaciones para que puedan tener la misma operación que tenía anteriormente.
0: La activación del aeropuerto de Maiquetía impacta en más de 8.000 empleos de forma directa e indirectos en los servicios aeronáuticos de esta actividad. Para Radio Nacional de Venezuela, reportó desde el estado La Guaira, Luis Ortega.
4: Avances en la rehabilitación de viviendas afectadas por los terremotos y la preparación de la consulta popular del 18 de octubre fueron los temas centrales de la reunión semanal de la Dirección Nacional del PSUVEP, que en esta ocasión fue liderada por la Presidenta de la República, Delcy Rodríguez.
5: En compañía del secretario general del Partido Socialista Unido de Venezuela, Diosdado Cabello, y la juventud de la toldada política, la presidenta de la República, Delcy Rodríguez, encabezó la agenda de trabajo del PSUV, donde se evaluó el despliegue del Plan Venezuela Renace para la reconstrucción de infraestructuras en las comunidades impactadas por los terremotos del pasado 24 de junio. Asimismo, el equipo político fijó la ruta de cara a la elección de proyectos comunales del próximo 18 de octubre y ratificó su apoyo unánime al acuerdo energético suscrito este fin de semana entre Venezuela y Estados Unidos. Reportó para ustedes Fabiana Márquez, RNB Noticias.
6: Sistemas de transporte masivo y vialidad en la región central operan con total normalidad.
7: Los sistemas de transporte masivo en la región central de Venezuela se encuentran plenamente operativos, de acuerdo a lo informado por el ministro para el Transporte, Francisco Garcés. En relación con la conectividad terrestre, Garcés confirmó que la red vial y los sistemas de transporte masivos, incluyendo el ferroviario, se encuentran plenamente operativos. Asimismo, destacó que los viaductos de la autopista Caracas-La Guaira, así como los puentes, conservan su estabilidad estructural gracias al incansable esfuerzo de las cuadrillas, quienes usaron equipos especiales para revisar detenidamente las estructuras. Asimismo, advirtió que las restricciones preventivas en tramos viales específicos se levantarán de manera paulatina conforme avances de inspección técnica. De este modo, el Ejecutivo consolida un esquema de movilidad cotidiana seguro y fluido para toda la ciudadanía. Por otra parte, previo al inicio de las operaciones de la pista temporal del Aeropuerto Internacional Simón Bolívar de Maiquetía en el estado La Guaira, Garcés garantizó que la pista fue recuperada a tiempo por profesionales venezolanos, hasta disponer de espacios para atender con fluidez a 720 pasajeros de salida internacional, 480 en la nacional, 496 de llegada internacional y 472 en la nacional. Sobre las instalaciones aeroportuarias, el ministro reiteró que los daños son pequeños y están en zonas específicas, hasta destacar riesgos sobre la estabilidad general del lugar. Quien reportó para ustedes, Germán Malabé, RNB Noticias.
4: La Cruz Roja de Singapur concretó la entrega de un segundo paquete de ayuda humanitaria destinado a atender a las comunidades venezolanas afectadas por los sismos.
8: La República de Singapur realizó un segundo desembolso de asistencia humanitaria valorado en $50,000 singapurenses para respaldar la atención de las familias venezolanas afectadas por los movimientos telúricos registrados el pasado 24 de junio. El acto simbólico de entrega tuvo lugar en la gala humanitaria Night, donde el presidente de la Cruz Roja de Singapur, Tan Kai Hoe, hizo la entrega oficial a la embajadora venezolana Jessica López. Este nuevo paquete se suma a un primer aporte de $100,000 singapurenses otorgado en junio, elevando el apoyo financiero total de la nación asiática a $150,000 singapurenses. Los fondos gestionados serán asignados a través de la Cruz Roja Venezolana y la Federación Internacional de Sociedades de la Cruz Roja y de la Media Luna Roja. Los recursos estarán orientados a cubrir tareas operativas de auxilio, suministro de agua potable, asistencia médica urgente y el desarrollo de planes de reconstrucción en las zonas afectadas. Durante la ceremonia, representantes de la Cruz Roja de Singapur destacaron que la resiliencia comunitaria y la cooperación diplomática internacional representan factores clave para afrontar las consecuencias de los desastres naturales. Por su parte, la Embajada de Venezuela expresó su agradecimiento ante el gesto de solidaridad e informó que la campaña pública de recaudación de fondos promovida por la Cruz Roja de Singapur continuará activa hasta el próximo 30 de septiembre. Reportó para ustedes Gabriel Corredor, RNB Noticias.
6: Impulsan cooperación técnica internacional para la recuperación de infraestructuras afectadas por el doble sismo.
7: Con el propósito de optimizar los protocolos de gestión de riesgo y la administración de obras, la presidenta de la misión Venezuela Renace, Jacqueline Farías, sostuvo un encuentro de trabajo con representantes y especialistas del Banco Mundial. La reunión forma parte del seguimiento institucional al Plan Venezuela Renace, iniciativa creada para la atención integral, mitigación y reconstrucción de las zonas e infraestructuras afectadas en el estado La Guaira y diversas regiones del país tras el doble movimiento telúrico registrado el pasado 24 de junio. Durante la jornada de intercambio de conocimientos técnicos, las autoridades evaluaron las capacidades operativas y el alcance territorial de la fundación. Asimismo, se destacó al acompañamiento brindado por los expertos internacionales de la aplicación de la evaluación de necesidades posteriores al desastre, metodología internacional clave para cuantificar de manera integral los daños materiales y estructurar la hoja de ruta de recuperación a mediano y largo plazo. Este acercamiento técnico se alinea con los esfuerzos del Ejecutivo Nacional por consolidar alianzas estratégicas y captar la cooperación financiera y técnica internacional, garantizando así una respuesta estructurada frente a eventos socionaturales de gran magnitud. Quien reportó para ustedes, Germany Malabé, RNB Noticias.
4: Fortalecen vigilancia sanitaria con la creación del Centro Nacional de Detección de Eventos.
7: Con el objetivo de reforzar la vigilancia sanitaria en el territorio nacional y responder de manera oportuna ante posibles emergencias de salud pública, autoridades sanitarias desarrollaron la tercera sesión de trabajo de implementación y capacitación e inteligencia epidémica. Esta iniciativa busca consolidar el Centro Nacional de Detección de Eventos para la Identificación Temprana de Alertas Regionales. El director general de Epidemiología, José Manuel García, destacó la importancia de unificar los criterios de trabajo entre las distintas dependencias del ministerio vinculadas a la vigilancia sanitaria, incluyendo salud ambiental, la red ambulatoria, la red comunal, participación comunitaria y el Instituto Nacional de Higiene. Asimismo, García precisó que la estrategia contempla un uso integral de fuentes oficiales de datos y de mecanismos de código abierto, como medios digitales y redes sociales, para incrementar la sensibilidad del sistema en la identificación oportuna de brotes o epidemias. Por su parte, el líder del Grupo de Inteligencia de Salud Pública del Instituto Robert Koch, Carlos Correa Martínez, explicó que la metodología reordena las capacidades analíticas existentes en el país para articular e intercambiar la información sanitaria con mayor agilidad. Quien reportó para ustedes, Germany Malabé, RNB Noticias.
6: Con el objetivo de evaluar y afianzar líneas de cooperación orientadas a la protección sanitaria en el país, Ministerio de Salud sostuvo encuentro de trabajo con representantes de la UNICEF.
4: La vicepresidenta de las redes de salud colectiva, Magda Magris, sostuvo un encuentro con representantes del Fondo de las Naciones Unidas para la Infancia. Esto con el fin de evaluar y establecer líneas cooperativas de protección sanitaria de los niños de Venezuela. Durante el encuentro, la viceministra Magris repasó los avances en la cobertura de inmunización, programas de nutrición comunitaria y el abastecimiento de insumos estratégicos en la red de atención primaria del Sistema Público Nacional de Salud, la cual fue brindada por la

0: Médico Nacional de Salud, la cual fue brindada por la constante capacitación con el fin de brindar atención médica de calidad al pueblo venezolano. Quien les informó, Vanessa Valdés, RNB Noticias.
1: Culminaron con éxito 160 presentadores de servicios turísticos tras jornada de sensibilización con el objetivo de optimizar la atención y elevar la experiencia del visitante.
0: Con el objetivo de optimizar la atención y elevar la experiencia del visitante, un total de 169 prestadores de servicios turísticos de los estados La Guaira y Miranda culminaron con éxito las jornadas de sensibilización. La iniciativa fue impulsada por el Ministerio del Poder Popular para el Turismo. La jornada se realizó de forma simultánea en las comunidades de Chichiriviche de la Costa, Chuspa y Guayabal. Asimismo, la ministra para el Turismo, Daniela Cabello, resaltó la importancia de asegurar el espacio de las costas tras su visita a Barlovento.
2: Decidimos venir a las costas barloventeñas, el estado Miranda, que además tiene una franja costera inmensa. Nos llevamos realmente en la sensación bonita de ver a la gente movilizarse por un espacio seguro, que es sin lugar a dudas el municipio de Orión, por un espacio bonito, por unos prestadores de servicio que tienen los brazos abiertos para recibir a todas aquellas personas que quieren acercarse al municipio de Orión y disfrutar de la belleza de sus playas, de la belleza de todos los espacios que pueden permitirse venir a vivir una experiencia distinta en las costas del estado Miranda. Queremos desde acá, desde esta playa de Puerto Francés, hacer una invitación inmensa para seguir impulsándonos como un gran destino turístico que es las costas del estado Miranda.
0: La capacitación se llevaron a cabo en áreas estratégicas de la costa central. Durante la actividad se instruyó a los asistentes sobre servicios al cliente, ciudadanos del entorno natural y protocolos de respuesta ante emergencias o sismos en la zona costera. Finalmente, con la entrega de estos certificados, Mintur y el Gobierno Nacional fortalecen el sector turístico al brindar herramientas directas a emprendedores, trabajadores y guías de la región. Quien les informó, Vanessa Valdés, RNB Noticias.
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5: Protección Civil de Caracas llevó a cabo talleres y charlas desde el campamento transitorio Gran Colombia en Caracas.
0: Con el objetivo de preparar a los ciudadanos ante cualquier emergencia, el Cuerpo de Protección Civil llevó a cabo talleres enfocados en la prevención y la vida en el campamento transitorio Gran Colombia, en la parroquia Santa Rosalía, ubicado en Caracas. Durante la visita se llevó a cabo una serie de maniobras y simulaciones que impactaron a 65 personas en el albergue temporal. Asimismo, los funcionarios dieron a conocer las técnicas vitales de RCP y la maniobra de Elmish a los residentes y personal de la Fundación José Gregorio Hernández. Asimismo, se impartieron alrededor de 28 charlas y de manera simultánea se efectuaron simulacros de formación práctica con la participación de 52 personas, las cuales fueron capacitadas durante la ejecución de las simulaciones y cada respuesta ante la emergencia. Protección Civil de Caracas continuará dictando charlas en las demás albergues temporales y otros espacios comunitarios con el fin de dar a conocer estas técnicas de respuesta y de salvamento útiles en todo momento. En otras noticias, en el sector de Vega Abajo, ubicado en el municipio de Boconó del estado Trujillo, se realizó una jornada de mantenimiento y de recuperación vial con el objetivo de prevenir obstrucciones y mejorar la fluidez vehicular. De igual manera, se realizó el despeje de sedimento, el cual obstaculizaba el tránsito en la zona, además de representar un riesgo para los conductores y transeúntes. Durante el despliegue, se lograron intervenir 4 kilómetros de cuneta para asegurar un correcto drenaje de las aguas pluviales. Asimismo, se removieron y retiraron aproximadamente 400 metros de sedimentos, lo que despejó la vía y devolvió la tranquilidad a quienes transitan diariamente por este sector. Quien les informó, Vanessa Valdés, RNB Noticias.

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2: China y Rusia acordaron profundizar su cooperación bilateral y consolidar a la Organización de Cooperación de Shanghái como un pilar fundamental para la gobernanza global y la seguridad compartida.
3: En vísperas de la cumbre de la Organización de Cooperación de Shanghái, el presidente de China, Xi Jinping, y el presidente de Rusia, Vladimir Putin, sostuvieron una reunión bilateral para coordinar su agenda estratégica en materia de seguridad, economía y política internacional. Ambos mandatarios coincidieron en que la organización representa una plataforma clave para contrarrestar la inestabilidad global y fomentar el desarrollo compartido. Durante la reunión, Xi Jinping enfatizó la disposición de Beijing para articular las iniciativas chinas de seguridad global, civilización global y gobernanza global a través de la organización. De acuerdo al mandatario chino, estas propuestas buscan fortalecer el multilateralismo, salvaguardar la estabilidad regional y acelerar la reforma de la gobernanza internacional para consolidar un modelo de desarrollo equitativo. Por su parte, Vladimir Putin calificó el vínculo entre Moscú y Beijing como un modelo de relaciones entre países, destacando el avance en sectores de alto impacto como energía, comercio, tecnología e infraestructura. Putin subrayó la efectividad de la organización como mecanismo regional e hizo un llamado a afianzar el liderazgo conjunto ruso-chino dentro de la organización. Asimismo, ambos jefes de Estado reafirmaron su compromiso de ampliar la coordinación en foros multilaterales clave como la ONU, el grupo BRICS, el G20 y el foro APEC, reafirmando una visión compartida frente a los desafíos mundiales actuales. Y en otras informaciones, una ola de vientos huracanados asociada a un potente tornado causó graves destrozos en la provincia de Ilocos Sur, al norte de Filipinas. El fenómeno meteorológico afectó principalmente a las comunidades de Cabugao, Sinait y Narbacán, dejando a su paso voladuras de techos, colapsos de estructuras y pérdidas materiales sustanciales. En el municipio de Cabugao se concentraron los mayores daños en viviendas residenciales, mientras que en la localidad costera de Sulbeck, ubicada en Narbacán, el viento destruyó al menos 5 cabañas de playa. Los pobladores de las zonas afectadas registraron el paso del tornado, el cual avanzó con rapidez sobre áreas pobladas y turísticas. Los equipos de emergencia y las autoridades locales se desplegaron en los sectores impactados para realizar la evaluación de daños y coordinar las labores de limpieza. Hasta el momento, el organismo de gestión de desastres confirmó que no hay víctimas ni heridos registrados, aunque las inspecciones continúan en las zonas más alejadas. Reportó para ustedes Gabriel Corredor, RNB Noticias.
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3: Hasta el 1 de noviembre, los creadores de contenido podrán mandar su proyecto al Festival Internacional de Cine Gran Mariscal de Ayacucho.
4: Hasta el 1 de noviembre quedan oficialmente abiertas las postulaciones para la tercera edición del Festival Internacional de Cine Gran Mariscal de Ayacucho, FESIGMA 2026. Festival que busca la mirada más original, valiente y transformadora para integrar la competencia oficial. Si tienes un cortometraje que merezca ser visto, esta es tu oportunidad. Las categorías y detalles de la convocatoria son las siguientes: formato exclusivamente para cortometraje, ficción, documental, animación, estudiantil, videos verticales de promoción turística del Estado Sucre, cortometraje de estudiantes de educación básica media general del Estado Sucre. El alcance de la convocatoria es nacional e internacional y puedes realizar la inscripción a través del enlace que puedes encontrar en la cuenta de Instagram de FESIGMA. La Biblioteca Pública Central de Caracas realizará este viernes 4 de septiembre la conferencia Esclavizados y Africanos en la Venezuela Colonial, sus oficios y rebeliones, actividad que forma parte del ciclo La Tertulia Colonial que se desarrolla en la biblioteca ubicada en la esquina El Conde. La actividad se llevará a cabo de 10 de la mañana a 12 del mediodía y tendrá como conferencistas los profesores Fabricio Vivas Ramírez y José Marcial Ramón Guedes. Y continúan abiertas las convocatorias para el Festival Círculo Escénico, que se lleva a cabo en su 10ª edición, invitando a creadores, directores y agrupaciones de artes escénicas nacionales e internacionales a participar en su programación oficial. El Festival Círculo Escénico tiene el firme propósito de desafiar las convenciones y explorar nuevas poéticas espaciales. Esta edición abandona las salas tradicionales para tomar y transformar espacios de carácter industrial y alternativo. colectivo. El objetivo del festival es propiciar una plataforma de exhibición, encuentro y reflexión orientada a la vanguardia estética y la nueva dramaturgia. Para conocer las bases de las postulaciones, puedes ingresar a la cuenta de Instagram @círculoescénico. En Cultura reportó para ustedes Cindy Bastidas Ortiz, RNB Noticias.
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2: Los estelares lanzadores venezolanos se medirán la noche de este martes en las Grandes Ligas.
5: Saludos, amigos de Radio Nacional de Venezuela. Bienvenidos al Espacio Deportivo. En las Grandes Ligas, la jornada de esta noche se viste de gala con un acontecimiento histórico para nuestro béisbol. Los zurdos Eduardo Rodríguez y Jesús Luzardo protagonizarán apenas el quinto enfrentamiento directo entre abridores venezolanos en la historia de las mayores y el segundo duelo de esquina zurda tras aquel memorable antecedente entre Johan Santana y Gustavo Chacín. Ambos lanzadores llegan en un momento estelar de la campaña, registrando efectividades sobresalientes en sus últimas salidas. Para sellar la noche inolvidable en la Gran Carpa, los Padres de San Diego confirmaron el esperado ascenso a las mayores del cotizado prospecto receptor venezolano Ethan Salas. En el plano nacional, la Federación Venezolana de Béisbol oficializó el cuerpo técnico de lujo que dirigirá a la selección sub-23 en el Mundial de Nicaragua. El equipo estará comandado por el manager Néstor Corredor, quien contará con Víctor Martínez como coach de banca y Robinson Chirinos como asistente. Además, la preparación ofensiva tendrá el respaldo de Carlos El Beto Méndez, junto al histórico Miguel Cabrera como asistente de bateo, mientras que Luis Mesa asumirá como coach de pitcheo y Omar López fungirá como asesor de la delegación. Y en el atletismo internacional, el velocista paralímpico venezolano Eduardo Garay firmó una jornada sobresaliente al duplicar triunfos durante su participación en Brasil. El deportista criollo impuso su ritmo y potencia en la pista para sumarse a lo más alto del podio en dos pruebas distintas, consolidando su excelente momento de cara a los próximos compromisos del ciclo paralímpico. Héctor Velázquez, RNB Noticias.
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6: Presidenta Delcy Rodríguez supervisó unidades de producción porcina y avícola en Caricuao.
2: Jefa de Estado destacó producción ecológica impulsada por la juventud.
6: Agricultura bioorgánica garantiza proteína y rubros con un 60% de ahorro.
2: Parlamento sancionó reforma de la Ley Orgánica del TCJ.
6: Asamblea Nacional respaldó acuerdo energético entre Venezuela y Estados Unidos.
2: Aeropuerto de Maiquetía retomó actividades con vuelos nacionales e internacionales.
6: Cruz Roja de Singapur entregó por segunda vez asistencia humanitaria a Venezuela.
2: Autoridades sanitarias y UNICEF cooperan para proteger la salud de niños venezolanos.
6: China y Rusia refuerzan su alianza estratégica para impulsar un nuevo orden multipolar.
2: Abierta convocatorias a la tercera edición del Festival Internacional de Cine Gran Mariscal de Ayacucho.
6: Eduardo Rodríguez y Jesús Luzardo chocan en histórico duelo de zurdos en la Gran Carpa.
2: De esta manera culminamos la emisión vespertina de RNB Noticias.
6: Reciban un cordial saludo.
2: En la presidencia de la Radio Nacional de Venezuela, la periodista Islemar Jiménez.
6: En la consola digital, Adalberto Simancas.
2: En la presentación de las noticias, Gabriel Corredor y Vanessa Valdés.
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14: Son las 5:41.
15: Francisco Garcés, ministro del Poder Popular para el Transporte.
16: Seguimos trabajando en recuperar las capacidades del aeropuerto de Maiquetía, que en las próximas semanas también estará habilitado parcialmente para atender los vuelos nacionales e internacionales. Y asimismo también hemos podido recuperar gran parte del trabajo portuario que se lleva desde Maiquetía, reforzando también las operaciones de Puerto Cabello. De esta manera, el trabajo del Ministerio de Transporte, al igual que todo el gobierno nacional y la Vicepresidencia de Obras y Servicios, ha logrado destacar en la respuesta ante la eventualidad del sismo que tuvimos y sobre todo lo que requieren nuestras familias venezolanas.
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23: Así es, gracias por este contacto informativo que establecemos a esta hora desde el estado Táchira. Es que tenemos información sobre el Ministerio de Hábitat y Vivienda junto a la gobernación de esta entidad y la alcaldía del municipio Cárdenas, quienes iniciaron el plan de caracterización de viviendas para las comunidades de Barrancas y de Santa Edubiges específicamente. Esto ante los daños ocasionados por las lluvias que se han registrado últimamente en estas localidades. Escuchemos a la alcaldesa del municipio Cárdenas, Marta Gallo.
24: Está el equipo del Ministerio de la Vivienda en la calle Los Duques, en la calle El Mirador, en la calle La Orquídea, en la calle Venezuela y en la calle Altamira. Son las calles que históricamente han tenido ese problema a través de la lluvia. Creemos ahí que vamos a impactar aproximadamente 40 familias para el censo. Decirle lo importante que no es un censo tradicional, es un censo especial, como lo decía la compañera Marjorie, a quien queremos agradecer muchísimo, que siempre ha estado allí. Y ese censo tiene un que ese QR indica que eso es un caso especial de lluvia, como sucedió el caso especial del sismo en La Guaira, pero al mismo tiempo también estamos en este momento en el Liranzo, en las 8 casas del Liranzo, y acabamos de estar allí afuera cuadrando con la compañera de Ministerio de Obras Públicas, porque nos vamos para el Torbe. Nosotros no estamos grabando y diciendo que se cayó, que se abrió, sino que ya vamos con el Ministerio de Obras Públicas, vamos con el compañero del IBT a darle respuesta a esa calle del Torbe. ¿Por qué no estamos allá? Bueno, porque nosotros no vamos a ir con una pala y un pico a resolver una situación que requiere una obra de infraestructura importante, pero que ya vamos a estar allí en el territorio. Entonces, agradecer enormemente porque vamos a recuperar la vialidad y ya se está haciendo el reporte directo a Caracas.
23: Esta es la información que tenemos a esta hora para el Sistema Radio Nacional de Venezuela desde el estado Táchira. Les reportó Zulge Colmenares. Adelante, estudio.
25: Gracias por el contacto a esta hora desde el estado Yaracuy. A través del plan especial de abordaje a los servicios públicos desplegado por la gobernación de la entidad en el municipio Peña, se habilitaron 3 frentes de trabajo para la corrección de fallas en los sistemas de aguas servidas ubicadas en distintos puntos de la población de Yaritagua. Así lo refirió el alcalde bolivariano de la jurisdicción, Giovanni Parra, desde la avenida perimetral sur de la localidad, donde son instaladas nuevas tuberías de concreto de 42 pulgadas.
26: Estamos interviniendo más de 70 metros lineales de agua servida aquí en la perimetral sur, entre 14 y 15. Gobierno regional dirigido por nuestro gobernador Leonardo Ríos Hidrobé, por nuestra presidenta Delcy Rodríguez y por supuesto el municipio acompañando.
25: De igual forma se desarrollan trabajos similares en el sector Camino Nuevo de Yaritagua.
26: En la acometida de agua servida, aproximadamente unos 300 metros lineales que vamos a comenzar, pero son 1500 hasta el final de allá de la carretera. Aquí está la gobernanza, jefe de calle, jefe de comunidad. Aquí está el gobierno regional, el gobierno nacional, el gobierno municipal.
25: Finalmente, el mandatario municipal de Peña, Giovanni Parra, informó que también se encuentra en etapa de rehabilitación el colector de agua.

0: ellos también se merecen esto y mucho más, reconocerlo a nombre de la familia, de la comunidad y de todos los que nos sentimos orgullosos de que el presente y el futuro de Falcón también pueda seguir cumpliendo sus metas, siguiendo ahora a su otra etapa universitaria, pero también que disfruten como lo están haciendo el día de hoy en la playa, en compartir y en este full day de vacaciones. Gracias al apoyo también de la presidenta Delcy Rodríguez y de todo el equipo, vamos a darle todo el apoyo a nuestra juventud y por eso estamos en este lindo compartir.
1: Mi nombre es María Trasmontes, del estado Falcón, municipio Federación. Me siento muy feliz y muy agradecida con todas las personas por permitirnos vivir esta hermosa experiencia que nos ha servido de mucho, que también nos impulsa a seguir estudiando, a seguir esmerándonos por nuestros estudios.
2: Durante la actividad se homenajeó al mérito de los jóvenes que obtuvieron promedios de 19 y 20 puntos, quienes próximamente iniciarán su formación en la etapa universitaria. Desde el estado Falcón, para Radio Nacional de Venezuela, reportó Silvia Camargo.
3: Gracias por el contacto a esta hora desde el estado Yaracuy. Habitantes del municipio Independencia recibieron con beneplácito la expoferia del Plan Escolar 2026-2027 que desarrolla en todo el país el gobierno nacional liderado por la presidenta Delcy Rodríguez. En ese sentido, escuchemos a Victoria Escalona, vecina del sector 24 de julio.
4: Bueno, hay muchos precios accesibles, variedad de cosas, muy importante para nuestro regreso a clase para nuestros niños. Libretas muy a muy buen precio, las libretas de materia para los que van al liceo, color, hojas blancas, uniformes, zapatos también de deportivos y escolares también a muy buen precio y accesible pues a nuestro bolsillo y a nuestro municipio gracias a nuestro gobernador.
3: La expoferia del Plan Escolar 2026-2027 ha servido de vitrina para que más de 20 emprendedores de la región aporten su producción local.
5: Mi nombre es Yoconda Guevara, emprendimiento Detalles a tu gusto. Estamos ofreciendo mercancía en bajos recursos pues accesibles al bolsillo del pueblo, uniforme desde $4 hasta arriba, $4 franela, $5 mono, combo. Lamentablemente por lo que fue el sismo y lo que fue las vaguadas que han habido, nos hemos perdido la perseverancia de llegar a nuestras comunidades y poder ser un granito de arena y un aporte.
3: Los municipios Urachiche, Cocorote, San Felipe y Bolívar serán los próximos destinos de esta expoferia del Plan Escolar 2026-2027. Desde el estado Yaracuy para Radio Nacional de Venezuela, reportó Fabián Velázquez.
6: El nuevo campo de kicking ball Alfonso Medina fue recientemente inaugurado en las inmediaciones del Parque Metropolitano del municipio Guacara en Carabobo para albergar a más de 800 atletas de esta entidad. El espacio, que lleva por nombre Alfonso Medina, honra la trayectoria de más de 40 años de este deportista carabobeño. Tal y como lo destacó el gobernador Rafael Lacaba. Escuchemos.
7: Aquí es donde va a funcionar la Liga de Kicking Ball de Carabobo. Es una sede de la Liga también, de la Federación Venezolana de Kicking Ball. Aquí está su presidente, que nos ha venido a visitar hoy para acá. Y estamos muy contentos porque hemos visto más de 21 equipos de kicking ball con todas sus atletas y con toda la pasión que caracteriza a este hermosísimo deporte.
6: Durante la ceremonia inaugural de este campo de kicking ball realizada el pasado fin de semana, fue anunciada la conformación de la Liga Municipal de Kicking Ball, constituida por 850 atletas en sus diferentes categorías y géneros, además de la Escuela de Béisbol Menor, en su categoría Semillitas. Desde el estado Carabobo, para Radio Nacional de Venezuela, reportó Yamile Santa Cruz.
8: En el estado Lara avanzan los trabajos de rehabilitación en la sala de espera Divina Pastora del Hospital Central Universitario Dr. Antonio María Pineda de Barquisimeto, una obra clave orientada a brindar un espacio digno, seguro y acondicionado para los familiares de los pacientes hospitalizados. Jesús Aguilera, vocero del Poder Popular, junto a otros barquisimetanos, Flor Álvarez y José Quintero, respectivamente, expresaron su respaldo a las labores ejecutadas por la alcaldía del municipio Iribarren, destacando la importancia del acompañamiento comunal para garantizar que la asistencia social llegue directamente a los ciudadanos que pernoctan en el centro de salud.
9: Me parece estupendo, maravilloso. Y también para los familiares, los pacientes que tienen que amanecer ahí a la deriva.

0: Agua, sol, maravilloso, eso es lo que tenía que hacer.
1: Vamos a estar mejor porque vamos a estar resguardados aquí del agua, del sol, de la lluvia, del frío.
2: Me gusta lo que está haciendo, porque es muy importante, porque se le ve porque le está metiendo la mano al hospital.
3: Esta obra está enmarcada también en el aniversario número 474 de Barquisimeto y abarca la reconstrucción de frisos internos y de fachada, la reparación de redes de aguas servidas en los baños, el montaje de aires acondicionados y la futura instalación de cielo raso y cristalería. El proyecto busca dignificar la estadía de las personas que pernoctan en este importante centro asistencial de la entidad. Desde el estado Lara, para Radio Nacional de Venezuela, reportó Jennifer Peña.
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8: Amigos de Radio Nacional de Venezuela, gracias por este contacto informativo para hablar de lo que nos apasiona, para hablar de lo que nos gusta, que es el deporte, y en este caso de la que nos une a todos los venezolanos, como lo es la Vinotinto, que enfrenta a su similar de Irak en un partido amistoso de esta doble fecha FIFA. Para este compromiso, Venezuela buscará ser más protagonista de la tenencia de pelota y conseguir una victoria. De esta manera, nosotros despedimos este contacto informativo y para Radio Nacional de Venezuela, reportó Oliver Yaguarán.
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4: Son las 5:56.
12: Ya hemos hecho más de 61.000 inspecciones. De esos, 11.000 viviendas están en semáforo rojo. Y estamos haciendo nuevamente inspección de esas rojas porque tenemos que tener mucha seguridad de cuáles viviendas se pueden realmente recuperar en base a nuevos protocolos que, bueno, nos hagan más eficientes y nos protejan más frente a los sismos.
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10: Elianet Hernández,
13: reportera.
14: Este plan buscará transformar las estructuras gubernamentales existentes para agilizar y visibilizar las políticas comunicacionales del gobierno nacional. Las autoridades hicieron énfasis en que esta transformación se ejecutará bajo la premisa dentro de la Constitución todo, fuera de la Constitución nada, para así adaptar la arquitectura institucional a la realidad actual del país. Informó Elianet Hernández, RNB Noticias.
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1: General en jefe Gustavo González López.
2: Buenas tardes a todos. Como es común en nosotros y periódicamente con la comandante jefe hacemos un balance de la situación específicamente de la Fuerza Armada Nacional Bolivariana, el nivel operacional, cómo está el apresto de las unidades, el bienestar, y también aprovechamos de tocar temas de interés como nuestro afán en el ahorro energético, el tema eléctrico en el país, el tema meteorológico que ha traído lluvias que han podido hacerse sentir en el estado. Nosotros acompañamos, aprobamos y estamos de acuerdo en todos los términos del reciente acuerdo estratégico que ha tenido el país con los Estados Unidos en cuanto a desarrollo energético en los campos petroleros. Observamos que en este acuerdo vamos a ver el ingreso de muchos inversión internacional que se va a traducir en mayor empleo, mayor producción y todo el encadenamiento de va a traer más empleo. Si ustedes me preguntaran, este acuerdo en una sola palabra, esto es prosperidad y bienestar para el país, igual que para nosotros. Transformar una diferencia política en un acuerdo de cooperación económica es solamente una decisión de ir a la paz, no es una subordinación. Entonces, estamos completamente de acuerdo, apoyamos todas las acciones que nuestra comandante en jefe ha tenido a bien para lograr la prosperidad y el bienestar que lo veremos próximamente en el país. Muchas gracias.
3: Bien, escuchamos las declaraciones del general en jefe Gustavo González López en este acuerdo que ha tenido la Fuerza Armada Nacional Bolivariana para apoyar y acompañar el convenio que ha firmado Venezuela con Estados Unidos en materia energética. De esta forma despedimos el presente contacto informativo. Sigan con más de nuestra programación.
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2: Saludos amigos de toda Venezuela, bienvenidos a esta emisión de RNB Noticias. El ministro de Comunicación e Información expresó sus mejores deseos por María Alejandra Mento en el torneo de tenis de Berlín. Agenda legislativa de la Asamblea Nacional prevé discutir ley de la Fuerza Armada Nacional. Presenta para ustedes Alberto Alvarado Martínez, locutor número 8862.
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9: Son las 6:30.
10: Venezuela es un país sísmico, hay que asumirlo, y nosotros tenemos que tener una cultura de país sísmico, y las normas y los protocolos de construcción deben adaptarse a esta realidad. Tenemos que tener mucha seguridad de cuáles viviendas se pueden realmente recuperar en base a nuevos protocolos que nos hagan más eficientes y nos protejan más frente a los sismos.
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1: Jonathan Escalante,
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12: Usuarias y usuarios del circuito Radio Nacional de Venezuela, reciban un cordial saludo de Jonathan Escalante. Este resumen que a esta hora realizamos con respecto a las informaciones últimas que se han realizado de los Juegos Olímpicos de Beijing. La selección masculina de voleibol dijo adiós a los Juegos Olímpicos de Beijing 2008, una era dorada que dignificó la disciplina tan subestimada anteriormente en nuestro querido país, Venezuela. Una sola victoria ante Japón, pero dando la batalla en todos los partidos en esta semana en los Juegos Olímpicos de Beijing. Bien, hasta acá entonces este contacto informativo.
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2: Son las 6:54.
3: Yo he agradecido a los diputados y a las diputadas porque aprobaron la ley de promoción y protección de la construcción de vivienda. Esta ley va a buscar promover, construir más vivienda, quitar cualquier tipo de traba, de limitación, de dificultad, de complejidad, y que nosotros podamos garantizar mayor disponibilidad de vivienda para el acceso de las personas del pueblo venezolano. Así que aprovecho para sancionarla. Estoy firmando en este momento la ley. Agradezco a la Asamblea Nacional por este esfuerzo. Esta ley también permitirá mayores flujos de inversión privada para la construcción de vivienda.
0: Muy de mañana, el 1 de septiembre de 1923, el almirante Gonoye Yamamoto se encontraba en su despacho con varios ayudantes cuando el suelo comenzó a vibrar. Casi de inmediato, un fuerte terremoto sacudió a todo Japón, seguido de otro aún más violento. Por aquellas dos tremendas sacudidas, más de 5.000 viviendas y edificaciones se desplomaron, falleciendo casi 2.000 personas. Pero aquello fue solo el inicio de lo que posteriormente se conoció como el Gran Canto, que además de los remesones, traería consigo un tsunami y el terrorífico Tatsumaki. Un raro pero destructivo y violento huracán de fuego. Nuestro insólito universo. 5 minutos recorriendo nuestro mundo sorprendente. El efecto de los terremotos iniciales fue catastrófico en ciudades costaneras y aldeas de pescadores, donde el 90% de las casas quedaron destruidas. Luego ocurrió un devastador tsunami, cuyas olas gigantes, a velocidad de 110 kilómetros por hora, arrasaron a Yokohama y Kamakura. En Tokio, el terror de los sacudimientos daría paso al de incendios, y para el atardecer de aquel trágico día, la ciudad ardía por los cuatro costados. El doctor Ikeguchi, director de un colegio politécnico, habiéndose refugiado en el pequeño lago de un parque, desde allí contempló algo increíble. El aire, al rojo vivo, giraba enloquecido, anunciando al pavoroso Tatsumaki. Un tornado de fuego, desencadenado por la turbulencia de la atmósfera recalentada. Lo más aterrador de aquel fenómeno era que su remolino de llamas, tan alto como un rascacielos y girando a 240 kilómetros por hora, a medida que avanzaba, iba succionando a todos los demás incendios en su paso. De allí que su fuerza llameante, así aumentada, actuaba como un gigantesco soplete. Otro efecto de aquel infierno giratorio era que adicionalmente consumía al oxígeno, asfixiando a quienes todavía no habían fallecido. En campos y sembradíos, la tierra se abrió con enormes grietas, de las cuales emanaban fuego y azufre, así como hortalizas y legumbres, que debido al intenso calor salían disparadas como granadas incendiarias, matando a quienes alcanzaban. Para la madrugada del día siguiente, aquel infierno había amainado su furia y gradualmente se pudo comenzar el conteo de bajas. Un estimado inicial, hecho por el Instituto Sismológico de Japón, arrojó una cifra de 107.519 muertos. Posteriormente, tan macabro número de fallecidos ascendió a 142.807. En cuanto a las pérdidas materiales, su magnitud fue tal que jamás pudieron calcularse. La mente humana se abruma ante catástrofes naturales del tipo que hemos reseñado y en la cual dos terremotos, tsunami y el terrorífico Tatsumaki o huracán de fuego se conjugaron para arrasar con pueblos y ciudades japonesas en 1923. Fue el doctor Ikeguchi quien providencialmente pudo sobrevivir a tal hecatombe, quien posteriormente, y contemplando la devastación del Gran Kanto, evocó a un arcaico concepto budista conocido como ukiyu, en relación a lo incierto y mutante que puede ser todo eso que nos parece tan sólido como duradero. Este mundo flotante en el cual existimos es tan frágil y etéreo como una quimera. De forma inesperada, todo puede desaparecer igual a una fugaz neblina mañanera. Nuestro insólito universo. Email: insólitouniverso@hotmail.com. Autor y productor: Rafael Silva. Apoyo técnico: José Soruco y Francisco Enrique Mijares. Les narró Porfirio Torres.

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0: con el ritmo y la conciencia de un pueblo que hace camino y hace patria, empezamos En Clave Comunal, un programa donde le subimos el volumen a la participación popular. Estamos por Radio Nacional de Venezuela, la señal que recorre nuestra hermosa patria y la memoria sonora de nuestro país. RNB. Yo soy Nerlini Carusi, complacida de que se unan con nosotros en este espacio dedicado a todas las personas que creen en la necesidad de juntarnos en comunidad para reproducir la vida y que, como dice el cantor del pueblo, que sea humana la humanidad. En Clave Comunal es un espacio que trae el sonido de la esperanza y la expectativa de la vida en comuna. Como siempre decimos, es como una escuela. En Clave Comunal suena desde los lugares en los que la historia se hace. Desde la acera, desde el campo, al lado de los vendedores ambulantes, desde el local a pie de calle de un colectivo, desde el parque, desde la Casa de las Mujeres, desde el Centro de Diagnóstico Integral, el CDI, desde la escuela, desde la radio comunitaria, desde las más de 3.500 comunas que hacen vida en Venezuela. Este es un programa de aprendizajes, de emociones, de luchas, de alegrías, de orgullo venezolano. En Clave Comunal es producido por la Universidad Nacional de las Comunas, la UNACOM, y también por la Universidad Nacional Experimental de los Llanos Occidentales, Ezequiel Zamora, la UNEYES. Pero es sobre todo un espacio del poder popular organizado en Venezuela para hablar sobre sus luchas, sus haceres, sus saberes y sus horizontes comunales. Si tú quieres aportar alguna clave comunal o si quieres hacernos alguna pregunta, puedes hacerlo a través del 0212-731-3413 o también puedes escribirnos un mensajito de texto a través del 0426-414-8979 y compartir un rato con nosotros.
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0: Hoy, en Clave Comunal, nos acompaña una invitada muy especial. Ella es Kelly Pacheco, de allá del estado Lara, de mi tierra. Kelly Pacheco es docente e investigadora venezolana. Es la primera vez que está aquí en Radio Nacional de Venezuela en Caracas con nosotros, ¿no? Porque la otra vez cuando conversamos lo hicimos desde Barquisimeto, en la flor de Venezuela, y nos interconectamos con Radio Nacional. Kelly Pacheco es magíster en pedagogía crítica y doctora en ecología del desarrollo humano. También es terapeuta en protocolos de autorregulación para la salud corporal. Kelly forma parte de la comuna Adrián Moncada, en Río Claro, la parroquia Juárez, eso es en el municipio Iribarren, en el estado Lara. Esta investigadora actualmente se desempeña como viceministra para el Sistema de Formación Comunal y es vicerrectora para Democracia y Sociedad Comunal. Qué placer que nos acompañe, qué bueno. Y desde aquí, desde Radio Nacional de Venezuela.
2: Muchísimas gracias por la invitación, querida Nerlini Carusi. Es para mí un honor estar aquí con ustedes en esta casa tan maravillosa que es Radio Nacional de Venezuela. Bueno, reciban un cariñoso saludo a todos los que nos escuchan, a estos radioescuchas maravillosos que tiene la Radio Nacional de Venezuela. Y un saludo, pues, a todas y a todos los comuneros que nos escuchan de todas partes del país. Es para mí grato estar aquí en estas maravillosas instalaciones.
0: ¿Cuáles son los desafíos que tenemos en cuanto a la democracia comunal como eje estratégico para la transformación territorial?
2: Bueno, imagínate, qué vaporón. Fíjense una cosa, para nosotros lo más importante, recordando nuestra maravillosa Constitución, donde dice, ¿verdad?, en el artículo 5, la soberanía reside intransferiblemente en el pueblo, precisamente la democracia participativa y protagónica. ¿Por qué sinónimo de descentralización? ¿Por qué ese sinónimo de esa palabra que se escucha mucho en tu programa? No te creas que no te he escuchado, Nerlín. Descolonización.
0: Exacto.
2: Pensamiento crítico. Y para nosotros es todo un reto, porque es la participación permanente del pueblo, medida una y otra vez desde los territorios comunales. ¿Qué son los territorios comunales? Primero, empezando por allí, los territorios comunales son los territorios donde ocurre el proyecto colectivo de los iguales, hacia dónde va su vida. ¿Para qué? Para solucionar sus problemas. Los problemas no los va a solucionar alguien que viene de afuera. Lo vamos a solucionar todas y todos, ¿pero con qué? Con la participación. ¿Con qué herramienta? Bueno, tenemos una herramienta que está próxima a cumplir 20 años. Nada más y nada menos que los consejos comunales. Y estos consejos comunales, ahorita estamos en plenas ferias electorales para la renovación de las vocerías de los consejos comunales. Es muy importante que todos los que me escuchan, ¿verdad?, se sientan completamente libres de participar en los consejos comunales. Participar en un consejo comunal es una forma de ser corresponsable con la transformación de tu realidad. Y lo digo con mucha responsabilidad, porque nosotros los venezolanos y las venezolanas y todos los que vivimos en este mundo somos corresponsables de lo que ocurre en el planeta. Y en un mundo que está, en una sociedad que está en plena descomposición por la crisis, que es una crisis muy profunda, que no es nada más en lo económico, también es en lo ambiental y también en lo espiritual, debo decirlo como terapeuta.
0: En lo existencial.
2: En lo existencial, exactamente. Nos damos cuenta que debemos cada uno de nosotros ser parte de la solución. Eres parte de la solución en la medida que te vas a planificar en el proyecto país. O sea, ¿qué es lo que tú quieres? ¿Y cuál es nuestro proyecto país? El proyecto bolivariano. El presidente Chávez, en esos años, en el 2006, en la creación de los consejos comunales, ¿qué es lo que busca? Busca que primero nos reconozcamos a nosotros mismos como parte de esas soluciones que podíamos crear para nuestro destino y que lo hemos visto en revolución. Quizás ahorita tengamos escollos en nuestro corazón de todas las vicisitudes que hemos estado enfrentando, porque de verdad que yo denomino este 2026 como el año de la resiliencia. Pasaron tantas cosas, ¿no? ¿Para qué emborronar cuartillas? Que dice el Che, ¿verdad? Pero cada uno está consciente de todas las cosas que hemos pasado. Pero el pueblo siempre ha sabido ver la ventana de oportunidad, no, y abrirse paso.
0: Y las que nos faltan por pasar, porque si hablamos de que el mundo está en crisis, obviamente esa crisis se expresa en una materialidad. Y en medio de la crisis, el sistema dominante nos quiere conducir a una guerra infinita de todos contra todos.
2: Desánimo.
0: Desánimo, desmoralización. Y la comuna allí surge como esa esperanza real de futuro, siempre lo decimos, con su proyecto, no solamente político, sino civilizatorio.
2: Exactamente, porque la comuna te abre la oportunidad. Yo lo decía, es una ventana de oportunidad. El Consejo Comunal es la célula pequeñita. Empieza, ¿cómo voy a cambiar el mundo? ¿Cómo puedo transformar mi realidad? ¿Cómo soy dueño de mi destino? ¿Verdad? Participando, primeramente. Si me pongo del lado del peso muerto de la historia, bueno, no es mucho lo que puedo transformar. Entonces, precisamente, la comuna es el proyecto colectivo que nos permite a todas y a todos ser parte de las soluciones. Hay una cosa que tú decías, como parte de ese guión, porque yo sí es verdad, creo que es parte del guión de deshumanizante del capitalismo. ¿Qué hacemos nosotros desde la universidad? ¿Qué hacemos nosotros desde el sistema de formación? Le brindamos la oportunidad a través de las herramientas, a través de los instrumentos que tenemos como ministerio y que tenemos como universidad, de poder al individuo, al sujeto, que es un sujeto político, empoderarse de su autoformación. Porque ¿quién es responsable de su vida? ¿Quién es responsable de su destino? Nosotros mismos. Entonces, si yo asumo, vamos a poner un ejemplo, ahorita se nos viene la consulta el 18 de octubre, próximamente tendremos la consulta popular. Fíjense, la tenemos la consulta, la segunda consulta del año. Van a participar 5.418 comunas y circuitos comunales. Y estamos en plena renovación de las vocerías de los consejos comunales. Ahí tengo la posibilidad real, a través de una asamblea de ciudadanos y ciudadanas, de elegir mis proyectos, los proyectos que yo requiero en mi territorio. Eso forma parte de la dignidad. Eso forma parte de construir dentro del pueblo un legado, precisamente de construir su propia historia, de construir, mire, yo como Consejo Comunal, ¿qué es lo que he hecho durante mis 20 años? Estamos próximos, yo les decía, desde el 2006 hasta ahorita, a cumplir 20 años de existencia. ¿Qué he hecho yo como Consejo Comunal? ¿Cómo ha sido mi gestión? Fíjate, nosotros tenemos la Contraloría, ¿verdad? Una de las instancias del Consejo Comunal, una de las partes, por así decirlo. ¿Sé yo rendir cuenta? Son preguntas que debemos hacer. Nosotros siempre increpamos al Estado cómo lo hace, ¿verdad? Pero como poder popular, ¿cómo nos sentimos? Yo como comunera, te voy a hablar como comunera. A mí me gusta hablar desde ahí porque es el espacio en el que tú regresas. Es tu espacio natural. ¿Cuál es el espacio donde tú construyes tu vida? En la comuna, en el territorio. Entonces, como comunera o como comunero, cada uno decide en qué se van a gastar esos recursos. ¿Qué es lo mejor? ¿Qué fue lo que hice? Y vamos generando relaciones de transparencia, relaciones de confianza. Eso es parte de construir la dignidad del pueblo, de hacerlo partícipe de su propia historia. Entonces es una responsabilidad grande los que tenemos en este momento, los que tenemos algunas vocerías. Y yo quiero hacer un llamado, aprovechar estos micrófonos, para que todo el pueblo venezolano entienda que estas vocerías son de libre participación. La Asamblea de Ciudadanos y Ciudadanas es la máxima instancia decisoria de los consejos comunales. Y cualquier venezolano que tenga más de un año de residencia dentro del territorio comunal puede ser vocero del consejo comunal. Fíjate, nosotros, nuestros estudiantes, les estamos haciendo un llamado para que sean voceros de la juventud, ¿por qué no? Voceros de recreación, aprovechar toda esta plataforma que nos brinda el consejo comunal para participar en la transformación social. Hoy más que nunca, eso es muy, muy importante.
3: Y entender que el tema político, que siempre lo vemos aislado, y el de las instituciones, como dice el maestro Enrique Dussel, siempre tiene como primera y última referencia al poder de la comunidad política, que es el pueblo. Nosotros somos los protagonistas de la historia. Decía Marx, somos el sujeto de la historia. Es el pueblo organizado, el pueblo que tiene autoconciencia y que va haciéndose cargo de su propio destino. Pero preguntarán por allí algunos comuneros, ¿pero cómo lo logramos en medio de tanta adversidad?
2: ¿Cómo lo logramos? Imagínate. Nosotros tenemos nuestra ruta bien definida. Hemos pasado muchas cosas y eso nos ha permitido curtirnos en nuestros caminos, por así decirlo. Chávez, a mí me gusta hablar de Chávez, efectivamente, como un ser al que nosotros amamos mucho en nuestro corazón, como es, como forma parte de nuestra familia, nuestro papá grande, pues yo lo veo así. Él visibiliza nuestra gesta heroica e independentista. Él la visibiliza. Y una de las cosas que hace con eso, que logra, es empoderarnos de una ruta para saber quiénes éramos, quiénes somos, nuestra identidad. ¿Y hacia dónde vamos? Entonces, a través de eso se empiezan a generar unas herramientas muy concretas. Dentro de esas herramientas yo nombré el Consejo Comunal, pero están los planes, dentro del Consejo Comunal, los planes de desarrollo comunal, los AK, Agenda Concreta de Acción, y ahora las mapas de soluciones y los mapas de conocimiento de nuestra universidad. Mira, nosotros también creamos parte de esas herramientas. Y las personas dirán, ¿pero qué es eso? ¿Con qué se come eso? Bueno, esas son nuestras herramientas, legado heroico, de en este momento, creación heroica nuestra de estas dos décadas, ¿verdad?, de construcción real, que tributan al fortalecimiento del pueblo y que tributan a la transformación social y de alguna forma a volver hacia adentro, volver a mirar nuestra identidad. Entonces, esas herramientas son las que nos van a abrir paso para transformar nuestra sociedad. Ahorita en este momento, yo pensaba, por ejemplo, un proyecto del agua, un proyecto de salud. Ahorita estamos en plena postulaciones de estudiantes de la UCS. Esto es lindo decirlo.
3: ¿Qué es eso, UCS? ¿Qué es eso?
2: Universidad de las Ciencias de la Salud. Entonces, ahorita estamos en plena postulación. Ajá. Nosotros como UNACOM no damos medicina, tenemos nuestros 14 PNFs, pero
3: ¿qué son los programas nacionales de formación?
2: Muy bien. Pero siempre en nuestras comunas, recuerden, la gente dice, quiero estudiar medicina. Tengo un CDI. Lo recuperé con un proyecto de la consulta. O un SRI, lo recuperé con un proyecto de la consulta. ¿Quién lo decidió? ¿Vino alguien y lo impuso allí? No. Ellos, la Asamblea de Ciudadanos y Ciudadanas, deciden actuar en su territorio por la recuperación de estas infraestructuras, pues legado de nuestro comandante Chávez allí. ¿Y por qué Chávez hizo un CDI en nuestros barrios? Nosotros no teníamos quien nos atendiera en esos momentos. Nos humanizó porque nos dio la posibilidad real de atención amorosa. Entonces, ahorita en este momento, cuando nosotros postulamos a alguien para la UCS, que es Universidad de las Ciencias de la Salud, le estamos brindando la posibilidad real a un venezolano, a una venezolana, de cambiar la vida de toda una comunidad. Porque nosotros, los proyectos que se han utilizado en el área de salud, en cuanto a la rehabilitación de un centro de salud, ¿verdad? Van a tener la posibilidad de que alguien de esa comunidad trabaje allí. Es algo grandioso. O sea, ¿hacia dónde va la vida de quienes viven en esa comunidad? ¿Algún día tener plata países? ¿O cuál es el plan que yo tengo dentro de mi comunidad para transformarla? O sea, ¿hacia dónde va nuestra vida? Fíjate que la Universidad de las Comunas, la UNACOM, habla de tres premisas enmarcadas en el filósofo Kleber Ramírez, ¿verdad? Producir condiciones materiales de vida, producir ciencia al servicio del pueblo y producir dignidad. El venezolano es familiar. Mi vicerrectorado tiene que ver con la dignidad y la democracia participativa. Entonces, el venezolano es una persona profundamente familiar, profundamente amorosa, ¿verdad? Hace clan familiar, diría yo, en las comunidades, porque nosotros decimos que la comuna es la familia extendida. ¿Quién te recibe? ¿Con quién planificas?
3: Y la familia es la primera comunidad.
2: Exactamente. Entonces, allí es donde tú decides tu proyecto de vida. Entonces, tu proyecto de vida va hacia un proyecto comunal. Esa es la gran diferencia frente a un sistema capitalista devastador y este sistema que queremos construir profundamente con el proyecto bolivariano que va hacia lo colectivo. Hacia nosotros.
3: ¿Cómo se determinan con la democracia comunal cuáles son las necesidades y las capacidades que hay en cada territorio?
2: A través del mapa, el ACA y el mapa de conocimientos. Nosotros tenemos el ACA, que es la Agenda Concreta de Acción, que viene siendo como una matriz en la cual se determinan cuáles son las potencialidades, cuáles son las dificultades que tenemos dentro de los territorios, cuáles son los sueños, cómo soñamos en nuestra comunidad superar todas esas dificultades. De acuerdo a eso, y qué bueno que me lo preguntas porque es una oportunidad para que la gente conozca pues esos instrumentos de planificación, nosotros agarramos, decimos cuáles son los proyectos. Si tú tienes un problema de cloacas, ¿cuál es el proyecto que puede ayudar a superar ese problema de cloacas? Pero nosotros en la UNACOM vamos un poco más allá, porque nosotros decimos, ok, ¿con quiénes vas a solucionar y a qué plazo? ¿Será que tú necesitas un ingeniero en tu comunidad y lo quieres formar con nosotros? Y vamos, de acuerdo a las necesidades, ese mapa de necesidades, a dar una propuesta formativa. Entonces, desde esta casa de estudio, y bueno, ¿por qué no? Desde otras, como te estoy diciendo, la UCS también se fue por ese camino, y es posible, pues, solo en Revolución, que una persona de una comunidad, llana y sencilla, estudie medicina, tengo que decirlo.
3: En ese escuchar al territorio, uh-huh, y escuchar al pueblo, ¿cómo hacemos para que cuando se planteen las necesidades y los deseos, no se caiga solamente en el tema de las necesidades ficticias que ha creado el capital o incluso en los imaginarios que tenemos de los satisfactores que ha impuesto también el proyecto moderno colonial capitalista. ¿Y a qué me refiero con satisfactores? No es lo mismo que yo tenga acceso al agua, como bien dicen en estos días que estábamos hablando del fenómeno del niño, del super niño ahora, que yo tenga acceso al agua cerca en alguna comunidad, a que yo tenga que traer agua a Caracas con más de 1000 metros por encima del nivel y toda la energía que esto supone. ¿Cómo lograr que estos debates permitan también develar aquello que está oculto con toda la colonialidad?
2: Mira, en la comuna, como te dije anteriormente, el Consejo Comunal, célula chiquita, la comuna familia ampliada, se dan unos hermosos debates, ¿verdad? A veces acalorados.
3: Como no, tiene que ser.
2: Como tiene que ser, pero no tiene que ver con que te vas a dejar de querer con la familia. Tiene que ver cómo no somos lentejas unas y otras, igualitos unas y otras, y exponemos nuestros modos de pensar, pero vemos la posibilidad de generar soluciones colectivas. Ahorita estamos en un momento de mucha crisis, como ya tú lo sabes, así mismo como lo expones, el tema del agua, el tema de la electricidad, todo lo que no son servicios, en realidad, producto de las sanciones, producto del bloqueo, producto de tantas cosas, y producto también de la escasez del mismo recurso por sí mismo, producto también de las necesidades creadas, que tú misma las estás diciendo. Entonces, ahorita hay un proceso de reeducación, porque en verdad yo necesito, fíjate, como terapeuta ahí te aporto algo. Dentro de mis talleres que estuve dando anteriormente, había una en la cual una compañera me decía, yo me di cuenta que estaba mal cuando me dio una crisis de ansiedad porque el teléfono se le acabó la batería. Entonces, y estoy en mi casa. O sea, hay una necesidad real de estar conectado al 100%, y cuánta de esa conexión me hace bien a mi salud mental. Entonces, hay un análisis crítico que nos permiten esos debates para establecer verdaderamente, ¿estoy teniendo un pensamiento propio o he sido infiltrado por esas grandes transnacionales con este pensamiento implantado acerca de esa carencia que yo creo que tengo? Hay necesidades reales que evalúa la comunidad. Mira, nosotros evaluando y revisando muchas comunidades, hay en la consulta proyectos que tenían 10, 15 años sin comunidades, sin agua, y a través de la consulta lograron llevar el agua a su comunidad. Ese es un proyecto real, de la forma que tú lo quieras ver. Pero cuando te hablo de este tipo de tecnologías, de estar completamente conectados al 100%, tú evalúas, pues allá fuera la vida y aquí delante de mí el celular.
3: Es parte del debate que se da en cada uno de los territorios en Venezuela y que tiene que ver con repensar el tema de los derechos humanos, y los digo entre comillas, el tema de la inclusión también entre comillas, el mito de la inclusión, porque tenemos que pensarnos en un planeta que es finito. Así. Y reflexionar por qué a veces asumimos las necesidades imperiales como que fueran necesidades de los pueblos. Estamos conversando con Kelly Pacheco. Ella es viceministra para el Sistema de Formación Comunal y vicerrectora de la Universidad Nacional de las Comunas para Democracia Comunal. Vamos a hacer una identificación de la emisora y al regreso continuamos, porque ahora es que hay tela que cortar sobre el tema de lo que significa la democracia radical, la democracia participativa y protagónica, diría el presidente Hugo Chávez.
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20: Son las 7:29.
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25: Y este número va dedicado a la vida.

0: de Adalberto Santiago. Qué hermosa letra, ¿no? La vida no vale nada cuando otros se están matando y yo sigo aquí cantando cual si no pasara nada. Cuando no nos involucramos, cuando no nos implicamos. La vida no vale nada si ignoro que el asesino cogió por otro camino y prepara otra celada. Decía el Che al imperialismo, ni tantito así. En medio de la crisis civilizatoria que tenemos en el mundo y que se expresa con el imperialismo, vemos algunas de las facetas más duras que afectan nuestra vida cotidiana. No solo tenemos que pensar en los datos forenses de lo que nos hace el imperialismo. Nos toca repensar en el porvenir, en lo que viene, en lo que significa para cualquier pueblo una escalada imperialista y cómo la comuna significa una esperanza real. Una esperanza real para poder hacer frente al cambio que debemos dar en cualquier parte de los sures globales. El cambio es la transformación de nuestra forma de relación. No se trata solo la comuna, una forma de gobernar, sino lo que decía el presidente Chávez siempre, es una forma de relación humana. Ese es el espíritu de la comuna. Y el maestro Enrique Dussel siempre insistía en la necesidad de la participación. Cuando más participación hay de los miembros singulares de la comunidad de vida, cuando más se cumplen las reivindicaciones particulares y comunes por convicción razonada, el poder de la comunidad, el poder del pueblo, se transforma en una muralla que protege y en un motor que produce e innova. Por eso, la comuna en este momento, en este escenario de escalada de la agresión imperialista, tiene que estar allí movilizada en participación activa, conformándose. Y por eso hoy estamos aquí en Enclave Comunal por Radio Nacional de Venezuela, conversando con Kelly Pacheco. Ella es viceministra para el sistema de formación comunal. Imagínense ustedes, formación comunal. Una responsabilidad que tenemos, sobre todo si queremos crear esa subjetividad nueva, esa forma de comprender el mundo de una manera distinta. Si ustedes quieren hacerle una pregunta a Kelly Pacheco, lo pueden hacer a través del 0426-414-8979. Esto es Enclave Comunal.
1: Maravilloso, compañera Nerlini. Bueno, yo quiero recordarles precisamente que eso que nos decía nuestro presidente Chávez hoy se cumple muy gratamente aquí en Venezuela. Venezuela sigue creyendo en la comuna como una de las bases fundamentales para construir el socialismo por medio del autogobierno comunal. El autogobierno comunal tiene que ver, precisamente como lo decíamos en la otra parte del programa, en que nosotros mismos seamos libres de pensamiento, en dejar ese pensamiento colonizador que tanto daño nos ha hecho, en pensar, en superar esa democracia que sufrimos durante tantos años, la democracia representativa, por esta forma de democracia participativa, protagónica y profundamente transformadora, diría yo, porque en la medida que somos corresponsables, esa canción tan significativa que tú escuchabas, La vida no vale nada, y que escuchábamos todos, que compartías con nosotros, forma parte del constructo de valores del hombre y la mujer nueva, que decía el Che, cómo nosotros propiciamos en nuestros territorios ese conjunto de valores que van a darle componenda a la ética funcional entre hermanos y hermanas. Es muy importante que no perdamos eso de vista, porque cada comuna es un autogobierno que nos permite la posibilidad real de superar esos embates precisamente del imperialismo. Hoy día tenemos, que debe saber todas y todos los venezolanos, tenemos 5.418 comunas y siguen creciendo. Y siguen organizándose. En estas ferias electorales, también lo digo con mucha responsabilidad, todos los fines de semana están ocurriendo las ferias electorales de renovación de vocería hasta que venga, van a ser hasta diciembre, pero yo les digo hasta el 18 de octubre que viene la próxima consulta, para que todos pongamos a correr. Nos pongamos a correr porque queremos llegar a nuestros proyectos de la consulta con todas esas vocerías renovadas. También aclarando que no se vence el Consejo Comunal, se vence son las vocerías, ¿verdad? Un consejo comunal, una vocería, dura 3 años. Es importante que el pueblo pues conozca los laxos, conozca sus leyes, se empape de las herramientas que tiene para transformar la sociedad, se empodere de las competencias y luche por esas competencias que el pueblo tiene que tener dentro de sus territorios. Esas competencias en agua, en servicios, en algunas competencias que en este momento tienen muchas alcaldías, pero que es momento, ¿verdad?, de que hagamos el diálogo con el poder popular de cuáles son esos espacios comunes, hasta dónde llegas tú y hasta dónde es mi responsabilidad. Ahora que hay que responsabilizarnos precisamente del tema de la luz, vuelvo a la luz, o sea, hay que impulsar una cultura del ahorro energético en nuestras comunidades. Pero hay también que responsabilizarnos y decir que más allá del ahorro energético es cómo es nuestra relación con la naturaleza, cómo es nuestra relación con esta gran madre que nos sostiene, cómo es nuestra relación con la alimentación. Ahí es donde vamos a visibilizar los nudos críticos que encontraremos, ¿verdad?, en nuestro territorio, cuáles son nuestras necesidades reales, cuál es el cambio en nuestro sistema de hábitos que debemos hacer, ¿verdad?, para construir efectivamente ese modelo civilizatorio que queremos, que se llama comuna.
0: Por aquí envían una pregunta desde el estado Mérida, Néstor Hugo Angulo.
1: Ay, un gran abrazo, gran amigo.
0: Educador popular e investigador del Centro de Estudios, Aprendizajes e Investigaciones, Clever Ramírez. Pregunta, ¿cómo la democracia comunal puede ser instrumento para la transferencia de competencias públicas al poder popular? ¿Cuáles han sido los avances, las experiencias y las contradicciones con las que se han conseguido los retos y los compromisos que han de seguir construyéndose colectivamente? Un abrazo comunero para todos y todas, en especial para Nerlini y para Kelly Pacheco.
1: Ay, qué bello. Un abrazo también le mandamos con mucho cariño, un compañero muy responsable, un compañero que tributa mucho a la construcción de este sistema de pensamiento liberador. Debo de un investigador muy respetado. Gracias, Néstor. Un abrazo. Mira, yo diría que tenemos experiencias que visibilizar hoy, que sistematizar hoy, también difundir. Una de las que me gustaría compartir con ustedes es el manejo de los desechos que tenemos en algunas comunas, como las Guerreras de Tacarigua en Carabobo. Mira, esas mujeres tienen la transferencia de competencia de todo un centro y además de una EPS que se encarga precisamente de llevar a cabo todo un trabajo de manejo de residuos dentro del territorio, incluso de reciclaje. Tienen una empresa de reciclaje ellas. No solamente ellas, también tenemos transferencia de competencia en el área del gas. Muy exitosas en Lara. Yo vengo de una comuna, precisamente Adrián Moncada, que tiene una experiencia muy exitosa y de resistencia, porque entramos en contradicciones. Mire, los comuneros debemos estar dispuestos al debate, estar dispuestos a escuchar y saber que no es fácil y que tenemos que coexistir con los distintos sistemas de gobierno, los niveles en este caso, los nacionales, las políticas de gobierno nacional, las regionales y las locales. Entonces, nosotros dimos un gran debate en su momento con la empresa de gas, cuando de alguna forma iban a pasar todas, después de estar en comuna, a la alcaldía, por decir algo. Entonces, bueno, ahí quienes estábamos empoderados y quienes dijimos nuestros por qué, seguimos frente a esas empresas de producción social directa comunal de la comuna en el área del gas. Habían otras que, como estaban en indirectas, el Estado, si tú, ahí va la negociación, tú la asumes completo, te encargas completamente del servicio, del camión, de todo, ya la tienes, o sea, te encargas de todo, ya tú eres independiente. Si no eres independiente y dependes totalmente del Estado todavía, entonces es una cuestión de madurez y decir, bueno, no me empoderé como era, pues, por decir algo. Hay muchísimo debate que dar y hay una revisión muy profunda que hacer. ¿Qué quiero transferir? ¿Qué quiere el pueblo? No debe ser lo que diga Nerlini o lo que diga Kelly. Las decisiones se toman en asamblea de ciudadanos y de ciudadanas. Tenemos experiencias importantes, de, como te dije, de desechos, de manejo de desechos, de gas, de servicios públicos, también allí en el tema del agua, gente que se encarga. Esta es una experiencia muy bonita, me gustaría destacarla porque ellos se encargan de abrir y cerrar las llaves de a qué hora y en qué planificación entra el tema del agua. Obviamente cualquier cosa inapropiada que allí se haga, el maestro de las llaves, imagínate. Entonces hemos tenido...
0: ¡Qué responsabilidad!
1: Es una tremenda responsabilidad y por eso hasta dónde quiero. ¿Hasta dónde quiero y qué quiero? ¿Qué quiero precisamente? Hay experiencias muy exitosas de empresas de producción que han sido transferidas al Poder Popular, muy de alguna forma quebradas, digamos, acabadas, y el Poder Popular con una organización, con los proyectos de la consulta, por las razones que fueren, o sea, se acabó esa empresa porque, de alguna forma quebraron porque no hubo más el insumo, se tuvo que cerrar las puertas y bueno, aquello se cerró. Viene el Poder Popular, la pide, hace una renovación, hace una estructura, invierte, hay una planificación y después hay un desarrollo de esas acciones. Entonces yo diría a las personas que quieren transferencias de competencia, a todos los comuneros que queremos de alguna forma transferencias de espacios, por decir algo, mercados comunales, ¿por qué no? Primero, evaluación. Segundo, planificación.
0: ¿Cómo hacemos para que en la planificación no se impongan las voluntades individuales por encima de lo colectivo o de lo comunitario, que es más profundo, como dice Rafael Bautista?
1: Hay que analizar, hay que debatir. Y hay que ampliar la participación. En la medida que yo amplío la participación, no es una decisión encerrada de 4 o de 5 personas. Y esto también lo voy a decir con mucha responsabilidad. Ni la comuna ni el consejo comunal es de exclusivo de alguien. La comuna y el consejo comunal somos todos. Si usted dice que su consejo comunal no sirve,
0: usted tampoco.
1: Usted tampoco sirve. ¿Usted qué hace para modificar eso? ¿Qué hace usted para cambiar las cosas? Y la comuna igual. Pero como todo proyecto amoroso, es algo que implica tiempo, implica desprendimiento e implica compromiso. Hay un dicho muy popular en Venezuela, lo que nada nos cuesta, hagámoslo fiesta. Ajá. Si nada nos cuesta, no importa si eso se dañó, no, de quién son estas instalaciones, no importa si las daño. Pero si a mí me costó mi tiempo, si yo soy una persona consciente, si yo creo en el tema colectivo, la voluntad colectiva, bueno, a mí sí me va a importar todo lo que ocurra con este legado, porque las comunas y todo lo que nosotros hemos recibido en esta revolución, una escuela, ¿de quién es una escuela? De la comunidad. ¿Para quién es una escuela? Para nuestros hijos. Si yo daño la escuela, ¿a quién estoy dañando? Cuando ocurrió aquellos hechos lamentables que ocurrieron en Venezuela y que son parte de el constructo de recuerdos que tenemos, no podemos olvidar, está prohibido olvidar, cuando ocurrieron aquellas quemas, cuando ocurrieron aquellos desastres, ¿verdad? Que se vandalizaron instituciones del Estado, ¿a quién se le hizo daño? ¿Eso era de quién? Nuestras plazas, ¿qué culpa tenían las plazas? ¿Qué culpa tenían nuestras calles? ¿Qué culpa tenían nuestros semáforos? Y hasta ambulancias y hospitales. ¿Cuánto nos costó recuperar eso?
0: Por aquí otra pregunta nos llega desde Maturín, Estado de Monagas.
1: Un gran abrazo.
0: Una comunera, se llama Marlin Abad, de la comuna Cacique José Miguel, Guanaguanay. ¿Qué aportes daría la democracia comunal a las organizaciones socioproductivas?
1: Uy, muchísimo, muchísimo a las organizaciones socioproductivas. Imagínate, nosotros ahorita estamos en un diseño de toda una aula virtual, ¿verdad? Tenemos un canal en Telegram, pueden revisarlo todos, que tiene un módulo que nos muestra precisamente el camino de la economía productiva. Solamente podemos llegar a ello, a la economía productiva comunal, por medio de la formación. Si nosotros no estamos formados, si nosotros no sabemos cuál es nuestra competencia, si nosotros no sabemos hasta dónde podemos llegar, ¿qué podemos hacer para la autogestión? ¿Cómo podemos, fíjate, nuestro sistema económico es muy bello?

0: PS comunal, pero forma parte del estudio de nuestras necesidades reales. En Lara también, tú sabes que la cuña con el guaro es imposible.
1: Claro, imposible.
0: Es imposible, perdonen.
1: Aquí somos guaros.
0: Ajá,
1: aquí,
0: ustedes saben.
1: Ser guaro me encanta.
0: Me encanta, no pierda. Entonces, fíjense, allá en Lara, una de las iniciativas de emprendimiento de una EPS, que yo recuerdo con mucho cariño, tiene que ver con la producción de café. EPS Gran Comunal de Café, la asociación de 19... Uh-huh. comunas y que exportan café en este momento, se está exportando café. O sea, ¿cómo esa asociación de los iguales va a contribuir con un proyecto gran comunal? Y quiero destacar esto precisamente porque empezando por ahí en ese módulo, que es el sistema de formación, búscalo en Telegram, cuando quieran y quieran sumarse, nosotros tenemos la posibilidad real de generar un camino liberador, llamémoslo camino liberador comunal, de autogobierno, de autogestión. ¿Cómo puedo yo resolver los servicios, por decir algo, de vialidad, que es uno de los servicios más golpeados en esas áreas campesinas y más difíciles para sacar las cosechas?
1: Bueno, sobre eso especialmente por la agresión imperial.
0: Eso es correcto. Entonces, ahorita inmediatamente ellos se han ocupado, ¿ves? La corresponsabilidad. Vamos a juntarnos 19 comunas caficultoras, vamos a poner nuestro haber, que en este caso es el café, ponerlo al máximo, ellos se han encargado, eso ha sido bellísimo, yo los invito a todos y a todas que investiguen, tienen una proveeduría comunal en portuguesa, la empresa El Cafetal, que fue una empresa transferida al Poder Popular directamente por nuestra presidenta en este momento, fue transferida, ¿por qué? Porque se demostró competencia, porque se demostró que había una planificación y porque hay una asociación gran comunal, hay un proyecto, ¿viste? Colectivo sobre lo individual. Gracias a eso, bueno, se han atendido casos sociales, ellos se han estado ocupando de su vialidad.
1: ¿Y cuál es la relación que establecen con el sector público? Porque a veces creemos que el Estado solamente es lo público, pero la comuna también forma parte uh-huh. del Estado. Por eso es que Chávez hablaba uh-huh. del Estado comunal.
0: El Estado comunal, claro que sí. Bueno, el Estado comunal es el gobierno chiquito en el territorio. También somos un gobierno. Por eso hablé de los distintos niveles. Saber identificar que el gobierno nacional tampoco es nuestro enemigo. Yo no puedo decir que me voy a independizar totalmente del gobierno nacional. Me pienso ir de Venezuela. No, estoy adentro de Venezuela. Somos una comunidad, solo que cada uno debe tener delimitada su competencia y sabernos reconocer y respetarnos. Yo creo que ahorita en este momento está ocurriendo eso en los territorios cuando están habiendo las ferias electorales por orientación de nuestro capitán Diosdado, ¿verdad? El partido está allí con nosotros, las UH están allí con nosotros, los alcaldes, los gobernadores, está todo el mundo abocado en la renovación de las vocerías, no imponiendo, no haciendo nada de eso, sino más bien acompañando y generando condiciones. ¿Condiciones como? De carga, por ejemplo. Un nudo crítico para los consejos comunales es una vez que me elegí, que hice todo lo propio, ahora voy a cargar el sistema. Se me fue la luz, la electricidad, o de alguna forma no tengo... Tengo algunas resistencias, y lo digo también con propiedad. A veces nosotros, los más adultos, tenemos algunas resistencias a la tecnología. Bueno, yo puedo apoyarme en las personas o los promotores de la alcaldía, los promotores de la gobernación o los promotores de Funda Comunal. Tenemos diversos puntos para ayudarlos y acompañarlos a que se apropien de la herramienta y puedan hacer la carga.
1: Todo este proceso de organización, de planificación, requiere formación. Uh-huh. Usted también es vicerrectora uh-huh. en la UNACOM, la Universidad Nacional de las Comunas. ¿En qué se diferencia la Universidad Nacional de las Comunas del resto de las universidades modernas? ¿Y cómo aporta no solo a la resistencia, sino a la reexistencia comunitaria?
0: Qué bella pregunta, Nelly. Mire, nosotros como universidad nos diferenciamos completamente de la universidad convencional porque nuestro proyecto va hacia la profundidad de los territorios. Son ellos, los territorios comunales, los que deciden cuál es la oferta académica, a pesar de que nosotros tenemos en este momento 14 programas nacionales de formación y 5 que están por aprobarse. Nosotros le preguntamos a la comunidad, ¿cómo le preguntamos? A través del mapa de conocimiento. ¿Cuál es la oferta académica que usted necesita para desarrollar sus territorios? Tenemos dos brazos.

0: los ejecutores. Uno, la convencional, que es la apertura de nuestros PNFs por el camino de la instalación de la Escuela de Gobierno para hacer la oferta académica de 4 o 5 PNFs, programas nacionales, que necesite su comuna, y en un lapso finito, son 7 en total el máximo, pero en un lapso finito, graduarte, ¿verdad? Además de eso, puedo acompañarte con la Escuela de Gobierno con todas las necesidades formativas que tú tengas. Si tú quieres carpintería, si tú quieres costura, si tú quieres formarte en las vocerías a través del plan. Tenemos ahorita en este momento 554 escuelas de gobierno ya instaladas. 554 escuelas de gobierno instaladas y círculos de estudio que se encuentran todos los jueves y debaten los módulos. Estos módulos son acreditados por la UNACON y, bueno, de alguna forma son de libre demanda. O sea, tú eliges tu camino de formación dentro de estas plataformas. Eso es una gran diferencia porque hace parte importante de la multimodalidad, pero también hace parte importante de la vida comunal y de otra forma de pensarnos y organizarnos en colectivo. La universidad no se decide y se impone sola, se socializa y se construye contigo, en tu comuna. El aula queda allí contigo, en tu proyecto integrador.
1: Es una pluriversidad en el territorio, así en la comuna. Agradecemos ampliamente a Kelly Pacheco, qué bueno que pudo estar con nosotros. Y lo más maravilloso es conocer, escuchar todas estas experiencias. Ese es el acto de narrarnos, narrar nuestra historia, el repensarnos en esta reconstitución del tejido comunitario que estamos viviendo en Venezuela y que se fortalece cada día. Solo el pueblo salva al pueblo.
0: Así es, Nerlini, y yo no quiero irme de aquí. Primero agradecerles acá el espacio y la escucha de todos estos compañeros y compañeras que compartieron con nosotros en este segmento, sino también recordarles en esas montañas nuestras al comandante Chimiro: somos la vida y la alegría en tremenda lucha contra la tristeza y la muerte. Así que no sea chico, pale su corazón, hay como una para rato, ¿oyeron? Que vamos para adelante.
1: Es así, qué belleza. Llegamos al final de Enclave Comunal. Trabajamos para ustedes en esta edición José Gregorio Guaregua Padilla, desde los controles técnicos. Eder Peña y Alexander Rodríguez estuvieron como asistentes de producción. Y quien habla para ustedes, Nerlini Carusi. Que la pasen muy bien y nos oímos el próximo martes en Clave Comunal.
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13: Son las 7 y 59 minutos.
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